0: batalla para que se pueda realizar el funeral de Sófocles. Así que estamos viendo que en torno a la vida de este importante autor trágico aparecen dos sueños clarividentes, dos sueños por medio del cual llega una información privilegiada que no podría haber llegado por otras vías.
1: Sueños clarividentes. Hoy hablaremos también en la segunda parte del programa de Sueños Premonitorios. No os lo perdáis. Te saluda Lucas desde Argentina y desde Arizona, Phoenix, en Arizona también hay más saludos. El último personaje de esta parte, Cicerón, ¿qué le pasaba?
0: Pues uno de los primeros cronistas de lo insólito. Eso es interesante. Hoy posiblemente conoceremos a más de uno. Es curioso cómo en el pasado había autores, había escritores que se preocupaban por recoger este tipo de historias, como ahora lo hacemos nosotros. Y en el caso de Cicerón, es un importante escritor y filósofo nacido en Italia en el 106 a.C. Su padre lo había cultivado en varias ramas, pero sí es cierto que paralelamente tuvo una breve carrera como militar y como abogado. De hecho, es un personaje bastante honesto, porque fíjate, a él lo nombraron cónsul y durante ese nombramiento, durante esa etapa, él saca a la luz corrupciones internas y en vez de ponerle una medalla, este hombre fue reprendido. Con lo cual vemos que el personaje se jugó su puesto con tal de sacar a la luz de la verdad. Pero luego se dedica totalmente a la escritura, o sea, queda completamente asqueado del ámbito de la política, y en sus libros aparece su filosofía. Filosofía muy importante y muy adelantada a su tiempo, porque él apoyaba mucho el valor a la amistad. Hablaba de la vejez, porque ya en aquel entonces, y esto pasa todavía, a los viejos se les rechaza, ¿no? Y ya en aquel entonces, pues este hombre decía, Cicerón decía, que los viejos tenían ese cúmulo de conocimiento y que podrían ser muy útiles para la sociedad. Y luego, en una época tan antigua, estamos hablando de más de 2000 años atrás, Cicerón ya hablaba de la lucha contra el racismo. Pero vamos a hablar de los pasajes paranormales, concretamente de uno que él incluye en una de sus crónicas y que es muy interesante. Tiene que ver con dos viajeros que buscaron alojamiento en la ciudad griega de Megara. Bueno, uno se queda en una posada y otro se queda en la casa de un amigo al que conocía. Pues este segundo personaje, cuando está durmiendo en la casa de su amigo de madrugada, nota que alguien lo despierta, escucha una voz y cuando abre los ojos ve la imagen fantasmal de su compañero a los pies de la cama. O sea, ve a su compañero de manera traslúcida. Pero parece que este primer personaje, este primer amigo, no había fallecido. De hecho, lo que le dice es que está encerrado en una habitación de la posada porque el posadero quiere matarlo y que vaya rápidamente en su ayuda. Pero claro, el segundo viajero piensa que todo esto es fruto de su imaginación. Posiblemente todos hubiéramos pensado lo mismo en su lugar. Vuelve a dormirse, pero de nuevo se despierta con una inquietud. Vuelve a ver a los pies de la cama a su amigo, que le dice que el posadero directamente lo ha matado y que ha arrojado su cuerpo a la parte trasera de un carruaje. Bueno, aquello ya sí deja escamado a este hombre, que rápidamente se levanta de la cama, acude a la posada y en ese momento ve como el posadero está huyendo, así que ya empieza a sospechar lo peor. Y efectivamente se encuentra muy cerca de allí un carruaje, indaga en la parte posterior y se encuentra el cadáver de su amigo degollado. Con lo cual, fíjate, Miguel, si realmente hubiera obedecido al primer que le lanza a su amigo, posiblemente no hubiera ocurrido este asesinato, pero es normal que en mitad de un sueño, de una ensoñación como esa, pensara que era simplemente producto de su imaginación.
1: Fenómenos paranormales en la historia. 2:36, 1:36 en las Islas Canarias. Hay mucho más, ya veréis qué sorprendente.
2: Damos un salto y viajamos hasta el primer y segundo milenio. Algunos personajes célebres de esos tiempos también se encontraron con lo sobrenatural. En el primer milenio, Plinio el Joven, Pausanias y Carlomagno. Y ya durante el segundo milenio, Nathaniel, Juan XXII, Carlos I, Federico II, Dante y Enrique IV. Conozcamos algunas de sus historias.
1: José Manuel, me ha asombrado viendo cómo has diseccionado la historia de estos personajes y cómo has sacado esa parte desconocida. Empezamos por Plinio el Joven.
0: Por ejemplo, además un personaje que me apasiona porque yo creo que se le puede considerar como uno de los mejores divulgadores del misterio del pasado, que es algo que muy poca gente sabe, ¿no? Algo así como el Miguel Blanco de hace 2000 años, ¿no?
1: Ya me gustaría, ya me gustaría a mí.
0: Plinio además tenía ya en el código genético el mundo de la crónica, del periodismo, porque era sobrino del gran cronista Plinio el Viejo. Y bueno, además tuvo varios empleos, aparte de trabajar recogiendo todo aquello que ocurría en su época, porque él fue militar, fue juez, sacerdote, embajador, pero lo que más le gustaba era la literatura. O sea, él con 12 años, fíjate, escribía obras teatrales. Y bueno, luego se convierte en un cronista destacado que yo creo que dejó un legado histórico de su época. Él, por ejemplo, en sus textos habla de la erupción del Vesubio, que es precisamente donde su tío Plinio el Viejo fallece. Pero parece, como antes decía, que Plinio el Joven, que nace en Italia en el año 63, tenía un gran interés por lo paranormal. A él le gustaba conocer sobre todo el origen de las apariciones fantasmales, el saber por qué se producían. Y por lo tanto siempre estaba ojo a visor por si surgía algún caso de este tipo. Y escribió sobre varios, pero hay uno que además tiene un nombre que me apasiona, que me encanta, que es La Casa Mal Habitada. Bueno, esta casa se encontraba en Atenas, imagínate, la típica casa de película de terror, una casa grande, desierta, que nadie quería comprar, y que no querían comprarla porque, pues, mitad de la noche aparecía un anciano con barba larga, una barba blanca, sonido de arrastrar de cadenas, y por lo tanto, todos los testigos, todos aquellos que habían habitado allí algún tiempo, habían salido completamente espantados. Pero nos encontramos con la figura de un hombre completamente escéptico, el filósofo Atenodoro, que decide comprar la casa sin ningún tipo de miedo, porque él además pensaba que todo esto era producto de la imaginación de la gente y por lo tanto quiere comprobarlo. Bueno, la primera noche en la que está durmiendo en la cama empieza a escuchar ruidos, de hecho escucha el típico ruido de cadenas del cual ya le habían hablado, y en un momento determinado aparece el fantasma, aparece este anciano con barba blanca, una barba bastante poblada, que le hace una señal con el dedo para que le siga. Bueno, Atenodoro hace lo contrario a lo que habría hecho el resto de gente, que es salir corriendo para el otro lado, y él sigue al fantasma además con un candil en la mano, con una templanza que ya la quisiera yo para mí, y bueno, desemboca en el patio de esta vivienda. Allí este fantasma desaparece en una zona concreta y por lo tanto Atenodoro marca ese lugar. Al día siguiente excava y oye, qué curioso, que se encuentra el cadáver de un hombre atado con cadenas. O sea, es que al principio parecían, pues no sé, la típica historia del fantasma de un castillo, la típica leyenda, el típico mito, pero no, este hombre, que posiblemente dicen que fue enterrado vivo, había sido enterrado con cadenas. Es un elemento que nadie se había inventado, por lo tanto, y que esas apariciones fantasmales fueron reales. Por eso esta casa mal habitada, yo creo que es una de las crónicas más importantes de Plinio el Joven, porque nos demuestra que a veces hay personas que fallecen y que no se van del todo, porque hay algo que ha quedado ahí por hacer o algún tipo de injusticia, como es el caso del cadáver de este hombre. De hecho, dicen que a partir del momento en el que sus huesos ven la luz, como si se hubiera quedado tranquilo, como si se hubiera quedado a gusto por ser desenterrado de ese lugar y ser enterrado en otro sitio mucho más decente, deja de manifestarse. Ese es un detalle que no podemos pasar por alto.
1: Qué curioso. Vamos a otro personaje, Pausanias. Voces de ultratumba, para que luego digan lo que pasa en Belchite y en algunos otros lugares, ya veréis qué historia tan curiosa, ¿verdad?
0: Efectivamente, vamos a hablar posiblemente de eso que conocemos como la impregnación ambiental. Pausanias de Lidia, que nace en Turquía en el siglo II, era un cronista importante, un gran viajero, o sea, recorrió Asia y África, y hacía literatura de viaje, o sea, los mismos libros que hoy día vemos de autores que te explican pues prácticamente todo lo que hay en un país determinado, por si quieres hacer un viaje, pues este hombre ya lo hacía hace 2000 años. Y de hecho tiene un libro muy importante, que se llama La Descripción de Grecia, donde detalla por completo pues todo lo que tiene que ver con ese enclave. Pero además de ser viajero y de ser cronista, era un gran aventurero, porque él cuando hacía un viaje, si había algún tipo de elemento por descubrir, algún tipo de enigma por desvelar, intentaba desvelarlo. Él, de hecho, descubre en Atenas la tumba de Platón, que no se sabía dónde estaba. Y bueno, Pausanias sospechaba que podía estar en la misma academia que funda Platón, y efectivamente en el subsuelo de ese lugar se lo encuentra. Pero vamos a hablar, como tú decías, de esas voces de ultratumba, Este autor, Pausanias, nos habla de las guerras médicas que se producen en el 490 a.C. y que son unas guerras que enfrentaron a persas y griegos. Bueno, esas batallas se llevan a cabo en la llanura de Maratón, con lo cual hablamos de un escenario de muerte, de sangre, de desolación, regado por multitud de cadáveres y donde parece que luego se queda una energía desconocida, una especie de película, ¿no? De bucle que se repite una y otra vez. Porque la gente, a partir de la finalización de estas guerras, empieza a escuchar el sonido de la representación de una batalla. Y cuando acudían a la llanura de Maratón, escuchaban aquello de una manera mucho más plena. Oían los relinchos de los caballos, gritos de hombres luchando. O sea, no veían nada, pero sí estaban escuchando esa representación. Cosa que ocurre, como tú bien has dicho, en otros enclaves donde se han determinados acontecimientos bélicos o sangrientos, y que yo diría que es como meter la cabeza en una máquina del tiempo, viajar al pasado y escuchar o ver un pedacito de escena. O sea, no hablaríamos tanto de fantasmas, de espíritus que han quedado anclados, sino de esa energía remanente que parece que surge con el sufrimiento de la gente, con las muertes violentas, las muertes dolorosas, y que dejan ahí esa especie de bucle que luego la gente puede verlo, puede escucharlo en base, me imagino, también a su nivel de sensibilidad.
1: Y es curioso porque el que fuera traductor de las obras de Pausanias, en el siglo ya XVIII, recoge testimonio de nuevas personas que dicen que la gente que está en la llanura de Maratón siguen todavía escuchando por la noche voces desconocidas que los asustan. Qué curioso, ¿verdad?
0: Efectivamente, parece que esa impregnación se queda en estos lugares y bueno, en este caso solamente estamos viendo ese elemento que es el sonido, pero en otros sitios, como posiblemente veremos luego si se da la ocasión de hablar de algunos de estos casos, se ve directamente como si fuera una vieja película esos acontecimientos que han ocurrido, y volvemos a lo mismo, no hablamos de fantasmas, sino de una especie de impregnación que no podemos explicar, pero que ahí están los testigos que la han visto.
1: Vamos al segundo milenio. Van a quedarse algunos muchos personajes de los que teníamos previstos. Yo creo que vas a tener que volver otras veces al programa si te apetece.
0: Sí.
1: Vale, te saludan desde Honfoss en Noruega, desde Jumilla, los bomberos forestales de Melide en Galicia, que ojalá no tengan nada de trabajo durante todo este verano, y otro montón de personas. Nos toca a Nathaniel. ¿Quién estará este personaje?
0: Bueno, Nathaniel es una figura importantísima de la literatura norteamericana. Él nace en Estados Unidos en el año 1804 y nace en Salem. De hecho, un antepasado suyo, curiosamente, fue uno de los jueces de esos famosos procesos de brujería del siglo XVII. Bueno, él escribe su primer libro, que se llama Cuentos dos veces contados. Fue algo popular, pero claro, aquello no le daba evidentemente para comer y tiene que dedicarse a otras funciones. Él, por ejemplo, fue funcionario de aduanas en Boston, después se convierte en inspector, más adelante en cónsul americano en Liverpool, pero en un momento determinado renuncia a todo para centrarse en la literatura. Se la estaba jugando porque es muy difícil vivir de los libros. Él escribió muchos cuentos que no le dieron apenas dinero, pero en un momento determinado escribe y publica La letra escarlata, que se convierte en su obra más famosa. Pero la experiencia que vamos a conocer está ubicada en su experiencia, en el momento en el que se dedicaba a esa etapa como aduanero, hablamos de finales de los años 30, y en los momentos en los que tenía tiempo libre aprovechaba para acudir a la biblioteca municipal para documentarse, con lo cual allí pasaba largas horas, y estaba acostumbrado a la presencia de un personaje curioso, que era el viejo doctor Harris. Era un sacerdote que acudía siempre allí para leer el periódico, siempre se sentaba solo en un sillón frente a la chimenea, y bueno, Nathaniel sentía curiosidad por él, pero nunca le habló, ¿no? Entre otras cosas porque estamos en una biblioteca que exige silencio. Bueno, en un momento determinado le anuncian la muerte de este hombre. Nathaniel se siente entristecido, ¿no? Porque ya estaba acostumbrado a su presencia, pero fíjate qué curioso, Miguel, cuando regresa una vez más a la biblioteca, se encuentra con este hombre, con este viejo doctor Harris, en su sillón de siempre.
1: Que ya había fallecido, ¿no?
0: ya había fallecido, y al día siguiente lo ve, y al otro, y al otro, y así durante semanas. De hecho, Nathaniel no se lo cuenta a nadie por si lo tachan por loco, y aunque tenía la intención de acercarse al sillón para tocarlo, para ver si era palpable o si era simplemente una especie de ensoñación, no lo hace porque, claro, él pensaba que el resto de personas que estaban alrededor, y parece que era así, no veían a este sacerdote. Entonces hubiera quedado raro que se acercara a un sillón vacío para tocarlo. Pues así estuvo durante varias semanas viendo a un muerto, a un hombre que ya había fallecido, hasta que un día determinado desaparece, ¿no? Se supone que este hombre se daría cuenta de que había muerto y finalmente dio el paso al otro lado. Pero yo me lo imagino, y bueno, tiene que ser una experiencia curiosa, ¿no? Verte en un lugar como es una biblioteca, con su chimenea, ese ambiente un tanto siniestro, y de pronto saber que la persona que tienes delante es una persona que ha fallecido hace días, ¿no? Yo creo que esa experiencia tuvo que marcar a Nathaniel de por vida.
1: Una prueba quizá de que existe algo más después de la vida, ¿no?
0: Desde luego, yo creo que son pruebas palpables, y que además este tipo de personajes, no te creas que ganaban nada dando este tipo de testimonios, todo lo contrario, posiblemente se habrían convertido en su momento en diana de la burla popular, ¿no? Así que yo me creo totalmente el testimonio de Nathaniel, y creo que tuvo, yo diría que suerte, ¿no?, de poder contemplar algo que ya quisiéramos contemplar el resto.
1: Damos un salto y volvemos a ver cosas que han sucedido ahora, pero que habían sucedido también en el pasado. Federico II de Alemania, el doctor Mengele del pasado. ¿Qué hacía este personaje?
0: Sí. Se podría considerar como el doctor Mengele del pasado, a pesar de que era un hombre muy, muy culto, ¿no? Federico II nació en Italia en 1194 y, curiosamente, a los dos años, solamente a los dos años, cuando muere su padre, él se convierte en emperador del Sacro Imperio Germánico, con dos años, ¿no? Bueno, es enviado por Gregorio IX, el Papa, a las cruzadas de Tierra Santa, pero parece que en un momento determinado tiene una discusión con el pontífice, es excomulgado, y aún así Federico II conquista solo, sin ningún tipo de apoyo ni de ayuda, Chipre y Jerusalén. Es más, luego lo excomulga también Inocencio IV, con lo cual vemos que este hombre con los papas muy bien lo se llevaba. Y era un hombre culto, es un hombre que publicó, escribió obras científicas y que funda la Universidad de Nápoles, con lo cual nada hacía presagiar que fuera este señor, pues, una especie, como decíamos, de doctor Mengele, ¿no? Pero hay un pasaje oscuro en su historia, y es que Federico II estaba muy interesado en los idiomas, y en un momento determinado a él se le pasa por la cabeza una pregunta: ¿qué pasaría si un recién nacido no se le hablara durante años? O sea, desde el momento en el que nace. Sabemos que la niñez, los primeros años, es el momento en el que el cerebro encaja las piezas del idioma y del conocimiento, bueno, hasta el punto de que un niño con un año, año y poco, maneja perfectamente un idioma, cuando a un adulto le puede costar años el aprender un idioma. Así que, aprovechando su poder, parece que compra o secuestra niños, los ubica en una enorme sala, en diferentes cunas, con mujeres que le darían de comer, pero que tenían prohibido tocarlos o hablarles. O sea, no podían recibir ningún tipo de estímulo externo. Y de allí solamente saldrían cuando supieran andar, con lo cual, algún tiempo después. Bueno, para ver todo esto, de qué manera se relacionaban con el medio si no habían tenido esos estímulos y esos conocimientos previos. Pues fíjate, Miguel, lo que pasó: ningún niño sobrevivió. Ningún niño vivió más de un año. Parece que murieron al no recibir estímulos, producto posiblemente de desajustes físicos y psíquicos. Así que vemos que un hombre tan culto como Federico II efectivamente se había convertido en un doctor Mengele del pasado, porque había provocado la muerte de muchos niños por un simple acto de curiosidad.
1: ¿Estás a gusto con nosotros?
0: Totalmente, contentísimo.
1: Vale, hasta ahora hemos visto personajes. Vamos a dar un saltito y vamos a ver objetos, objetos extraños. Ya veréis qué curioso.
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2: A lo largo de la historia y en diferentes lugares se han encontrado lo que se denominan OPARTS, objetos fuera del tiempo. El canal Historia nos refiere a algunos datos preliminares.
4: Jeroglíficos del siglo IV a.C. donde se muestra el uso de la electricidad. Mapas que demuestran que el continente americano habría sido descubierto mucho antes de la llegada de los barcos españoles y portugueses. Cuevas que fueron habitadas hace 150.000 años, pero que poseen una compleja red de tuberías. O antiguos alfabetos que situarían el nacimiento de la escritura en la península ibérica. Son algunos de los llamados UPART, objetos fuera del tiempo y el espacio. Objetos que no pertenecen al lugar ni al momento en el que fueron encontrados.
2: Cada día hay más ejemplos de estos artefactos fuera del tiempo. Nuestro invitado nos habla de algunos de ellos.
1: Parte de muchos lugares de España también lo están escuchando en Montevideo. Tenemos 5 o 6 minutitos antes de la noticia, si te quedas un ratito más, ¿te parece?
0: Estupendo.
1: Hablamos de objetos fuera del tiempo. Yo he tenido la fortuna, el privilegio de poder conocer algunos. Uno está en Delhi, el Pilar de Delhi. ¿Qué nos cuentas de este mamotreto que hay allí?
0: Bueno, es un elemento curioso. No sé si alguna vez lo has abrazado, pero...
1: Sí, varias veces.
0: Pues supuestamente tu suerte se habrá multiplicado por 7, así que no es cualquier cosa. Estamos hablando de un monolito de 7 metros de altura, 50 centímetros de diámetro, y como tú dices, un mamotreto, ¿no? 6 toneladas de peso, que no es cualquier cosa. ¿El misterio dónde radica? En que este elemento, que está hecho de hierro, nunca se oxida, a pesar de que estamos hablando de que tiene una antigüedad de 1.500 años. O sea, fue erigido en el siglo VI en homenaje al dios Vishnu, y de hecho es tan antiguo que es la única pieza que se conserva de este templo de Delhi, ¿no? Lo curioso es que el hierro del que está realizado es un hierro de baja calidad y, por lo tanto, como decíamos, el misterio es que no tiene ningún tipo de oxidación, no hay ningún tipo de corrosión y se convierte en un ópar metalúrgico. Bueno, teorías que se han lanzado un poquito así al aire, yo creo que a veces se busca una respuesta más estúpida que la propia paranormalidad del fenómeno. Pero una de ellas nos dice que este metal, este hierro, posiblemente fue extraído de las capas superiores de la Tierra y que por lo tanto habría estado expuesto al aire millones de años. Y eso le habría provocado una mayor resistencia. Pero claro, ni este hierro estaba tan expuesto y además la falta de corrosión no tiene ningún tipo de lógica.
1: O que le daban grasa a los devotos.
0: Sí. Es curioso, decían que los devotos untaban grasa y esto es cierto, de hecho todavía se sigue haciendo y efectivamente la grasa evidentemente provoca una protección frente al aire, pero estamos hablando de un pilar que tiene 7 metros de altura, o sea, aunque vaya Pau Gasol a untar grasa, hay una parte grande del pilar que no tiene explicación, no se sabe por qué no se oxida. Y de hecho también fue el Instituto Indio de Tecnología el que aporta otra tesis, dice que durante los primeros años de existencia de este monolito posiblemente se creó, y bueno, esto es una teoría que tampoco se ha podido comprobar, se creó una capa de oxígeno y de hidrógeno de manera natural en torno a este monolito, y eso es lo que lo protege de la oxidación. Pero decir eso es como no decir nada, entre otras cosas, porque como no se permite la manipulación, la investigación de este objeto, de este pilar, no se ha podido llegar a una conclusión básica. Solamente nos queda una posibilidad, y es que en el pasado existiera un conocimiento oculto, un conocimiento perdido y por lo tanto una gran habilidad en el ámbito de la metalurgia, porque entre otras cosas, se me olvidaba decirlo, pero este pilar de 7 metros de altura no tiene ningún tipo de soldadura, con lo cual vemos que es una fundición muy adelantada a su tiempo.
1: Si algún día vais por Nueva Delhi, echar un vistacito a ese pilar. En 2 minutos te da tiempo hablar de la geoda de Coso y luego seguimos.
0: Podemos intentarlo. Y además es otro elemento curioso porque se descubre por parte de 2 propietarios de una tienda de minerales que en la década de los 60 en California estaban buscando piedras semipreciosas, concretamente diversas geodas, que luego pues eran cortadas, pulidas, y tú sabes el interior que tienen unos cristales muy bellos. Pero una de estas geodas, cuando consiguen abrirla, que fue además muy difícil, necesitaron una sierra de diamantes, lo que se encuentra dentro, y esto es asombroso, es lo más parecido a una bujía de un coche. Pero claro, estamos 450.000 años, pero exacta, ¿eh? Forma cilíndrica, como de porcelana, y dentro tenía varillas de cobre. Se han hecho investigaciones científicas, se han hecho barridos de rayos X y se ha visto que aquello está realizado con tecnología, con precisión, partes que encajan milimétricamente, con lo cual estamos hablando de un complejo aparato que sería igual que el que usamos hoy día en los sistemas de ignición más modernos. Ahora la pregunta sería, ¿un sistema de ignición hace 450.000 años? ¿Para qué tipo de vehículo fue creado? Esas son las respuestas que no podemos ofrecer.
1: Qué curioso. ¿Sigue estando? ¿Se puede visitar? Esta sé que no la conozco y me gustaría verla.
0: Pues se supone que sí, que sigue estando allí, pero no sabría decirte exactamente la universidad en la que lo investigaron. Yo sé que se quedó en esa universidad, pero no recuerdo el nombre. Sería interesante verla porque es un elemento que no tiene explicación ninguna y que nos hace imaginar cosas que son casi impensables de cara a la ciencia.
1: Sorprendidos estamos con toda la cantidad de cosas que nos estás descubriendo. Estábamos hablando de OPARS. Nos vamos hasta China, si te parece, a descubrir los tubos de Baigón. Ni idea tenía yo de esto. ¿Qué es eso?
0: Bueno, es bastante curioso. Allí en Baigón, junto a un lago, hay una curiosa pirámide que más o menos tiene 50 metros de altura, pero que posee unos tubos metálicos muy extraños que unen a la propia construcción con las aguas del lago. Se descubre en 1998, hay un equipo de paleontólogos de Estados Unidos que están buscando fósiles de dinosaurios en la zona, y bueno, cuando estaban cerca del agua se dan cuenta de la existencia de estos tubos que discurrían por las profundidades. Son como unas tuberías oxidadas que tienen muchísima antigüedad y que más o menos el tamaño van variando, ¿no?, entre 10 y 40 centímetros de diámetro. Lo interesante llega cuando el ingeniero chino Liu Shaolin hace una datación del metal de estos tubos y estamos hablando de 5.000 años de antigüedad. O sea, estamos hablando de 3.000 años antes de los primeros trabajos de aleaciones de metales. Pero existe otro detalle que yo creo que te va a sorprender todavía más. El 10% del material de estos tubos es de un material que es completamente desconocido, o sea, no se sabe su procedencia. Por eso muchos hablan de tecnología extraterrestre, otros hablan de conocimientos secretos, y bueno, hasta el día de hoy no se ha podido explicar ni la utilidad ni la manera de construcción de estos tubos de Baigón, y bueno, es algo que sigue poniendo nerviosos a muchos científicos conservadores.
1: Y está en sitio que no se visita mucho, ¿no?, por lo que veo.
0: Está en un sitio muy apartado, o sea, lo descubrieron de pura casualidad cuando estaban intentando localizar los fósiles. No es una zona de turismo, ni mucho menos. Está bastante alejado de la parte más urbana, ¿no?, de este enclave.
1: Otro tema sorprendente, la bala de Brooklyn Hill. ¿Qué es esto?
0: Este me encanta porque estamos hablando de balas en la prehistoria. Claro, una época en la que, como bien sabes, no existían armas de fuego. Y aquí no tenemos la bala en sí, pero sí el orificio causado por ella. Vamos a viajar al año 1921. Nos encontramos con unos trabajadores de una mina de zinc en Zambia que de pronto descubren una galería. Bueno, esa galería, están entrando por ella, llegan a una cueva bastante profunda donde se tropiezan con cadáveres prehistóricos, que la mayor parte de ellos lamentablemente fueron destruidos, se perdieron, pero sí es cierto que uno consigue llegar completo al Museo de Ciencias Británico y es el apodado como Hombre de Broken Hill. Hablamos de, cuando se hizo la datación, hablamos de un hombre del periodo del Neandertal, 30.000 años atrás, y lo curioso aparece cuando uno contempla el y se da cuenta que en el lado izquierdo aparece un orificio redondo con los bordes planos y por el derecho el hueso que está parcialmente destrozado. O sea, es algo parecido a cuando se dispara un cráneo, porque la rotura, además del hueso, es completamente limpia, no hay aristas y además tuvo que ser una velocidad enorme. Es imposible que se realizara con una lanza o con una flecha. Y el destrozo aparece por el lado derecho, que sería precisamente ese lado por el que sale el proyectil. Te tengo que decir que esto no es simplemente un rumor, o sea, hay forenses que han sido consultados, forenses que además contemplan disparos en cráneos casi a diario, muertes por disparos, y que dicen que efectivamente, tal y como se contempla ese cráneo, los dos orificios que se ven, uno más pequeño y otro más grande, es exactamente igual al del disparo de un arma de fuego actual. Claro, estamos hablando de que en el siglo XIII es cuando se descubre la pólvora. En el siglo XIX es cuando se empiezan a fabricar armas de fuego, pues hace 30.000 años, dime tú, ¿cómo es posible que pudiera ocurrir algo así, ¿no? Por eso, aunque no tenemos la bala, da la impresión de que esa bala existió. Y si existió la bala, tuvo que existir el arma que hizo que detonara.
1: Sorprendente. Y quizá ya no sé si nos va a dar tiempo mucho más. Otro tema sorprendente, la piedra de Chubirov. ¿Qué es esto?
0: Bueno, es una cartografía, podríamos decir imposible, ¿no? Se llama así porque el profesor de ciencias físicas Alexander Chubirov, en el año 1995, estaba haciendo una tesis relacionada con la migración de los chinos a Rusia. Y bueno, descubre que esto es así, pero la parte relacionada con el misterio es cuando en ese trabajo de archivo descubre unos viejos legajos, siglo XVII, XVIII, donde científicos de la época hablaban de la existencia de 200 tablillas de piedra con grabados muy raros, grabados milenarios y con un aspecto muy extraño, en la región de Nurimanov. Bueno, Alexander intenta localizarlos, fue imposible, pero fíjate, 4 años después, hay un expresidente de Agricultura, Vladimir Krainov, que confiesa que esas tablillas están enterradas en el patio de su casa. Entonces, bueno, una exhumación y no se encuentran todas las tablillas, pero sí concretamente una muy grande, de metro.

0: decenas de millones de años atrás. Y algo más, según expertos del Centro de Cartografía Histórica de Wisconsin, para hacer este mapa hizo falta un estudio aéreo. O sea, esto, claro, se desconoce hasta el momento qué tecnología se pudo utilizar. Pero sí es cierto que incluso a la hora de grabarlo, lo que es el tallado en la piedra, parece que es una técnica muy novedosa, parecida a la que podemos utilizar hoy día. El mapa, en todo caso, está incompleto. Faltarían muchas tablillas que todavía no se han encontrado y que formarían un enorme plano de la Tierra. Decirte, Miguel, que no se sabe nada de los autores porque en este grabado no aparece un idioma que pudiéramos conocer, simplemente lo que es la cartografía en sí, pero es otro de esos enigmas que choca de lleno con la ciencia.
1: Se nos han quedado mil cosas por contar. Ir a la tierra de los dioses que pensábamos ir. Vas a tener que volver al programa, José Manuel.
0: Pues cuando quiera, yo me lo he pasado genial. No sé si recuerdas, Miguel, que te dije hace algunos años que cuando yo era muy jovencito, con 13 o 14 años, escuchaba Espacio en Blanco sentado a oscuras en el salón de casa y que alucinaba. Y por eso cuando tiempo después me invitaste un montón de veces a Espacio en Blanco, te decía que me ponía muy nervioso. Pues han pasado años desde que te dije aquello y me sigo poniendo nervioso. Esto no se acaba nunca.
1: Yo también me sigo poniendo muy nervioso. Ha sido un placer. Forma de contacto contigo, José Manuel, además que bien lo cuentas. Forma de contacto.
0: Bueno, pues a través de la página web josemanuelfrias.com o incluso en Facebook, José Manuel Frías puede localizarme, pero sobre todo la página porque aparece pues mis libros, mis reportajes, incluso el correo electrónico para cualquier tipo de consulta.
1: Fenómenos paranormales en la historia, un trabajo que os recomendamos para este verano, para el invierno, para un montón de años, para descubrir cosas que poca gente sabe. Fuerte abrazo, espero verte prontito y que nos sigamos poniendo nerviosos juntos.
0: Claro que sí. Muchísimas gracias. Un fuerte abrazo, amigo.
1: A ti, hasta prontito. 13 y 14, 2 y 14 en las Islas Canarias. Seguimos.
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1: Seguimos, cambiamos el escenario, cambiamos de tema y una nueva invitada que llega para contarnos algunas historias sobre algo que hacemos todas las noches, a veces con un significado muy especial. Vamos a hablar de sueños, ya veréis.

0: 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Este es uno de ellos.
1: 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Varias culturas de la antigüedad sostienen que los sueños eran mensajes de los dioses, e incluso practicaban la incubación de los mismos con el fin de propiciar revelaciones divinas. Aprenderás a identificar los sueños premonitorios con el fin de conocer los mensajes provenientes de tu inconsciente. Los sueños premonitorios son aquellos en los que nuestro cerebro trabaja sobre una idea y al cabo de pocos días se materializa en la vida real. Las personas con este don son más susceptibles a sucesos inexplicables, más intuitivos y tienen una mente más abierta. Artemidoro, que vivió en Grecia en el siglo II de nuestra era, trató el sueño premonitorio en su famosísimo Onirocriticón, que es el mejor tratado que se ha escrito en la historia sobre la interpretación adivinatoria de los sueños. Se dice que Abraham Lincoln soñó que él mismo entraba en el cuarto oriental de la Casa Blanca. Allí veía un cadáver custodiado por soldados norteamericanos. Tras preguntar a uno de esos soldados quién era el fallecido, la respuesta fue: el presidente de Estados Unidos.
0: El universo de los sueños premonitorios se despierta esta noche junto a nosotros. 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

0: vamos con un nuevo tema, algo que hacemos todos los días por la noche y no somos conscientes de ello. Nos habéis pedido muchas ocasiones que tratásemos este asunto. Una vez más vamos a ello y tenemos a una experta, Maika Menacho. Buenas noches, Maika.
1: Hola, buenas noches, Miguel.
0: ¿Cómo estás?
1: Pues sí, muy bien, encantada de estar aquí contigo.
0: Vale, tú no conocías el... aquí lo contamos todo, ya te aviso, Maika.
1: Vale.
0: Tú no conocías antes el Espacio en Blanco, te has puesto a escuchar el Espacio en Blanco hace un poquito.
1: Sí.
0: ¿Y te gusta?
1: Mucho, la verdad que ha sido un descubrimiento. Me dio un poquito de vergüenza no conocer el programa, pero
0: sí, la verdad,
1: lo debía de conocer.
0: La verdad que era un poco vergonzoso, ¿eh?
1: Vale. Es que lo conocía todo el mundo menos yo, qué vergüenza.
0: Bueno, pero ahora te has hecho una oyente del programa,
1: sí,
0: también,
1: sí,
0: ¿verdad?
1: Sí, muy, muy bueno, muy bueno, sí, la verdad que sí.
0: Vale, contigo vamos a hablar de sueños, pero antes, cuenta, bueno, te dedicas desde hace mucho tiempo, ¿a qué? Resúmelo tú.
1: Bueno, es un poco complicado porque son muchas cosas. Me dedico a acompañar a las personas en procesos, tanto en procesos emocionales como en procesos espirituales, ¿no? Y bueno, me dedico a, por medio de herramientas como la regresión, los sueños y otras, pues a eso, acompañarles en diversos procesos. Y es que me dedico a muchas cosas, pero bueno, vale, sería así resumido a eso.
0: ¿Habría alguna manera de definirte? Cuando hemos hablado unas pocas veces entre tú y yo, me has contado que ya de pequeña te pasaban cosas también a ti, ¿no?
1: Sí, he sido siempre lo que solían llamar un poco rara. Ahora no me veo tan rara, pero desde que vi dónde estaba plantada, que digo yo, y me di cuenta de que el mundo no era lo que yo pensaba, pues desde entonces, desde muy pequeña, me suceden cosas que dijéramos no son normales a los ojos de a lo mejor el resto de la gente. Afortunadamente cada día se habla más de ello, pero cuando yo era pequeña, pues bueno, era algo que a lo que no querías prestarle mucha atención y lo que estaba bastante estigmatizado.
0: Vale.
1: Entonces, dime.
0: ¿Qué tipo de cosas?
1: Pues bueno, pues mira, desde... te puedo decir que mi madre me encontraba, por ejemplo, en la ventana, por ponerte un ejemplo. Mi pobre madre diciendo, llamando arriba a lo que fuera para decir que por, diciéndoles que por qué me habían dejado aquí, por ejemplo, que cuando iban a venir a buscarme. Otras veces me encontraba a mi madre hablando con alguien en la calle hasta que yo me di cuenta de que esas personas no existían, pues mi madre venía, la pobre, corriendo. Algún bofetón me he llevado también. Y bueno, y tener pues todo un mundo de alrededor mío de personas que yo veía, de seres que yo veía, que el resto no veían. Cuando yo me di cuenta de eso, fue un problema porque en mi casa eso no se aceptaba como algo normal y es algo a lo que yo siempre quise apartarme, pero es algo a lo que...
0: Siempre te ha acompañado.
1: Quieras o no. Exacto. Por mucho que te quieras apartar, por mucho que quieras ponerle mente, por mucho que estudies la mente para apartarte de ese mundo, siempre de alguna forma o de otra te sigue y al final, pues, bueno, a través del sufrimiento aceptas lo que eres y te dejas un poco llevar.
0: Vale. ¿Tus padres son españoles?
1: Mi padre era francés y mi madre española.
0: Vale. Cuando dices que veías seres fallecidos o seres de otros mundos, ¿a qué te
1: refieres? De todo. Un festival de seres. También era un festival de seres. Te puedo decir que desde personas que no estaban,
0: cuando
1: yo
0: dices
1: antes conocía...
0: ¿Que no estaban fallecidos o es por matizar un poco?
1: Mira, pues a ver, gente que no estaba, que pudiera ser fallecida, porque ahora es lo que también me ocurre, pero también seres que no han estado encarnados, por ejemplo, que yo digo que no han estado encarnados, ¿vale? Seres distintos, seres, no sé si llamarlo de otras dimensiones, o al menos de otros lugares, sí, que no seres humanos que hubieran estado aquí.
0: Ya, me dicen que estabas un poco zumbada, un poco loca.
1: Sí, bueno, yo he tenido un recorrido por psicólogos desde pequeña y por curanderos varios. Unos decían que la niña tenía imaginación y que simplemente la dejase, porque que mi madre me dejase, que era algo que se me pasaría con el tiempo. Y los curanderos le decían que no podían hacer nada, que no podían siquiera llegar a, pues bueno, a donde, no sé, que era alguien que no podían acceder a mí. Entonces, pues la que sufrió todo esto fue mi madre, aparte de yo también sufrirlo, pero bueno, ahora lo llevo de diferente manera, ¿eh?
0: Eso te voy a decir, yo lo he asimilado todo ese tipo de cosas.
1: Sí, aunque hay veces que sigo huyendo a veces sigo huyendo, pues porque son temas que a lo mejor todo el mundo no entiende, pero bueno, ya es algo que me dejo llevar más, es algo que por mucho que huya de ello, no va a desaparecer.
0: Hay mucha gente como tú en este planeta ahora.
1: Sí, yo creo que hay muchísima gente. Muchísima, de la que yo me he encontrado, de la que yo me he apartado y muchísima gente que tampoco, no sé cómo decirlo, que tampoco que lo tiene escondido, yo esto que estoy haciendo ahora, por ejemplo, así en la radio no lo había hecho nunca, ¿vale? No tan claramente. Siempre pues lo vas ocultando, lo vas haciendo un poquito, pues por medio de otras terapias, lo vas, no sé, como camuflando. Pero sí que hay muchísima gente que yo creo que todavía está, cuanto más, yo creo que cuanto más, no sé cómo explicarlo, que una persona más se esconde, cuanto más ve o más, no sé cómo explicarlo.
0: Vale, está nuestra invitada. Ya, te va a escuchar mucha gente con eso que estás contando. Está nuestra invitada y con ella vamos a entrar en un mundo que todos visitamos casi cada noche. Podríamos hablar contigo de muchas cosas, pero hemos elegido eso de los sueños, algo que, como digo, hacemos todas las noches, ¿no? ¿Toda la noche se sueña?
1: Todas, absolutamente todas. Otra cosa es que nos acordemos de ello, pero es algo necesario ya por salud, ¿no? El descargar un poco como el disco duro y el entrar en ese sueño, en ese maravilloso mundo de los sueños.
0: Con ello descargamos el disco duro, nos libramos de lo que nos preocupa diariamente. Es una forma de
1: Sí,
0: soltar
1: algunos sí.
0: presión.
1: Sí, es una forma de que no nos volvamos locos. Dicen que con 4 horas de sueño físico podríamos ya, pues más o menos funcionar. Pero necesitamos también soñar, necesitamos pues descargar esa parte emocional que hemos estado, todas las problemáticas del día, todo lo que hemos estado interactuando con otras personas. Lo que pasa es que yo con los sueños los distingo de dos maneras, ¿no? Una es sería lo que la mente descarga, un sueño que quizá no tenga mucho sentido, con simbolismos que si no le prestamos atención, pues no tendrían mucho sentido. Y otra sería cuando el espíritu o el alma, nuestro ser, viaja también por esos sueños y se trae información de otros lugares. Eso es algo personal mío, ¿eh? No es que esté basado en nada científico ni nada de eso.
0: Vale, ¿cuándo co comenzamos a soñar? ¿En qué parte de la noche está ya medido el tiempo en el que se comienzan los sueños? Ensoñaciones, habría que llamarlo.
1: Bueno, dicen que en la parte REM sería una vez que, bueno, cuando por ejemplo hacen un estudio de los sueños, que hay muchos ahora actualmente,
0: Sí.
1: lo que hacen es que la persona la inducen al sueño y la despiertan a una hora y luego vuelve a dormirse. En esa fase es cuando hay unos sueños, por ejemplo, se puede tener un sueño lúcido o puedes tener un sueño más vivido, más recordado, pero bueno. No sé, yo creo que hay gente que se duerme y sueña y engancha con otro sueño y tal, diferente, según las personas, según. Pero bueno, suele ser en la fase REM.
0: Vale, contaban que algunas técnicas que tenían para hacer daño a la gente era no dejarles que cuando entraban en ese momento de sueños despertarles y acababan volviéndose locos o contaban lo que hiciera falta.
1: Es una de las torturas que se ha utilizado a lo largo de la historia de la humanidad más repetidamente. Es el privarle a una persona de sueño, puede acabar volviéndola loca o eso, lo que dices tú, por necesidad ya contar lo que sea necesario. Pero es una de las, no sé, no recuerdo bien, pero creo que, a ver, no quiero decir por aquí algo que no sea, pero como algo muy moderno, pero que es algo también que antiguamente se usaba ya, el tener a las personas privadas de sueño.
0: ¿Podemos distinguir diferentes tipos de sueños? Hablas tú, en algún sitio te he escuchado decir sueños compensatorios, premonitorios, sueños lúcidos.
1: Están los sueños compensatorios, que serían aquellos que, como dice la palabra, compensan a la persona de una circunstancia en su vida, por ejemplo, que carece. Yo que sé, imagínate que alguien que está en una silla de ruedas, pero sueña con que corre una maratón. Pues eso sería, por ejemplo, un sueño compensatorio. Estarían los sueños de deseo, que los hemos tenido todos, que nada tienen que ver con, a lo mejor, con la realidad, ¿no? Están los sueños premonitorios, en los que muchas personas, por ejemplo, antes de una catástrofe, hay muchísimas personas que sueñan con este tipo de situaciones. Y estarían los sueños también de confirmación. Cuando uno incuba un sueño, que se dice incubar un sueño, se pide algo de noche para que tu inconsciente o tu ser te dé la respuesta. Pues estarían los 28 días primeros, estarían las confirmaciones de lo que tú estás pidiendo o lo que tú o la resolución de un conflicto o algo que tú estás pidiendo. Entonces, esos serían sueños de confirmación, donde te confirman que lo que tú deseas o lo que tú estás buscando es cierto. Lo que pasa que está cargado de tanto simbolismo que si no nos enseñan, es complicado que uno mismo se lo autoanalice, ¿no? Pero hay mucha variedad de sueños.
0: Vale, no nos han enseñado a entenderlo, ¿verdad? Esos símbolos que salen.
1: No, no, ni nos han enseñado ni les interesa que podamos usar esa herramienta, porque realmente es una herramienta que todos tenemos a nuestro alcance cada noche. Otra cosa es que tengas algo muy claro y el sueño sea muy claro y tú no lo quieras hacer, que ahí está el libre albedrío. Pero yo creo que no interesa. No interesa porque sería una forma de autosanación el poder ver en los sueños lo que tienes que hacer, hacia dónde te tienes que dirigir, qué es lo que sobra en tu vida o qué es lo que necesitas.
0: Eso sería que a través del sueño uno puede conectar con, no sé, una inteligencia suprema o más elevada a nosotros que nos puede dar respuestas.
1: Sí, incluso uno mismo, su propio inconsciente y tu propio ser, el estar en contacto con otras realidades y con otros mundos, ¿no? Yo, por ejemplo, soy una persona que soy creyente y dicen que son infinitos los mundos de Dios. Pues bueno, en esos mundos tú por la noche puedes acceder de una manera espiritual, de una manera astral, si lo quieres ver de esa manera, si lo quieres llamar así.
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0: Y eso es lo que estamos haciendo esta noche. Creamos sueños para ir y viajar más allá con Maika Menacho. Vamos con los sueños premonitorios entonces.
1: Sí.
0: Se han utilizado desde siempre, porque ya desde la antigüedad había oráculos donde
1: Sí.
0: se inducía al sueño y grandes personajes o casi todo el pueblo iba a preguntar a sus sacerdotes qué iba a pasar, ¿no? Es de muy antiguo toda esta historia, ¿no?
1: Sí, desde los egipcios ya tenían, pues bueno, a sus sacerdotes para identificar los sueños y para poderlos analizar. Pero bueno, desde Grecia, en la Edad Media, etcétera, yo creo que a lo largo de la humanidad el sueño, igual que otras cosas que hemos comentado antes, es algo que siempre ha atraído al ser humano y siempre se ha utilizado.
0: Pero qué poco comprendido, ¿no? Y qué poco extendido y divulgado está todo esto, ¿no?
1: Yo creo que ahora un poquito más, ¿no? Gracias a programas como el tuyo o otras personas que han dado a conocer esto, pues cada día se ve como menos, con menos miedo, ¿no? Como el tema de las ECMs y todo esto. Pero sí que es algo que todavía se tiene que estudiar bastante, porque así como las ECMs están investigando mucho, por ejemplo, con los sueños premonitorios, no es igual que con los sueños lúcidos. Los sueños lúcidos tienen un campo de investigación ahí, sin embargo, los sueños premonitorios hay pocas personas que estén investigando. Pero bueno, poquito a poco yo creo que se irá desvelando, se irá cayendo el velo.
0: Vale, ¿cómo podríamos definir los sueños premonitorios? ¿Qué señal nos dan para que, cómo se reconocen o se
1: Pues
0: reconocerían?
1: mira, a ver, yo creo que una persona que ha tenido un sueño premonitorio es muy factible de que los tenga, son personas que suelen tenerlos. A mí no me gusta, por ejemplo, que la gente piense que cuando hay un sueño en donde ocurre una muerte de un ser querido, piensen que va a ocurrir, porque eso les condiciona mucho y les entra miedo, y eso no es así. Eso, el significado de la muerte en los sueños es muy diverso. Cuando sabes que es un sueño que va a ocurrir, es que tu propio ser, tu propia alma lo siente, sabe que es así. Yo he tenido algún que otro sueño bastante desagradable con cosas que han ocurrido y se diferencia, lo sientes dentro de ti. No, es un pálpito que dices, esto sí o sí va a ocurrir. No hay nada que lo diferencie tú puedes soñar que un ser querido va a fallecer. Y no tiene por qué ser premonitorio. Tú puedes soñar que te vas a casar con, yo qué sé, por decir a alguien, ¿no? Con un Brad Pitt y no te vas a casar con Brad Pitt. Pero cuando tú tienes un sueño premonitorio, hay algo dentro de ti, una campana, algo dentro, un vuelco en tu corazón que dices, esto va a ocurrir sí o sí. Es algo que está dentro.
0: Muy curioso porque cuando ha habido catástrofes, te escuchan algún vídeo de las Torres Gemelas, accidentes, grandes catástrofes, guerras, hay un montón de gente que tiene como si fuera un aviso.
1: Sí.
0: ¿Significa que estamos conectados a una gran mente y hay como algo que, como si fuera el registro akáshico que llamamos los orientales, un lugar a donde se va y puedes obtener informaciones?
1: Yo creo que sí, que igual que están todas las cosas buenas que el ser humano puede inventar y todas las cosas están como si fuera la nube de los ordenadores, yo creo que hay una información que por alguna razón hay unas personas que acceden y otras no es que no accedan, sino que a lo mejor no están conscientes de ello. Pero hay como una información que te llega. Esto es como cuando va a haber un terremoto y los animales lo sienten, o cuando va a haber un incendio y los animales lo presienten. Es algo, yo creo que más instintivo del ser humano. Y hay gente que, por lo que sea, pues de repente lo capta y lo trae al sueño. Y otras personas pues no lo tienen, pero hay muchísimas personas en el mundo que cuando va a haber una catástrofe grande o algo, un terremoto, lo sueñan o sueñan algo parecido, ¿vale? No tiene por qué ser literalmente el suceso, pero sí algo parecido.
0: Vale, el otro día me contaba alguien que había soñado con la muerte de su padre. Tengo que volver a ese tema. Es algo que te causa mucho impacto, ¿no? Dices que eso no significa que vaya a producirse esa muerte, no pueden ser otra serie de causas.
1: Exacto. Sí, a ver, una cosa es que te pongo un ejemplo, ¿no? Mi madre falleció hace 2 años y bueno, pues cuando tú estás entrando y saliendo de un hospital y te dicen que tu madre puede ser que fallezca, es normal que sueñes, es muy normal que sueñes con su muerte. Eso sería un caso. El que tú sueñes que hay un familiar tuyo, si no está enfermo, va a fallecer. A ver, hay casos que sí que es cierto que ha sido premonitorio en casos de accidente y tal, pero suele ser más un miedo tuyo que tengas a la pérdida de esa persona o algo que te está ocurriendo en tu vida en estos momentos, a lo cual tengas miedo a perder. Entonces tu inconsciente te lo va a reflejar en quién, en alguien a quien tú quieres y que te dolería perderlo. Pero eso no tiene por qué ser un sueño predictivo, ¿vale? A mí me gusta dejarlo claro porque si no la gente pues empieza a tener miedo, empieza a pensar que se agobia y empiezan a pensar pues pues eso, que todo lo que sueñan va a hacerse realidad y eso no es así. Ya te digo que es un pálpito muy fuerte el que se siente dentro cuando sabes que eso sí que va a ocurrir.
0: Aprovecho ya que estás aquí, quizá tengamos que hacer más programas hablando de esos símbolos. Me contaban también de alguien que soñaba que se le caían los dientes y sentía una angustia increíble, se le caían todos los dientes. Eso da un miedo del... ¡Uf! ¿No?
1: Sí. Antes se solía asociar con el miedo a, con el dinero, ¿no? Pero hay que ver el contexto del sueño. Yo siempre digo que nos demos cuenta de que cuando tú buscas en internet caída de dientes, sueño de caída de dientes o sueño de cueva o siempre han puesto su impronta los escritores en esos, en plasmándolos en esos símbolos. Sí que es cierto que hay simbología que se suele usar para todos los sueños, pero luego hay que coger ese sueño y desmenuzarlo. No es lo mismo a lo mejor para ti la importancia de los dientes que lo puede ser para otra persona. Entonces hay que preguntar a esa persona qué es lo que significa para ella los dientes, pero suelen ser pérdidas de algo que para ti es valioso. Si para ti los dientes son algo muy importante, pues realmente lo que está pasando es que estás teniendo miedo a perder algo también en tu vida, algo importante, más material o más físico, pero suele ser, hay que coger el sueño completo. No se puede decir, ah, he soñado con esto y esto significa y ya está.
0: Vale, y además aplicarlo a cada persona, ¿no? La forma de pensar, la
1: Exacto,
0: psicología. Vale.
1: exacto.
0: Otra cosa que mucha gente ha tenido sueño, sueña con serpientes. A veces les da miedo, otros dicen que tiene que ver con la sexualidad. ¿Qué significa que aparezca una serpiente en tu vida?
1: Bueno, pues a ver,
0: Sí, me
1: según.
0: miran raro aquí mis compañeros, pero hay mucha gente que sueña con serpientes.
1: Sí. Sí que hay un tema ahí que trata, que es un poco, trata un poco de la sexualidad, ¿no? De lo que es tu deseo y. Pero luego volvemos a lo mismo. Lo que significa para mí una serpiente no es lo mismo que pueda significar para ti. Y el contexto donde sale, donde está la serpiente, qué estás haciendo tú, con qué personas estás, hay que ver todo el entorno de ese sueño. Pero sí que es cierto que está muy relacionado con el tema sexual.
0: Y ya casi para terminar, ¿tienes un sueño premonitorio? ¿Ves que va a ocurrir algo? ¿Qué se puede hacer? ¿Se puede
1: Pues
0: cambiar?
1: no, mira, es algo que yo, además, esto en petit comité a las personas que sí que conocían, porque los sueños los suelo fechar y cuando, sobre todo cuando es algo muy catastrófico, lo cuento a los más cercanos. Y yo muchas veces me he preguntado que para qué se tienen esos sueños si de momento no se puede hacer nada, ¿no? Porque una cosa es que tú veas a alguien de tu familia que está teniendo un problema y puedas llamarlo y echarle una mano y preocuparte por él. Pero con una catástrofe tan grande como puede ser un tsunami o puede ser la misma pandemia o otras catástrofes, es complicado. A no ser que estés metido en un grupo de investigación como los que tiene el doctor Gaona, que donde la gente se pone su sueño y anota, ¿no? Anotan y ven un poco, pero de momento, hasta que no se avance un poquito más en esto, yo de momento no he podido nunca hacer nada.
0: Estamos perdiendo una gran oportunidad de no conocer lo que pasa ahí en esa parte de nuestra vida, ¿verdad?
1: Pues sí, porque yo creo que si todo el mundo que tiene esa facilidad de predecirlo o de sentirlo, se pudiera poner en contacto, pues imagínate, yo creo que igual sí que alguna catástrofe que otra se podría evitar.
0: Vale. ¿Tienes algún cuaderno donde tú apuntas los sueños? Es bueno tenerlo.
1: Sí,
0: Vale.
1: hay que tenerlo, yo lo tengo, yo lo tengo.
0: Vale. Y ya casi para terminar te digo, ¿se está soñando que pueda ocurrir una gran catástrofe en el planeta ahora?
1: Eso, ¿quieres que se, que se, que es, bueno? En mi caso particular, te hablo por mí, ¿vale? Porque yo no estoy en contacto con otras personas. En mi caso particular, sí. En mi caso particular, sí, y es bastante desesperante. Más que una catástrofe, sería como un cambio, ¿no? Pero claro, a veces cuando tienes que desplegar un rollo, hay que plegar otro. Cuando algo se tiene que terminar, para que algo nuevo nazca, a veces es doloroso. Ahí lo dejo, no quiero decir nada más.
0: Maika Menacho, unos apuntes acerca del mundo de los sueños. Seguramente en la próxima temporada tengamos más oportunidades de hablar contigo. ¿Has estado a gusto en el espacio en blanco?
1: Muy a gusto, sí, la verdad que sí,
0: ¿Vas a
1: muy a gusto.
0: seguir escuchándonos?
1: Sí, por supuesto, aprendo, me he quedado maravillada de la cantidad de personas y de estos temas. Yo es que te comenté que yo no veía ni la tele, ni la radio, ni nada, soy un poco, pero bueno, ahora con esto sí, me he enganchado, me he enganchado.
0: Vale, si la gente quiere conectar contigo, ¿cómo pueden hacerlo, Maika?
1: Pues mira, en las redes sociales estoy bastante presente. Tengo por Facebook tal cual, Maika, que es con Y de kilo, Menacho, tal cual con M. En TikTok estoy por Conversaciones con Maika. Y luego tengo otro perfil que es un poquito más espiritual, que se llama La Luz de tu Alma. Y luego la página web que sería, es Talk to Maika, pero te la deletreo
0: Sí.
1: porque. Mira, es www.talktomaika.com. Talktomaika.
0: Perfecto.
1: Como Talktomaika.
0: Alto Maika. Pues ha sido un placer que hayas estado en el programa. Espero que volvamos a encontrarnos en la próxima temporada.
1: Yo encantada.
0: Te deseo feliz verano y que nos sigamos viendo.
1: Igualmente para todos vosotros.
0: Un beso
1: Y
0: grande.
1: que tengáis buenos sueños.
0: Muchas gracias. Igualmente
1: Besos.
0: tú. Hasta prontito.
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0: tiempo para nuestro compañero Juan Gómez, que hoy nos trae unas extrañas experiencias de dos miembros del Cuerpo de Seguridad del Estado. Buenas noches, Juan.
1: Muy buenas noches, Miguel. Un placer, como siempre.
0: También para nosotros. Como tenemos poco tiempo, vamos al asunto. Cuéntame un poco.
1: Venga, estamos hablando de dos personas que fueron destinadas a un país hispanoamericano para una misión. Tenemos que hablar, lo has dicho muy bien, miembros de los cuerpos de seguridad del Estado. No podemos dar muchos detalles. De hecho, los cortes, es decir, las voces, los testimonios, han sido alterados. Me lo pidieron expresamente para que no fueran reconocidos. Pero lo que importa es el hecho, lo que importa es la historia. Una historia que tiene que ver con una vivienda donde estas dos personas se quedaron para realizar esa misión y que, bueno, pues una vez más tiene esa pátina totalmente extraña de lo sobrenatural. Vamos, si te parece, a escuchar al primero de nuestros protagonistas. Fíjate cómo fue la escena que él llegó a vivir, que cuando comenzaron los fenómenos extraños, él pensaba que quizá había alguien en el interior de esa vivienda. Bueno, ya casi es el primer impacto, este primer testimonio. Lo escuchamos.
2: Resulta que estaba en casa y estaba con una amistad. Pues era tarde porque nos habíamos reunido allí para hablar de trabajo y de repente escuchamos como un ruido del cajón de los cubiertos, como que sonaban los cubiertos. Y de repente, además de eso, que se enciende una luz abajo. Claro, yo pues como componente de Fuerza de Seguridad del Estado de España también estaba autorizado a portar armas allí. Me asomé en cuenta de que habían entrado, son países un poco extraños, de que alguien había entrado a robar a la casa. Y me asomé con mi arma y todo, grité, hay alguien, no sé, no apareció nadie. Bueno, ya bajé al piso inferior, que es donde se había producido esto, y no había absolutamente nadie, pero lo que es la luz de la campana extractora de la cocina es la que se había encendido. Y luego, el cajón de los cubiertos no había nada abierto, pero sí había escuchado el movimiento de cubiertos. Eso sí.
0: Testimonios exclusivos, reales, de personas que se encuentran con el misterio. ¿Qué es lo que siente él? ¿Qué es lo que percibe?
1: Él percibe lo que manifiesta como una entidad, algo extraño, algo que además parece que le atosiga constantemente y es sobre todo durante las noches. Noches en donde, por ejemplo, hay una puerta que de manera constante golpea y golpea y llega al punto de observar algo extraño.
3: Yo, a mí lo que me impresionaba eran los portazos del baño. Es lo que, no que me impresionaba, sino lo que más me molestaba, porque además se daba altas horas y no te dejaba dormir. Entonces, unos portazos de, y es que no buscabas explicación, porque no encontrabas corriente de aire, no encontrabas nada, ¿no? Entonces, lo que me sorprendió una vez es que las bisagras del baño, que pasó en más de una ocasión, estaban como salidas, como si quisieran salirse las bisagras de la puerta. Pero lo de los portazos del baño eran, si no a diario, casi a diario.
0: Yo he escuchado ya bisagras por ahí, ruidos raros, no estaba solo, comienza a preguntar a los compañeros.
1: Sí, comienza a preguntar a los compañeros y hay una persona que le cuenta la historia de un antiguo compañero que había estado en esa casa. Ojo, no alguien que en ese momento estaba con él, sino alguien, insisto, que ya había pasado por allí y le cuentan una historia.
3: Y a mí me contó el chaval que intentaba girar la cabeza y que no, que había alguna fuerza que no le permitía girar la cabeza.
0: ¿Tú has contactado con otras personas que vivió allí también?
1: Sí, efectivamente. También miembro de los cuerpos de seguridad del Estado. De nuevo, una vez más, su voz es distorsionada y nos cuenta qué extraños fenómenos pudo vivir también en esa misma vivienda.
4: Por ejemplo, yo tenía el dormitorio arriba y la puerta del baño lo mismo se cerraba que se abría. La cama, yo soy un abandonado para la ropa de cama. Yo me encontraba, por ejemplo, y me despertaba para arroparme y resulta que tenía toda la ropa de la cama, la tenía bien dobladita al final de la cama. Me traje de la selva dos monos, dos titis, y cuando yo notaba esa presencia, ellos salían gritando y se metían en una jaula que tenía yo de 2 metros por 2 metros en la terraza, en una terracita.
0: Por poner antecedentes, cuerpos de seguridad del Estado, veo españoles, los mandan a un país, parece latinoamericano, con selva, les dan una casa para que vivan y ahí empiezan a pasar cosas, no solamente a uno, sino también a otros, ¿no?
1: Así es, efectivamente. Este segundo protagonista, además, lo decía, notaba constantemente una presencia, algo, y le atosigó este sentimiento a tal punto que empezó, una vez más, a preguntar. Y lo preguntó precisamente a los dueños de esa misma vivienda que tenía alquilado, en este caso, el gobierno español, para que ellos pudieran estar haciendo su labor y su trabajo. Pregunta al responsable de esta vivienda y esto es lo que les contestan.
4: No le extrañaba lo que me estaba ocurriendo, porque allí nadie podía aguantar, y menos el tiempo que yo ya llevaba allí, pero es lo único, porque es que te hablaban con miedo, no sé por qué. Los que habían antes que yo estuvieron, según me dijo este señor también, estuvieron 2 meses porque ya la habían pagado y no se podían ir, ya habían pagado 2 meses por adelantado, pero si no se habían ido antes. Y las señoras, las dos que he tenido allí, llorando, y además que se fueron, y si no le pagaba, ellas iban igual, no podían estar allí. Sí, no, con miedo, todo con miedo.
0: Es decir, que eran los únicos que estaban viviendo cosas raras, ¿no? Y es muy significativo eso de los titis, que los animales sintieran el peligro o sintieran lo que pasaba y salieran huyendo y se metieran en esa jaula. Qué curioso, ¿verdad?
1: Además que siempre era algo como muy recurrente, cada vez que él notaba como que realmente había una presencia en esa vivienda, los titis, estos que son unos monos pequeñitos, salían huyendo y además comenzaban a gritar de manera desaforada. Antes, fíjate, estaba hablando, hemos escuchado este testimonio y hablaba de las asistentes. Ellos tenían unas asistentas que, bueno, pues les recogían la casa y demás. Bueno, pues pasaron, mientras estuvieron allí, 3 asistentas que llegaron a decir, una de ellas, que incluso fue impulsada, fue empujada por algo invisible y por eso salió corriendo, huyendo de allí, no quería volver a esa vivienda, ese lugar. Llegó el tema a tal punto que una vez más tuvieron que sacar sus armas ante algo invisible.
4: He aguantado lo que seguramente no hubiese aguantado nadie, porque ahí no aguantó más de 2 meses, otro que estuvo tampoco, y yo estuve 2 años. Por las noches, un taconeo, por ejemplo, arriba, que arriba no se podía subir. Sin embargo, un día que vino con la pistola, alguien ahí arriba, digo, que no hay nadie, no hay nadie. Subimos, efectivamente, no había nadie.
0: Y eso lo cuenta gente que está acostumbrada a enfrentarse con el peligro, ¿verdad? Gente bragada y, bueno, quizá no con ese tipo de peligros, ¿no? Pero wow, ¿no?
1: Seguramente, y además fíjate que personas que fueron a una misión muy concreta, es decir, estamos hablando ya dentro de los miembros de los cuerpos de seguridad del Estado, de personas de élite, personas que fueron, insisto, elegidas para una misión que evidentemente no vamos a desvelar. Pero fíjate hasta qué punto que nuestro protagonista, ya desesperado, intenta comunicarse con esa presencia que parece que habita en su propia casa.
4: Que te atormentaba en un principio, pero que luego me hice la idea, e incluso yo hablaba. ¿Con quién hablaba? Pues no lo sé. Con esa presencia que yo notaba, yo llegaba a hablar, decirle, vamos a ver si eres un hombre, da la cara, si eres una mujer igual, pero yo no notaba nada más que lo que te he dicho, esa presencia y todo lo que ocurría.
0: Y aguantaron 2 años en la casa. Wow. ¿Hay alguna conclusión? ¿Qué estaba pasando en esa casa? ¿Qué había ocurrido? ¿Qué ocurría?
1: Sí, nuestro primer protagonista, la primera persona que hemos escuchado, yo le pedía una conclusión, ¿no? Sobre todo teniendo en cuenta lo que tú has nombrado. Son personas muy bragadas en cualquier tipo de ámbito, sobre todo en el ámbito criminal. Y este tipo de cuestiones, pues en principio, les desconciertan. Les desconciertan tanto que llegan a conclusiones realmente sorprendentes.
5: Empezó a darle importancia a raíz de que la empleada se había largado llorando y tal, nerviosa, que pues, no, de hecho no volvió tampoco, diciendo que la había empujado a alguien a la cama, ¿no? Entonces ya empecé a recordar cosas, a mirar, a recordar, y casos, cosas inexplicables, claro.
0: Qué curioso. ¿Han tardado mucho en contarte la experiencia, Juan? Tú eres especialista en a rascar y que te cuenten de primera mano todo este tipo de cosas que a veces no se cuentan, y mucho menos este tipo de, bueno, los cuerpos de seguridad del Estado han sido durante mucho tiempo reacios. Nuestro homenaje para ellos y el reconocimiento por el trabajo que hacen. Nos escuchan muchos miembros de los cuerpos de seguridad, pero han tardado mucho en contar la experiencia.
1: Pues sí, han tardado mucho tiempo en contarla. De hecho, estamos hablando de unas personas que cuando fueron destinadas a este país contaban 30, 35, 36 años y ahora mismo, bueno, uno de ellos ya se ha jubilado y el otro, este último que hemos escuchado, está a punto de hacerlo. Es decir, estamos hablando que han pasado casi otros 30 años más después, ¿no? He tenido la fortuna de entrar en confianza con ellos, he tenido la fortuna de que ellos de alguna manera hubieran visto, ya no solo mi presencia, sino sabiendo incluso que iban a ser escuchados por toda España y por todo el mundo a través de este programa, y aún así han decidido hablar porque de alguna manera también ellos quieren contar este tipo de cosas.
0: A veces se viven cosas extrañas. Como siempre, Juan, un placer. Feliz verano. Volvemos en la próxima temporada, forma de contacto contigo y que te sigan contando muchas experiencias de estas, testimonios reales y exclusivos para el Espacio en Blanco y para ese nuevo trabajo que vas a comenzar, del cual hemos hablado y seguiremos hablando.
1: Así es, eso espero. Pues ahí están nuestras vías de contacto, que en este caso mi perfil en Facebook, Juan Gómez Ruiz, y el email del programa, juangomezespacioenblanco@gmail.com.
0: Pues como te digo, feliz verano, nos seguimos viendo en ese lugar infinito y en el Espacio en Blanco.
1: Un placer, como siempre, Miguel.
0: Hasta pronto, un abrazo.
1: Igualmente.
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0: Hoy os invitamos a viajar hasta un palacio.
1: Desde hace más de 100 años, se alza en el cruce de cuatro avenidas céntricas en una capital europea, un palacete francés de fachadas carcomidas. Vecinos y forasteros detienen su paso ante los cerrados postigos y se preguntan por qué este jardín permanece abandonado desde que tienen memoria de él. ¿Por qué año tras año se desvencijan las maderas, se deteriora la piedra de las balaustradas y se esquilman los perfiles del edificio principal, caballerizas y parterres? Y hasta existen vecinos y transeúntes que aseguran haber visto, tras balcones que solo miran hacia adentro, un resplandor tenue que recorre estancias y salones.
0: Esta visita nos lleva hasta el Palacio de Linares, un lugar lleno de encantos y enigmas. Os contaremos parte de su historia y desvelaremos misterios aún ocultos. Seguiremos con nuevos capítulos de esos que estamos escribiendo dentro del relato del mundo de los enigmas. Ese será nuestro recorrido hoy. Un palacio misterioso nos espera.

0: Nos hemos hablado algunas veces de él, pero hay muchas cosas para contar nuevas que desconocemos. Y para ello tenemos el honor de recibir a un compañero aquí en nuestro estudio en directo, Álvaro Martín. Buenas noches, Álvaro.
1: Muy buenas noches, Miguel. Es un placer estar aquí de nuevo contigo y siempre, siempre, siempre es genial visitar la casa de la radio.
0: No sabes, para nosotros también que estás aquí de nuevo. ¿Estuviste hablando de O Sin Sombra?
1: Sí, de las sombras, de los sombra. Seres, de los seres sombra, o llamados también Shadow People.
0: Uh-huh. ¿Te has encontrado alguna vez con alguno?
1: Creo que he visto alguno muy, muy fugazmente. Y fíjate dónde, qué curioso. Estamos hablando un poco de misterios de Madrid, en el Parque del Retiro. De noche.
0: ¿Sí?
1: De noche.
0: ¿Cómo era?
1: Simplemente era de aquellas figuras que pasan muy rápido, que casi apenas las puedes ver con el rabillo del ojo. Y se cruzó por un camino que, por cierto, está en una zona de ese parque que algunos llaman el Bosque de los Suicidas madrileño. ¿Sí? Y pasó fugazmente. Cuando me quise fijar ya no estaba, y cuando rebusqué por unos matorrales donde debería estar si fuera una persona de carne y hueso, ya no había nadie.
0: Licenciado en Ciencias de la Comunicación.
1: Sí, Comunicación Audiovisual.
0: Comunicación Audiovisual. ¿Investigador desde hace cuánto tiempo?
1: Pues más de 10 años. Y desde pequeño me encantaban estas cosas porque sí. A mis padres también les gustaban mucho estas cosas.
0: Sí. ¿Escuchas el programa?
1: Claro que sí.
0: También haces un programa, ¿cómo se llama?
1: Madrid Misterioso.
0: En Onda Madrid.
1: ¿Sí? Y es un programa en el que hablamos de los misterios de Madrid, pero también vamos un poquito más allá de todo ello. Estamos muy contentos, la gente lo puede escuchar en el podcast y yo me alegro también que nos hagas esa mención.
0: Es que hay que hacerlo. Y has escrito un libro que lo has llamado El Palacio Maldito, que a mí me llamó mucho la atención porque, aunque hemos, como he dicho, hablando mucho de él, ha sacado cosas que no se contaban, ¿verdad?, de ese palacio,
1: sí.
0: El Palacio de Linares.
1: He intentado, en este estudio sobre el Palacio de Linares, no solamente centrarme en el palacio en sí, sino en los que lo habitaron, los marqueses de Linares, y también en otros edificios que tienen que ver con ellos y que también tienen alguna parte de maldición o de encantamiento, como es, por ejemplo, un hospital que hay en Linares, Jaén. Y es que, tirando del hilo, tirando de hemeroteca, hay muchas informaciones interesantes que o bien nos han contado o bien se han contado muy por encima, y en el libro pues quise hacer, digamos, un buen compendio de todo lo que había y de lo que yo pudiera descubrir, entrevistando a algún vigilante de seguridad de la actual Casa de América, incluso por aquellas sincronicidades, cuando estás interesado en un tema, a veces te vienen sin querer estas informaciones. Pues me vino un día, por ejemplo, que luego te contaré cuando tú quieras, te lo cuento, un arquitecto que había trabajado en las obras de remodelación. Y allí, me contaba, encontraron un secreto alucinante.
0: Este es nuestro invitado y vamos a contar muchas cosas de ese palacio que incluso nosotros desconocíamos. Y me gusta porque has dividido el libro en maldiciones, primera, segunda, tercera y cuarta maldición. Y vamos a hablar de ellas, si te parece, ¿vale? Tras esa primera introducción comenzamos con algunas de las maldiciones del Palacio de Linares.
2: Nuestra historia de hoy comienza así.
3: Estamos en Madrid, año 1858. Se casa en la iglesia del Salvador y San Nicolás una pareja muy peculiar para la época. Él, burgués, hijo de ricos comerciantes, y ella de clase humilde sin padre oficial. Son José de Murga y Reoliz y Raimunda de Osorio y Ortega. Estarán juntos a lo largo de su vida, viajando, comprando arte, viviendo en el extranjero y sobre todo haciendo obras de caridad. Muchas de ellas en la ciudad de Linares, como los jardines de Santa Margarita, becas para estudiantes o este mismo hospital. Esta es una época de grandes innovaciones de la que el cosmopolita José de Murga sabrá sacar partido y su fortuna crecerá. Será uno de los pocos burgueses que apoya al recientemente coronado rey Amadeo de Saboya, que, agradecido, le otorga el título de marqués de Linares y vizconde de Llantero en 1873.
2: Así empieza el relato de los marqueses de Linares. Pero hay mucho más.
0: Aprovechad, si queréis, el teléfono está preparado para recibir vuestras llamadas o por si queréis participar en ese concurso. 900 137 137. Álvaro, estás parte de la historia, no conocemos mucho. Cuéntame los marqueses, quién se casa, quién no se casa, eran de Linares. Cuéntanos un poco
1: pues,
0: la historia.
1: No, lo que pasa es que, Miguel, los marqueses de Linares ayudaron mucho y tenían intereses económicos también, para qué negarlo, en Linares, Jaén. Entonces, parte de su familia venía del norte, pero en realidad podemos decir que el marqués de Linares es madrileño, en esencia, ¿no? José de Murga y Reoliz es el primer marqués de Linares. Y es un personaje interesantísimo porque el título de marqués, como bien decía la introducción, que ha sido magistral, lo consigue, vamos a decir entre paréntesis, casi se lo compra el título de marqués de Linares. ¿Cómo lo hace? Él venía de una familia adinerada, de una familia incluso que había hecho negocios en el Nuevo Mundo, por ejemplo, en La Habana. Y habían hecho comercio de especias, comercio de bienes con el Nuevo Mundo y habían amasado una gran fortuna. Era rico de nacimiento, pero él sabe aumentar la fortuna familiar. Por ejemplo, en Linares hay mucha minería, en Jaén. Pues ahí él invierte, también en agricultura, en campos de cultivo. Y aparte de que invierte en el pueblo o en la ciudad de Linares, él siempre tuvo muy en cuenta la parte solidaria, ayudar a los demás. Él siempre que podía, lo hacía. Entonces, bueno, él amasa esa fortuna y en el año 1973, Amadeo I de Saboya, en realidad en el 72, está firmado en el 72, pero se hace efectivo en el 73, le concede esos dos títulos, el de marqués de Linares, en Jaén, y el de vizconde de Llanteno, en Álava. Su familia sí venía de allí, del norte. Y con esos títulos ya conseguidos, ellos tenían, los marqueses, ahora te hablo también de la marquesa, tenían una posición social muy buena, pero les faltaba un título nobiliario para acabar de encajar en la alta sociedad madrileña. Lo consiguen y ahí es justo 1873 cuando empiezan a construir esa ópera magna que es el Palacio de los Marqueses de Linares.
0: Hablaremos en la segunda parte de él, porque detrás de toda esa construcción hay mucho, mucho misterio. Era un ligón, ¿no? Porque dice el Julio Iglesias de su tiempo. Me parece que lo leí en tu
1: sí,
0: libro.
1: Sí, sí,
0: ¿no?
1: Sí. Tanto él como su padre. Sí. El padre del marqués, Francisco Mateo de Murga, muere por una enfermedad venérea. Esto es así. Y no sabemos, hay muchos dimes y diretes, hay mucha prensa del corazón, digamos, sí, de la época, pero fruto de esa fama que tenía el padre y también por extensión el hijo, pues se forja la famosa leyenda de los marqueses, que también te contaré, y lo que decían era eso. Incluso yo he llegado a leer pues que tenían el marqués y la marquesa, o sea, José y Raimunda, la marquesa, pues vidas separadas prácticamente. Una cosa que está clara es que tienen habitaciones separadas en el palacio, del que luego hablaremos. Y por otra parte, si quieres te cuento de la marquesa.
0: Sí, cuéntame un poquito.
1: Es una historia contrastes. Es una historia de contrastes. Sobre cómo se conocen hay hasta incluso varias versiones. Raimunda de Osorio y Ortega es una mujer que los documentos históricos, aquí no hay habladurías, nos dicen que es de un estatus social bajo. Es decir, su madre se llamaba Benita. Era costurera. Se ha dicho en algunos lugares que era cigarrera de Lavapiés.
0: Sí, yo había dudado que era cigarrera.
1: Eso se ha dicho, pero las personas que han investigado los documentos históricos no han encontrado una lista en la que figure ella como cigarrera. No quiere decir que no lo fuera, pero no lo han encontrado en la fábrica tabacalera que había en Madrid. No figura. Sí figura en algunos documentos como costurera y su hija como planchadora. Ellas dos proceden de un estatus social bajo y una cosa muy curiosa es que la marquesa, la futura marquesa, fue una niña de inclusa. Fue una niña que tuvo que ser dada a la inclusa, su madre con mucha pena, Raimunda de Osorio y Ortega. El apellido paterno de Osorio es un apellido ficticio, inventado por la madre, para no ponerle Expósito, que era el apellido que se le ponía a los niños que venían de inclusa. Eso la hubiera marcado para siempre. Lo que sí que está claro es que la madre quería para la hija una vida mejor y un ascenso social. Entonces, bueno, como parece ser que Raimunda fue ayudada, fue apadrinada por amigos de los padres del marqués, así es como se conocieron los futuros marqueses, José y Raimunda.
0: ¿Y eso de la leyenda de dónde viene?
1: La leyenda de los marqueses de Linares nos cuenta muy brevemente que estos dos nobles eran hermanos por parte de padre. Es decir, que el padre del marqués, había, Francisco Mateo, había tenido uno de esos escarceos con esa tal Benita, y fruto de ese romance, pues había nacido esa niña, Raimunda, que cuando conoce a José, ellos no saben que son hermanos, prosiguen con su relación hasta que ya ha muerto el padre, buscando unos documentos, se enteran por una carta que son hermanos, no les importa, piden al Papa Pío IX una bula para convivir en castidad, este se la proporciona y tienen una hija. O sea, que se pasan la bula por el arco del triunfo, podríamos decir. Tienen una hija, vamos a llamar a esta hija para no liarnos, porque aquí hay como cuatro o cinco Raimundas distintas. Raimundita. Pues Raimundita es la niña de la leyenda que nos dice que muere esa niña siendo un bebé. Unas versiones dicen que es el marqués el que se encarga de destruirla, y otros dicen que muere por enfermedad, por haber unido la sangre de dos hermanos, ¿no? Total, que la niña muere, y esa muerte tan, de alguien tan inocente, de alguien tan pequeño que apenas había cumplido un año, ¿no?, pues se nos cuenta que es lo que crea el mal ambiente, la mala energía que tiene este palacio. Esa es la leyenda, ojo, Miguel, que surge o es contada negro sobre blanco en época moderna, a finales de los 80. Pero esa leyenda se ha podido investigar con documentos históricos, y casi todo lo que te he contado ahora mismo no tiene una base sólida. Es decir, que fueran hermanos, pues ¿dónde está la bula? En el Vaticano se ha preguntado, no está la bula. También es verdad, y siempre hay un hueco para el misterio, que en el Vaticano las bulas casti convivere, las bulas que son de dos hermanos que pueden convivir en castidad, son secretas. Aunque existiera, no las podrían ofrecer. Pero bueno, no se ha encontrado, por tanto, y esa famosa carta que dice, cuidado porque sois hermanos, la que le manda el padre al hijo, pero que nunca se atreve a dársela en mano y solo la ven cuando ha muerto, tampoco. Ahora, hay un documento muy interesante que una autora que se llama Carmen Maceiras descubre, que es una declaración de pobres. O sea, fíjate si eran pobres Benita y Raimunda, que hacen un documento, que es una especie de testamento, donde dicen, no tengo nada, soy pobre, para que si mi hija necesitara pedir alguna ayuda, pues que yo me declaro como pobre. Un documento que se tenía que rellenar antaño. Bueno, pues en esa declaración dice la madre a la hija, dice, adjunto un sobre con una información muy importante para mi hija. Está lacrado y solo lo puede abrir ella cuando yo muera. En ese sobre aparece el nombre de su padre, que ella debe descubrir. Ese sobre nunca ha aparecido. Está el documento, pero no está el sobre. ¿Qué ponía en ese sobre?
0: Qué curioso. Nos vamos, si quieres, un momento a Linares. Has hablado del hospital, que había también misterio ahí.
1: Sí. Los marqueses, como digo, y lo recalco y no me cansaré, eran muy altruistas. Tenía muchísimo dinero, pero donaban también muchísimo dinero y construían infraestructuras importantes, aportaban dinero, por ejemplo, para que en los colegios hubiera una serie de plazas dedicadas a niños que no tenían recursos. Uh-huh. Algo muy... La marquesa donaba dinero para las cárceles de mujeres, por ejemplo. Algo también muy llamativo. Y entre otras obras de caridad, pues estuvo este hospital. El hospital de San José y San Raimundo, que eran los santos de la casa de Linares, porque era José y Raimunda,

0: las sillas que se utilizaban antaño, porque ese hospital atendió a mucha gente enferma de los pulmones procedente de la minería en Jaén. Entonces ahí hay muchas radiografías, hay material sanitario. Y luego hay otra parte del museo muy interesante también, donde hay objetos que pertenecen a la muerte de Manolete.
1: ¿Sí?
0: En 1947, en la Plaza de Toros de Linares, también un lugar muy, muy visitado por turistas, pues en el 47, en el año de Roswell, pues resulta que aquí en España estaba ocurriendo otro evento. Y ese evento pues fue un evento triste, la muerte de Manolete con 30 años, muere en el Hospital de los Marqueses de Linares, en Jaén. Bueno, pues la gente que pasa por allí, algunos con sensibilidad, se encuentran que hay apariciones, hay sensaciones de que estás acompañado. Yo acudí con una persona de mi confianza, que digamos que yo le llamo mis ojos para el otro lado, que se llama María y que aparece en el libro, y ella me contaba que sí, que había algo. Y me contó un dato muy curioso antes de que yo pudiera corroborárselo. Me dice, nada más entrar, me dice, ¿aquí ha habido monjas? Y le digo yo, bueno, pues sí, las Hermanas de la Caridad, que atendían a los más necesitados, porque los marqueses dejaron un ala del hospital para que fuera para los pobres, aún así que ellos pudieran tener derecho a un tratamiento. Y dice, bueno, pues que sepas que en la puerta había una dándonos la bienvenida.
1: Y en el libro, para pasar allá a otros temas, los títulos estaban malditos.
0: Sí, o sea, yo le llamo el Palacio Maldito porque la palabra maldición me resulta muy, muy curiosa. Nada más empezar el libro, lo que pongo es la definición por diccionario, porque maldición significa muchas cosas. Maldición puede ser incluso lanzar un improperio, lanzar maldiciones. Y yo creo que en muchos sentidos este palacio está recubierto de maldiciones. Y los títulos tienen una maldición, y es la persona que le recomienda a Amadeo I de Saboya que le otorgue esos títulos a los marqueses porque le han hecho mucha promoción a la monarquía. De hecho, los marqueses ganarán después la Gran Cruz de Isabel la Católica y la Gran Cruz de Carlos III, que son condecoraciones que se daban por los méritos y sobre todo también la de Carlos III por ayudar a la corona. Pues es el general Prim. Juan Prim y Prats es famoso por haber acabado muy mal. Fue, bueno, pues recibió un atentado cuando salía del Congreso de los Diputados el 27 de diciembre de 1870, después de haber aprobado unos presupuestos para la llegada, que era tres días después, para la llegada de Amadeo I de Saboya desde Italia, un rey que duró muy poco y que sufrió atentados. El pueblo español no acabó con él, pero se tuvo que exiliar, se tuvo que marchar, porque enseguida estalló lo que se llamó la Primera República. Por tanto, tenemos al general Prim, que es tiroteado, y este sí murió, en el Palacio de Buenavista, que es una de las esquinas de Cibeles, donde, por cierto, también hay historias de fantasmas.
1: Hablaremos a rodillas.
0: Él muere allí, y Amadeo I de Saboya, que es un rey que le damos la patada, vamos a decirlo así, y que lo mandamos fuera. Por eso digo que son títulos malditos, porque las personas que intervinieron en la concesión de esos títulos acabaron regular, vamos a decir.
1: Vamos a dejarlo así. 1:30 en las Islas Canarias. Blanco Radio en las redes sociales, por si queréis entrar. Y nuestro teléfono de directo, podéis utilizarlo, llamada gratuita, 900-137-137. Te saludan ya desde El Salvador, en Tenerife, San Lorenzo del Escorial, Valladolid, Sevilla y otros muchos lugares. Dicen que muy interesante. Y atentos, hoy vais a escuchar algunas psicofonías, algunas de las que dicen que no son ciertas y otras que parece que sí lo son. Seguimos con más datos.
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3: El Palacio de Linares, un lugar majestuoso y lleno de historias. Olga Lambea, compañera de RTVE, nos da algunos datos.
4: En 1989, el Palacio de Linares pasa a ser del pueblo de Madrid. El Ayuntamiento de la capital compra este emblemático edificio a su último propietario, el empresario Emiliano Revilla. Antes había pasado por numerosas manos, pero pocos lo llegaron a habitar tras la muerte de los marqueses de Linares. Durante casi un siglo, el palacio permaneció cerrado y sin uso, anclado en el tiempo hasta tal punto que el mobiliario y la decoración han llegado casi intactos. Se ese libro del derribo cuando...

0: 1976 lo declararon monumento histórico artístico y actualmente alberga la Casa de América. Tras sus paredes, el Palacio de Linares esconde una historia poco común con incesto, asesinato y espíritus intranquilos. Esta es su leyenda.
1: Conozcamos más información de su construcción y de quienes la habitaron.
2: Ya hemos contado parte de la leyenda, vamos a la parte de los protagonistas. ¿Cómo consiguen ese terreno y cómo se construye el palacio? ¿Qué había ahí antes y qué pasa?
3: Estamos en una zona mágica, como es toda la Plaza de Cibeles, y en ese lugar ha cambiado mucho con el tiempo. Cuando los marqueses llegan ahí, hay un plan de expansión de Madrid, que gracias al marqués de Salamanca, que se creó luego el famoso barrio de Salamanca, y a otros inversores como José de Murga, el marqués de Linares, fue pues un gran inversor. Decían que un tercio de Madrid era suyo. ¿Sí? Compró muchos terrenos, edificó, era uno de sus hobbies, pero también era uno de sus grandes negocios. Le gustaba mucho la especulación inmobiliaria. Y resulta que hay una oportunidad, porque en esa esquina donde se encuentra hoy el Palacio de Linares, antiguamente, desde el siglo XVII, había habido un real pósito de cereales. Era un edificio industrial donde se almacenaba grano, también se amasaba, se hacían harinas e incluso había tahona. La gente podía venir ahí tanto a comprar grano o a comprar el pan. Sí, sí. Entonces, en el año 1860, este lugar queda derribado. Por esa expansión urbanística que hay en Madrid, hacen falta solares, y ese era un mamotreto que ocupaba muchísimo. No solo donde está el palacio, donde está toda esa manzana, podríamos decir, era en gran parte el real pósito. También desaparece la plaza de toros que había junto a la puerta de Alcalá. Van desapareciendo.
2: ¿Había una plaza de toros?
3: Había una plaza de toros, que en el libro además pongo una foto de un cuadro donde aparece un placetón, pero bastante grande, junto a la puerta de Alcalá. Y resulta que por trocitos se vende esos antiguos terrenos donde estaba ese real pósito. Y ahí es cuando el marqués, a sabiendas de que iba a conseguir un ascenso social en función de los títulos que iba a obtener, pues compra el solar y empieza la construcción. A partir de 1870, él compra el solar, y en el 1873, él ya da por empezadas las obras, que las organiza el arquitecto Adolfo Ombrecht, y que participan en toda la obra artistas muy importantes, por ejemplo, los hermanos Becker. Valeriano y Gustavo Adolfo,
2: ¿sí?,
3: pintaron algunos de los frescos que había en el palacio. Además, se caracteriza por ser el primer palacio madrileño que tiene un montacargas hidráulico. Esto nos puede parecer lo más normal, pero a finales del 19 no lo era. Por ejemplo, la gente, un paréntesis, la gente se lanzaba por el viaducto de Segovia porque en la época que se construye, en 1875... era el lugar, la caída libre más alta que había en Madrid, porque no había ascensores y las casas tenían dos o tres alturas. Entonces eso era una novedad enorme, poner un ascensor o un montacargas. También suelo radiante. Pues eso, ¿sí?, tú ibas por allí caminando y del suelo salía calorcito. Pues eso que hoy lo podemos ver como relativamente normal, aunque no se llega mucho ya hoy en día, pues allí fue una novedad. Y también es el primer palacio que tiene íntegramente en todas sus salas electricidad. Claro, todo esto nos parece lo más normal hoy en día, pero en esa época, imagínate cómo estaría la factura de la luz, pues era algo para absolutamente gente muy rica y muy poderosa. Pues ese es el Palacio de Linares, que en los años 80 de ese siglo XIX, los marqueses ya se mudan allí, cuando está construida la primera planta, que le llaman un poco la planta de diario. Luego tiene una segunda planta que le llaman la planta noble, que para llegar allí hay que pasar por unas escaleras preciosas, ricamente decoradas con mármoles, con unas pinturas que a lo mejor murales que pueden ocupar metro y medio, 2 metros de alto, y con una bóveda que tiene en cristal, también preciosa. Es una maravilla este palacio. Costó mucho dinero en su época, dicen que más de 3 millones de pesetas de la época, de finales del 19. Y cuando se termina el palacio, allí se celebraban fiestas, tertulias literarias. Era muy muy normal pues ver a autores importantes, a poetas, Y es, yo creo que a los marqueses les gustaba más estar con ese tipo de gente, les gustaba mucho las ciencias, las artes, que con la nobleza de su época, ¿no? Me da la sensación, por cosas que he podido leer y demás, que haber comprado esos títulos pues le trajo el recelo de toda la alta sociedad madrileña. Aquellos nobles de rancio abolengo que venían siendo herederos de títulos de generación en generación en generación, ahora veían a estos recién llegados con muchísima pasta, con mucho dinero, y que habían conseguido estos títulos. Y yo creo que eso despertó un recelo. Eso, y que los marqueses no tuvieron hijos, porque oficialmente no tuvieron, despertó la duda, el recelo, y fueron ingredientes importantes para que se creara la famosa leyenda que ya te he contado.
2: Me decías que alrededor de esa plaza había otros palacios también y que tenían fantasmas.
3: Pues sí, fíjate.
2: No solamente en el Palacio de Linares, sino que hay en otros lugares.
3: Haciendo un repaso.
2: En esas cuatro esquinas.
3: Haciendo un repaso, la Cibeles es muy interesante tanto por arriba como por abajo. Está llena de pasadizos. Y el Palacio de Buenavista, donde murió el general Prim, tiene historias de fantasmas.
2: ¿Qué es el Banco de España ahora o cuál?
3: No, es el enfrente del Banco de España.
2: Vale.
3: Es ese palacio que vemos con una reja muy importante, sí. Que a veces se pueden ver cambios
2: Ministerio
3: de guardia.
2: Ministerio del Ejército.
3: Sí, el Ministerio del Ejército, también se conocía como el Ministerio de la Guerra, y ahora ya sí. Es el Cuartel General del Ejército de Tierra. Donde, por cierto, hay una serie de búnkeres subterráneos que están perfectamente equipados, no son arcaicos, y que más de uno querría verlos porque deben ser, por lo que me ha contado gente que trabaja allí, impresionantes. Eso es alto secreto, tampoco se puede decir mucho. Pero allí muere el general Prim y se puede visitar el lugar, puedes pedir una cita en el Ministerio del Interior y te pueden organizar una visita y te enseñan el sofá donde Prim se desploma cuando llega de ese atentado. Él no muere en el acto, muere tres días después, el general Prim. Aunque hay muchas versiones sobre esto,
2: sí.
3: Y ya sabes que hay mucha polémica, pero el caso es que muere dentro de ese palacio. Eso es una certeza. Bueno, pues dicen los trabajadores que por esa misma zona se escuchan pasos que llevan a ningún sitio, porque no viene nadie, pero tú oyes un clac, clac, clac, clac, además cada vez más intenso, como si se acercara a ti. Justo pasando por ese sofá, de repente esperas que alguien aparezca, no hay nadie. Otros dicen que notan un movimiento de aire como cuando dos personas se cruzan en un pasillo, solo que no hay nadie. Entonces, como los pasos acompañados de la ráfaga de aire hacen pensar que hay alguien contigo, esa sensación que cuando la has vivido sabes cómo es, pero que es muy subjetiva de no estoy solo aquí, y lo han notado justo en esa zona. Yo he oído un montón de historias de algunos militares que han hecho allí la mili, o que me han comentado, a veces ellos se cuentan, pues eso, historias para no dormir, pero se cuentan historias tanto dentro del palacio como en los jardines de ese palacio. Ahí se cuenta la historia de una figura, un hombre, que aparece por allí y tan pronto aparece como desaparece.
2: ¿Y en el Banco de España también hay fantasma?
3: En el Banco de España tenemos una monja fantasma.
2: ¿Sí?
3: En el sótano segundo tenemos una historia de, es que resulta que para construir todo ese pedazo de el Banco de España es absolutamente abrumador, es un edificio gigantesco. Bueno, pues para construirlo hay un montón de edificios alrededor que hay que barrerlos. Uno de ellos es un hospital y otro de ellos un hospital atendido por monjitas, un hospital de pobres, y el otro es una iglesia. Es muy posible, no tenemos pruebas de esto, pero podemos sumar uno más uno, y suele uno más uno, pues suelen ser dos. Entonces aparece el fantasma, se dicen los trabajadores que aparece el fantasma de una monja. Allí sabemos que en el pasado ha habido monjas en ese hospital. Es posible pensar la idea de que a lo mejor algún resto de algún enterramiento haya quedado por allí. No es descabellado pensarlo, ya digo, no está comprobado, pero no sería el primer edificio de Madrid, Museo Reina Sofía, Casa de las Siete Chimeneas, que tienen restos humanos en el sótano. Quiero decir, podría ser. Entonces, el Banco de España también tiene fantasmas.
2: Vale, nos vamos enfrente, el Ayuntamiento ahora, la Casa de Correos que era antes,
3: sí.
2: Ahí también hay fantasmas.
3: Allí hay una cosa muy curiosa, me ha contado a antiguos vigilantes del lugar, que cuando explota todo lo de los fantasmas del Palacio de Linares a finales de los 80, que ahora enseguida iremos con ello, los vigilantes que estaban de noche ellos sabían de esa historia. Bueno, pues hay una de las... El edificio del Palacio de Comunicaciones tiene como dos torres. De hecho, le llaman Nuestra Señora de las Comunicaciones porque es un edificio apabullante. Y una de esas torres da justo al Palacio de Linares. Bueno, pues los vigilantes de noche, del turno de noche, algunos de ellos, enterados de la historia, pasaban con los ojos cerrados por las ventanas que daban al edificio de enfrente, es decir, al Palacio de Linares, por miedo a que a través de las ventanas pudieran ver algún fantasma de los que decían que aparecían. Eso por un lado. Y por otro, allí hubo una catástrofe, hubo un tiroteo a principios de este siglo XXI que nadie recuerda. Esto fue en el 2008 y fue un antiguo trabajador, está todo en los recortes de prensa, un antiguo trabajador, era un vigilante de seguridad, por supuesto con problemas mentales, que acudió, había sido despedido y acudió a ver a sus antiguos compañeros con una escopeta en la mano. Bueno, pues en ese tipo de personas dicen que se escuchan disparos sin venir a cuento, como detonaciones, que de repente huele a pólvora o que se pueden oír gritos. Sobre todo esto fue en el mes de enero, cuando estamos cerca del aniversario, digamos. Así que ahí ha quedado otra.

0: Además, es una película divertidísima
1: Sí.
0: de esa España que está saliendo del franquismo y está empezando en la transición. Y vemos a un José Luis López Vázquez, que es el hijo de un marqués que quiere heredar, y entonces se da un paseo por allí, por el palacio ruinoso, con los muebles amontonados, las estancias polvorientas, pero nos hace un tour por el palacio valiosísimo, porque ya está restaurado y no está como lo enseñan. Y además, en la película enseñan salas que hoy en día no se enseñan o que hoy en día no existen, como por ejemplo las caballerizas. Las caballerizas son un restaurante hoy en día. Pues ahí nos las enseñan pues como un establo prácticamente. Y eso es muy bonito. Los marqueses mueren a principios del siglo XX. Primero muere la marquesa y luego muere el marqués. Y claro, cuando fallecen, Raimunda muere en 1901 y José muere en 1902, el palacio pasa a la niña de la casa de muñecas. El palacio pasa a Raimunda Avecilla, la hija del abogado del marqués, pero que ellos la querían como si fuera una hija suya. Entonces, hereda en usufructo el palacio, solo para vivir en él. El marqués especifica en testamento que si no vive ahí, dedique ese espacio a una asociación benéfica o a una escuela de artes y oficios. Así lo pone. No lo hizo. Se comerció. Muchos muebles salieron de allí en subastas. Ha tenido un gran problema el ayuntamiento porque cuando quiso ya reestructurar el edificio, se vio que estaba pelado, estaba vacío. Le faltaban muebles, le faltaban tapices. Y es que fueron saliendo algunos robados y otros vendidos en subasta. Algunos sí que los consiguieron y el palacio hoy es una delicia, está muy bien restaurado. Entonces, desde que mueren los marqueses y la ahijada, Raimunda Avecilla, no quiere hacer nada con él, el palacio lo van comprando diferentes corporaciones. Por ejemplo, la Compañía Transmediterránea. Por ejemplo, la Confederación de Cajas de Ahorros. Algunas se establecen allí durante una temporada corta. Ponen alguna oficina, dejan algún vigilante de seguridad porque era un edificio valioso, pero no cuaja, no acaba de cuajar ninguna corporación teniendo como sede el Palacio de los Marqueses de Linares. Dura poquito, viene la siguiente. Dura un poquito, viene la siguiente. Y en los años 70 estuvo a punto de ser derribado el edificio, de lo ruinoso que estaba. Y es porque el edificio estorbaba y entonces decían, bueno, pues construimos aquí un bloque de viviendas, hubiera sido espantoso. Pues en el año 1976 se declara monumento histórico artístico, eso lo salva, Berlanga le da un nuevo aire al asunto y esto hace que se interesen algunos inversores ahora de verdad. Un grupo del que conocemos sobre todo a Emiliano Revilla, que compra el palacio en el 88. Es secuestrado al mes siguiente de comprar el palacio por la banda terrorista ETA, más de 200 días de secuestro, uno de los más largos. Por suerte, salió indemne y volvió. Y cuando volvió, Emiliano Revilla no quería saber nada del palacio maldito, del palacio de Linares o del maldito palacio. Y decide intercambiarlo al ayuntamiento por unos terrenos para construir. Porque el ayuntamiento, está esto reflejado en prensa, no quería pagarle dinero para que ese dinero no pudiera acabar, hipotéticamente, en la banda terrorista. Por tanto, se lo intercambia por unos terrenos y a partir de ese momento, y hasta hoy, es el dueño de ese palacio el ayuntamiento.
1: 12:46. Vamos con más datos acerca de eso. Vais a escuchar algunas psicofonías a la hora. 900-137-137, por si queréis llamar. David Cuevas está esperando vuestras llamadas.
2: Sabemos ya parte de la historia del palacio, pero hay otros datos más enigmáticos. Los recogemos de un informe semanal preparado por nuestros compañeros de Televisión Española.
3: Las puertas se abren solas, las losas se descolocan sin que nadie las empuje. En instantes se registran temperaturas de 10 grados bajo cero. Suenan instrumentos sin que nadie los toque y se oyen lamentos y voces desgarradoras. No es ninguna película, se trata de algo más cotidiano que ocurre en el centro de Madrid, en el hermoso Palacio de Linares. Una investigación realizada por la doctora en psiquiatría Carmen Sánchez de Castro ha hecho que la leyenda que se cierne sobre el palacio recupere su protagonismo. Este lugar fue construido en 1873 por orden de José Murga, marqués de Linares, y albergó la triste historia de su hijo y la hija de una cigarrera, quienes tras desposarse conocieron que eran hermanos y que por lo tanto vivían incestuosamente. Son estos personajes los que supuestamente aparecen en las psicofonías que el equipo de la doctora Castro ha conseguido grabar a lo largo

0: de las horas que han pasado encerrados tras esos muros. Los expertos han llegado a la conclusión de que existe alguna forma de energía que no quiere separarse del palacio. Quizá estos sean la energía del marqués y de la cigarrera. Hay otros testimonios, como el de los vigilantes municipales, que han comentado cómo en sus rondas nocturnas se les cruzaban sombras inquietantes, las puertas se abrían y cerraban caprichosamente y unas pisadas de caminantes invisibles les perseguían por los largos corredores.
1: Comienzan las psicofonías, voces con trampas. Nuestro invitado nos cuenta.
2: Se siguen mandando saludos desde diferentes partes, desde California, Rubén desde Nueva Orleans, desde Georgia, Andrés.
3: Qué maravilla.
2: Y otro montón de lugares. Hemos relatado parte de los fenómenos que ocurrían, ¿no? Movimientos de objetos, se movían a veces las cortinas de las ventanas.
3: Sí, eso me lo han contado a mí vigilantes, ¿eh? O sea que yo, a ver, corroboro que ellos han visto eso. Yo no estaba allí, pero yo corroboro que ellos cuentan, y las lámparas de arañas tan grandes con cristales, sí, se meneaban como si fuera aquello el botafumeiro de la Catedral de Santiago. O sea, unos bamboleos que no eran normales porque no había ninguna ventana abierta y no había corriente. Y eso lo cuentan. Y lo de, por ejemplo, una cosa muy curiosa, Miguel, lo de que se crucen sombras, que te contaba al principio, sí, que a mí se me ha cruzado. Bueno, pues a un vigilante en el salón de baile, confirmado por gente de confianza, vamos a dejarlo ahí, se le cruza una figura, hasta tal punto le asusta que saca la pistola, dispara, y había una zona del palacio que durante un tiempo tuvo un agujero de bala.
2: Eso lo había oído yo. Había otros vigilantes que tenían perros, y los perros entraban por muchas de las habitaciones, pero en algunas de ellas no había forma de meterles, ¿no?
3: Sí, eran de diferentes razas, a veces eran Doberman, a veces pastores alemanes, que no querían entrar en la capilla. Es uno de los puntos más importantes del palacio.
2: ¿Has visto alguna
3: en cuanto
2: vez?
3: A mí. Sí, neobizantina, tremenda, preciosa, preciosa.
2: Bonita.
3: Preciosa y con una anomalía electromagnética, sea lo que sea. Allí los detectores de metales se vuelven locos, los péndulos se vuelven locos, algo tiene que haber en el lugar. Se especula que pudiera ser una reliquia, algo enterrado, una reliquia, una pequeña caja. No. Los amantes de la leyenda y los creyentes en esa leyenda dicen que ahí está ni más ni menos que un pequeño ataúd, sí, donde estaría la niña Raimunda de la leyenda, que nunca existió a priori. Entonces, tenemos un lugar donde no quieren entrar los perros, y otro más, que también han pasado cosas allí y tienen que ver con la protagonista Carmen Sánchez de Castro, el dormitorio de los marqueses. Ahí tampoco quieren entrar. Eran separados. Estaba el de la marquesa y a continuación el del marqués. Vale. Ahí tampoco quieren entrar los perros.
2: Vale. Como eres un hombre de radio, nos quedan 6 minutitos para que sepas, y tenemos que poner psicofonías. Llega Carmen, la supuesta doctora Carmen Sánchez de Castro. ¿Qué pasa?
3: Yo digo que en el libro que esta mujer es un espejismo. Aparece, revoluciona todo, cuenta cosas interesantísimas, investiga supuestamente la leyenda que hemos hablado e incluso empieza a escribir un libro que nunca apareció. Da a conocer estas famosas psicofonías que hemos escuchado ya algún fragmento, que fueron repartidas en un cinta de cassette con la revista Tiempo y la revista Tribuna. Y un día desaparece, coincidiendo, tuvo mucha exposición mediática, y cuando tu cara se ve mucho, si tienes algún problema, apareces más en los medios y es más visible. ¿Qué ocurrió? Esto está en prensa, tenemos recortes de aquello. Pues ella fue acusada de, supuestamente, vamos a decir, haber entregado un cheque sin fondos. Bueno, pues un problema legal, que podía haber sido una pequeña falta, no sabemos hasta dónde llegó, porque es que de la noche a la mañana cierra la persiana, deja de salir en la prensa, no sabemos más de ella, y este caso se queda como un continuará que nunca continúa. Yeah. Pero ella fue el artífice, ella fue la que promocionó estas psicofonías.
2: Vale, las vamos a escuchar. Hemos vuelto a tocar el tema porque hay veces que se dejan los temas o parecen verdades que se quedan a medias. Se dieron una serie de teorías acerca de ello, pero como estás diciendo, hay más todavía. Vamos a escuchar esas psicofonías y luego las juzgamos. son algunas de esas psicofonías. ¿Qué dices? ¿Qué piensas?
3: Bueno, sí. yo que he captado muy poquitas, pero he captado alguna psicofonía, que además creo que a lo mejor nos dará tiempo a escuchar alguna. Sí. Yo no tengo esa suerte de captar esas voces tan dramáticas,
2: tan claras, ¿no?
3: Tan claras, tan largas, tan esperpénticas, que parece que sea el fragmento de un culebrón. Bueno, pues a los oídos de hoy en día no colaría esta psicofonía. Pero es que hay que pensar que a finales de los 80, principios de los 90, esto se capta en mayo de 1990, pues no teníamos el oído tan entrenado, vamos a decir. Y a pesar que algunas personas me han reconocido que ya les chirrió en su momento, esto fue un boom. Pero fue tal boom que la gente acudía al palacio en masa.
2: Creo que 2.000 personas fueron un día allí y
3: casi saltaron. Que se colaron, que no podían entrar. Pero es que, claro, a ver qué vigilante para a tanta gente.
2: Sí.
3: Y la gente, cuando ya pusieron las vallas y estaba todo bien custodiado, metían la mano por la valla y decían, bueno, yo pongo aquí mi grabadora, aunque esté fuera del palacio, a ver si consigo captar algo. Yeah. Esto fue un boom. Pena que apareció una mujer que decía, yo soy la voz de Raimunda, yo soy la que he puesto la voz de niña y la que he puesto la voz de la madre. Entonces, esto lo contaba otro de los protagonistas de esta historia, Germán de Argumosa, que había hablado con la supuesta actriz de doblaje que había perpetrado este viral, esta psicofonía, que para anticipo de vender un libro no está mal, pero no es real.
2: Te iba a preguntar qué pasaba. Volvemos a escucharla. Nosotros tuvimos la oportunidad de hablar con el técnico que había grabado las psicofonías con esa actriz de doblaje, con lo cual se desmontaba un poco la historia.
4: Confirmamos entonces.
2: Espera, espérate, ¿se te escucha? A ver.
3: Sí. No, digo que confirmamos que es así. Y además es que ya digo, es que chirría muchísimo. Pero no quiero que la gente se quede con el tema que...
2: De que era mentira todo.
3: Todo era mentira. Claro. Es que la parte por el todo es generalizar, y generalizar nunca es bueno. Por tanto... Hay cosas que han pasado, vigilantes que han sentido cosas, y hay mucho que contar en cuanto a misterios, a secretos que tiene este palacio, que es apasionante y que incluso hoy en día sigue estando un poco revolucionada la cosa.
2: Vale, lo vamos a hacer en la segunda, nos queda un minutito. Se hicieron fotografías también, creo que la misma doctora Carmen Sánchez, de supuesta doctora Carmen Sánchez,
3: sí,
2: dice que se había hecho una fotografía también, que luego vamos a ver si era o no cierta, y que incluso había presencias que te empujaban.
3: Sí, lo primero que ella escucha allí es el famoso órgano, que se escucha unos acordes de órgano. Después, en la habitación de los marqueses, siente una fuerza que la empuja. Y esto le lleva a pensar que aquí pasa algo, traen equipo de grabación, supuestamente, y captan esas grabaciones, que ya hemos dicho que no, y hacen unas 20 fotografías en las que aparece algo extraño. Una figura, una luminiscencia, etcétera, etcétera. Esto fue lo primero. Después vino el grupo EPTA, y ahí sí que hizo una buena investigación en el lugar.
2: Lo contamos ahora dentro un momentito.
1: El palacio ha sido objeto de otros estudios mucho más serios, con el objetivo de aclarar su misterio. El Ayuntamiento de Madrid autorizó la realización de una investigación y comenzaron las pesquisas. Guardias de seguridad que narraban sus experiencias, luces misteriosas, psicofonías, ruidos extraños, fotografías anómalas y coches de la policía local vigilando el edificio. La investigación dirigida por el padre Pilón y las visitas de Germán de Argumosa, Jiménez del Oso o nuestro Miguel Blanco aumentaron aún más la popularidad del caso. fue la agrupación parapsicológica de la Comunidad de Madrid, entre cuyos miembros se encontraban investigadores como Clara Tahoces, Sebastián Rodríguez, Francisco Sánchez o José Juan Montejo, la que sacó a la luz varias irregularidades en el asunto. Ellos fueron los que descubrieron humedades en la supuesta fotografía de un fantasma, destapando psicofonías fraudulentas como la de Raimunda, suministrada por la doctora Sánchez Castro, y desvelando otras irregularidades en parte del caso. Después de convertirse en la Casa de América, los sucesos se olvidaron. ¿O no? Porque continúan hoy en día.
2: Esa pregunta vamos a intentar responderla después, si te parece. Me ha nombrado ahí porque yo creo que fuimos de los primeros en entrar en el Palacio de Linares. Nos llamaron del ayuntamiento, que había un mogollón, fuimos y pudimos ver algunas cositas, ¿no? Estuvimos hablando con la gente que había estado la última, los de Transmediterránea, te contaba a micrófono cerrado.
3: Sí.
2: Y uno de los contables decía que cuando se hacía la noche, él decía que se largaba de allí porque pasaban cosas muy raras. El hecho de que las psicofonías aquellas fueran falsas no quita el que en el palacio pasaran cosas curiosas, como ya has contado, ¿no?
3: Sí.
2: Nos has traído una serie de psicofonías que vamos a escucharla y luego tratamos de sacar, si te parece, conclusiones, ¿vale?
3: Venga.
2: Hay una primera que creo que fue captada por Germán Vergomosa.
3: Sí, la que dice. Bueno, ¿quieres que digamos lo que dice o la ponemos primero?
2: Ni lo que dice mejor.
3: Vale. Pues esta es una psicofonía anticipatoria, porque dice: ¿qué mundo, Bagdad? La guerra se avecina. Y al poquito tiempo de ser captada, bueno, pues comenzó lo que se llamó la Guerra del Golfo. Entonces él capta esto y parece que como si las voces del otro lado pudieran anticiparse a acontecimientos.
2: Captada en el Palacio de Linares por Germán Vergomosa, uno de los máximos especialistas que hemos tenido en el mundo de la psicofonía, sí.
3: Sí, él, la captó él, pero la pregunta la hizo un amigo suyo porque él solía llevar a sus visitas amigos suyos, pues de diferentes disciplinas, pues un juez o lo que sea, o sea, amigos suyos, y le dijo: ¿qué pregunta hacemos? Y le dijo Germán Vergomosa a este amigo: haz tú, pregunta lo que quieras. Y la pregunta fue: ¿tenéis alguna noticia para nosotros? Y la respuesta fue: esto.
2: Lo que vamos a escuchar. Yo le vi algunas veces por ahí a Germán haciendo sus cositas. Vamos a escucharlo.

0: Cuesta un poco escucharlo, sí. Pero parece que dice...
1: ¿Qué mundo Bagdad? La guerra se avecina. Pero es muy interesante, decía Germán de Argumosa, cómo la causa pone el acento en dos palabras, en Bagdad y en guerra. Lo demás se oye muy mal, pero Bagdad y guerra se escuchan. Y bueno, pues al poquito, efectivamente, estalla una guerra que pasa por Irak y que por supuesto, pasa por Bagdad. Y bueno, pues la palabra o la frase tenía un sentido en el contexto.
0: Vamos a escucharla de nuevo.

0: curioso. Otro periodista también interesado por el mundo del misterio, compañero nuestro, Julio César Iglesias, estuvo, sí, y captó también otra psicofonía.
1: Para mí es la más impresionante de todas las que hay en el palacio. Dice la palabra clave de todo, Raimunda, solamente una palabra, Raimunda, y es una voz masculina, lejana, que se oye muy mal. Y es que así es como tiene que ser una psicofonía. Es decir, si fuera falsa, por lo menos esta está currada. Yeah. No como las que hemos escuchado antes, que son dramatizaciones, ¿no? Es la palabra clave, Raimunda.
0: Vamos a escucharlo.

0: acompaña la voz por ahí que sale cavernosa,
1: sí.
0: Raimunda.
1: Y además, justo antes, se oye como algo que parece un ladrido, y es esos famosos clic que ocurren a veces antes de la psicofonía, que lo comentan muchos expertos, como Sinés y Darnell o Pedro Amorós, siempre comentan que antes de una psicofonía hay un clic, un chasquido. Pues esta tendría hasta ese componente que hoy sí se conoce, pero en aquella época no tanto, ¿no?
0: Vale, vamos con la tercera. Dice, quiero descansar, y tú dices que esta forma parte de ese cassette y que seguramente era una de las falsas también.
1: Sí, vas a verlo porque enseguida vas a ver esa voz tan dramática.
0: Escuchamos.

0: menos conocida, dice Quiero descansar. Y hay otra también que está catalogada como falsa, que se escucha una risa tremenda.
1: ¿Es de película de terror? Lo que dice antes de la risa no está claro. Parece que dice, nena, no va. Es como si fuera una niña que estuviera cantando algo y después pone una risa malvada.
0: Vamos a escucharla.

0: De película.
1: De película, no puede ser.
0: Sin embargo, tú sí hiciste unas cuantas psicofonías, ¿no?
1: Sí, pero estas que vamos a escuchar son del hospital, en Linares, Jaén, del hospital, porque cuando yo acudo ahí, a la Casa de América, siempre tengo a alguien cerca. No serían válidas lo que yo captara. No me han dejado el palacio para mí, que más quisiera yo, como en los buenos tiempos, sí, finales de los 80, el año 90, sino que siempre pues vas con una visita. Sí que he estado con gente que ha sentido cosas. He estado con personas que, utilizando el péndulo allí, en algunas salas se vuelve loco. Pero a nivel psicofónico, hoy en día es complicado, porque tendrían que dejar el palacio. Las que yo he captado han sido en el hospital, donde ha habido muchísima, como en todos los hospitales, ha habido muchísima muerte, y donde pudimos captar, hay una que es muy interesante, que dice por supuesto, ¿no? Y es que estábamos hablando, María y yo, vais a escucharnos ahí, de que en ese lugar había habido monjas, y parece que alguien nos responde que por supuesto que había habido monjas.
0: Vamos a escucharlo.
2: Las religiosas han hablado porque esto lo cuidaban las hermanas de la
3: caridad. Al entrar
2: lo cuidaban las monjas.
1: Sí. Esa es interesante, ¿eh? Y ahí la verdad que no hay trampa ni cartón. Ahí captamos algo, no somos nosotros, que parece que nos contestaba diciendo por supuesto.
0: Vamos con la última.
1: Esta tengo mis dudas, yo soy sincero. Es una voz muy clara que dice, hombre, ya está. Y es muy clara y es un grito. Y es posible que dentro de ese hospital hay áreas que sí que están habitadas. Hay un asilo para la tercera edad. Es posible que esa voz nos viniera de muy lejos y la hayamos conseguido captar.
0: Yeah.
1: Tengo mis dudas, ¿eh?
0: Vamos a escucharlo. Lo dejamos ahí.
1: Yo no lo escuché eso en vivo, ¿eh? No. Yo eso no lo escuché y lo tendría que haber escuchado.
0: Vale, terminando. ¿Qué se encontraron en ese sitio que me decías que se había encontrado algo? Y cerramos el
1: cerramos círculo. Porque toda la leyenda tiene que tener un pozo de realidad. Se dice que la niña fue enterrada en el palacio. Hay algo enterrado en el palacio. En el jardín, durante las obras de remodelación, excavando, se encuentran un pequeño ataúd de plomo. Y todos emocionados pensando, este es el secreto de Raimunda. Pues no, lo abren y ¿qué había? Un perrito. Una mascota, posiblemente de los marqueses, que habían enterrado en ese lugar. Ese es el gran secreto del palacio de Linares.
0: Pero si dicen que, se me pone la carne de gallina, que en esa pequeña iglesia que había se encontró algo o hay algo enterrado.
1: Dicen que hay algo enterrado. Se especula con una reliquia o incluso se ha hablado de una caja con documentos. No se ha hecho ninguna prospección, no se ha excavado. Simplemente ha sido a través de aparatos, pero aparatos como un detector de metales, que es fiable.
0: Yeah.
1: Y también la radiestesia, por ejemplo, del padre Pilón, que era muy bueno con el péndulo, por ejemplo. Sí. Detectó ahí algo. También han detectado que en ese lugar había habido en el pasado enterramientos. Esto nunca se ha comprobado. Si excavando se han encontrado esqueletos, pero muchos apuntaban a que bajo el palacio, no de la época de los marqueses, sino anteriores, había ahí una fosa común. Así que cuando allí pasa algo, es que algo hay.
0: Pues con algunas voces que suenan por ahí llega el momento de despedirte. El misterio continúa porque tenemos compañeras que han ido al palacio todavía cuando ya estaba de alguna manera reconstruido y abierto al público. Uh-huh. Y seguían pasando fenómenos extraños.
1: Me consta que siguen pasando cosas y que esto no acaba aquí.
0: Si queréis saber más, el Palacio Maldito. Yo te doy la enhorabuena porque mira que hemos hablado del palacio, mira que lo conocíamos, pero has hecho un estudio, un trabajo increíble con todas las maldiciones y creo que has aportado luz o tratando de cerrar ese círculo que se había quedado ahí medio. Gracias.
1: Gracias a ti, Miguel.
0: ¿Forma de contacto contigo?
1: Pues muy sencillo, alvaromp.com, ahí me pueden encontrar, o buscando Álvaro Martín en redes, pues me van a encontrar fácilmente, no hay ningún problema. O Madrid Misterioso, que son también mis redes sociales.
0: Eso te voy a decir, que sigan, que escuchen también, una hora antes que nosotros, ¿no?
1: Sí, es que podemos hacer así, como primero que escuchen Madrid Misterioso y luego pasen a Radio Nacional y y hagamos la ronda del misterio.
0: Sí, señor. Ha sido un placer, espero que vuelvas pronto y es un placer siempre estar contigo, Álvaro.
1: Lo mismo digo, de verdad, es un honor estar aquí y Miguel, espero que nos veamos pronto.
0: Si Dios quiere, gracias.
1: Un abrazo.
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0: Y vamos con informaciones acerca del mundo del misterio. Nos vamos hasta Cantabria. Nuestro compañero Juan Gómez está esperando. Buenas noches, Juan.
1: Hola, muy buenas noches. Un placer, como siempre.
0: También para nosotros. ¿Os habéis empeñado que Cantabria sea, bueno, ya sea un territorio misterioso, pero que sea el centro de los enigmas, porque hay cantidad de actividades, además, patrocinadas por políticos, por ayuntamientos, que tienen que ver con el mundo del misterio, ¿no? ¡Qué bien!
1: Sí, sin duda alguna, y también por el mundo de la cultura, ¿no? Lo cual
0: sí, señor.
1: Nos hace ver que efectivamente todo esto del misterio, de lo extraño, de lo oculto, de lo extraordinario, pues tiene mucho de cultural y hay que aprovecharlo.
0: Sí, señor. Está ahí Mariano Fernández Urresti, Fran Renedo, el Jaguar Blanco que anda por ahí también en Cantabria, un montón de gente que se está yendo a vivir por ahí y que está, bueno, fructificando esa semilla del misterio. Y uno de esos frutos va a ser, ¿dónde? En Miengo.
1: En Miengo, efectivamente, en un lugar que en concreto se llama Costa Quebrada. Esto tiene un nombre muy particular porque dicen, según los geólogos, que es el punto donde el mundo, ese gran continente llamado Pangea, rompió. De hecho, que se llame Costa Quebrada. Así que vamos a estar en un lugar realmente extraordinario porque es un enclave, pues, con un carácter, vamos a decir, histórico y geológico de incalculable valor.
0: Y además un sitio increíble de bonito. Costa Quebrada, en Miengo, ¿qué vais a hacer ahí?
1: Pues se van a realizar dos días, en donde se van a hablar de misterios y en donde se van a tocar diferentes ámbitos. Si quieres te puedo comentar un poquito qué es lo que nos vamos a encontrar,
0: sí.
1: Por ejemplo, el primer día.
0: Uh-huh.
1: El día viernes 24 de marzo comenzarán las jornadas a las 6:30 de la tarde. Lo va a hacer inaugurando Marga Pereda, una periodista que durante mucho tiempo estuvo trabajando con Luis del Olmo. Y ella es, pues vamos a decir que una de las personas, lo vamos a descubrir de ahí, responsables de que el famoso Lignum Crucis, la Vera Cruz, el leño de la supuesta cruz de Cristo donde fue crucificado, pues tenga el renombre que tiene, ¿no? Y nos va a contar un poquito toda esa historia. Después, ese mismo día, el viernes, a las 7 de la tarde, estaré yo haciendo el programa Nueva Dimensión, pues con diferentes invitados que también van a participar al día siguiente en las jornadas y que van a dar, bueno, sus diferentes conferencias respecto a este mundo que tanto nos gusta y tanto nos apasiona, Miguel.
0: Vale, ese es el viernes, el sábado.
1: Y el sábado, día 25, comenzamos a las 12 con Pablo Tresgallo Vallejo, todo un apasionado de la Segunda Guerra Mundial, de la historia, y que nos va a hablar de la muerte de Toralla o Toraja. Ya sabes que
0: sí,
1: en Espacio en Blanco hemos hablado en alguna ocasión de esta tribu que realiza sus rituales mortuorios con sus fallecidos, sacándolos de las tumbas y haciendo una serie de rituales realmente extraños y curiosos para nosotros. Bueno, pues eso va a ser el tema que trate Pablo Tresgallo. Después, a eso de la 1:45, estará nuestro querido amigo Jesús Callejo, que nos va a hablar de extraños rituales climatológicos, nada más y nada menos, algo muy curioso que seguro que va a hacer las delicias de todos. Luego habrá una paradita para reponer fuerzas y volveremos a las 5 de la tarde, donde estará también otro buen amigo, Miguel Pedrero, que va a hablar de esa España con militares que se han enfrentado a ovnis, a desclasificaciones y a estos objetos tan extraños que, como bien sabes, están muy de moda últimamente por esos globos y esas luces tan extrañas que aparecen principalmente en Estados Unidos. Después de Miguel, tendremos una mesa redonda en donde vamos a hablar de damas blancas, del fenómeno ovni y de misterios médicos, en donde yo moderaré un poquito esa mesa redonda, en donde va a estar Miguel Pedrero, donde va a estar también el doctor Miguel Ángel Pertierra, y también va a ser una persona muy conocida en el ámbito médico. Él fue en su momento el jefe de cardiología del hospital Infanta Elena en Badajoz. El Hospital Infanta Cristina en Badajoz. Y él también va a participar, es el doctor José Fermín González de Diego, es una auténtica eminencia y nos va a hablar, pues, de esos misterios médicos y también la vinculación directa con lo que es el cuerpo humano como capacidad realmente milagrosa y misteriosa para sanarse a sí mismo, y él ha tenido grandes oportunidades de ver casos extraordinarios. Y ya para terminar, a eso de las 18:45, las 7:45, pues estará alguien que igual tú conoces, que es Juan Gómez, es decir, yo mismo, que estaré hablando de esos veteranos atómicos que en alguna ocasión también hemos tratado ahí en el Espacio en Blanco.
0: Qué curioso, qué grupo de gente tan interesante en un pueblo perdóname que diga, desconocido para la mayoría, Miengo, ahí perdido en Cantabria, precioso lugar, Costa Quebrada, apoyado por el ayuntamiento.
1: Sí, bueno, el lugar, ¿te refieres al lugar donde se va a realizar?
0: No, digo si tiene apoyo del ayuntamiento a las jornadas.
1: Ah, sí, tiene apoyo del ayuntamiento, tiene apoyo de la alcaldía, tiene apoyo de la propia concejalía de cultura y turismo, y también tiene apoyo del propio gobierno de Cantabria.
0: Qué bien.
1: Porque recordemos que dentro de muy poquito, bueno, ya vamos a estar en ese año jubilar, y en donde el gobierno de Cantabria también quiere participar en cualquier acto en donde, de alguna forma, el misterio de esa Veracruz también esté presente. Así que lo oculto, lo enigmático, qué también bien. Está en las, vamos a decir, altas esferas del gobierno aquí en Cantabria.
0: Qué bien. Enhorabuena para ellos, que se dan cuenta que esto es cultura cultura. ¿Lugar donde se van a celebrar? Y nos vamos.
1: Pues va a ser en el Aula Costa Quebrada, en Miengo, bueno, en este caso en una de las pedanías de esta localidad, que se llama Roballera, Aula Costa Quebrada, en las segundas jornadas del misterio. Y nada, el aforo es totalmente libre hasta completarlo, gratuito, para que todos puedan asistir y puedan disfrutar de ello.
0: Jornadas de misterio en Miengo, en Costa Quebrada, 24 y 25 de marzo. Estáis avisados por si queréis ir, como pueda. Juan, por ahí estoy para estar con vosotros.
1: Será un placer poder estar en tu compañía.
0: Un abrazo para ti y para todos los organizadores, y enhorabuena a los políticos que se dan cuenta que esto es importante también.
1: Igualmente, un fuerte abrazo, Miguel.
0: Hasta prontito.
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0: Gracias a todos por esos saludos. Andrés, que nos mandaba ese saludito tan bonito que vamos a utilizar, si no te importa. Andrés, nos saludan también desde el fin del mundo. Vender gente en Noruega, a menos 26 grados también desde Lillehammer. Diferentes lugares extraños para nosotros aquí, desde donde nos escucháis, y nos encanta. Y ahora nos vamos con otro de nuestros compañeros a buscar más misterios, creo que en los cielos.

0: un día más nos vamos a pedir permiso a nuestro comandante para volar y tratar de descubrir misterios en los cielos. Iván Castro Palacios, buenas noches.
1: Buenas noches, Miguel. Bienvenido a bordo. Aquí todo tu equipo.
0: Permiso para subir a bordo. ¿Sigues volando de acá para allá haciendo esa labor de sacar a gente que está en problemas?
1: Pues sí, es el pan nuestro de cada día, ¿no? Sí. La verdad que este trabajo consiste en eso, en las evacuaciones médicas. Obviamente nunca nos quedamos sin clientes, entre comillas. Pero bueno, casi todas las evacuaciones al final siempre resultan exitosas.
0: Qué bien.
1: Y suelen ser finales felices.
0: Qué bien, qué bien, qué bien. ¿Y te siguen contando tus compañeros pilotos que ven cosas raras en los cielos?
1: Cada día más. Lo que estoy esperando es que alguien me cuente ya el tema de los globos, pero todavía no me han llegado testimonios de los globos. Pero sí, es cierto que la gente a diario ve cosas extrañas. También hay que tener en cuenta que cada día lanzamos al espacio y a los cielos muchísima más tecnología, muy novedosa, que todavía no estamos acostumbrados a descifrarla y a descifrar su origen. Entonces, al final, pues mientras no sepamos el origen, seguirán siendo siempre objetos voladores no identificados.
0: Sí,
1: que no quiere decir que lleven marcianillos verdes a bordo.
0: Sí, señor. Este es nuestro comandante. Con él subimos a bordo y nos vamos a volar. ¿Y dónde nos llevas hoy? Creo que octubre, 28 de octubre de 1938.
1: Pues sí, en este caso, esta noche vamos a viajar a esos días pues un poco tristes y trágicos, ¿no?, de la Guerra Civil Española. Siempre vamos a revolver exclusivamente la historia aeronáutica y la historia aeronáutica española, ¿no? Viajamos a ese 28 de octubre de 1938 porque sucedió un hecho muy poco conocido. Es una historia oficial, quizás sí muy conocida, pero no se saben muy bien los detalles ni lo sucedido. Y esta noche, pues, lo vamos a narrar.
0: Creo que estaba involucrado una estrella de la aviación y además familiar de alguien, ¿no? Siempre hay que ser familiar de alguien, pero de alguien que nos vas a desvelar ahora.
1: De alguien importante, exacto. Vamos a hablar de Ramón Franco. Ramón Franco era, pues, el hermano de Francisco Franco y fue el piloto héroe o uno de los pilotos héroes de esa hazaña del vuelo del Prusultra que se realizó el 10 de febrero de 1996. Consiguió unir aquel vuelo por primera vez España y Buenos Aires sin ningún tipo de escala, ¿no?
0: Uh-huh.
1: Él era el hermano de Francisco Franco, él era comandante de uno de los hidroaviones de los que vamos a hablar y había en esta ocasión otro protagonista que se llamaba Rodolfo Bay, que posteriormente fue, pues, un piloto muy conocido de Iberia y además presidente y fundador de esa aerolínea española Spantax, que en su día llegó a ser la segunda compañía charter de Europa.
0: Uh-huh.
1: Y vamos a hablar de esa mañana donde ellos, a las 6 de la mañana del 28 de octubre de 1938, despegan con dos hidroaviones de la base aérea de Pollensa en Palma de Mallorca.
0: ¿Había buen tiempo? ¿Buenas condiciones de vuelo?
1: La verdad es que no, Miguel. Había un tiempo meteorológico bastante malo, por no decir de perros, como se describió en su día. Eran dos hidroaviones los que estaban pilotando, modelo Cant 506. Despegan los dos juntos, se van volando en formación, consiguen, a pesar del mal tiempo, pues despegar sin ningún tipo de contratiempo y, bueno, pues empiezan a remontar el vuelo y hasta ese momento, de manera normal, van ganando altura y, pues, se alejan de la base de Pollensa, ¿no? Francisco Franco, en su día, nombra a su hermano, a Ramón Franco, uno de los comandantes de estos aviones, jefe de la aviación de Baleares. Pero bueno, no había contado tampoco con muchos apoyos para nombrar este cargo e incluso, pues, Ramón Franco no es recibido muy bien en la base aérea de Pollensa.
0: Más que no bien recibido, parece que lo odiaban, ¿no? Nadie le dio la mano cuando llegó.
1: Exacto, nadie le dio la mano, todos allí le odiaban, tenía pues un enemigo bastante declarado incluso, que en aquel entonces era el responsable de la aviación, el general Kindelan, y no tenían buen trato con él, pues un poco por su pasado republicano y había, bueno, fuentes que hablaban incluso de que podría hasta ser pues masón, ¿no? Esos aviones que pilotaban Ramón Franco y Rodolfo Bay aquella jornada, tenían una misión, iban a bombardear el puerto de Valencia y a bordo para ello llevaban 1.000 kilos de bombas en ambos aviones, ¿no? Ramón Franco no iba solo en el avión, llevaba un copiloto que se llamaba Joaquín Domínguez y esperaban pues una jornada. Aparte de que ya era prácticamente invierno, pues muy fría, con lo cual pues ellos se abrigan profundamente con guantes, con sobrecuellos de piel en sus uniformes y cazadoras. El vuelo se iba a realizar a una altitud de unos 4.000 metros, por lo tanto el frío volando aquella jornada iba a ser muy intenso.
0: ¿Cómo era ese avión, el hidroavión CAN-506?
1: El hidroavión CAN-506 era un avión con tres motores. Era un avión trimotor, lo fabricaban los italianos por aquel entonces. Era un avión avanzado a la hora de volar, de bombardear y de misiones aéreas militares, pero tenía una flaqueza. Toda la estructura.

0: interesante para lo que vamos a contar. Y luego tenía otro piso inferior, y ahí pues es donde viajaba el observador de navegación, el mecánico, y detrás de todo el avión viajaba un radiotelegrafista.
1: Salen de vuelo los dos aviones, creo que iban en paralelo, ¿no? Para ir viéndose.
0: Exacto, salen en formación, el vuelo va perfectamente, pero comienzan los contratiempos. Todo parecía controlado en la primera fase del vuelo, pero de repente se encuentran con una serie de nubosidades. En concreto, existen pues unas nubes que se llaman cumulonimbos, que son nubes de desarrollo vertical, donde tenemos siempre actividad tormentosa dentro, granizo, etcétera, y empiezan a aproximarse a uno que está en la ruta delante de ellos. Tanto Ramón Franco como Rodolfo Bay, pues que volaban muy juntos, y de repente, pues ambos en sus aviones empiezan a notar que los motores pierden potencia, pierden velocidad y las aeronaves empiezan a descender.
1: Se meten dentro de la nube y empiezan los problemas, ¿no?
0: Exacto. El comandante Bay, en principio, echa la mano de los flaps porque baja muchísimo la velocidad. Los flaps nos ayudan en los aviones, digamos que a extender la longitud del ala y la superficie del ala, y nos da más sustentación a baja velocidad y evita perder el control de su avión. Sin embargo, él ve desde su avión que Ramón Franco, con el hidroavión suyo, pues hace un picado muy brusco y se mete de lleno en aquella nube. Era una nube bastante asesina, digamos, para las condiciones de estructura de estos aviones.
1: ¿El comandante va y sale de la nube sin problema?
0: El comandante Bay logra esquivar ese cumulonimbo. Sin embargo, es la última vez que Bay divisa el avión de Ramón Franco en aquella jornada. El avión desaparece para siempre. Hay unos minutos de espera donde el avión de Bay pues está realizando una serie de vuelos y virajes en aquella zona, esperando a ver si Ramón Franco sale de aquella nubosidad. Intentan contactar con el avión de Ramón Franco, incluso por radio, pero es totalmente imposible. Nunca se recibe respuesta alguna. Bay permanece en la zona buscando posibles restos de un posible impacto de aquella aeronave, y al final no encuentra ningún tipo de resto y decide suspender la misión de bombardeo de Valencia y volver a Pollensa a notificar rápidamente lo sucedido.
1: ¿Qué es lo que cuenta el comandante Rodolfo Bay cuando llega para dar el testimonio?
0: Las declaraciones de Rodolfo Bay son muy importantes, y sus sospechas también. Cuando Bay llega a la base de Pollensa, pues él relata que ambos aviones estaban volando en crucero, se encuentran en una nubosidad en forma de cumulonimbo, y desde el avión de Bay parece ser que observan una agitación en cabina en el avión de Ramón Franco, y lo ven a través de la cabina de vuelo del avión. No era normal la situación, había mucha gente moviéndose en el interior, era un continuo ir y venir del observador que llevaban, del mecánico, incluso del radiotelegrafista, cosa que era incluso más sospechosa porque el radiotelegrafista era el último que iba en el avión detrás de todo, y era muy raro que todos se pusieran en pie en el avión.
1: ¿Y se llega a saber qué ocurre con Ramón Franco y su tripulación? ¿Se encuentran cadáveres o algo?
0: Lo que Rodolfo Bay no consigue descifrar es si realmente había dentro una alarma real o algún tipo de emergencia, había pasado algo entre Ramón Franco y el copiloto o no, y todo esto se juntaba pues a esa situación de emergencia, ¿no? con la nube. Ramón Franco, días después, su cadáver es hallado flotando en el mar Mediterráneo.
1: Qué curioso, ¿no?
0: Es muy curioso, pero más curiosa es las heridas que presentaba. Presentaba en la frente, en la sien izquierda, una herida bastante sospechosa. Tenía una forma de circunferencia perfecta, aproximadamente un centímetro de diámetro, y el agujero de la herida estaba totalmente limpio, obviamente, porque estaba en el mar, no había restos de sangre, pero sin embargo los bordes de aquella herida estaban negruzcos. Eso deducía que podía haber pasado algo a bordo.
1: Ya. ¿Y el resto de los tripulantes se encuentran?
0: No tengo noticias ni tengo datos. No se ha hablado del hallazgo del resto de los cadáveres.

0: Se habla siempre exclusivamente del
1: Ramón.
0: hallazgo del cuerpo de Ramón Franco. No sabemos realmente, habría que investigarlo muchísimo, con muchísima más profundidad y seguramente que en algún informe podríamos encontrar. Se habla siempre en esta historia del cuerpo y del hallazgo del cuerpo de Ramón Franco, de ese héroe del Plus Ultra, que por cierto se le encuentra, además de con esa herida, se le encuentra también sin una pierna. Sin embargo, él tenía una herida anterior, porque se había fracturado esa pierna y es posible que la pierna estuviera fracturada y simplemente con el accidente hubiera partido, pues, la parte de la pierna que ya tenía herida de antes, ¿no?
1: ¿Y el avión se encuentra, el aparato?
0: Se encuentran restos del avión y es curioso porque no tenía sentido ninguno que se encontrara algún resto del avión que hubiera entrado, digamos que en ese cumulonimbo y no presentara, por ejemplo, daños de abolladuras de granizo, que suele ser lo habitual cuando entramos en un cumulonimbo. De verdad, yo me he metido en cumulonimbos y el avión sale abolladito, porque te pegan las bolas de hielo pues muy fuerte y la chapa enseguida se nota y luego a veces hay que hacerle un poquito de trabajo de mantenimiento. No tenía ni una sola abolladura de granizo, el avión o los restos en este caso del avión de Ramón Franco.
1: ¿Y qué es lo que se dijo o dedujo de lo que había podido ocurrir? ¿Un suicidio? ¿Un asesinato?
0: Las hipótesis que se plantearon eran o un suicidio o un asesinato. Ambas carecían un poco de sentido porque se hablaba de un impacto de bala, esa herida, ¿no? Tan sospechosa en forma de circunferencia. Lo que se mantiene, por ejemplo, Rodolfo Bay mantiene que el avión había sido saboteado, que se había preparado muy bien, que costaría incluso demostrarlo, pero que de alguna forma lo habían tirado abajo. De hecho, Bay deja unas declaraciones hechas en una revista del SEPLA muchos años después y mantiene siempre esta versión. Él mantiene la versión de que alguien lo asesinó. El informe oficial militar sí que concluye diciendo una frase: fallecido en accidente de aviación a causa del mal tiempo.
1: Hay otro dato curioso, ¿no? Parece ser que cambiaron las tripulaciones. Ramón Franco tenía que volar en un avión y fue al avión de Bay.
0: Eso fue extremadamente curioso. De hecho, a los dos comandantes les extrañó. Esa madrugada, cuando se dirigen a los aviones para despegar desde la bahía de Pollensa, se dirigen unos botes hasta llegar al hidroavión y cuando estaban fondeados allí en la bahía, reciben la orden de que Franco volara el avión de Rodolfo Bay y Rodolfo Bay volara el avión de Ramón Franco. Es decir, se habían cambiado los aviones tal y como estaban asignados. Era una orden muy rara, de última hora, y entre ellos incluso lo valoran y lo discuten un poco porque realmente no les encaja ese tipo de orden.
1: Curioso. Dictamen: fallecido en accidente de aviación a causa del mal tiempo. Y ahí se quedó la cosa, ¿no?
0: Ahí se quedó el misterio para siempre hasta el día de hoy, Miguel. Realmente sería muy difícil seguir investigando este caso, porque salvo que alguien hable o que alguien haya dejado algo escrito y que haya participado directamente en los hechos, es muy fácil demostrar un accidente aéreo en este caso. Meterse en una nube en esas condiciones con aquel avión tan endeble es muy fácil tener un accidente aéreo y que te tire contra el mar, pero sin embargo, las sospechas de las heridas del cuerpo de Ramón Franco y del estado del avión, tal y como se encontraron los restos en el mar, pues nos dejan ese enigma dentro de esta historia de la aeronáutica española, yo creo que por los siglos de los siglos.
1: El misterio perdurará para siempre de la muerte del hermano de Francisco Franco. Una aventura más de estos misterios en los cielos. Como siempre, agradecido. Seguimos buscando más material para poder dilucidar qué es lo que pasa de vez en cuando por ahí. Cuando sepas algo de los globos, nos lo cuentas, ¿vale?
0: Perfecto, os mantendré muy informados, porque es un tema también muy interesante.
1: Apasionante. ¿Forma de contacto contigo?
0: Pues a través de mi web www.ivancastropalacios.com y en el Facebook podéis encontrarme a través de la página pública Iván Castro Palacios, Misterios Aéreos.
1: Como siempre, un placer.
0: Otro grande, Miguel. Muchas gracias por la invitación.
1: Un abrazo fuerte y que tengas buenos vuelos siempre y que vengas a seguir contándonos historias.
0: Muchísimas gracias. Un abrazo para todos.
1: Hasta pronto.
0: Hasta pronto.
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1: Dos y cuarenta y siete en las Islas Canarias. Seguimos en directo y ahora es el tiempo de David Cuevas. Buenas noches, don David.
3: Buenas noches, don Miguel.
1: Contento con las llamadas, ¿no? Te ponía muy contento la vez que sonaba el teléfono.
3: Bueno, por supuesto que sí. Han sido bastantes llamadas, ¿eh? Cerca de 20 he recogido. Había más. Obviamente hay veces que se cruzan. Pedimos disculpas también a aquellas personas que llaman y no se lo cogemos. Es porque de repente se cruzan cuatro llamadas.
1: Y no, bueno, podéis, no
3: todo. Tengo solo dos manos de momento.
1: Vale, ¿qué nos vas a contar hoy?
3: Pues hoy viajamos a... no sé si tu país favorito.
1: Tengo muchos.
3: Uno de ellos.
1: Sí.
3: Viajamos a Egipto. Y es que un equipo de investigación internacional, liderado por la Universidad Técnica de Múnich, ha descubierto una cámara desconocida en la pirámide de Keops, en Giza. Llevaban desde 2019 intentándolo. Según las estimaciones iniciales, la cámara, que se encuentra entre 17 y 23 metros sobre el nivel del suelo, supera los 5 metros de longitud. Se estima que está entre 5 y 10 metros, he llegado a leer en varias informaciones. Ya en 2016, las mediciones habían dado motivos para suponer la existencia de un espacio hueco oculto en las proximidades de los bloques en forma de compás que están sobre la entrada. Ahora los científicos pues han utilizado ultrasonido y endoscopia. Esto es brutal. También leía algo al respecto de que habían utilizado radares. Y el espacio hueco que han encontrado pues está ubicado sobre la entrada original a la famosa pirámide, que no es accesible al público, ¿no? Uh-huh. Si quieres te cuento cómo lo consiguieron.
1: Brevemente, si quieres.
3: Pues el equipo encontró una abertura entre las piedras del galón, una construcción de piedra sólida, a través de la cual pues pudieron pasar un tubo hacia la cámara. Y luego pues usaron este tubo como guía para una lente de cámara endoscópica. Esta cámara pues confirmó la existencia de este espacio hueco. Y un dato muy interesante es que este grupo de investigación asume que esta sala no ha sido vista por nadie durante aproximadamente los últimos 4.500 años.
1: Hay quien dice que todavía tienen esperanza en poder encontrar la tumba del faraón Keops dentro de la Gran Pirámide, que todavía tiene muchas sorpresas. Se comentaba que nosotros tuvimos la oportunidad de hablar con algunos de los miembros de ese equipo que estaban realizando. Nos dijo dónde podía estar esa cámara y que posiblemente existan dos, no solamente una. Qué curioso, ¿verdad?
3: Ay, pues esto es muy interesante. Sí. La verdad es que todo este tipo de descubrimientos llama mucho la atención. Aún recuerdo aquello de la pirámide de aquello de Gantenbridge, Bridge, ¿te acuerdas?
1: Sí. Que fue el pasadizo aquel que se encontró y... Sí.
3: Uno de los primeros streamings, quizá, de Internet. Estas retransmisiones en directo para Internet, año 2003, si no recuerdo, 2004, por ahí era, y muy muy espectacular. Pero esto yo creo que responde a una causa, ¿no? El hecho de que salgan ese tipo de noticias en fechas como estas, ¿no, Miguel?
1: Tú sabrás, no sé. A veces aprovechan, se acerca la Semana Santa, tienen algunos descubrimientos que han hecho hace tiempo y eligen el momento para decir, Semana Santa, damos la noticia para que la gente siga fijándose en Egipto. Pero Egipto siempre está de moda.
3: Y ahora yo creo que casi que más que nunca, ¿no? Hay que recomendar, Miguel, hay que recordar que pues ahí está disponible dentro de la pirámide ese fantástico podcast, ¿no? Digamos, anexo a Espacio en Blanco, que está disponible precisamente, bueno, pues en nuestra plataforma favorita, ¿no?
1: Sí, yo debo dar las gracias, es un homenaje. Forma parte de una de las historias que nosotros vivimos dentro de la pirámide. Fuimos uno de los primeros, fui uno de los primeros que tuvo el honor de poder pasar una noche dentro de la pirámide, y nuestros compañeros de Ficción Sonora hicieron esto. Escucha.
2: Dentro de la pirámide de Keops.
1: Sí. Era la primera vez que volaba a Egipto y la emoción me salía a borbotones por todos los poros de mi ser. Viajaba solo, en un tiempo en el que los turistas aún no habían invadido el sagrado país del Nilo. Por fin, iba a hacer realidad uno de mis mayores sueños, conocer la Gran Pirámide.
2: Conocer la Gran Pirámide, una de las construcciones más gigantescas y enigmáticas de la humanidad. Llevaba más de 4.000 años ahí, y yo estaba a punto de reunirme con ella. Lo que aún no sabía es que ella me estaba esperando.
4: ...1979... Aeropuerto Internacional de El Cairo.
1: Y no ponemos más, si quieren escucharlo, que descarguen.
3: No, puedes hacer esto.
1: Hizo un trabajo increíble con guión de nuestra compañera Rosa Rodríguez y Óscar Martín, y un trabajo increíble del Departamento de Ficción Sonora, con un homenaje a Juan Mejías, que hacía de mí, que se nos fue, ya debe estar ya vigilando algunas pirámides por ahí por el cielo. Y Mike Aguilera y Benigno Moreno se encargaron de hacer un trabajo increíble.
3: Qué bueno. Bueno, Miguel, recuerda dónde se pudo escuchar esto al completo, porque seguro que muchos oyentes se han quedado con ganas de más.
1: En el podcast RT Play, T Play.
3: RTV Play, ¿no?
1: Sí, algo así. Play Radio. Entráis en Play Radio, buscáis dentro de la pirámide y ahí está. Y va a dar muchas más sorpresas, te digo, lo de la Gran Pirámide, ¿sabes?
3: ¿Pero lo dices porque tienes informaciones privilegiadas o porque tienes poderes?
1: Tengo muchos amigos en Egipto que me van contando cosas.
3: Ajá.
1: Y me van diciendo que existen muchos misterios todavía. De vez en cuando, sabes que yo tengo la oportunidad de ir, cuando descubren alguna pirámide, tengo, bueno, el honor de poder entrar en algunos lugares que acaban de descubrir, y es increíble la cantidad de cosas que se están descubriendo, que no sirven para promocionar el país, que se están haciendo en silencio. Grupos de españoles que están sacando cosas en Luxor, al lado de la tumba de Hatshepsut y el templo de Hatshepsut, y es increíble lo que hay ahí todavía. Dicen que solamente el 25% se ha descubierto, queda un 75% oculto en las arenas, y va a dar muchas, muchas, muchas sorpresas.
3: A mí lo que me parece increíble es la cantidad de veces que vas a Egipto. Acá después te pregunto, ¿dónde andas, Miguel? Pues vengo de Egipto y tal, es curioso.
1: Es un país poderoso. ¿Más noticias que vamos a preparar dentro de poco?
3: Pues bueno, por supuesto.
1: Me comentabas que tienes una serie preparada con testimonios de oyentes, ¿no?
3: Sí, por supuesto. Los testimonios son claves en Espacio en Blanco, son las historias de nuestros oyentes, y estamos preparando algunas que son bastante espectaculares, de tiempos perdidos, avistamientos de ovnis u osnis, que pueden ser objetos submarinos no identificados en el Mediterráneo, e incluso de encuentros muy cercanos con ovnis, que, bueno, pues desaparecen de una manera bastante espectacular.
1: Y son testimonios oyentes que se ponen en contacto con nosotros, contigo, uh-huh, y te cuentan la experiencia y dan su permiso para poder relatarla aquí en el programa, ¿no?
3: Sí, de hecho, te cuento que durante la primera hora, con el compañero Álvaro Martín, nos ha llegado alguna experiencia del Palacio de Linares.
1: ¿Sí?
3: Sí, he tomado buena nota, y más adelante pues nos pondremos en contacto con ellos para saber más, ¿no? Alguien que estuvo restaurando el palacio en los 90 y que ha vivido cosas. Nos llamaba su marido, porque ya estaba durmiendo, pues dice, pero mi mujer me ha contado esto varias veces, así que bueno, ahí pues daremos buena cuenta.
1: Qué curioso, tenemos un filón con, bueno, oyentes inteligentes que tenemos, y un filón de cosas que nos relatan todos ellos, ¿verdad?
3: Por supuesto que sí.
1: ¿Dónde se ponen en contacto contigo?
3: Pues un correo electrónico, davidcuevas@gmail.com, o bien, pues quien prefiera Instagram, pues me tenéis como davidcuevasinsta. Así que ya sabéis, cualquier historia que nos queráis contar, pues será muy bien recibida pues aquí en el Espacio en Blanco.
1: ¿Te quedas para dar los ganadores?
3: Vale, como quieras.
1: Te lo dejo por aquí.
3: Venga, pongo mi voz de carrusel.
1: ¿Esta música es tuya?
3: No, pero más quisiera yo. No, esta música la elegiste tú cuando empecé a hacer esta suerte de extraña sección que llevo haciendo 10 años ya.
1: ¿10 años?
3: 10 años lleva sonando esto.
1: Increíble. Nos vamos.
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0: y lo está por las materias primas. Las materias primas son todos aquellos elementos básicos que construyen el mundo. Todo lo que compramos y vendemos está hecho de materias primas, y alguien compra esas materias primas para nosotros o para los fabricantes.
1: El mercado de las materias primas está dominado por compañías multimillonarias que ejercen una gran influencia en la política global, pero aún así permanecen desconocidas para la gran mayoría de personas.
0: Explorar ese mundo lleno de misterios será hoy nuestro primer objetivo. Seguiremos con más temas sorprendentes. Nuevos mundos desconocidos se abren ante nosotros esta noche. Y como siempre, nuestro empeño es buscar respuestas para tratar de comprender.

0: están partes de las intenciones que tenemos para esta noche. Y para saludar a nuestro primer invitado nos vamos hasta Reino Unido a encontrarnos con Javier Blas. Buenas noches, Javier.
1: Hola, muy buenas noches.
0: Muchas gracias por estar ahí esperándonos.
1: Un placer.
0: Espero que disfrutes con el programa. Y déjame que te presente, periodista. Habéis escrito un libro junto con un compañero que se llama El mundo está en venta, la cara oculta del negocio de las materias primas. Javier, ¿cómo os metéis a escribir estas cosas?
1: Bueno, pues Jack Farchi, el coautor del libro conmigo, y yo, pues llevamos entre los dos casi 30 años cubriendo el mercado de materias primas, sobre todo el mercado de petróleo. Y siempre nos había interesado no solo la parte del mercado, la subida y bajada de los precios, sino quiénes estaban detrás de la compra y venta de estas materias primas, quiénes ganaban dinero yendo a los países productores a conseguir las materias primas, en muchos casos los barriles de petróleo o una tonelada de trigo o una tonelada de cobre, de aluminio, y traerlas a los países donde se consumían, venderlas en Europa, en Estados Unidos, en China, en India. Y cuando todas las veces que queríamos mirar este negocio nos encontrábamos que era un negocio que se hacía prácticamente en secreto, en la que las empresas eran prácticamente anónimas, y uno cuando empieza a investigar sobre un sector, lo primero que dice es vamos a ver qué se ha escrito sobre el sector, quién ha escrito algo sobre este sector. Y lo que nos dimos cuenta es que en los últimos 50 años se había escrito muy poco, apenas un par de libros, y eso pues despertó todavía más nuestro interés, y fruto de eso fue el libro que acabamos de publicar en español.
0: Un libro que yo recomiendo desde aquí porque hemos estado echándole un vistacito. Sorprendente la cantidad de cosas que hay por ahí, cómo se mueve el mundo. Si te parece, vamos a intentar descubrirlo poco a poco.
1: Perfecto. Vamos allá.
0: Este es nuestro invitado. Si queréis preguntarle algo, redes sociales abiertas, El Blanco Radio en Facebook, Twitter, Instagram, y ya veréis qué sorprendente y cómo está en venta el mundo. Tras esa introducción, abrimos el tema.
2: Nuestro invitado dice que el mundo está en venta. Y lo argumenta de la siguiente manera. Existen compañías que operan en la sombra. Es un sector opaco que no está regulado. Hay muy poco conocimiento por parte de funcionarios y de políticos de las actividades de estas empresas. Empresas que operan en su mayoría en el sector de las materias primas. El sector de las materias primas es el último reducto del capitalismo salvaje. No tienen una regulación que cumplir. Compran un cargamento de petróleo en alta mar y lo venden en alta mar, donde no hay ningún gobierno al que le tengan que dar explicaciones de nada. Empresas que en la sombra dominan parte de nuestra economía, de nuestro mundo. Conozcamos algo más de ellas.
0: Javier nos ayuda a ello. No sé si te gustan las introducciones, Javier, como no te veo.
1: No, me gustan mucho. Yo creo que lo estoy resumiendo muy bien porque este es un mundo que yo creo que la palabra misterio también lo define muy bien.
0: Ajá. Súper misterioso. Materias primas, ¿qué son? Es una pregunta un poco infantil, ingenua. Es todo aquello que necesitamos para vivir, ¿no? Por extensión.
1: Nosotros lo que llamamos materias primas son productos básicos que habitualmente sacamos de la naturaleza, en algunos casos directamente, otras veces un poco transformados, y que son los pilares básicos de la economía. A fin de cuentas, aunque estamos en un periodo de transición energética, pero nuestra economía se sigue sosteniendo con petróleo, con gas natural, con carbón. Comemos trigo, maíz, soja, arroz, y luego los metales son muy importantes. A veces no nos damos cuenta, pero es que te montas en un coche y hay cientos de kilos de aluminio, de cobre, de níquel, de Think, todas esas cosas que si uno, en fin, quizá alguien que nos esté escuchando en España en estos momentos desde la cama, pues la ropa de la cama es algodón, ese algodón ha venido de algún sitio. Todo eso son materias primas y todas esas materias primas alguien las compra y las vende, y hay un mercado internacional que más o menos viene a ser como un tercio del comercio global, 17 billones de dólares de comercio de materias primas. Es una parte muy importante de la economía mundial, aunque apenas a veces no nos demos cuenta de ellas y solo nos preocupemos, como ahora, cuando el precio del petróleo, de otras materias primas, pues sube mucho.
0: Luego te preguntaremos, que hagas visión de futuro, a ver hasta dónde se va a poner el petróleo. Hablando de petróleo, compran un cargamento de petróleo en alta mar y lo venden en alta mar. ¿Se hace eso?
1: Sí, se hace eso, y se hace muy a menudo, y se hace incluso más complicado. A veces un petrolero carga la carga de crudo en una terminal, en un puerto, navega por unos cuantos días y se pone al lado de otro petrolero, todo esto en alta mar, y pasan el cargamento de un petrolero a otro petrolero, todo esto ocurriendo en alta mar, y ese petrolero pues luego lo ha comprado otra compañía, que igual se lo revende a otra compañía. A veces un petrolero cruzando el Atlántico cambia de manos dos o tres veces. Uh-huh. Hay veces que un petrolero va a una dirección y de repente cambia de dirección porque hay otra compañía que lo ha comprado y les interesa llevarlo a otro sitio. Hemos visto, por ejemplo, no era el caso de un petrolero, pero era de un barco metanero, de un barco de gas natural licuado. Salió de Texas, cruzó el canal de Panamá, se fue al Océano Pacífico, había avanzado en el Océano Pacífico alrededor de 5 o 6 días, de repente se dio la vuelta, volvió a cruzar el canal de Panamá desde el Océano Pacífico, ahora al Océano Atlántico, y se fue hacia Europa, en lugar de irse hacia Asia. Y en todo ese proceso, ese barco cambió de manos 3 o 4 veces. Y todo esto ocurrió en alta mar, y el destino final también estaba cambiando, porque esos cargamentos van a donde se paga el mejor precio. Y a veces el precio más alto cambia en el tiempo en el que el cargamento está en alta mar. Y los comerciantes de materias primas se dedican a moverlo de un sitio a otro.
0: Es el último reducto, como decíamos aquí, del capitalismo salvaje, ¿no?
1: Sí, es un rincón de la economía mundial que está en la sombra, que apenas tiene regulación, que recientemente, con la volatilidad que ha habido en los mercados, pues varios bancos centrales le echaron un ojo al sector, y la Reserva Federal de Estados Unidos, el Banco Central Americano, publicó un pequeño informe sobre el sector, algo bastante raro, porque habitualmente muy pocos organismos oficiales se dedican a investigar a este sector. Y una de las cosas que decía la Reserva Federal, lo decía en blanco y negro en un informe, es que el sector estaba sin regulación, que uno puede comprar y vender un cargamento de petróleo sin tener que tener sus actividades reguladas y ningún gobierno darse por enterado de lo que está haciendo.
0: Ya comienzan a saludarte oyentes de diferentes partes del mundo. Pablo Orbad, Agustín y Víctor, pescadores en Montevideo, en Uruguay, te están escuchando y están llegando ya un montón de mensajes de muchas partes. Javier, he leído también alguna entrevista que esto del cambio de petróleo incluso se hace enfrente de nuestras costas, las costas españolas.
1: Sí, recientemente hemos visto, por ejemplo, un cargamento de crudo ruso que vino del Mar Negro, salió al Mediterráneo, y bueno, el petrolero ruso ancló, echó ancla virtual en cerca de Gibraltar, pero estaba más cerca de la costa de Ceuta. Estuvo allí flotando durante unos días. Nosotros observábamos el cargamento. Todos estos petroleros llevan una especie de faro electrónico que transmite una señal, y que con esa podemos saber dónde está cada cargamento. Y lo que ocurrió es que vino otro petrolero a unas 40 millas de la costa de Ceuta, se puso a su lado, pasaron la carga de uno a otro, y ese otro petrolero pues se llevó la carga de crudo ruso y ahora va camino de India, está a punto de llegar a una refinería en la costa occidental de India.
0: ¿Los tenéis controlados a través de aparatos?
1: Todo el mundo que tenga un acceso a determinados aparatos puede controlar todos estos petroleros, porque por regulación marítima tienen que transmitir su posición, su latitud y longitud, también cuán bajos van en el agua, su calado, la carga, el destino, y si están en marcha, si el motor está, si el barco está en perfecto control. Lo que a veces sí que nos ocurre es que estos aparatos pues a veces se pueden desconectar o sufren una avería, lo pondría entre comillas, y el tanque pues desaparece, y tenemos ejemplos de tanques de petróleo que los llamamos fantasmas, porque de repente un día estaban en el Mediterráneo, no volvemos a saber nada de ellos durante a lo mejor 40 días, y de repente aparecen en la costa de China. Y bueno, pues esto es para camuflar a dónde han ido los cargamentos, para que no se sepa dónde han descargado, aunque en teoría no lo deberían hacer, pero algunos de estos petroleros pues navegan con banderas de conveniencia, y los gobiernos de esas banderas de conveniencia pues no lo regulan.
0: Javier, y con tu compañero habéis hecho entrevistas incluso en el libro a algunos de estos, que luego vamos a tratar de conocerlos un poco más, a algunos de estos empresarios. ¿Han concedido las entrevistas sin problema?
1: Bueno, Jack y yo estábamos bastante sorprendidos de toda de todos los empresarios. Hablamos con más de 100 personas para este libro que quisieron hablar con nosotros, muchos de ellos retirados, que habían trabajado hace años en la industria, y quizá porque llevaban un tiempo retirados pues no tenían mayor problema en hablar con nosotros. Otros fueron más reticentes a hablar con nosotros y se sentaron a hablar con nosotros con su asesor de prensa a un lado y su abogado al otro. Y en algunas ocasiones hubo unos cuantos empresarios que nos dieron largas o que se negaron directamente a hablar con nosotros. Algunas compañías se negaron a hablar con nosotros y prohibieron a sus empleados hablar con nosotros. Y en algunos casos, pues algunos comerciantes de materias primas, como suele ser el caso en esta industria, y es una de las dificultades para cubrirla periodísticamente o para escribir un libro, pues uno cuando pedía una entrevista, lo siguiente que se encontraba no era un no de esa persona a la que se había pedido la entrevista o a su jefe de prensa, sino que era su abogado diciendo que por favor te fueras y que no volvieses a molestarles.
0: 2:23, 9:23, si no sirves, más claro no podían ser, ¿verdad, Javier?
1: No, hay algunos pues que no querían hablar, que no les interesa que este negocio pues es un negocio que ha prosperado muchísimo en la sombra, y que hay algunos empresarios que lo quieren mantener en la sombra, quizá por una razón, y es porque hemos visto que de vez en cuando, no quiero generalizar, pero también hay abusos en la industria. Hemos visto que es una industria en la que hay compañías que recientemente han admitido ante el Departamento de Justicia de Estados Unidos pues haber pagado sobornos, haber manipulado mercados, y yo creo que lo último que les interesa a muchos de estos empresarios es que se conozca el sector y que atraiga el interés de organizaciones no gubernamentales o el interés de gobiernos, y que los gobiernos se den cuenta de que es un sector importante que no está regulado.
0: Hoy vamos a intentar, o estamos intentando fijar la atención en todo ello gracias a nuestro invitado. Como digo, 2:24, 1:24 en las Islas Canarias, seguimos.
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2: Las empresas encargadas de la compraventa de materias primas mueven 17 billones de dólares al año. O lo que es lo mismo, un tercio de la economía global. Nos proporcionan el café que bebemos, los metales con los que se fabrican nuestros teléfonos y la gasolina de los coches que conducimos. Y sin embargo, pocas veces nos detenemos a pensar quiénes son, así como de dónde proceden esas materias primas. Esta es la historia de un pequeño grupo de empresarios que se convirtieron en los principales actores de la economía internacional. Desconocidos, apolíticos, y con contactos en todas las esferas. Se saltan embargos, leyes y conflictos con tal de mantener a la población de Occidente alimentada y las estanterías de sus comercios llenos. Es la historia desconocida de nuestro mundo. Hoy tratamos de darle un poco de luz.
0: Javier, son así estos personajes desconocidos, apolíticos, con contactos en las esferas, altas esferas, se saltan los embargos, ¿son así?
1: Sí, son así. Una de las cosas que a nosotros más nos interesa de esta industria y que es un poco central en el libro, en El mundo está en venta, es que aparte de la función económica o de negocios que estas empresas realizan, que comprar y vender las materias primas, trasladar de un sitio a otro, es el papel político que estas empresas tienen, porque materias primas significa dinero y dinero significa poder. Y muchas de estas empresas han apuntalado a dictadores, a regímenes corruptos con sus actividades y no les importa un color u otro del espectro político. Los mismos empresarios de materias primas que ayudaron a Augusto Pinochet y que hicieron dinero vendiendo el cobre de Chile, los mismos hicieron dinero y negocios con Fidel Castro en la Cuba comunista. Y no podía haber pues dos gobiernos más opuestos en el espectro político. Una de las veces, entrevistando a uno de los ejecutivos más altos de la industria, yo le preguntaba por sus intereses políticos, porque había hecho negocios tanto con regímenes de derecha como de izquierda. Y él me dijo que a él el color político le daba igual. Me dijo algo así como, a mí los rojos y los azules, yo con todos hago dinero. A mí el único color que me interesa es el verde de los billetes de dólares.
0: Curioso. ¿Tienen nombre y apellido estas empresas? Como no figuran en bolsa, no cotizan, ¿no?
1: Muchas de estas empresas, tienes razón, no están cotizadas en bolsa, son privadas, están controladas por algunas familias o están en muchos casos, fueron fundadas por algún ejecutivo y siguen hoy controladas por ese mismo ejecutivo o algún pequeño grupo de ejecutivos o por la plantilla de la empresa. Pero sí que tienen nombres y apellidos, aunque en muchos casos son desconocidas. Quizá la que es más conocida y una de las pocas que está cotizada en bolsa es Glencore, una empresa con sede en Suiza, que es el mayor comerciante de materias primas y comercian con todo, desde el petróleo al carbón, al trigo, al cobre y al aluminio. Tenemos a Cargill, que es la mayor empresa de comercio de materias primas agrícolas, controlada por dos familias americanas, los Cargill y los Macmillan, más de 150 años de antigüedad. Tenemos a Beetle, una empresa que tiene, yo diría, la oficina más grande en Londres, la mayor comercializadora de petróleo, controlada por sus altos ejecutivos. Tenemos a Trafigura, una empresa de materias primas, sobre todo en el mercado de petróleo y de metales, también controlada por sus ejecutivos, de la que pues pocos conocen. Y en fin, hay un número de otras compañías que se dedican a este comercio, pero las grandes, las que controlan el mercado, no son más de 10 y realmente la actividad de uno de nosotros, del día a día, probablemente hemos consumido algo de materias primas, y ha sido el café de la mañana, o el azúcar, o el trigo de la tostada, o tenemos un teléfono móvil que lleva una batería dentro que tiene algo de un metal, probablemente cobalto, que ha sido comerciado por una de estas empresas, o el coche, la gasolina ha venido en parte, o quizá el petróleo ha venido en parte controlada por una de estas empresas. No conocemos su nombre, pero la actividad que desarrollan nos afecta porque utilizamos los productos que ellas comercian.
2: Aunque son comerciantes de materias primas, uno de sus principales activos es la influencia política y la financiación de países, pueblos o causas. Desde el gobierno de Angola hasta los kurdos, de manera que tienen la capacidad de cambiar el curso de la historia. Lo que más sorprende es que a pesar de la influencia política y económica que tienen, se les conozca tan poco. En ciertos sitios, toman partido por un bando en un conflicto y pueden decantar cómo acaba ese conflicto. La mayor parte de las empresas de este sector no están cotizadas, con lo cual no tienen que publicar ninguna información. Y todo esto cuando es un sector que mueve un tercio del comercio global. Hay pocos periodistas que se dediquen a seguir este sector y hoy, en nuestro programa, tenemos a uno de ellos que ha investigado y ha venido para aclarar algunos de sus misterios.
0: Javier, el libro está lleno de eso, de interrogantes, y te estaría haciendo cientos de preguntas, pero dime una cosa, ¿quién es el padrino del petróleo?
1: El padrino del petróleo, bueno, hay varios, pero yo creo que el padrino del petróleo, al que toda la industria llamaría el padrino del petróleo, es Mark Rich. Era un empresario, falleció hace unos años, un empresario de comercio de materias primas, que comenzó su carrera en Estados Unidos, luego vivió muchos años en Madrid durante el tardofranquismo, se fue luego a vivir a Suiza, pero aunque luego consiguió nacionalidad española, y él yo creo que es el primer empresario que se dedica a comprar petróleo y a venderlo sin ser una empresa de petróleo, porque una cosa es que lo compre pues una empresa como Exxon o BP o Shell o en España Repsol, pero él no tenía campos de petróleo de producción, no tenía refinerías, no tenía estaciones de servicio donde vender la gasolina. Él era un intermediario entre las diferentes partes, comprando donde podía conseguir petróleo barato y vendiéndolo al mejor postor. Y yo creo que casi de su chistera mágica sacó un mercado de petróleo muy diferente. El mercado hasta mediados de los años 70 era un mercado vertical, con unas empresas que controlaban todo el proceso. El petróleo de ExxonMobil se producía en yacimientos de petróleo que esa compañía controlaba, se transportaba en oleoductos controlados por su compañía, en petroleros controlados por su compañía, se refinaba en refinerías de ExxonMobil y se vendía en estaciones de servicio de ExxonMobil. Y todo eso se rompe, esa cadena vertical se rompe en los años 70, en parte por las nacionalizaciones del petróleo de los 60 y 70 en Oriente Medio y en el norte de África, y da un gran papel a los comerciantes de petróleo independientes como Mark Rich, que crean una industria.
0: Y cómo, bueno, leyendo un poco el libro te das cuenta de que, como casi siempre, la realidad supera la ficción, ¿no? Es como si te estuvieras metido dentro de una película de esas de espías que nos ofrecen los americanos de vez en cuando. Y es increíble la cantidad de tramas que se van abriendo. A propósito, ¿vais a hacer alguna película?
1: Bueno, nos gustaría que al menos hubiese un documental, pero de momento pues hemos tenido algunas conversaciones, pero no hay nada cierto. Sí que hay gente que nos ha dicho que el libro parece más el guión de una película, sí, un thriller, sí, que un libro periodístico, porque como dices, pues bueno, en ciertas maneras, como es una mezcla de alguien me decía que es un comerciante de materias primas. ¿Cómo lo pondrías para que alguien que no tiene nada de experiencia en el sector lo entienda? Y yo digo, bueno, pues casi como una mezcla entre James Bond y un empresario. Y a veces digo el tío Gilito porque, claro, es que se mueve muchísimo dinero en este sector, ¿no? Es un mundo en el que los espías y los comerciantes de materias primas a menudo pues van casi de la mano.
0: Lo vamos a ver ahora enseguida. ¿Se mueve también en el mundo de las criptomonedas o se pagan dólares así, cash?
1: Casi todo se paga en dólares. Las criptomonedas han tenido una pequeña penetración, pero es un mundo que el dólar sigue siendo la divisa en la que se compra y vende casi todo el comercio mundial de casi todas las materias primas. Hay muy pocas materias primas cuyo precio se determine en una moneda que no sea el dólar. Yo a veces yo casi 20 años viviendo en Reino Unido y a veces me río un poco con mis colegas británicos porque digo, es que hasta el té, que es la bebida más típica británica y que hasta hace unas décadas el precio del té en el mercado internacional se determinaba en libras esterlinas, la moneda británica. Hoy en día también el precio del té se determina en el dólar americano.
0: Curioso. Supongo que estas compañías tenderán a controlar los precios, ¿no? Porque si acaparas, de repente puede subir el precio de cualquier determinado producto y como lo tienen ahí guardado, ganan un mogollón de dinero. Lo han comprado barato, lo guardan y luego lo venden cuando sube, digo yo.
1: El mercado es al final el que fija el precio y la oferta y la demanda manda. Es cierto que estas empresas tienen bastante influencia sobre los precios y pueden en algunos determinados momentos estrangular el mercado por unos cuantos días o unas semanas para que el precio suba o baje un poco más. Pero en general donde ganan el dinero son en las pequeñas diferencias de precios entre un lugar y otro o un tiempo y otro, comprarlo hoy y venderlo más tarde. Esas diferencias de precios son las que les permiten ganar dinero. Porque claro, lo que hacen es mover muchísimos barriles de petróleo y aunque ganen poco por barril, pero cuando tú estás vendiendo millones de barriles cada día, pues puedes ganar mucho dinero.
0: Uh-huh. Hay gente que se ha hecho millonaria con todo esto, ¿no?
1: Bueno, más que millonaria, mil millonarios. Tenemos, por ejemplo, dentro de las dos familias que controlan Cargill y Macmillan, allí hay 14 individuos dentro de esas dos familias, que bueno, en realidad es una familia que se unió hace muchos años, varias décadas, por matrimonio. Entonces se podría decir que hoy es los Cargill Macmillan van juntos, se unieron por matrimonio. Pues allí hay 14 individuos que son mil millonarios. No hay ninguna otra familia en el mundo, a excepción quizá de un par de familias reales en Oriente Medio, en las que haya tantísimo número de personas que tengan al menos mil millones de dólares. Puede haber quizá familias más ricas en total, pero que tengas 14 individuos que tengan cada uno más de mil millones de dólares, no hay. Y cuando una de estas compañías, Glencore, salió a bolsa hace 10 años más o menos, pues de la noche a la mañana se crearon prácticamente 6 o 7 mil millonarios de la cantidad de dinero que había allí cuando las acciones que ellos controlaban pues se convirtió en una empresa cotizada. En fin, es una industria que cuando uno escribe sobre ella, pues una de las cosas que tiene que darse cuenta es de que vas a ver algunos ejecutivos te van a invitar a su castillo en el sur de Alemania, otro en su chalet en la estación de esquí suiza más prestigiosa, o en una granja de cría de caballos de carreras aquí cerca de donde vivo, en el oeste de Londres, y que cuando vas a entrevistar a un ejecutivo de la industria y lo entrevistas en su casa, porque al final lo has convencido de que te dé una entrevista para el libro, pues llegas a su casa y entras en el salón principal y ves una serie de cuadros en la pared y claro, uno se queda pensando, ¿será eso de verdad? Eso parece un Picasso. Y entonces claro, te cuenta que sí, que efectivamente es un Picasso que compró hace unos años en la subasta y claro, todos los cuadros no son una copia, son los originales que los tiene allí en su comedor de su casa en Londres.
0: Javier, la operación que más te ha llamado la atención, así por escandalosa...
1: La operación que, no sé si por escandalosa, pero ciertamente porque demuestra un poco el negocio como es, para mí es la operación con la que abrimos el libro El Mundo Está en Venta, y que es como un empresario, el consejero delegado de Vitol, la mayor empresa de comercio del mundo del petróleo, vuela a Bengasi, al este de Libia, en medio de la guerra civil en el año 2011, y vuela a Bengasi porque los rebeldes que se han alzado en armas contra la dictadura del coronel Muammar Gaddafi, Libia es un país rico en petróleo, pero en esos momentos ellos no controlan ninguna refinería, con lo cual están luchando una guerra con muy poca gasolina y muy poco diésel. Y uno si quiere ganar una batalla, pues todos los jeeps, todos los tanques, todo se mueve con combustibles. Entonces necesitan gasolina y diésel. Y este empresario de materias primas es el que les dice que él les va a proporcionar la gasolina y el gasóleo que ellos necesitan. Porque, claro, esto es un gobierno, está negociando con los rebeldes. En ese momento los rebeldes pues no tienen ni gobierno, ni Ministerio de Finanzas, ni Banco Central, y tampoco tienen ni dinero. Entonces esta empresa Vitol lo que hace es que les concede un préstamo para que puedan comprar gasolina y diésel en el mercado internacional, que ellos les van a suministrar, y que, bueno, que cuando acabe la guerra y se entiende que ganen, pues ya pagarán, ¿no? Y el crédito que reciben al final es de más de 1.000 millones de dólares. Y esa operación, pues al final, bueno, pues determinó el curso de la guerra. Sin esa gasolina y ese gasóleo, los rebeldes no hubiesen derrotado a las tropas de Gaddafi y Libia sería hoy un país muy distinto y probablemente toda la región sería una región muy distinta. Entonces, el hecho de que esta empresa decidiese entrar en esta operación en un país en medio de una guerra civil, pues cambió la historia de Libia y probablemente cambió la historia del norte de África. Uh-huh. Y para mí eso es paradigmático de lo que hacen estas empresas. Y luego es, en fin, yo ya no me sorprendo porque lo he visto muchas veces, que estos comerciantes de materias primas vayan a un país en guerra a hacer negocios. Pero claro, para casi todo el resto del mundo empresarial, por muy capitalista que uno sea, pues ir a un país en guerra como Libia, en Benghazi, donde, bueno, yo estaba allí en mediados de 2011 y es un sitio muy peligroso, pues nadie se le ocurre ir. En fin, yo no me veo al Banco Santander o a Zara abriendo una tienda en Benghazi en medio de la guerra civil. Pero estos comerciantes de materias primas ven a veces una guerra como una oportunidad de negocio.
0: Ahora vamos a ver seguramente ese aspecto. ¿Estás a gusto? Como no te veo, me gusta preguntarlo.
1: Muy a gusto.
0: Vale. Me alegra. 2:43, 1:43 en las Islas Canarias. Casi los últimos datos.
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0: El gran secreto a voces de las empresas de comercio de materias primas ha sido que siempre han tenido muy buenas conexiones con los servicios secretos. Cuando una compañía se mueve en países emergentes, financia a gobiernos en guerras civiles y está cerca del poder en países subdesarrollados, es porque van de la mano de servicios secretos. Pero además, estas empresas tienen un conocimiento más amplio y profundo que cualquier servicio secreto de lo que está pasando en un país en desarrollo. Nuestro invitado nos dice: cuando fui redactor jefe de África en Financial Times, iba a algunos países africanos productores de petróleo, donde el agregado cultural de la embajada de determinado país tenía poca información. Pero luego hablabas con el responsable de empresas de materias primas y te daba una visión muchísimo más global, con más detalle. Estas empresas tienen oficinas desperdigadas por el país, gente en las minas, en los pozos de petróleo. Se mueven constantemente para obtener información. Un poder en la sombra que puede cambiar gobiernos, países. Conozcamos algo más de ellas.
1: Lo adelantabas, Javier, increíble, ¿no? Pues se mueven como en las películas, ¿no? Supongo.
2: Sí, se mueven como en las películas y se mueven pues financiando a veces gobiernos que están en guerra y que qué lado de esa guerra deciden apoyar, pues puede cambiar el curso de la historia. Hemos visto a compañías, como decía antes, en Libia durante la guerra civil en 2011, pero pasó antes en Tayikistán durante una de las guerras civiles más sangrientas de la disolución de la Unión Soviética en los años 90, o antes en los 80, con Mark Rich, al que hemos llamado el padrino del petróleo, que fue el financiador de la Angola comunista en la guerra civil angoleña, proporcionando uno de los primeros créditos que vimos que se concedían como una especie de hipoteca, en la que en lugar de la casa, la típica hipoteca, uno pone como prenda la casa, pues en este caso era producción futura de petróleo lo que aseguraba aquel préstamo. Y bueno, cuando están tan cercanos a gobiernos y también a veces en situaciones de guerra, pues es normal que estén también cercanos a los servicios de inteligencia de muchísimos países.
1: Y supongo que habrá mucha gente untada, ¿no?, en los países para que les abran puertas, comisiones bajo cuerda, ¿no?
2: Bueno, esto es una de las cosas que a Jack y a mí nos sorprendió más cuando estábamos haciendo toda la investigación previa a la publicación del libro. Es la naturalidad con la que muchos empresarios de materias primas nos hablaban de las comisiones, es como el eufemismo que mucha gente utiliza en el sector para hablar de los sobornos, y algunos empresarios hablaban abiertamente de pagar sobornos como algo que era el pan nuestro de cada día, que era una cosa que eso se hacía habitualmente. En fin, uno de esos empresarios, un alto ejecutivo del sector, nos cuenta en El Mundo Está en Venta cómo habitualmente volaba entre Suiza y Londres con un maletín lleno con 500.000 de libras esterlinas en efectivo. En fin, y esto en los años 90, cuando, bueno, todavía 500.000 de libras esterlinas es una suma de dinero bastante importante, pero en los años 90 esto era una suma de dinero importantísima. Entonces, esto lo cuentan con bastante naturalidad. Y bueno, muchas de estas empresas están radicadas en Suiza, y Suiza tiene una cosa que a muchos oyentes yo creo que les dejará un poco estupefactos, porque a mí lo cuento hoy y todavía me suena raro y casi me cuesta creerlo, a pesar de que está escrito en el libro y a pesar de que lo he comprobado muchísimas veces con el gobierno suizo. En Suiza, pagar comisiones, pagar sobornos a un empresario en el extranjero, no solo era legal hasta el año 2016, sino que ese pago, esa comisión, ese soborno, se podía desgravar en el impuesto de sociedades, como un gasto más.
1: ¿Qué me dices?
2: Como quien pone el gasto de representación de los viajes o el coste de tener una oficina abierta. Entonces, en fin, es una industria que se ha movido con untando a muchísimas personas en países emergentes y que, bueno, hace tan solo 2 semanas, Glencore, la mayor compañía de comercio de materias primas del mundo, fue acusada en Estados Unidos y aceptó que esto había ocurrido, que se declaró culpable, fue ante el Departamento de Justicia de Estados Unidos de haber pagado sobornos en varios países de África y de América Latina durante muchos años y de haber manipulado mercados de materias primas también durante muchos años, y algunas de estos sobornos se habían pagado tan recientemente como en el año 2018, o sea, hace 3 años y medio, 4 años. Y por todo esto, Glencore ha aceptado pagar una multa de casi 1.500 millones de dólares. Así que, aunque en el libro contamos eventos del pasado donde empresarios retirados nos cuentan que ellos pagaban comisiones o sobornos, esto ha seguido ocurriendo hasta ahora mismo, hasta prácticamente en términos de negocios hasta antes de ayer.
1: Casi terminando, Javier. ¿Hay una máquina de hacer millonarios?
2: Hay varias máquinas de hacer mil millonarios. Una de ellas fue Glencore, la salida a bolsa de esta compañía. Bueno, esta compañía sale a bolsa hace prácticamente 10 años y medio, 11 años, y de la noche a la mañana, pues muchos de los dueños de esa empresa pues se convierten en mil millonarios. Entonces nosotros la llamamos la fábrica de hacer millonarios porque creó muchísima riqueza. En fin, había gente que salió, en fin, el consejero delegado pues tenía 9.000 millones de dólares, un par de

0: una salida a bolsa que, en fin, la broma del sector era que hasta las secretarias tenían, pues, o los secretarios, pues tenían 5, 10, 15 millones de dólares cada uno.
1: Casi nada. Y Javier, no se puede hacer nada, me refiero a los gobiernos, controlar, que por lo menos que esta gente pague impuestos, tenerlos controlados, o van a seguir estando en la sombra porque quizá interesa que sigan así.
0: Yo creo que hay mucho desconocimiento por los gobiernos de lo que hacen. Una de las cosas que nosotros nos hemos sorprendido mucho, sobre todo desde que publicamos El Mundo está en venta, es recibir llamadas de altos funcionarios de gobiernos occidentales y que nos preguntan por el sector a nosotros, ¿no? Entonces, uno queda halagado porque acaba de escribir un libro sobre el sector y que en fin, que te pregunten altos funcionarios de gobiernos occidentales sobre tu opinión del sector, pues a uno halaga, pero también a mí me deja inquieto porque lo que espero es que sea al revés, ¿no? Que yo le pregunte a los altos funcionarios del gobierno que sea, por lo que ellos están viendo en el sector. Cuando es al revés, es que los gobiernos no están prestando suficiente atención. Es difícil controlar el sector porque, como decimos, mucho de este comercio ocurre en alta mar, fuera del alcance de cualquier gobierno. Y porque quizá tienes razón que hay momentos en los que estas empresas pues les pueden ayudar a algunos gobiernos a hacer cosas que ellos mismos no pueden hacer. En fin, por ejemplo, todo lo que ocurrió en Libia hace 11 años, pues a mí me deja un poco. Esto el gobierno británico lo sabía, el gobierno americano lo sabía, y como esta empresa estaba ayudando a los rebeldes que en ese momento pues le interesaban a los gobiernos occidentales que ganasen y esta empresa se estaba apoyando. Pues supongo que a lo mejor pues decidieron pues mirar hacia otro lado. Pero hay ocasiones en las que estas empresas están apoyando a gobiernos a los que los gobiernos occidentales pues no les interesa para nada. En fin, el sector del comercio de materias primas ha estado ayudando muchísimo a Vladimir Putin en los últimos años. Yo creo que es el sector empresarial occidental que más ha ayudado a Rusia en los últimos años. Hace otros años, a varias décadas, ayudaron a Saddam Hussein a burlarse de las sanciones de Naciones Unidas. Con lo cual, yo creo que es más desconocimiento que interés la falta de regulación de este sector. Es simplemente que los gobiernos no saben lo que está ocurriendo.
1: Sorprendente mundo que está en venta con los datos que nos da Javier Blas. Déjame que pongamos una información y casi te pido tu opinión sobre el futuro de las materias primas.
2: Empezamos hablando de Rusia, que es un gran proveedor mundial de materias primas, y la guerra ha disparado los precios.
3: Hola Valentina, pues la lista es bastante larga de todo lo que produce Rusia y lo que vende: petróleo, trigo, aluminio, níquel, entre muchos otros. Los precios de todos estos commodities se han disparado a máximos en varios años a medida que avanza la guerra. Y esto sucede no solamente por la incertidumbre de los mercados, sino también porque Rusia es un importante proveedor mundial. Es el tercer mayor productor de petróleo después de Estados Unidos y Arabia Saudita, y con este último se pelea el primer lugar en exportaciones. También ocupa el segundo puesto en producción de gas, aunque en ventas externas es el primero. Tiene asimismo un 5% de la producción mundial de carbón y ocupa el tercer puesto en exportaciones, principalmente con destino a China. En producción de oro solamente superan a Rusia, Australia y China. Y así sigue la lista, pasando por cobalto, el titanio que se usa para la fabricación de aviones, el paladio, el platino y los diamantes, de los que produce una tercera parte en todo el mundo.
1: Esta guerra, Javier, nos ha sorprendido a todos, pero está llenando los bolsillos de mucha gente, ¿no? Nos quedan 2 o 3 minutitos, pues no te quiero tener más tiempo.
0: Bueno, lo está llenando de todos los países que produzcan materias primas, que no sea Rusia y Ucrania. Países como Australia, Arabia Saudí, Noruega, Qatar, pues están ganando más dinero que nunca gracias a que los precios han subido. Pero en la sombra hay un montón de empresarios de comercio de materias primas que en 2022 van a ganar más dinero que nunca, porque se están beneficiando de la volatilidad de este mercado y se están beneficiando de que alguien es el que está sacando materias primas todavía de Rusia, con todas las dificultades, pero las están sacando a precios bajos y revendiendo en el mercado internacional a precios muy altos. Y bueno, pues para algunos de ellos, este es el mejor año que han visto y los beneficios van a ser multimillonarios.
1: El mundo está en venta, la cara oculta del

0: negocio de las materias primas. Javier, espero que hayas disfrutado estando con nosotros. Yo te agradezco la cantidad de información y recomiendo el libro, si queréis saber algo más, Javier Blas y Jack Farshi, los dos autores periodistas, mostrando el mundo que hay detrás de las materias primas y que a veces supera esta realidad supera la ficción. Forma de contacto, si quieres, página web, si quieres darla.
1: La mejor forma de contacto en Twitter, Javier Blas, es la identificación en Twitter. Mis mensajes en Twitter están abiertos, así que me pueden mandar mensajes y trato siempre de contestarlos, aunque hay un poco de atasco en estos momentos, pero Javier Blas, arroba Javier Blas en Twitter, la mejor manera de localizarme.
0: Perfecto. ¿La gasolina va a subir a tres euros?
1: Yo creo que a 3 euros no llegamos, pero la vamos a ver por encima de los 2 euros durante todo el verano y va a estar muy cara. ¿Vamos a llegar a 3 euros? No, yo creo que no llegamos a 3 euros. ¿Puede llegar a 2 euros y medio? Me temo que podemos llegar allí.
0: Gracias, Javier. Espero que hayas disfrutado.
1: Muchas gracias, Miguel.
0: A ti, un abrazo fuerte.

0: Tiempo de montarnos en un avión con nuestro comandante favorito y marcharnos a buscar enigmas por algunas partes del mundo. Iván Castro, buenas noches.
1: Buenas noches, Miguel. Bienvenido a bordo.
0: Eso te iba a decir, comandante, ¿permiso para subir a bordo?
1: Concedido, siempre.
0: Bien.
1: A ti y a todo el equipo, por supuesto.
0: Vale, y a todos los oyentes. No sé si vas a tener un avión grande porque somos muchos, creo, cada día más.
1: Bueno, pues nada, buscaremos donde quepa todo el mundo. Aquí nadie se excluye.
0: Un placer. Esta noche no vamos a hablar, me parece, de aviones, ¿no? Vamos a buscar otra serie de enigmas, ¿no?
1: Sí, vamos a darle una vuelta al tema, que siempre escuchamos muchas desgracias y misterios, muchas veces sin solución y desapariciones sin sentido y cosas raras. Y hoy vamos a hablar de algo muy curioso, por supuesto, un enigma de nuestros cielos y muchas veces explicable, pero otras no tanto.
0: ¿A qué te refieres con eso de que no son aviones, cosas que de los cielos? ¿De qué va este el asunto hoy?
1: Bueno, lo cierto es que estamos acostumbrados a que sobre nuestras cabezas siempre caiga básicamente agua de lluvia, como mucho nieve, granizo, ese tipo de fenómenos meteorológicos, ¿no? Estamos acostumbrados a verlo cuando hace mal tiempo y llueven, ¿no? Desde el cielo. Pero muchas otras veces ha habido algún tipo de fenómeno que deja de ser un poco lógico. A veces tiene explicación, a veces no. Y bueno, al final son fenómenos curiosos que se salen un poco de lo normal, ¿no? Y es lo que vamos a contar hoy. Y lo cierto es que muchas veces se ha considerado como un hecho divino, ha sido incluso como considerado como un castigo que venía del cielo, un castigo de Dios, señales, bueno, de que indicaban cosas poco buenas, e incluso en España ha sucedido alguna vez.
0: ¿Por ejemplo?
1: Pues por ejemplo, sin ir más lejos, está fechado en el año, entre los años, por ejemplo, 1880 y 1890, existió una lluvia algo insólita, que es lo que vamos a tratar esta noche. ¿Y qué llovió, Miguel? Pues llovieron codornices en Navarra y en Valencia.
0: ¿Qué me dices?
1: En Badajoz, por ejemplo, llovieron una especie de sapos que se llaman batracios. En Huelva llovieron caracoles y este tipo de fenómenos asombrosos, pues son los que vamos a contar esta noche.
0: Cosas insólitas caídos desde el cielo es lo que nos va a contar nuestro comandante insólito Iván Castro. Empezamos con algo que, bueno, se ha recogido algunas veces: lluvias de carne y de sangre.
1: Sí, estamos muy acostumbrados a oír en cierta forma, un poco habitualmente, esas lluvias de sangre, ¿no? Pero ya mezclada con carne es algo más insólito, ¿no? Esto, por ejemplo, ocurrió en Estados Unidos, está fechado en 1876, en una zona que se llama Olympo Springs, y llovieron exactamente trozos de cordero y venado del cielo. En principio, se pensó que los buitres que volaban pues podían vomitar mientras volaban y, bueno, pues expulsar esos trozos de carne mezclados con sangre, ¿no? Se recogieron pues en las casas, en los patios de las casas de varios vecinos, y se veía, bueno, una especie de trozo de carne de ganado que caía del cielo y, bueno, no tenía sentido porque los cielos estaban completamente despejados y no tenía ningún tipo de explicación científica, ¿no? Lo extraño es eso, que no había nubes, no había pues ningún avión que hubiera desechado nada en el aire y lo hubiera arrojado, ni antes ni después de aquellos sucesos, pero lo curioso es que tampoco había buitres en aquella zona, ¿no? Y bueno, pues aquel caso quedó un poco como inexplicable, ¿no? Analizado por la propia policía. Y el 15 de agosto de 1968, este hecho se volvió a repetir, en concreto, en una zona entre Sao Paulo, Río de Janeiro, exactamente en una ciudad que se llama Casapava y San José dos Campos, que es pues una carretera federal en Brasil, y sucedió en 1968. De todas formas, inexplicable.
0: Cosas extrañas que caen del cielo. Nos vamos ahora, cambiamos un poco de lugar, a Haití. ¿Qué pasó?
1: En Haití se recogieron entre los años 80 y 90 una especie de lluvia insólita, nunca mejor dicho, porque era una lluvia de huevos. De hecho, ocurre en esa isla de Haití. Llegaron en concreto a recogerse 1.786 huevos de tamaño pequeño, eran de color negro. Los huevos llovieron exactamente sobre la ciudad de Puerto Príncipe, pero lo más curioso es que de esos huevos, posteriormente que se recogieron, nacieron renacuajos. ¿Cuál es lo curioso? Lo curioso, que ya es bastante curioso que hayan llovido huevos, es que nunca llegaron a poder convertirse en ranas. Un suceso totalmente inexplicable.
0: Preparados, que el comandante viene hoy con un montón de enigmas y de cosas que caen del cielo. Lluvia de sangre no identificada, también.
1: Pues sí, de hecho es mucho más cercano este suceso a nuestro tiempo, ¿no? Esto sucede en el año 2008 en Colombia, ocurre entre las localidades de Choco y La Sierra, y hay pues un científico que va a estudiar esta lluvia insólita que llueve en este lugar y confirma que es sangre humana. De hecho, algunos sacerdotes pues tuvieron la idea y extendieron la idea de que podía ser una advertencia de Dios mismamente, ¿no? Era pues un líquido de color rojizo, cayó en forma de lluvia, cubrió todas las calles de estos pueblos y, bueno, la verdad es que sorprendió bastante a la gente de aquellas zonas, ¿no? El líquido se analizó, hubo muestras que se analizaron y contenían restos de sangre, y la sangre era sangre humana. Sin embargo, nunca se pudo determinar el origen de esta lluvia.
0: Bajamos de Colombia a Argentina, otra lluvia curiosa, ¿no?
1: Las lluvias de arañas son más comunes de lo que nosotros pensamos. Una de las más famosas, por ejemplo, han sido dos. Una hace muy poquitos años en Australia se dio, y otra un poquito más atrás, en el 2007, en Argentina, en la provincia de Salta. Hubo una lluvia impresionante de arañas que cayó en esta zona, y las arañas tenían unos 10 centímetros de diámetro aproximadamente, eran cientos y cientos de arañas, y se convirtió en un hecho muy famoso porque un fotógrafo argentino que publicó las fotografías y dieron la vuelta al mundo, ¿no? Además, aquellas arañas tenían un montón de colores diferentes. El suelo se llenó al 100% de aquella especie arácnida y no tenía una explicación científica concreta de dónde salían o por qué había llovido arañas en aquel lugar, ¿no? Pero bueno, es más habitual de lo que parece. Sin embargo, hasta el momento no sabemos realmente el origen de esta lluvia de arañas.
0: Pues si las arañas son sorprendentes, la que cayó en Estados Unidos, ¿qué pasó ahí?
1: Mucho más. Nos vamos a Estados Unidos, nos vamos al condado de Keokuk. El 4 de julio del 95 sucedió algo primeramente extraño, pero luego parece que en este caso tenía una explicación un poco más lógica, ¿no? Pues desde el cielo llueven de repente cientos y cientos de latas de soda cerradas, que no estaban abiertas, y llovían las latas puras y duras, ¿no? Imagínate pues los trompazos que producían al caer sobre el terreno y sobre las cosas, sobre las casas, etcétera, ¿no? Esto sucede en esa zona de Keokuk, que es una zona de Missouri, y ahí en aquella zona en concreto pues había azotado una tormenta muy fuerte que había derivado en un tornado, y el tornado lo que hizo fue pues de una fábrica cercana arrastró aproximadamente a 200 kilómetros de distancia, 250 kilómetros de distancia, ese conjunto de latas de soda que cuando la tormenta se disipa pues simplemente la ley de la gravedad hace que lluevan, que caigan.
0: Vamos a la India. Siglo XIX, ¿no? Parece que viene ocurriendo una lluvia extraña también.
1: Parece que en el año 2006 sucede por última vez lo que viene ocurriendo desde el siglo XIX algunas veces, ¿no? En la India, pues se da una especie de lluvia colorada. En principio, los científicos dicen que podría ser esa coloración debido a unas esporas que proceden de una especie de algas, pero sin embargo no se ha llegado a una conclusión definitiva. Lo consideran pues como una lluvia pintada, ¿no?, que sigue sin resolverse a día de hoy. Pero es cierto que se ha dado en muchas ocasiones. El origen real no se sabe.
0: Sí, hasta ahora era con extraño todo, carne y sangre, latas, arañas, lluvia de vacas, lo que faltaba. Cuéntame.
1: Pues sí, y además es impactante, nunca mejor dicho, porque el suceso es asombroso. Esto sucede en 1997 y esto sucede en el límite, ¿no?, de los mares territoriales entre Rusia y Japón. Existe un barco de pesca japonés que está pues faenando en aquellas aguas y de repente pues una llamada de auxilio llega a la armada japonesa y ese barco lo que realiza es por radio una petición de auxilio porque tiene graves desperfectos, tantos que al final se va a pique y se hunde, ¿no? Pues ¿qué le causó esos desperfectos? Pues nada más y nada menos, empezaron a llover vacas y una de ellas cayó encima del pesquero y lo hundió prácticamente directamente, ¿no? ¿De dónde podía proceder? Se pensó en un primer momento que podría haber caído desde un avión de carga ruso. Sin embargo, bueno, pues al final, después de mucho investigar, pues sí se confirma que un avión de ruso carga, pierde parte de ese ganado en vuelo y uno de esos animales cae, curiosamente y casualmente, encima del pesquero japonés.
0: Yo, Iván, había oído que del cielo de vez en cuando caían meteoritos, ¿no? Pero ya todas estas cosas. Pero las lluvias de meteoritos pueden ser tremendas también, ¿eh?
1: Pueden ser tremendas. Estamos acostumbrados a que caigan meteoritos pues del espacio exterior, esos fenómenos meteorológicos, meteoros también, etcétera. Y bueno, pues no es algo extraño, ¿no? Pero existió un meteorito de 2 toneladas que cayó en China en 1976. De hecho, se conserva actualmente en el Museo de Jilin, en esa ciudad china. Y es curioso porque en esa ciudad no es famosa, digamos, por ese meteorito, sino porque se han recogido nada más y nada menos que al menos 170 meteoritos. Y es curioso porque han llovido solamente en esa ciudad, lo cual es muy sospechoso. No se sabe el porqué de que caigan exactamente en aquella ciudad.
0: Y 1 de 2 toneladas ya puede hacer un montón de daño. ¡Wow!
1: Demasiado, demasiado.
0: Vamos a otra lluvia, esta es muy, muy extraña también. Lluvia de jalea real. Hasta las pobres abejas llueven.
1: Existió o se dio este suceso en Escocia. No he encontrado la fecha, está documentado y hay diversas fechas y no la quiero dar en el programa porque tampoco me quiero equivocar, pero parece ser que realmente sí sucedió. Esto sucede pues en una región escocesa, de repente pues la gente empieza, cuando sale a caminar, empieza a encontrar una sustancia muy extraña, de forma gelatinosa, tenía un color transparente, incluso tenía forma de estrella y bueno, se sabe a ciencia cierta que había caído del cielo lloviendo. Cuando se recolectan un poco esas muestras, se dan cuenta de que se conservan o se desvanecen muy rápido cuando son almacenadas y al final pues los científicos no logran encontrar una explicación al caso, pero sí demuestran que es verdadera jalea real lo que llueve en aquel momento en Escocia.
0: Nos quedan aún unos cuantos fenómenos extraños. Nos vamos, si te parece, a las monedas. Esto sí que sería bueno. Decía Juan Luis Guerra, ojalá llueva café, ojalá llueva monedas para todo el mundo, ¿no? Que tengan valor y que nos saquen de la pobreza mucha gente por ahí.
1: Pues sí, en concreto hubo o existió una lluvia, nunca mejor dicho, de monedas antiguas, en concreto eran monedas de los siglos XVI y XVII. Nos vamos a Rusia. Bueno, en 1940 hay una zona que se llama Meskery y cae, pues lo que dijeron en aquel momento, que era una auténtica fortuna del cielo, ¿no? Aproximadamente 1000 monedas datadas de esa época. Los científicos, pues, aportaron sus datos, pero dijeron que, claro, para que esto que pesa tanto, pues se sostenga en la atmósfera y al final llueva, se necesita una cantidad de energía muy grande, una fuerza muy grande para mantener todo ese peso en el aire hasta que llueve y se precipita a tierra, ¿no? Podría provenir de un tornado, aunque no era muy común en esas latitudes, y bueno, hay una versión que dice que durante una tormenta eléctrica, pues en una zona de Rusia donde estaba acumulado un pequeño tesoro o donde tenían recolectadas estas monedas, pues lo arrastra esa tormenta, ese huracán eleva las monedas en el aire y las deja caer sobre esta aldea con ese nombre, ¿no? Bueno, no es un caso aislado, por lo que parece, porque además en noviembre de 1956, pues cae incluso en Inglaterra una lluvia de monedas de un penique y de medio penique sobre la ciudad inglesa de Hengham.
0: Y terminando, lluvia con símbolos jeroglíficos. En Alemania.
1: Esto es muy curioso, Miguel. Nos vamos a Alemania, a 1877, un 27 de febrero, en la localidad de Penkloch, y cae lo que analizan como una lluvia espesa, una lluvia amarilla, de color amarillo, un color oro. Lo que llueve tiene... intentan, bueno, pues separar lo que llueve y al final encuentran tres formas distintas en esa materia. Hay materia que semejaba una flecha, hay materia que se parecía a un grano de café y otro tipo de materia que parecía un disco. No se encuentra, por ejemplo, polen, no se encuentra nada que sea perteneciente a ninguna planta o ninguna flor. Eso desprende un olor muy fuerte a origen animal, y hay un análisis químico que incluso revela que en esta sustancia pues hay presencia de nitrógeno y amoníaco. Hay un escritor que se llamaba Charles Fort, escribe un libro, por ejemplo, una obra que escribe que se llama El libro de los condenados, y habla de esta lluvia, y dice Charles Fort, tal vez fueran símbolos jeroglíficos de alguien que intentaba decirnos algo.
0: Te lo iba a nombrar, Charles Fort, con esos fenómenos fortianos, hablaba de esas extrañas lluvias que han seguido, incluso en el 79, lluvia de ranas, sapos, peces, del cielo que hay todo tipo de historias, ¿no?
1: De todo, tenemos hasta recogido en 1969 lluvias de pelotas de golf, de lombrices, de azúcar, de renacuajos. ¿No te imaginas, Miguel, lo que ha podido llegar a llover del cielo?
0: Increíble. Esta es... la cita que hemos tenido esta noche con Iván Castro. Que caigan, que sigan cayendo cosas, pero buenas del cielo para todo el mundo, que sean buenas y que sean no lluvias tremendas torrenciales como las que habéis tenido por ahí por el sur. Iván Castro, forma de contacto contigo si quieren saber algo más de esas cosas insólitas o de esos vuelos.
2: Son las 6 horas. 6 de la mañana. 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
1: Son las 7 horas.
2: 7 de la mañana.
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0: Nuevo horario para tirar la basura en Lorca. En otoño e invierno se adelanta a las 17:30 horas. El Ayuntamiento de Lorca ha actualizado el horario para depositar la basura doméstica tras un proceso de escucha ciudadana, con especial atención a las necesidades planteadas por las personas mayores, con el objetivo de facilitar el uso del servicio en las épocas con menos luz y temperaturas más bajas. A partir de esta medida, en otoño e invierno, del 22 de septiembre al 19 de marzo, la basura doméstica podrá depositarse de 17:30 a 23:00 horas, adelantándose respecto a su horario anterior. En primavera y verano, del 20 de marzo al 21 de septiembre, se mantiene el horario habitual, de 20:00 a 23:00 horas. El concejal de Limusa, Juan Miguel Bayonas, ha indicado que el nuevo horario responde a las demandas trasladadas por la ciudadanía y a un trabajo previo de evaluación con vecinos de diferentes edades y zonas del municipio. Asimismo, se recuerda que el depósito en los contenedores de envases, papel, cartón y vidrio, recogida selectiva, no está sujeto a limitaciones horarias, aunque sí el biorresiduo. Contenedor
1: este
0: marrón.
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0: las 10 de la mañana. 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

0: Saludos. Saludos y muy buenos días. Les habla Jorge González, un placer estar aquí otra vez en esta radio, bueno, pues que ha sido mi casa durante bastante tiempo y que hace tiempo que seguro que no me escuchan. Pues aquí estoy otra vez, nuevamente, en este día especial, en este 5 de junio, que celebramos el Día Mundial del Medio Ambiente, con un programa especial desde Aunorsa, aquí en la Renault, que están, por cierto, todos los empleados, todos los vendedores, dispuestos a que vengan ustedes a lo largo de la mañana, nos verán nosotros haciendo el programa de radio, y a la vez, pues pueden llevarse uno de estos magníficos coches que tienen aquí, que son una maravilla. La verdad es que lo hablaba antes con Juan Carlos Madrid, nuestro realizador y además la persona que ha hecho esto posible, y decíamos, madre mía, lo que ha evolucionado el 4 latas, ¿eh? O sea, pero mucho, mucho. O sea, desde aquel Renault 4 hasta lo que hay ahora mismo es realmente alucinante. Vengan a ver estos coches que merece la pena. Bueno, pues estamos, como digo, celebrando el Día Mundial del Medio Ambiente, una fecha clave para reflexionar sobre el presente y el futuro de nuestro entorno, pero también para conocer de cerca el trabajo que se está realizando desde distintos sectores para avanzar hacia un modelo más sostenible. Durante este programa vamos a abordar cuestiones fundamentales como la ganadería sostenible, la gestión del agua, la planificación del territorio o la movilidad del futuro. Todo ello con protagonistas de primer nivel aquí en Lorca y también en la región de Murcia. En esta primera mesa vamos a hablar de ganadería y sostenibilidad. Y abrimos este especial hablando de este sector clave para nuestra comarca, que es la ganadería, y lo hacemos poniendo el foco en la innovación, la formación y la gestión sostenible de los recursos. Me acompañan aquí en la mesa Natalia López Palazón, directora de APICOSE, Asociación de Fabricantes de Piensos Compuestos de la Región de Murcia. Natalia, ¿qué tal? Buenos días.
1: Hola, buenos días. Gracias.
0: Pedro Gil, consultor senior de Encoas Consulting, consultora de la cooperativa Gesalor, planta de tratamiento de bioresiduos. Pedro, ¿qué tal? Buenos días.
2: Muy buenos días.
0: Antonio José Hernández, director del CIFEA Lorca, formación profesional en ganadería. Antonio José, buenos días.
3: Buenos días.
0: Ángel Meca, concejal de ganadería del Ayuntamiento de Lorca. ¿Qué tal, Ángel? Buenos días.
4: Hola, buenos días a todos.
0: Y Jorge Bretón, asesor medioambiental. ¿Qué tal, Jorge? Buenos días.
5: Hola, muy bien. Buenos días. Gracias.
0: Bienvenidos todos. Hablaremos de uno en uno con ellos y voy a empezar precisamente con Ángel Meca, el concejal de ganadería del Ayuntamiento de Lorca, porque tiene prisa, porque enseguida, Ángel, te tienes que marchar a hacer ¿qué? Cuéntanos, o sea, eres un personaje público y nos tienes que decir dónde vas.
4: La Junta de Gobierno del Ayuntamiento de Lorca, que se hace todos los viernes y se suele hacer a las 9 de la mañana, pero hoy se ha retrasado hasta las 10:30.
0: ¿Por tu culpa?
4: No, agenda del alcalde.
0: Vale, vale, perfecto. Bueno, Ángel, bueno, cuéntanos para empezar cuáles son ahora mismo los principales, las líneas de trabajo que está llevando tu concejalía.
4: Bueno, pues esta mañana la verdad que escuchando todas las cuñas publicitarias que se estaban emitiendo antes del inicio del programa, venir a hablar de medio ambiente es algo muy complejo, una palabra muy abstracta que lleva consigo aparejado muchos compromisos, y yo en este caso os tengo que agradecer a Cadena Azul este programa, porque al final parte también de esa protección del medio ambiente es crear, generar sensibilidad y transmitir a los demás. Pues desde la concejalía son muchas cosas las que se están haciendo desde el gobierno municipal, y en este caso, aunque esta mañana estoy aquí, pero me gustaría también hacer mención a mi compañera María Hernández, la concejal de urbanismo, pues puesto que dentro de esas políticas que estamos llevando dentro del gobierno local, pues recientemente tuvimos un pleno en el cual llevamos a aprobación inicial un expediente de una modificación de plan general, la número 79, para dar cobertura y regularización a 37 expedientes, de los cuales son 40 granjas que se van a legalizar con esa aprobación inicial que ya se aprobó en el pleno pasado. Y yo creo que mayor gesto es tener la sensibilidad, sobre todo ese expediente, la mayor parte de las granjas son pequeñas explotaciones, pues el apoyo a nuestro sector. Estamos defendiéndolo, entendemos y lo tenemos, yo lo digo siempre, aunque a algunos no les guste, el porcentaje principal de la base de la economía de Lorca es la agricultura y la ganadería. Si los que tenemos responsabilidades públicas o responsabilidades políticas no somos capaces de salvaguardar y emprender políticas en aras de proteger el sector principal que tenemos en el municipio, flaco favor le estamos haciendo a nuestros vecinos. Y en ese sentido, seguimos trabajando otra de las apuestas del gobierno local, lo tenemos muy claro, y no somos como otros, que como no soy río me vuelvo. Nosotros, hace 5 o 6 años, cuando se empezó, se puso sobre la mesa todo el tema de la valorización de Purines, la implementación e incorporación de plantas de biogás en Lorca, lo apoyamos siendo oposición y ahora siendo gobierno, estos tres años que llevamos de gobierno, pues seguimos apostando con más fuerza. Seguimos apostando con más fuerza porque, de hecho, curiosamente, ayer estábamos en la planta depuradora de La Olla y lo comentábamos allí. Nos acompañó el director general también del agua y pues estaban representantes de Aguas de Lorca y de Veolia y lo comentábamos, que lo que estábamos haciendo en la planta de la depuradora de La Olla no es otra cosa que depurar todas las aguas del ser humano. Ahora ha llegado el momento de depurar la agua de los cerditos. Y yo creo que eso no es ningún monstruo, no se come a nadie, es una tecnología que está aplicándose en Europa ya durante muchísimos años. Hay miles de plantas a lo largo y ancho de Europa y en España solo tenemos 24. Tenemos que apostar por esa valorización de ese purín y al final todo eso forma parte de ese compromiso que debemos tener todos con el medio ambiente, pero vaya por delante que posiblemente algunas veces se nos olvidan nuestras raíces y eso no es bueno. No es bueno en el sentido que se ha demonizado mucho al agricultor y al ganadero. Y yo lanzo aquí una pregunta. ¿Quién ha sido el mayor defensor del medio ambiente en las últimas décadas? Pues los que han estado en el territorio. Hacían algo malo los ganaderos de extensivo. Cuando los rebaños se paseaban por los montes, se limpiaba todo el monte bajo toda la maleza. Estamos viendo ahora, desde que se empezó con esta ecología mal llamada de salón, de gente que no ha pisado el campo, que no ha pisado el monte, que se toman decisiones incoherentes que no tienen mucho sentido común, ahora estamos recogiendo los frutos de todo eso. Estamos recogiendo los frutos, se prende un incendio y vemos con la velocidad que llevan los incendios, lo voraces que son. ¿Por qué? Porque se ha dejado de hacer tareas en el medio rural. Uh-huh. Y eso ahora lo estamos pagando.
0: Ángel, ¿y cuál es el sentir precisamente de los ganaderos ante todas estas trabas que se están poniendo precisamente por las imposiciones que se les hacen permanentemente?
4: Bueno, posiblemente no sea yo el más indicado para darle voz a los ganaderos, pero bueno, a
0: cualquier... Sí, pero bueno, pero eres una persona que si estás en contacto con ellos...
4: A cualquier ganadero que le pregunte, los ganaderos poco menos que se sienten ya hostigados, perseguidos, señalados, y eso yo lo creo que es injusto, porque no somos conscientes, hoy que celebramos el Día del Medio Ambiente, en todo el planeta, ¿cuántas personas hay que no tienen acceso al agua? ¿Cuántas personas hay que no tienen acceso a la proteína? Si somos unos privilegiados. Somos unos auténticos privilegiados. Tenemos proteína de calidad y con total garantía al alcance de la mano. Y luego hay otra. Estamos con una cantidad de desechos de alimentos que estamos produciendo que se están desperdiciando porque cada vez lo que decía del ecologismo y luego lo que entra por el ojo, lo que no entra por el ojo, y no somos conscientes de lo privilegiados que somos. Es tener esa ganadería que tenemos, nos da seguridad alimentaria de calidad. No somos conscientes. Yo creo que no somos conscientes. Uh-huh. ¿Qué pasa? Yo lo digo en algunas ocasiones. Esto que tenemos aquí todo encima de la mesa, y antes de nada no he saludado a todos mis compañeros de mesa, esto está haciendo mucho daño. Me refiero al teléfono.
0: ¿Al teléfono?
4: Nos hemos convertido, sí, en auténticos denunciantes con patas. Vamos con el teléfono en la mano, pasamos por una granja, vemos cualquier cosa que no entendemos, pero vemos que pensamos que eso no está bien. Denuncia al canto. Y vamos así, y al final el ganadero y el agricultor tienen, no es que lo tienen, es que se quejan amargamente de que están poco menos que perseguidos, están señalados, cuando lo que tendríamos que estar es aplaudiendo y dándole gracias todos los días que sale el sol. Como el ser humano somos cortos de memoria, se nos ha olvidado cuando la pandemia, que nuestra preocupación era el papel higiénico, no, nuestra preocupación era que podíamos haber tenido falta de alimentos y hubiésemos visto lo que hubiese pasado. Pero gracias al trabajo de todas estas personas no nos faltó de nada.
0: Desde luego.
4: Pero en otras partes del mundo hay otras personas que no tienen la suerte que tenemos nosotros y en cambio no tienen esa disponibilidad que tenemos nosotros y nosotros que la tenemos pues no lo valoramos.
0: Está claro. A pesar de todo y volviendo al principio de la entrevista, lo primero que nos decías es que se van a aprobar más expedientes. Quiero decir que a pesar de las dificultades, no se están cerrando granjas, sino al contrario.
4: Bueno, ese es el trabajo, la lucha diaria que tenemos, intentar de salvaguardar al máximo el número de explotaciones que tenemos en Lorca. Tenemos otro trabajo también, y bueno, no creo que no sea el día para abrir aquí frentes con la Confederación. No hay por parte de la Administración General del Estado una visión de mantener el territorio, de un apoyo a la ganadería, a la agricultura, no se ve, porque de hecho esta mañana, curiosamente, antes de llegar aquí, no ha llegado un expediente de un informe de Confederación de un pequeño ganadero pues una injusticia, ¿no? Lo siguiente, porque al final, que tengamos que estar peleando por una explotación de 66 madres, 80 ovejas de extensivo, y que te traigan un informe desfavorable para un pozo de 7.000 metros cúbicos, que es el agua que necesita la explotación, pues no lo vemos muy, muy coherente. Y ese es nuestro día a día, y algunas veces se hace difícil, pero si, como yo digo, los concejales, los alcaldes en los ayuntamientos, pues somos las personas que estamos en la trinchera, en el cuerpo a cuerpo con el día a día, y si los que estamos aquí, que somos los que podemos tender la mano e intentar de solucionar y ayudar en muchas de estas cuestiones, no lo hacemos, pues mal vamos, y esa es nuestra tarea diaria.
0: Bueno, pues desde luego trabajo hay, trabajo tiene, y ahí está la administración local, desde luego apoyando, tal y como nos dice su concejal de ganadería, en nuestro ayuntamiento aquí en Lorca, Ángel Meca. Muchísimas gracias, Ángel.
4: Gracias a vosotros.
0: Gracias, un saludo. Bueno, pues agradecemos al concejal y nosotros continuamos, evidentemente, con más invitados que nos acompañan en esta mesa, y vamos a irnos hasta el siguiente. Y el siguiente, pues le va a tocar, porque esto va así un poco por sorteo, al director del CIFEA de Lorca, Antonio José Hernández. ¿Qué tal? Saludos nuevamente.
1: Muy bien.
0: Y decirle que, bueno, pues puede contarnos brevemente qué es el CIFEA Lorca y qué formación ofrece específicamente en el ámbito de la ganadería y la agricultura.
1: Muy bien. Bueno, el amigo Ángel me la deja difícil, pues habla muy bien. Voy a intentar explicarme yo también. Bueno, pues el CIFEA de Lorca es uno de los cuatro centros de centros integrados de formación y experiencias agrarias que hay en la región de Murcia, perteneciente a la Consejería de Agricultura, antiguas escuelas de capacitación agraria. En estos cuatro centros, por hablar de la formación agraria en la región de Murcia, se imparten 13 ciclos formativos de formación reglada, y es donde se forman los ganaderos con la formación ganaderos, agricultura, al mundo agrario, formación continua y formación ocupacional. En concreto, en CIFEA de Lorca tenemos tres ciclos formativos de educación. Tenemos uno de grado medio de técnico en producción agropecuaria, que se accede con la ESO, y tenemos dos de grado superior. Uno que se titula Paisajismo y Medio Rural, que aunque tenga ese nombre es el único ciclo que hay de agricultura. Estamos trabajando ya hace tiempo a ver si es posible de disponer de un ciclo de agricultura a grado superior. Es posible que para este curso no, pero para el siguiente ya lo tengamos. Y luego tenemos otro de ganadería, asistencia en sanidad animal. A estos ciclos se accede con bachiller o viniendo ciclos de grado medio de la misma familia profesional. Y luego, por otro lado, impartimos la formación continua, la formación al sector agrario, desde ingenieros, veterinarios, ganaderos, agricultores. Pensemos que el servicio de formación de la Consejería de Agricultura, a lo largo del año, estamos por las 500 acciones formativas, por los 500 cursos, que yo lo digo muchas veces, no sé de dónde sale tanta gente. De hecho, el CIFEA de Lorca, solo como CIFEA de Lorca, tenemos unas 70 acciones formativas de formación continua. Eso incluye desde los cursos que exige la ley, como es bienestar animal en porcino, las diferentes especies, bienestar animal en el transporte, cualquier transportista tiene que tener ese curso, biocida ganadero y fitosanitario en agricultura, básico y cualificado. Eso se exige por ley, cualquier persona que realiza esa actividad tiene que tenerlo. Pero luego, como peculiares, nosotros en el CIFEA de Lorca hacemos cursos de raje, tenemos caballos. Hacemos cursos de inseminación artificial en equino, caprino, ovino, porcino. ¿Por qué? Porque tenemos una explotación de porcino, tenemos caballos, tenemos cabras, tenemos ovejas. Cursos de fertirrigación, cursos de soldadura, cursos de poda, etcétera, etcétera, etcétera. Como he dicho, el CIFEA de Lorca, bueno, centro que creo que es el día 12 de este mes, cumple 116 años. 112 años, perdón, que ya son años. Y desde entonces se vienen desarrollando actividades.
0: Pues está muy bien, está muy bien, desde luego. Pero, Antonio José, nos está hablando de cantidad de cursos, de cantidad de especificidades en todo lo que supone la agricultura y la ganadería. Pero mi pregunta es, ¿hay alumnos para tanto curso? Porque, claro, dicen que los jóvenes no se quieren dedicar al campo. ¿Qué está pasando ahí?
1: Bueno, porque tenemos tenemos el don de, no sé, poner el campo en una situación de, no sé, de paleta y de gente poco tecnificada. No sé explicarlo, pero desde luego el campo, yo lo digo muchas veces, lo que cuando vamos al Mercadona, lo que vemos allí viene de algún sitio y viene de gente muy cualificada, de gente muy preparada, y que no hay gente, pues yo no sé si habrá sitios donde no haya gente. Nosotros tenemos una ocupación del 100%, y te voy a poner un ejemplo. El ciclo de ganadería, asistencia, sanidad animal, se quedan todos los años de 100 a 120 personas fuera.
0: ¿Fuera?
1: Fuera. De los que entran, este año el primero hay 26 mujeres y 4 hombres.
0: O sea que hay listas de espera.
1: Listas de espera no, hay para hacer 3 ciclos. O sea que esa imagen que se da del sector, que muchas veces somos el mismo sector, que damos esas imágenes, que las ayudas, las subvenciones, el sector, y no, el sector nos da la alimentación, nos da el porvenir a todos, y eso es porque es un sector muy tecnificado. Y lo que es en la región de Murcia, tenemos 13 ciclos formativos relacionados con el sector agrario, alimentario y medioambiental en los CIFES, más la formación básica que tienen los centros de educación, más el ciclo que tiene Calasparra de superior de forestales. Y lo que es en nuestro caso, tenemos una ocupación de 100% y se queda gente siempre fuera de...
0: O sea, deduzco por lo que nos estás contando que el futuro del campo está más que garantizado, ¿no?
1: Vamos a ver, una cosa es que hablar de relevo generacional es relativo. ¿Qué es el relevo generacional? Que un alumno, un futuro profesional, se quede con las 100 cabras de su padre, eso no es relevo generacional, eso es hambre. Pero si es verdad que hay un sector productivo muy importante que absorbe toda esa mano de obra, y sí que es verdad que el tema de la incorporación como empresarios de los alumnos de este sector, pues no es toda la que uno quisiera, pero vamos, el otro día me encontré un antiguo alumno allí en la oficina y le pregunté, ¿qué estás haciendo? Pues dice que tiene 700 cabras. O sea que también hay gente que entra en el sector empresarial. O sea que yo entiendo que sí que está garantizado. Habrá regiones donde tengan más problemas, que sé que las hay, puesto que nosotros, aparte de CIFEA, somos Centro de Referencia Nacional en Ganadería. Y nosotros sabemos muy bien y damos las necesidades formativas que tiene todo el territorio nacional en cuestiones de ganadería. Y sí que es verdad que hay regiones que tienen bastante más necesidades que estas, pero sí que es verdad que a través del Centro de Referencia de Ganadería también intentamos darle soluciones a esas regiones. Ahora mismo hemos desarrollado un ciclo, una especialidad formativa en porcino, porque toda la zona de Aragón, toda la zona de Castilla-La Mancha, Castilla-León, pues le es muy necesario ese ciclo, y eso es un ciclo de formación reglada. Esperemos que el Ministerio en poco tiempo lo tenga ya, lo pueda afectar. Esos ciclos se acceden una vez que terminan los ciclos formativos y es como una especialización. O sea que, a su vez, como centro de referencia, intentamos darle también salida y soluciones al resto del territorio nacional.
0: Pues fenomenal. Antonio José, en este contexto del Día Mundial del Medio Ambiente, ¿qué se les transmite precisamente a todo el alumnado sobre el medio ambiente? ¿Qué importancia tiene eso dentro de lo que son las materias que deben aprender?
1: Bueno, es formación reglada. Formación reglada de educación, tiene un desarrollo curricular, pero sí que es verdad que a partir de la creación de los centros de referencia nacional en todo el ámbito nacional, que son centros de cada especialidad, digamos, productiva y un centro de referencia nacional. Esta es de agricultura, es de la industria aeronáutica, es de nuevas tecnologías, es de transporte, etcétera, etcétera. Tenemos una cercanía muy grande con el Ministerio de Educación, que antes no teníamos. Ahora se han creado también una estructura de centros de excelencia, que también dependen del Ministerio de Educación, con lo cual ahora la revisión de los desarrollos curriculares es una revisión constante. Todos los años se van revisando, cuando eso antes se hacía a lo mejor cada 10 o 15 años. Y el tema medioambiental ya ha entrado incluso como una especialidad como una asignatura. O sea que la importancia se le tiene que dar porque es fundamental y más en determinados sectores, pero se está incorporando con mucha fuerza al desarrollo curricular de los ciclos formativos.
0: Cambiando de tema, pero siguiendo evidentemente con la formación que ofrece el CIFEA, estamos hablando con Antonio José Hernández, director del CIFEA de Lorca. La inmigración evidentemente es un hecho, hay muchísimas personas que vienen a nuestro país para quedarse, en muchos casos, en otros para aprender, formarse y volver a sus países. Evidentemente todo el sector, tanto agrícola como ganadero, imagino que tiene unas especificidades en el idioma claras. ¿Eso es una dificultad añadida para esas personas que vienen, que no conocen nuestro idioma perfectamente, o no tenéis directamente ese tipo de alumnado?
1: Sí, sí, es una dificultad, lógicamente una dificultad. Pero como digo, es servicio, y en concreto el CIFEA de Lorca desarrollamos al año como 70 acciones formativas. El porcentaje al que acude a esas acciones formativas de gente de otros países es grandísimo. Hay cursos que posiblemente sea el 70%, otro será el 20%, otro tal, pero digamos que la bondad y el que se realicen tantos cursos es sobre todo porque hay una mano de obra inmigrante que participa en esos cursos. ¿El idioma es un problema? Pues sí que lo es, pero intentamos que subsanar el tema. De hecho, nosotros no, es muy raro que suspendamos a ninguna persona de estos cursos, pero sí le damos las herramientas para que puedan trabajar. Los carnets de fitosanitarios, bienestar animal, formaciones, manejo de tractores, etcétera, etcétera, pero quien porcentaje muy elevado que demanda estos cursos son la población emigrante, sí.
0: Entiendo no solamente que en el idioma, sino en toda la evolución de tantas cosas y lo deprisa que va todo, que también el propio profesorado tendrá que estar formándose permanentemente, ¿no?
1: Hombre, el profesorado lógicamente tiene que formarse constantemente porque, de hecho, lo bueno que tienen estos cursos es que nosotros buscamos el profesorado. O sea, si tenemos un curso de soldadura, intentamos que sea un buen soldador. Además, se les paga bien. Si tenemos un curso de poda, intentamos que sea un buen podador. Y si es profesorado, y también hay que buscar que sea gente con mano izquierda y que sea gente que tenga habilidades para tratar con todo tipo de gente. Eso sí que es algo muy positivo en cuanto a la formación continua que tenemos aquí en la Consejería de Agricultura.
0: Bueno, pues yo creo que nos ha dibujado un cuadro fantástico de la capacidad que tiene el CIFEA de Lorca para la formación del campo, y bueno, pues la verdad es que a mí me ha dejado bastante más tranquilo.
1: Hombre,
0: saber que el campo tiene futuro y relevo y gente muy preparada, que va a estar muy preparada.
1: De hecho, muchas personas le digo, daros un paseo, ahora mismo no hay alumnos, están terminando, ahora es que le queda una asignatura. Pero bueno, nosotros somos centro de inseminación en equino. Posiblemente somos el único centro de la administración que hace inseminaciones, tracciones en equino, inseminaciones. Nosotros somos lo que
0: eso, corrígeme, perdona, corrígeme si estoy yo muy equivocado y si mi memoria me falla. Eso lo hacían antes en Lorca los militares, ¿no?
1: Correcto, pero aparte, nosotros tenemos lo que se hacía en Lorca posiblemente hace ya 70 años. Eso se hacía en el recinto de Santa Quiteria.
0: Eso es.
1: Y se pensó que, bueno, que el tema de monta natural, pues ya había que cambiar, y se adecuaron las instalaciones de CIFEA para el tema de inseminación artificial. Nosotros recepcionamos a finales de febrero los sementales, en este caso de Écija, y los tenemos hasta junio, pero paralelo a ello hicimos convenio en su momento con la Asociación de Criadores de Puras Razas de Caballo de la región de Murcia, y ahora también con la ADS de quino de aquí de Lorca, y nosotros tenemos sementales todo el año de propietarios, vamos, que pertenecen a esas asociaciones. O sea que, aparte de eso, tenemos, bueno, el Chato Murciano nació allí sobre 1916, don Zacarías Salazar, que fue el primer director y persona con renombre a nivel mundial que tuvo el centro, además lorquino. Él fue también el que obtuvo la gallina raza autóctona murciana, o sea que el centro ha tenido una trayectoria. Tenemos tres fincas, una en Águilas, otra en Totana y otra en Puria, de transferencia tecnológica. O sea que el sector tiene mucho, mucho positivo para vender. También luego tenemos carencias.
0: Pues sí, ¿qué son?
1: Pues por ejemplo, inversiones. Yo echo de menos que se invierta más. Pero luego tenemos positivamente que estamos muy, muy relacionados y muy respaldados por el sector agrario. Cualquier empresa que haya en la región de Murcia nos conoce y tenemos la suerte de que tenemos su apoyo.
0: Hombre, la cantera sale de ahí, ¿no?
1: Sale de ahí. De hecho, ahora la formación profesional ha pasado a llamarse dual, con lo cual son 100 horas más lo que están en las empresas. Y el segundo año, a finales de febrero, se van los alumnos a las empresas del sector hasta ahora, hasta mediados de junio. Y en ese sentido, muy
0: de agradecer. Sobre el terreno, claro.
1: Claro, claro, sobre el terreno. Y de hecho, un porcentaje enorme se quedan a trabajar en las empresas donde hacen las prácticas.
0: Sí. O sea, que también tienen éxito en la colocación, digamos, de...
1: De hecho, no somos capaces de satisfacer el mercado agrario laboral, no somos capaces de darle la mano de obra que necesita. Es un sector muy fuerte, tanto el ganadero como el agrícola.
0: Pues lo dicho, el cuadro queda completetado, hasta con las pegas, que evidentemente tienen que salir. Todo no puede ser
1: sí, todo
0: perfecto y maravilloso.
1: Todo positivo no es.
0: Pero bueno, ahí está. Antonio José Hernández, director de CIFEA de Lorca, muchísimas gracias por habernos acompañado esta mañana.
1: A vosotros.
0: Gracias, un saludo. Bueno, pues continuamos, seguimos en esta mesa, en este Día Mundial del Medio Ambiente. Y ahora vamos a saludar a Pedro Gil, consultor senior en Coas Consulting, consultora de la cooperativa Gesalor, planta de tratamientos de bioresiduos. ¿Y qué es exactamente Gesalor y qué hace la planta de tratamiento de bioresiduos en la región de Murcia, Pedro?
2: Bueno, primero permítanme disculpar al presidente de la cooperativa, que es quien debería estar aquí, y yo vengo en su representación. Nosotros formamos parte del vínculo a nivel de consultoría que se establece entre Gesalor como cooperativa y el fondo inversor Asterion Industrial Five Bioenergy, que es la propiedad de esta planta y de otras 35 plantas que se están construyendo en toda España. Gesalor es una cooperativa que aglutina una cantidad muy importante de ganaderos en el sector porcino, que tenía la problemática, como sabes, de la gestión de los purines, y ahí interviene el grupo inversor a la hora de, con una tecnología de vanguardia aplicada, con una tecnología patentada propia nuestra, solucionar de una vez por todas este problema.
0: Pero se ha dado, Pedro, se ha dado con la clave ya.
2: Sí.
0: Sí, ya está. Sí. O sea, ya se puede garantizar que ese es un problema que está resuelto, porque claro, durante tantísimos años se ha hablado de que, no damos con la tecla, ¿no?
2: Ese problema está resuelto, totalmente resuelto. Con la tecnología, de hecho, nosotros tenemos a nivel de consultoría peticiones de los gabinetes de tecnología más importantes, de ingeniería más importantes de Europa, para venir a ver esta planta. La planta de Lorca pasa por ser a nivel mundial pionera en el tipo de tecnología implementada. Por capacidad de tratamiento, nosotros somos la más grande de Europa, posiblemente la del mundo, y yo me siento muy orgulloso como lorquino de, a través de nuestro trabajo de consultoría, que ha sido finísimo, haber conseguido la implementación de esta tecnología en mi pueblo, porque va a ser un referente a nivel tecnológico y un vector de desarrollo industrial importantísimo, no solamente para Lorca, sino para la región de Murcia, porque tenemos planificadas y en construcción ya muy avanzadas otras dos plantas en Fuente Álamo y en Totana. O sea que sí, ese problema lo tenemos solucionado.
0: Pues fenomenal. Beneficios que aporta precisamente el tratamiento que hacéis, pues tanto a los ganaderos como al entorno natural y al territorio en este Día Mundial del Medio Ambiente.
2: Yo quería incidir fundamentalmente en la implementación de un nuevo vector de desarrollo industrial en Lorca, que para mí es muy importante. Pero lo que nosotros hacemos en realidad es una continuación de las políticas que emanan del Gobierno de España a través de la hoja de ruta del biogás, que se fue sancionada en el Consejo de Ministros en el 2023, que no dejan de ser transposiciones de directivas europeas. Es decir, estamos adaptando las políticas que nos exigen desde el Gobierno de España y de directivas de transposición europeas y normativas TET en España, con los mejores inversores, con las mejores tecnologías disponibles en el mundo, para crear una auténtica planta de economía circular con residuo cero. Y nosotros aportamos, aparte del vector de desarrollo industrial totalmente novedoso, que nos pone en el mapa a nivel tecnológico de toda Europa y de todo el mundo, una cantidad ingente de agua, agua limpia osmotizada. En plena producción podemos llegar a fabricar hasta, a generar hasta 1,5 hectómetros de agua depurada, que es el equivalente al consumo de una ciudad de 14.000 habitantes durante un año, ¿de acuerdo? Abono orgánico certificado por la Unión Europea de alta calidad, que ponemos en el mercado, ya lo tenemos vendido, tenemos, y luego nuestro socio, nuestro partner, Asterion Industrial and Five Bioenergy, la planta de biogás que va a inyectar, ya está conectada a Redexis, va a inyectar bastantes megavatios de potencia que se van a quedar aquí. Aparte de una pequeña central de generación que tenemos también para abastecernos de electricidad. Residuo cero, abono orgánico, agua y biogás. Y también empleo, empleo de mucha calidad, que fija población en el medio rural. Y además solventamos un problema crítico como es el de los purines de una forma perfecta.
0: Pues es fantástico, desde sí. Luego. Pero, Pedro, ahora mismo la cooperativa Gesalor, digamos, engloba a todos los ganaderos, todo el porcino que hay. Es decir, vosotros os encargáis de todos los purines que genera toda la cabaña de porcino que hay en la comarca. Ya no voy a decir solamente en Lorca.
2: No tenemos capacidad para eso.
0: No hay capacidad. Porque de momento.
2: De momento, de momento se calculan aproximadamente... Nosotros calculamos aproximadamente unos 4 millones de metros cúbicos de purín aquí en Lorca solo. Nosotros a plena producción, que no vamos a llegar en los primeros estadios de la planta, de funcionamiento de la planta, estaríamos en torno a los 2 millones de metros cúbicos. No vamos a llegar a eso todavía. Y hay muchos ganaderos que pues, en su momento no apostaron por esta tecnología. Hay muchos que se están, que me consta, que se están volviendo atrás de esa decisión inicial de no pertenecer a la planta y están llamando a nuestra puerta, pero ya no es posible.
0: Ya no es posible.
2: A fecha de hoy ya no es posible.
0: Pero, vale, ahora mismo, digamos, está el cupo cubierto, por así decirlo, pero porque no hay capacidad, no hay más capacidad física, ¿no?
2: Nosotros tenemos capacidad de escalar la planta.
0: Pero la cuestión está, ¿esto, el futuro es crecer en ello? Es decir...
2: Yo creo que sí.
0: Se prevé que, evidentemente, si esto está funcionando, está dando tan óptimos resultados, es porque esto se tiene que implementar sí o sí.
2: Yo creo que sí. Hay otras personas que creen que no.
0: ¿Pero por qué? Quiero decir, ¿qué les dice a esas personas que creen que no?
2: Primero, la natural ignorancia de que se da siempre, consuetudinariamente, en la aplicación de tecnologías novedosas. Siempre hay...
0: Una
2: reticencia que nosotros es obvio. Luego la politización interesada de determinados medios que se aprovechan de la coyuntura y la ignorancia, que no lo entiendo. Es imposible entender que una agrupación política o dos agrupaciones políticas del signo que sea, mientras su propio gobierno del mismo signo sanciona la hoja de ruta del biogás, que son, vuelvo a repetir, transposición de directivas europeas, a nivel local se opongan cuando es su propio gobierno del mismo signo quien firma esa normativa desde Madrid. Y aquí, esto es lo contrario. Si alguien lo entiende, por favor que me lo explique, porque yo soy incapaz de entender eso.
0: Me parece bastante incoherente, ¿no?
2: Totalmente. Pero bueno, no sé, cada uno tiene su historia, su forma de funcionar en política.
0: Vale.
2: Toda legítima, me parece bien.
0: Vale, vamos a olvidarnos de... Pedro, si te parece, vamos a olvidarnos de las cuestiones políticas que ahí están y las has mencionado y están ahí, son un hecho. El ganadero que tiene una explotación, ¿ese de qué forma se le convence? ¿De que este sistema es el óptimo y el apropiado?
2: Bueno, eso es una labor que nosotros... que se hizo más bien a través de la cooperativa en su momento, porque saben ustedes que la fuerza del sector se consigue, creemos nosotros, a través de la de las cooperativas, ¿no? Cooperativizar los esfuerzos, ¿no? A un grupo inversor le interesa mucho que tener un socio cooperativizado, porque a nivel de reputación empresarial, pues adorna el proyecto, ¿no? Y es importante porque, aparte, cohesiona la labor. Pero esa labor la hizo el equipo en su momento de la Junta Rectora, encabezada por Paco Román y su Junta Rectora, que hizo pues esa labor de catequesis, si me permitís la palabra, entre los ganaderos, para convencerlos de que o estamos todos juntos, unidos en esto, o no podemos conseguir lo que hemos conseguido. Y al final pues la gente fue cayendo y ha costado mucho trabajo, ha costado mucho trabajo. De todas formas, si me permitís la medalla que me voy a poner a mis compañeros consultores en la figura de mi jefe, nosotros conseguimos la autorización ambiental integrada, que es, digamos, el proceso administrativo más complejo para operar una planta de esta envergadura. Generalmente ese proceso puede durar entre 2 años y 10 años en 2 meses. Porque es un proyecto estratégico para la comunidad autónoma a nivel nacional y porque es necesario y porque teníamos una

0: esperanzador. Primero tenemos a gente que hace un magnífico trabajo desde el CIFEA. Tenemos ingenierías especializadas como aquí, compañero Jorge. Otras asociaciones como APICOSE. Y entre todos, más si trabajamos juntos en pos del desarrollo, afianzamiento, crecimiento y fortalecimiento de la ganadería, que es fundamental porque es un sector con la agricultura que acapara el Producto Interior Bruto de la región de Murcia, es fundamental y estratégico, e implementando siempre, haciendo las cosas bien, e implementando las mejores tecnologías disponibles y los ODS que marca la ley, yo creo que el futuro es esperanzador. Yo espero que los políticos de un signo o del otro no interfieran, nos dejen trabajar a la gente que sabemos en esto, que queremos lo mejor para el sector y para la gente que trabaja en el campo y que vive en el campo, y los ciudadanos, por regla general, yo creo que el futuro es esperanzador. Nos tienen que dejar trabajar y dar las herramientas para que trabajemos.
1: Veo ahí un trasfondo, Pedro, precisamente en eso. Es como una reivindicación, en ese queremos trabajar y que nos dejen trabajar. Claro, los que hacen las leyes son los políticos, los que hacen las normas son los políticos. ¿Realmente los políticos, sean del signo que sea, están bien informados para poder realizar luego la tarea de legalizar lo que hay que legalizar o ilegalizar lo que hay que legalizar?
0: Yo creo que sí. Yo creo que generalmente tampoco quiero estigmatizar a los políticos, porque yo tengo familiares directos que están en política y luego me llaman y me riñen. Hacen un buen trabajo en general. Pero yo vengo de un corte más libertario a nivel de política, y soy de los que piensan que cuanto menos Estado, mejor para todos, y que nos dejen trabajar, que nos interpongan, que legislen con cabeza y con serenidad, y no dejen trabajar a la gente, porque al final la gente lo que quiere es trabajar tranquilo, desarrollarse, mejorar a sus familias, al entorno donde viven, su ciudad, crear trabajo, crear riqueza y que se quede aquí, que no se vaya a ningún sitio. Por eso estoy, como te decía al principio, muy orgulloso de que un proyecto de esta envergadura, por el esfuerzo de una consultora en Murcia, esté aquí, afincado en Lorca, en mi pueblo, al que le tengo mucho cariño.
1: Muy bien, Pedro. Pues muchísimas gracias, Pedro Gil, consultor senior en Coas Consulting, consultora de la cooperativa Gesalor, planta de tratamiento de bioresiduos. Gracias, feliz día.
0: A vosotros, siempre.
1: Bueno, pues continuamos y seguimos en este programa especial desde Cadena Azul y aquí en Aunorsa. Ya saben, pueden venir a ver estos vehículos fantásticos que están aquí deseando atenderles de maravilla para que se lleven cualquiera de estos maravillosos vehículos que ya, vamos, más que coches, los que ya tenemos cierta edad nos parecen ya naves espaciales, casi, ¿eh? Ya les falta salir volando. Bueno, pues eso, lo dicho, que vengan para acá, que es donde estamos haciendo el programa, este programa especial que nos va a llevar hasta la una del mediodía, que pueden venir a visitarnos, a ver cómo hacemos radio en directo y además pueden, bueno, pues interesarse por cualquiera de los vehículos que están aquí. Saludamos ahora a mi tocayo en la mesa, Jorge Bretón, asesor medioambiental. ¿Qué tal, Jorge? Buenos días.
2: Muy bien, buenos días. Muchas gracias por invitarme.
1: Bueno, pues vamos a empezar pidiéndole que lance un mensaje a la ciudadanía, a los oyentes, en este caso, de Cadena Azul, en este Día Mundial del Medio Ambiente. Y, bueno, pues qué pequeño gesto cotidiano cree que puede marcar la mayor diferencia en cualquier ciudadano de a pie, en cualquier hijo de vecino.
2: Pues, bueno, a nivel de las personas, como ciudadanos pueden hacer también mucho por el medio ambiente. Por ejemplo, ¿qué ideas les daría yo? Que intenten consumir productos de proximidad. Eso además en Murcia pues debería de ser bastante sencillo, porque tenemos un poco de todo. Tenemos agricultura, tenemos ganadería. Apostar por intentar disminuir la huella de carbono, precisamente reduciendo los desplazamientos de estos productos que compramos, que a mí a veces me parece increíble que estamos, te acercas a un supermercado y ves, yo qué sé, limones y vienen de Marruecos o vienen de Brasil o vienen de, dices, madre mía, esto ha ido en un...
1: Estamos en la tierra de los limones, ¿no?
2: Sí, y esto lo han montado en un barco y ha estado consumiendo combustible y ha estado... No sé, debería de ser una de las cosas que quizá se fijase el consumidor, que mirase las etiquetas

0: eligiese ya no solo por precio, sino un poco como decía aquí mi compañero Pedro, pues también por apostar por nuestro país y por nuestra región, en este caso. Después, pues bueno, cosas como ahorrar agua en casa, todo lo que puedan. Evitar el desperdicio alimentario, que también es otro tema que hay que hacer bastante. Y el tema que también puede ser bueno para su propio bolsillo, estamos viendo que la implantación de placas solares, cada vez más gente las está poniendo en sus domicilios. Esto también es una buena ayuda para tanto para el bolsillo del que lo hace como para el país, para todo. Yo también he dado clases en institutos y muchas veces pregunto a los niños cuántos de ellos tienen en placa solar en su domicilio. Y me sorprendo que cada vez hay más niños que te dicen que sí. O quién tiene un coche eléctrico, también el número va aumentando. Pues bueno, son los pequeños gestos que desde casa los ciudadanos pueden ir ayudando.
1: Uh-huh. Vale, pero a nivel general, ¿cómo está el medio ambiente en nuestra región?
0: En nuestra región, pues bueno, a nivel general el principal problema que tenemos es el agua. Como todos sabemos.
1: Eso de siempre,
0: sí.
1: Eso no es nuevo.
0: Entonces, pues Murcia tiene un problema, una escasez hídrica muy importante. Y los fenómenos climáticos no ayudan. Tan pronto tenemos épocas de muchísima sequía, como luego lluvias torrenciales que tampoco se pueden aprovechar.
1: También es de siempre.
0: Sí.
1: Tampoco es nuevo.
0: Con lo cual, pues es con lo que deberíamos de intentar mejorar. Bueno, los agricultores, por supuesto, ya lo están haciendo. Somos pioneros en riego por goteo, somos pioneros en hidropónico, pioneros en gran cantidad de invernaderos, o sea, el aprovechamiento hídrico es total, tiene que ser total en nuestra región. Y después, pues yo también siempre digo aprovechar un poco el sol que tenemos para más centrales solares, que puede ser una idea buena, y el tema eólico, pues también tenemos bastante costa con bastantes vientos que se pueden aprovechar bastante.
1: ¿Pero ahora mismo no sobran molinos ni sobran placas solares?
0: No, de momento no.
1: ¿No sobran?
0: Por desgracia no.
1: Ya.
0: Ahí todavía queda mucho. El problema viene a ser, como comentábamos antes, un poco problema burocrático, problemas de permisos, problemas de... ¿cómo decirlo? A veces se opone un ecologismo radical a todo este tipo de tecnologías y yo creo que deberían de ser un poquito más abiertos.
1: Claro, sí, vamos a ver si está claro que fundamentalmente tenemos que ir hacia una energía lo más barata posible.
0: Sí, económica.
1: Lo más barata, lo más económica, lo más limpia, etcétera, etcétera. Pero la factura de la luz no para de subir.
0: No, ese sí, ese es otro
1: Entonces,
0: tema.
1: ¿Dónde está aquí la lógica?
0: Pues es complicado, es muy complicado. El tema político al final siempre sale con cualquiera de los ponentes.
1: Yo ya no hablo de cuestiones políticas, hablo
0: sí.
1: De sentido común, que es el menos común de los sentidos. ¿Está
0: cierto,
1: claro?
0: Cierto.
1: Está claro, o sea... Tenemos molinos, tenemos sí. Placas solares. Se supone que tiene que bajar la luz y lo único que hace siempre es subir,
0: subir
1: y subir.
0: Se inventan.
1: A mí que me lo expliquen, de verdad.
0: Inventan peajes, tasas y cosas que no entiendes cuando miras la factura, realmente.
1: Pues eso. Entonces, animar a que la gente ponga placas solares, no sé yo si es el mejor consejo, sinceramente.
0: Sí, al final tienes que ir buscando un poco el autoconsumo. Si consigues tú reducir lo que tú consumas, te lo quedas.
1: Eso sí, eso sería
0: genial. Casi lo mejor. Sí.
1: Eso sería genial.
0: Nosotros, por ejemplo, en nuestras instalaciones lo tenemos todo al 100% con placas.
1: Ajá.
0: Y
1: consigues, o sea, si hay un corte de luz, no lo notáis.
0: No lo notas, porque tiene además equipamiento de baterías.
1: Ajá.
0: Pero bueno, puedes llegar a factura cero. Y hay mucha gente que ya lo está poniendo, y muchos ganaderos. Yo animo mucho a mis ganaderos a invertir en placas solares.
1: Uh-huh.
0: Porque tienen tejados grandísimos.
1: Claro, son mucha superficie.
0: Mucha superficie, con lo cual no pierden espacio en su granja y el retorno económico es inmediato. O sea, eso es desde el primer día. Incluso hay muchas granjas que están fuera de red. trabajan ellas solas. Ajá, los motores de alimentación trabajan a mediodía, la ventilación se mantiene con las baterías, aunque por la noche ventilas menos, con lo cual varios de mis clientes están completamente trabajando de esta manera.
1: Se habla de economía circular, se habla de descarbonización, en fin, ¿cómo se puede traducir estos conceptos en acciones prácticas? A ver.
0: Pues la economía circular la podíamos sintetizar en intentar reutilizar lo que te está sobrando en tu explotación. Entonces, en este caso, por ejemplo, el tema del purín, el poder reutilizarlo, poder convertirlo...
1: Al 100%, además, reutilizarlo al 100%, eso qué maravilla.
0: Eso es maravilloso porque tanto conseguimos agua, que necesitamos mucha en esta región, como conseguimos fertilizantes, que están cada día más caros y que además su huella ambiental es muy elevada, ahora que gusta tanto esto de la huella ambiental. Con lo cual, pues yo creo que debería de esto seguir hacia adelante. Nosotros estamos intentando que todos los ganaderos, los que pueden, vayan con grandes proyectos como el de Gesalor, y pequeños ganaderos, tengo ya bastantes clientes que montan su propia planta de biogás. Ellos se pueden montar su planta para sus residuos, lo complementan con otros residuos de agricultura para el fermentador y generan calor y generan electricidad, que es completamente gratis para su granja.
1: O sea, entonces, que no solamente por las sanciones que puedan tener si no cumplen con la normativa, sino porque hay una clara mentalización.
0: Claro, yo lo que intento es que vean que bueno, sí, las sanciones existen, las sanciones están... El antiguo ganadero no entiende estas leyes, es cierto, pero hay que convencerle, explicándole, que va a obtener un beneficio económico en esto que va a invertir. Porque, claro, al final es un empresario y tiene que tener un retorno de la inversión. Y lo mejor es que tú se lo puedas explicar con realidades, con números y que lo vean. Y al final tiene que ser el futuro. Y ser cada día más eficiente... intentar lo que estaba comentando, no el residuo cero es el ideal
1: desde luego,
0: y todo lo que pueda conseguir hasta ahí, adelante.
1: Jorge, y como experto, ¿cómo ve el futuro?
0: El futuro,
1: ¿cómo pinta?
0: Bueno, el futuro es que es muy incierto, como puedes saber.
1: El futuro es muy oscuro, que decía la canción, pero...
0: Pero en lo que tenemos que hacer es cada uno, en lo que tengamos en nuestras manos, contribuir a que ese futuro sea bueno, al menos pensando en nosotros, en nuestros hijos y en nuestras generaciones más cercanas. No sé, que seamos un poco egoístas en ese tema. Preocupa la velocidad a la que vemos los cambios climáticos que están ocurriendo ahora mismo.
1: ¿Pero están ocurriendo?
0: Yo me temo que sí.
1: Sí.
0: Hay gente que no lo ve, pero bueno, realmente me temo que sí. El problema del agua, vuelvo a repetir, en Murcia, es algo que preocupa mucho. Pero ¿qué es lo que hay que hacer? Que no se desperdicie ni gota de agua. O sea, el cerdo se la ha bebido, el cerdo nos la devuelve, pues vamos, digo el cerdo por poner una ganadería que es muy importante en la zona.
1: Sí, o sea, la predominante, está claro.
0: Reutilicémosla. Si conseguimos depurarla tanto como con sistemas Gesalor, la recuperaremos al 100%. Que no, pues vamos a utilizarla para agricultura. No llegamos a un nivel de depuración tan alto, porque no todo el mundo puede entrar en la cooperativa, como explicaba Pedro. Pero cada uno que ponga su pequeño granito de arena, que empiecen con un separador de purines sólido-líquido, con una inversión muy pequeña, que funciona con placas solares y que se mantiene prácticamente solo. Y con eso podrá conseguir esa agua, no desperdiciarla, porque al fin y al cabo es que es de lo que él depende, es de lo que sus animales necesitan agua, si no tendría que cerrar la explotación.
1: Bueno, de todas formas, nos dejas con bastante esperanza.
0: Esperemos que sí.
1: Jorge Bretón, asesor medioambiental, muchísimas gracias.
0: Muchas gracias por traerme un año más.
1: Gracias por haber estado aquí. Bueno, y nos queda ya nuestra última invitada, nuestra dama que ha quedado para el final, Natalia López Palazón, directora de APICOSE, Asociación de Fabricantes de Piensos Compuestos de la Región de Murcia. ¿Qué tal, Natalia? Muy buenas.
2: Hola, buenas.
1: Bueno, pues para empezar, ¿qué es exactamente APICOSE y qué papel juegan los fabricantes de piensos compuestos en la ganadería de la Región de Murcia?
2: Bueno, en primer lugar, discúlpame que te corrija, porque es del sureste de España.
1: Ah, del sureste.
2: Englobamos Almería, Albacete y Alicante.
1: O sea, no solo región de Murcia.
2: No, solo.
1: Perfecto,
2: es
1: pues
2: la Asociación
1: mejor
2: de Productores
1: todavía
2: de Pienso del Sureste. Gracias. Y en segundo lugar, excusar al presidente, que no ha podido venir y por eso estoy yo aquí hoy. Bueno, pues la Asociación de Productores de Pienso Compuesto del Sureste de España se dedica al. Trabajamos sobre todo por velar por los intereses de nuestros asociados, apoyándolos continuamente ante las administraciones públicas. Además, los asesoramos y trabajamos de forma conjunta con la CESPAC, que es la Confederación Nacional de Productores de Pienso Compuesto, y con CEFAC, que es la Federación Europea de Productores de Pienso Compuesto. A través de estas dos entidades, pues trabajamos con las leyes, la legislación que se regula a nivel nacional, tanto a nivel nacional como europeo, ¿no? Uh-huh. Asesoramos a nuestros asociados y además tenemos una sección con la que trabajamos el análisis de materia prima procedente de otros países, son materia prima de importación que llega al puerto de Cartagena, y desde Apicose realizamos semanalmente análisis de estos productos para cubrir las necesidades de nuestros asociados en análisis y para tenerlos siempre al día de cómo está el estado de la materia prima que importamos.
1: Uh-huh. Muy bien, la sostenibilidad está cada vez más presente en el sector ganadero. ¿Cómo estáis trabajando desde Apicose para reducir el impacto ambiental de la alimentación animal?
2: Pues bien, desde Apicose trabajamos, como he comentado antes, con la normativa, ¿no? En legislación estamos muy, muy regulados por Europa
1: por
2: y
1: todo.
2: por sí, todo. Y a nivel nacional. No sé si saben que estamos con el tema del EUDR, que es pues la importación de productos de materia prima de zonas no deforestadas. Trabajamos también a nivel de formulaciones de pienso compuesto, reduciendo así pues la emisión de nitrógeno al medio ambiente en los purines, y también pues trabaja mucho con la economía circular, utilizando subproductos de la empresa alimentaria humana, como pueden ser desechos de harina de galleta, por ejemplo. Uh-huh. Y bueno, entre otras cosas también la huella de carbono, ¿no? Intentar mejorar la logística y la eficiencia energética de las fábricas y la implementación de eficiencia energética, entre otras cosas.
1: Oye, pues son muchas, ¿eh?
2: Sí.
1: Vamos, está claro, está claro.
2: Sí.
1: Bueno, también nos gustaría saber cómo influye la calidad de los piensos en la salud de los propios animales, en la producción, por supuesto, y en última instancia, en los productos de consumo, como la carne o la leche.
2: Sí. Pues en este sentido se trabaja continuamente en la innovación y el estudio de la formulación de pienso para obtener animales con un mayor rendimiento con menos cantidad de producto, ¿no? Así también incidimos menos en el medio ambiente. Hacemos dietas equilibradas de manera que los animales obtengan un producto de calidad y que no, al tener un producto de calidad y consumirlo, el animal no enferma. Y por tanto tenemos un producto final, como puede ser la carne, la leche, mucho mejor, ¿no? También se trabaja en la formulación del pienso para optimizar el índice de conversión, que es lo que he comentado antes, que es los kilos de pienso consumido con respecto a los kilos de pienso producido, ¿no? Uh-huh. Lo que se consigue de animal. Y bueno, pues al final una buena alimentación animal deriva, ¿no?, en una buena alimentación humana.
1: Porque, está claro, o sea que sí, es fundamental.
2: Sí.
1: O sea, tenéis una responsabilidad muy, muy grande.
2: Sí, somos conscientes de ello y siempre estamos trabajando en ello, sí.
1: Bueno, en esta zona, ya no hablaré solamente de la región de Murcia, ya que sois de todo el sureste, también
2: sí,
1: abarcáis las provincias colindantes, pero tenemos en toda esta zona un clima y en fin, territorios específicos, retos que también, y también qué oportunidades veis para el sector en la fabricación de piensos compuestos.
2: Pues Uno de los principales retos que tenemos es que somos muy dependientes de la proteína, ¿vale? Del consumo de proteína y sobre todo de la proteína derivada de soja. Entonces uno de los retos es intentar buscar una alternativa a este producto, a la proteína, que somos muy dependientes de otros países, de países de fuera. Que
1: vale, pero ahí me he perdido. Ahí me he perdido. ¿Por qué la soja?
2: La soja tiene un alto índice de proteína.
1: Vale, pero no hay otras variedades.
2: Ahí ese es uno de nuestros retos que estamos viendo, porque hay otro tipo de producto, pero no contiene esa, no llega a tener esa proporción que.
1: O sea, que ahora mismo la soja, digamos, es el number one, sí, ¿no? De la proteína vegetal en este caso.
2: Para animal, sí, sí, sí.
1: Sí, ahora, no hay otra planta,
2: digamos. Se está estudiando alternativas por ello, sí.
1: Vale, pero no se ha encontrado, ¿no? O
2: sea, todavía. Se ha encontrado, pero las proporciones no llegan a ser las suficientes, sí.
1: Vale, ¿y de dónde traemos la soja habitualmente?
2: Pues se suele traer de Argentina.
1: O sea, de muy lejos.
2: Sí.
1: De muy, muy lejos.
2: Sí.
1: Vale, o sea que todo eso es una dificultad añadida, ¿no?
2: Exactamente, sí. Además, bueno, como han comentado los compañeros de mesa, la escasez hídrica pues también hace que no se puedan producir materia prima suficiente, ¿no?, para el consumo que necesitamos a nivel de producción de alimentación animal. Otro de los retos que tenemos pues es la normativa medioambiental y que está continuamente actualizándose, ¿no? Y bueno, un poquito también los costes de energía, como han comentado los compañeros.
1: Vale. ¿Tiene sentido eso? Digo, que se esté actualizando permanentemente.
2: Bueno,
1: porque vamos.
2: Desde mi punto de vista no, pero.
1: Ya, pues eso.
2: Porque
1: volvemos
2: de
1: al
2: hecho,
1: sentido común.
2: Claro, produce un continuo cambio, ¿no?, en la producción y adaptación continua que sufrimos siempre, ¿no?
1: Vale.
2: Pero bueno. Y bueno, oportunidades.
1: No sé,
2: oportunidades que tenemos, pues que somos una región o una
1: comarca, zona
2: del sureste, sí, que estamos altamente tecnificados, ¿no?, tanto a nivel de producción.
1: Porque no nos ha costado, o sea, es que lo hemos tenido que ser sí o sí, y hemos tenido que aprender precisamente por tantas carencias que tenemos desde siempre,
2: sí,
1: el agua, en fin.
2: Correcto, sí, sí, sí.
1: Entonces hemos tenido que aprender sí,
2: sí
1: o sí.
2: Somos un sector, la verdad, con mucha fortaleza y muy resiliente, como se dice ahora, ¿no? Y bueno, pues otra de las oportunidades es la economía circular que he comentado antes, que utilizamos sus productos de la industria alimentaria de consumo humano. Y tenemos la cercanía a ese puerto de Cartagena, que donde tenemos la importación de ese producto que hemos estado comentando, de distintas cereales, ¿no? Esto también para nosotros es una ventaja logística para de forma competitiva, ¿no? Y bueno, pues un poquito.
1: Vale, ¿y los ganaderos son conscientes de la importancia que es darle estos piensos a sus animales, a sus explotaciones? ¿O todavía hay ganaderos reticentes que le dan de comer cualquier cosa, por decir algo?
2: No, yo creo que los ganaderos de nuestra región están concienciados con la alimentación animal, si bien es verdad que cuando tenemos que hacer esa continua adaptación, pues conlleva unos costes que pueden verse reflejados, ¿no?, en el producto final, a veces no, porque nuestra producción siempre se intenta ajustar lo máximo. En ese sentido, pues claro, ellos al final están perjudicados, ¿no? Pero son conscientes de que la alimentación animal, al final, el resultado que ellos obtienen son mejores animales o animales más sanos, con un mejor desarrollo, con un mejor índice de conversión, como he comentado, y por tanto, pues el montante final, ¿no?, es mucho mejor que lo que pueda conllevar, ¿no?
1: Pues muy bien, pues hemos aprendido mucho con lo que nos ha contado Natalia López Palazón, directora de Apicose, Asociación de Fabricantes de Piensos Compuestos del Sureste de España. ¿Algo se nos ha quedado en el tintero?
2: No, yo creo que no. Gracias.
1: Perfecto. Gracias, Natalia. Gracias a Pedro Gil, Antonio José Hernández, Ángel Meca, que se marchó el primero, y Jorge Bretón por haber estado acompañándonos en esta primera hora, en este programa especial de Cadena Azul del Día Mundial del Medio Ambiente. Gracias a todos, un saludo y que tengáis un fantástico día y un estupendo fin de semana, con puente por delante para muchos, seguro. Gracias. Hacemos un alto en el camino y seguimos.
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1: Bueno, pues continuamos aquí ya en la segunda hora de este programa especial desde Cadena Azul. Son las 11 de la mañana y 8 minutos ya en esta mañana de viernes. Bueno, muchos estarán ya deseando que llegue la tarde, ¿verdad?, para alargarse de puente, ¿eh?, porque tenemos además un fin de semana especial, aquello de que muchos se cogerán el lunes de fiesta, porque el martes tenemos fiesta, que es el día de la región de Murcia. Estamos en esta segunda mesa y vamos a hablar de agua y recursos, de la gestión pública al compromiso industrial. Me acompañan en esta mesa Antonio Ibarra Alcázar, vicepresidente de la Comunidad de Regantes de Lorca. Don Antonio, ¿qué tal? Buenos días.
2: Muy buenos días.
1: Tenemos a Francisco Castillo, director comercial global de exportaciones de Alfa Spirit. ¿Qué tal, Francisco? Buenos días.
3: Muy bien, buenos días.
1: Jesús García Martínez, jefe de la Oficina de Planificación Hidrológica de la Confederación Hidrográfica del Segura. Jesús, ¿qué tal? Buenos días.
4: Buenos días.
1: Y Juan Carlos Segura Ruiz, que es concejal del Partido Socialista en Lorca. ¿Qué tal, Juan Carlos? Buenos días.
5: Hola, muy buenos días.
1: Bueno, pues presentada la mesa, voy a lanzar una así a voleo. A nadie en concreto, a todos en general. ¿Cuál es la situación actual de los recursos hídricos en nuestra comarca? Venga, ¿quién se atreve a romper el hielo? El señor de la Confederación Hidrográfica del Segura, don Jesús. Ah, pues no sé. Puede valer.
4: Vamos a ver, estamos en una situación compleja ahora mismo.
1: Acércate al micrófono, porfa, para que se te oiga bien.
4: Pero la situación yo no la calificaría como mala, es verdad que tenemos...
1: Acoples.
4: Tenemos incertidumbres en cuanto a la gestión del recurso, asumiendo que al final nuestro objetivo fundamental pues tiene que hacer compatible el desarrollo socioeconómico de los territorios en armonía con el medio ambiente.
1: Vale, pero ¿la situación actual cuál es?
4: La situación ahora mismo, el año actual, es un año que podríamos calificar como bueno.
1: Bueno, vale.
4: La cuenca del Segura tiene recursos y no, el Tajo también están llegando recursos.
1: Nos quedamos con eso. De momento nos quedamos con eso. ¿Cómo se está trabajando para garantizar el suministro en el futuro? ¿Quién? Bueno, venga, don Antonio.
6: Pues bueno, se están trabajando varias líneas, aunque la principal de todas ellas es, como ha terminado diciendo Jesús, es decir, el agua del trasvase Tajo Segura, que para nosotros, para las comunidades de regantes, es primordial. Estamos trabajando también con el tema de aguas desaladas, es decir, las comunidades de regantes en general intentamos tener un mix de agua que nos permita una cierta tranquilidad.
1: Vale, que además, por otra parte, es perfectamente lógico. Bueno, pues digamos, lanzadas estas preguntas genéricas, vamos a ir con los detalles, ¿no? Vamos a ir con los detalles, y ya que Antonio tenía la palabra, que ha sido quien ha hablado en segundo lugar, don Antonio Ibarra Alcázar, vicepresidente de la Comunidad de Regantes de Lorca, La situación actual del agua para la agricultura en Lorca y el balance que se hace desde la comunidad de regantes, aunque nos ha dicho Jesús que es bueno, queremos que nos lo ratifique desde un punto de vista más local.
6: Sí, exactamente. Es decir, debido al año que llevamos de lluvias, que ha sido un año muy bueno, pues hay una cierta tranquilidad, pero siempre a un corto periodo de plazo. Es decir, a un corto plazo, porque no podemos bajar la guardia. Aunque ahora mismo estemos en una situación estable, tranquila, la cuenca ha recuperado, estaba la cuenca hace muy poquito tiempo, estaba en mínimos históricos. Cabecera de Tajo Segura, entre Peña y Buendía, bueno, está como casi nunca se ha visto, en unos niveles altísimos, 1.600 y pico hectómetros cúbicos. Entonces hay una cierta tranquilidad y para este año hidrológico, pero como vuelvo a repetir, no podemos bajar la guardia, porque en estas tierras tan áridas siempre pues tenemos más etapas malas de sequía que etapas buenas. Por cierto, al hilo de ahora mismo estamos en una parada técnica de la desaladora de Águilas de 3 semanas, que sería incompatible si no estuviera viniendo agua del Tajo Segura. Es decir, tendríamos un problema gordísimo en la comunidad de regantes.
1: Entonces, ¿por qué? Bueno, ¿por qué?
6: Porque lo
1: digo para los profanos.
6: Tres semanas sin suministrar agua a todo el regadío consolidado, que son 12.000 hectáreas, pues si no estuviese viniendo otras procedencias y otros recursos que tenemos desde la comunidad de regantes de Lorca, como antes he dicho, tenemos un mix de aguas de la cuenca del Segura, aguas del trasvase Tajo Segura, aguas de los embalses de Puente y Valde Infierno, aguas de Saladas, Águilas y Torrevieja. Es decir, nosotros accedemos a todas las concesiones que haya de aguas desaladas, no nos negamos, pero siempre como un complemento. Ahora más adelante explicaremos también el problema que puedan tener las aguas desaladas. Y bueno, tenemos aguas de subterránea y aguas regeneradas de la depuradora, que las aprovechamos al 100%. Entonces, debido a ese mix de aguas, pues somos capaces, incluso con las infraestructuras que últimamente hemos hecho de unión de unas zonas con otras, pues somos capaces de esta mañana lo hablaba precisamente con ciertos vigilantes nuestros, que bueno, pues hay poca presión, estamos cortando en unas zonas, dando en otras, cada 2 días vamos un poco solventando, pero llevamos 3 semanas de parada técnica de desaladora sin suministrarnos una gota de agua. Es muy complicado eso en una comunidad de regantes como la de Lorca, con 24.000 hectáreas.
1: Madre mía. Claro, ¿tiene sentido preguntar, y va a ser una burrada lo que voy a decir, pero tiene sentido preguntar, si estamos en una tierra con tan poca agua, ¿por qué plantamos tanto?
6: No es que plantemos tanto. Tenemos unos regadíos, unos perímetros reconocidos por la Confederación, y el que tiene su derecho, pues tiene la libertad de poder plantar.
1: Sí,
6: tiene sus concesiones de agua.
1: Sí, eso está claro. No, pero estoy hablando a nivel general.
6: Lo que pasa es que tenemos unas concesiones de agua que a veces no son reales, son ficticias. Es decir, ahora mismo es una parada técnica de 3 semanas. Cuando hay una rotura de desaladora, nadie lo prevé. Entonces el agricultor no puede esperar a ver si tiene seguridad o no en tener agua. Es decir, que aquí se siembra lo que tenemos reconocido por Confederación, perímetro de riego, y bueno, básicamente se utilizan los recursos que hay.
1: O sea, no hay una sobreexplotación, decirlo.
6: Nada de eso.
1: Vale, no, ya está, que quede claro. Medidas que se están aplicando para mejorar la eficiencia en el uso del agua y evitar las pérdidas en las redes de riego. Evidentemente aquí de siempre se ha dicho, esto no es nuevo, aprovechamos hasta la última gota, pero cada vez hay nuevas tecnologías y demás que imagino que se están siempre aplicando, ¿no?
6: Sí, correcto. Desde la comunidad de regantes se está haciendo un trabajo grandioso a nivel técnico. Tenemos un equipo técnico especializado de primer nivel y una junta de gobierno en la presidencia acorde a ello. Es decir, se están tomando iniciativas muy importantes. Por ejemplo, se están cubriendo embalses, ¿vale?, con sistemas para reducir la evaporación. Esta semana pasada que hemos hecho la junta de gobierno del mes de mayo, se ha comentado que estábamos instalando 2 turbinas generadoras de electricidad en 2 tuberías de un diámetro reconocido que nos permiten esa implantación y generar. Estamos avanzando también en la implantación de sondas de control de humedad, ¿vale? Estamos instalando, se están haciendo...
1: Eso va a permitir, digamos, saber hacia dónde canalizar el agua, ¿no?
6: Sí, y el tiempo que de riego que necesitan los cultivos y no hacer una demasía y que el agua la perdamos por percolación.
1: Ajá.
6: Como decía Juan Carlos, decía, optimizamos el agua. Aquí, otro agua muy importante es el agua de la depuradora de la olla. Agua regenerada, 100% las aprovechamos en esta comunidad de regantes. Es decir, que avanzamos muchísimo. Y luego en inversión de, como he comentado antes, de tuberías para conectar un regadío con el otro, que nos permita una circulación. Es decir, esto es como las autovías, es lo mismo. Que nos permita una circulación de agua. Y porque ahora mismo, por ejemplo, el problema está en el regadío consolidado, pero otras veces cuando no nos ha venido agua del trasvase, el problema lo tenemos en el regadío tradicional. Entonces nos permite una circulación y por lo menos cubrir esos déficits, esos baches que tenemos e intentar sobreponernos a los problemas. En tema de mantenimiento de recordar, decir que la comunidad de regantes de Lorca es una comunidad de hace mucho tiempo, tiene tuberías muy, muy antiguas, que continuamente estamos, entramos en los que más roturas tenemos, pues haciendo grandes inversiones. Uh-huh. Es decir, que el tema de la optimización del agua lo llevamos inherente en vena.
1: Pues sí, está claro, desde hace muchísimos años. Sí. Bueno, Antonio, hablamos mucho de sostenibilidad, de ahorro, de modernización. ¿Qué papel juegan las comunidades de regantes en ese cambio hacia un modelo agrícola más eficiente?
6: Fundamental. Es decir, las comunidades de regantes, yo pienso, son todo. Es decir, el agricultor necesita un órgano que lo dirija, que lo lleve a su buena gestión. Y las comunidades de regantes, pues en ese tema, lógicamente, lo comentaba antes, es decir, la implantación de sondas de humedad que se han colocado. Es decir, están muy contentos los agricultores que están instalando estos sistemas y, por lo tanto, las comunidades de regantes hacen un papel fundamental.
1: Uh-huh. No me cabe duda. Bueno, decía, de entrar en el tema de las desaladoras y la problemática que tienen, de entrar en el tema del trasvase Tajo Segura, uh-huh, que ese también es otra piedrecita ahí en la...
6: Una roca, más
1: dentro
6: que una
1: de la zapatilla.
6: Más que una piedrecita, una roca.
1: Que molesta, bueno. Molesta bastante. Sí. Claro, puestos a pensar así, de una manera un poco así, ¿qué hubiese sido de nuestro país si se hubiese aprobado aquel famoso plan hidrológico, lo que hubiesen cambiado las cosas, o no?
6: Pues lógicamente, sí.
1: Ah, vale. Hubiese cambiado mucho, ¿no? Posiblemente sí. No tendríamos que estar dependiendo de desaladoras.
6: No estaríamos con esta lucha. La desaladora está bien y es un agua complementaria perfectamente, pero es un agua cara, vale entre 4 y 5 veces más que el agua que viene del Tajo Segura. No hablemos de la cuenca, que ya a lo mejor el precio es por 20, pero es un agua cara que nos ha subido los presupuestos a todas las comunidades de regantes. Es decir, nos ha subido el precio del agua. Es decir, cada vez los agricultores están más molestos porque los precios suben. Pero claro, cada vez tenemos más aguas desaladas. Y las aguas desaladas son aguas caras. Y porque están bonificadas. Que si no estuviesen bonificadas, pues son intratables. Y luego, pues son máquinas. Son máquinas que necesitan su mantenimiento, sus paradas técnicas, por lo tanto en esas paradas no tenemos agua y la planta que hay, por ejemplo, ahora en el mes de junio, una sandía, no entiende de si es agua desalada o agua de otra procedencia, entiende que todos los días necesita X horas de agua y si no la planta muere. Una parada técnica de 3 semanas, como ha pasado ahora mismo, pues es inviable. Gracias a la gran inversión que hicimos hace unos años en conectar las dos zonas grandes que tenemos de regadío, pues estamos cubriendo un poco el bache, aunque bueno, ya está, las presiones no llegan a como llegan. Y luego tenemos otro problema que tenemos con agua desalada, es la desaladora de Torrevieja. Todos hablamos de decir, nosotros tenemos una concesión de la desaladora de Torrevieja, pero el agua de desaladora de Torrevieja no puede venir al Guadalentín, no a Lorca, al Guadalentín. No puede venir, no hay tubería que lo conecte. El agua de la desaladora de Torrevieja va al embalse de la Pedrera y sirve unas comunidades de regantes que hay en aquella zona y el campo de Cartagena. Con lo cual, si no viene agua del trasvase de Tajo Segura, no podemos hacer las permutas.
1: O sea, que no sirve absolutamente de nada para nosotros.
6: La concesión que tendríamos no puede venir a Lorca. Entonces necesitamos que venga un agua para con permutas poder solventar el tema. Si no viene agua de Trabase de Tajo Segura, nos quedamos con ese agua, aunque sí la tengamos en concesión, en papeles, pero no la tenemos, no la tendríamos realmente.
1: Vale. Antonio, me la dejas votando para que ahora ya aproveches y digas reivindicaciones que hacen los regantes a las administraciones, la que sea, para garantizar el futuro de nuestro campo.
6: Bueno, pues básicamente es una, que es que se aplique el sentido común. El agua no entiende de colores, y sobre todo de colores políticos. Lo que hace falta es que se aplique la lógica, el sentido común, la sensatez, y nos dejen trabajar el agricultor y el ganadero. Al principio, antes de la intervención, has comentado que tendríamos ganas de que llegue viernes por la tarde para tomarnos el puente. El agricultor y el ganadero tiene un problema. No entiende de puentes. Si nosotros, por suerte o por desgracia, la suerte que tenemos es que nos gusta nuestro trabajo, nos encanta, lo disfrutamos, pero no tenemos fiesta. Entonces, lógica, sensatez y que nos dejen trabajar. Es decir, y que nos respeten y nos dejen aguas de todas las procedencias, que es la única manera de poder sobrevivir. Si no, pues cada vez nos lo ponen más difícil y nos crean polémicas innecesarias que no deberían de existir.
1: Ya, pero Antonio, reivindicar, no sé, una estabilidad más, no sé, más firme en el trasvase Tajo Segura, o reivindicar incluso volver a la idea de el Plan Hidrológico Nacional, ¿eso cabe hoy en día o no cabe?
6: Todo cabe, habiendo intención y buena fe, todo cabe. El agua del trasvase Tajo Segura, entiendo, para la comunidad de regantes de Lorca, para la comunidad de regantes de la región de Murcia, de la cuenca del Segura, es el recurso prioritario, es el primero que disponen, que tienen, y lo que no se puede es recortar ese agua, porque es una cantidad mínima. Si estamos hablando de luego hablamos de los hectómetros que van por Portugal y se tiran al mar, y por la cantidad que viene aquí es una cantidad mínima y que
1: pero muy necesaria,
6: y que se paga bien. Lo que pasa es que por lo visto no llega allí a quien tiene que llegar, pero es imprescindible, no es necesario, es imprescindible. Es decir, nosotros lo vuelvo a repetir, podemos tener concesión de la desaladora de Torrevieja, pero si no viene agua de trasvase, esa agua no la tenemos.
1: Literalmente, Antonio, si ese grifo se cierra,
6: sí, tenemos un problema todas las comunidades de regantes.
1: Vale, pues con eso nos vamos a quedar. Antonio Ibarra, vicepresidente de la Comunidad de Regantes de Lorca, muchísimas gracias.
6: Gracias a vosotros por contar con nosotros.
1: Bueno, pues seguimos con más invitados. Por llevar un orden aleatorio, tengo por aquí a Juan Carlos Segura, concejal del PSOE. ¿Qué tal, Juan Carlos?
2: Hola, pues muy bien, encantado de estar aquí esta mañana compartiendo este ratillo de tertulia con personas tan distinguidas de distintos ámbitos de la industria, de la administración, y la verdad que muy bien. Muchas gracias por haberme invitado a este programa.
1: Gracias a ti por haber venido. Bueno, vamos a comenzar en este Día Mundial del Medio Ambiente. ¿Cuál consideras que es la prioridad medioambiental que tiene hoy Lorca?
2: Bueno, pues yo creo que es la adaptación real al cambio climático. Estamos en el sur de Europa, estamos en un clima semiárido, con unos periodos de sequía muy fuertes, muy, muy prolongados, y a su vez con unas lluvias torrenciales
1: extraordinarias. Pero, Juan Carlos, lo que ha pasado toda la vida. O sea, ¿cómo que cambio climático? Si esto ha pasado siempre.
2: Bueno, esa es su opinión.
1: No es mi opinión.
2: Está demostrado. Lo podemos llamar o denominar como queramos. Cada cual lo puede calificar quiera.
1: Yo no quiero entrar en discusión, pero es un hecho obvio. Yo no sé la edad que tienes tú, yo tengo 62. Uh-huh. Yo desde que me reconozco aquí esto sigue exactamente igual que antes.
2: Bueno, pues ahora, por ejemplo, yo le voy a dar nada más que un dato. En el año 2012 tenemos una dana extraordinaria que provoca unos daños extraordinarios equivalentes al año 73 probablemente, pero luego en 2019 se repite y ya no pasan 30 y tantos años, ya pasan 6 o 7, y en 2023 se vuelve a repetir y ya no pasan tantos años, sino que pasan menos. Es decir, cada uno lo puede calificar como quiera. Y no es una cuestión que diga yo, es una cuestión que viene del ámbito científico. Eso ya, pues cada cual lo puede interpretar.
1: Del ámbito científico, precisamente, viene también la opinión contraria. O sea,
2: bueno,
1: claro,
2: ya está.
1: Es que del ámbito científico viene la opinión contraria.
2: Sí. Pues nada.
1: También, o sea, entonces, claro, si nos ceñimos a la ciencia, la ciencia se está contradiciendo unos contra otros.
2: No, bueno, habría que ver las fuentes que usted comenta y las de la comunidad científica que advierten sobre eso, porque científicos son todos.
1: Es decir,
2: científicos son todos los que usted quiere reconocer como científicos. Hay una comunidad científica que vela.
1: Que es la que usted reconoce.
2: No, la
1: pero
2: que
1: la
2: está
1: mía
2: en,
1: no vale. La suya sí.
2: No.
1: ¿Cómo
2: la
1: va
2: que,
1: esto?
2: La
1: o sea,
2: que está en
1: no
2: los organismos.
1: En este
2: la que está en los organismos oficiales. Reconocidos.
1: Oficiales.
2: Efectivamente.
1: Ahí está.
2: Hay una organización de las Naciones Unidas.
1: Sí.
2: Hay una FAO. Es decir, hay una serie de organizaciones.
1: Que hay que creerse a pie juntillas.
2: No. Cada uno es muy libre de pensar lo que sí, quiera pensar.
1: Pues a eso voy, ¿no? Pero me refiero, estamos hablando de Lorca, estamos hablando de esta comarca, estamos hablando de lo que hemos vivido y padecido en nuestras carnes.
2: Sí.
1: Y aquí, decir que ahora es el cambio climático el que está haciendo que haya sequías o que haya danas o que haya, pues me parece un poco aventurado, cuando menos.
2: Bueno, pues nada, es su opinión, la respeto.
1: Vale, ya está. No sé qué opina el resto de la mesa, si es que tienen que decir algo al respecto, pero bueno, la cuestión está en que si la mayor prioridad medioambiental, que es combatir el cambio climático, no sé qué estamos haciendo.
2: Bueno, actuando desde dos frentes, uno de ellos es la disponibilidad de agua que pueda haber. Cada vez los recursos hídricos estamos viendo que son menores. Y, por otro lado, proveyéndonos de las infraestructuras necesarias para hacer frente o protegernos de esas lluvias extremas. Pues, por ejemplo, necesitamos esas infraestructuras en las cabeceras de las ramblas, esas presas de laminación en nuestras ramblas principales, como puede ser la de Torrecilla, la de Béjar o la de Nogalte, y ese deslinde de la rambla Biznaga, que también es necesario canalizar todas esas aguas.
1: Uh-huh. De hecho, nos preocupa tanto todo esto que estás comentando, Juan Carlos.
2: Sí.
1: Como que a los vecinos, por ejemplo, de Torrecilla, con el tema de la línea de ferrocarril y tal, están demandando, lógicamente, que todo eso se tenga muy, pero que muy en cuenta, ¿no?
2: Pero no es para mañana, eso ya es para hoy. Es decir, esos efectos estamos viendo, que cuando llueve de una forma torrencial o de una forma más extraordinaria que lo habitual, pues Torrecilla, Campillo, Purias, Tercia, etcétera, se inundan y tienen serios problemas. Ahora, pues tenemos una zona de flujo preferente en base a esos criterios, en base a esa nueva actualización de los datos, que pretenden proteger más a la población, pero sin embargo están, por otro lado, limitando o depreciando sus tierras, etcétera. Entonces, bueno, necesitamos esas presas de laminación. Ahora seguramente el personal de la Confederación nos puede alumbrar más sobre ese tema, pero ahora vamos a entrar en otro ciclo de planificación de la Confederación Hidrográfica 2028-2034 o 2028-2036. Lo que no entiendo para nuestro municipio, lo que no entiendo es que tenemos identificados determinados problemas, por llamarlos así de alguna manera, y ni tan siquiera están en ninguna planificación. Es decir, tenemos identificados que hay que hacer esas presas de laminación, y sin embargo no están en ningún sitio recogidas.
1: ¿De quién dependen? ¿Qué quiero decir? Pues yo ¿qué administración es la que tiene que hacer la confederación?
2: El organismo de Cuenca, creo que en este caso es la Confederación Hidrográfica. Ya no sé si las inversiones tienen que venir del Gobierno de España o no. Probablemente sí. Pero que no están ni pensadas. Entonces, yo no digo que para nuestro municipio haya que hacerlo todo de golpe y ahora. No. Pero desde 2012, por ejemplo, que fallecieron 7 personas aquí en la Vega del Guadarentín, que hubo cientos de millones de euros de pérdidas en la ganadería, en la agricultura, en la infraestructura, etcétera, y no se haya puesto ni una piedra para prevenir eso, me parece increíble.
1: Totalmente.
2: Entonces, pues, en un ciclo de planificación, una cosica. En otro ciclo de planificación, otra cosica. En otro ciclo de planificación, otra cosica.
1: Y habríamos avanzado
2: y
1: algo.
2: Cuando pasen 50 años, estamos protegidos. Igual que aquí en Lorca, pues en Mazarrón, en cualquier municipio de la región de Murcia. Y poco a poco, pasico a pasico, pues vamos protegiendo a la población. Uh-huh. Y bueno, pues eso sería, en este sentido, un poco lo que quería decir y lo dicho, que esta cuestión de protegernos o de adaptarnos al cambio climático no es una cuestión de para el futuro, sino es para allá, porque estamos viendo los efectos cada vez más frecuentes.
1: ¿Y de qué manera, precisamente desde la política y en este caso como concejal del Partido Socialista, que es ahora mismo quien está gobernando a nivel nacional, es el Partido Socialista, de qué manera desde una población como Lorca se puede hacer presión, entre comillas, ¿no? De decir, oiga, señor ministro, tenemos este problema aquí.
2: Pues lo hemos demandado y lo hemos puesto en conocimiento y hemos enviado cartas y hemos enviado, pero no solamente ahora, en 2012 le recuerdo que en las administraciones, tanto la lorquina como la administración regional, como la administración del Estado, la general del Estado, gobernaba otro signo político, el Partido Popular, en las tres, y no fueron capaces entre las tres de declarar a Lorca una zona catastrófica. Si hubieran sido capaces de hacer eso, probablemente otro gallo hubiera cantado para nuestra ciudad, y eso es así. Quiero decir que pero eso quiere decir que tengamos que ser complacientes ahora con lo que está ocurriendo. No, señor, hay que ser reivindicativo y hay que reivindicar la infraestructura y hay que decir, señores, aquí en Lorca tenemos mucha necesidad de agua, y si tenemos, como ha dicho el señor Antonio Ibarra, 24.000 hectáreas de regadío consolidado, tenemos que proveer agua para esas 24.000 hectáreas. Sí, señor. Y mientras no las tengamos, pues los recursos que estamos utilizando son los que tenemos que poner a disposición. Y cuando vayamos teniendo otros, pues vamos a ir liberando otros recursos si hace falta. Pero ahora mismo tenemos que proteger lo que tenemos, porque nos dedicamos a lo que nos dedicamos. Si nos dedicáramos a otra cosa, pues tendríamos que pensar de otra manera. Si hiciéramos relojes no necesitaríamos agua, pero como nos dedicamos al sector primario y a la industria mayoritariamente, pues tenemos que proteger lo nuestro y defender lo nuestro.
1: Pero ¿cuáles son los mecanismos? Porque claro, reivindicar está muy bien, hay que hacerlo, evidentemente hay que hacerlo. Se esté en el gobierno o se esté en la oposición, da exactamente igual, porque es beneficioso para todos y va a ser beneficioso además para el futuro de todos. Reivindicar está muy bien, pero ¿qué mecanismos hay para que esa reivindicación reivindicaciones tengan finalmente un reflejo, es decir, se pongan en marcha, se activen de algún modo?
2: Bueno, pues hay unos planes, unas planificaciones que hacen las administraciones, y esas planificaciones pues al final ponen en marcha procesos, pero cuando algunos procesos se atascan, está claro que la acción social, venga del ámbito que venga, es la que desatasca los problemas. Y yo lo tengo más claro que el agua, y lo he sentido en mis propias carnes en algunos momentos determinados de mi existencia. Y es así, y no queda otra. Es decir, hay que exigir a la administración, exigirnos a los políticos, desde cualquier ámbito nos tienen que exigir que seamos mucho más, que tengamos mucha más conciencia ambiental y que pongamos en marcha medidas para proteger a la ciudadanía, para proteger la salud de las personas y, sobre todo, para preservar nuestro futuro, porque nuestro futuro está ahí. Y nosotros, de nuestro futuro, quizá nos queda poco, pero vienen generaciones detrás que sí tienen que aprovechar el legado que nosotros vamos a dejar.
1: Desde un punto de vista político, y como político que es, antes le preguntaba yo a Antonio precisamente por esas cuestiones, ¿no? El tema del trasvase, el tema de que ese trasvase parece que siempre estamos ahí con la guillotina que nos va a caer en cualquier momento. ¿Qué se puede hacer con todo eso?
2: Bueno, pues si me pregunta por el trasvase, desde nuestro grupo municipal aquí en Lorca, desde la humildad de un grupo municipal, porque verdaderamente en materia de agua pues no tenemos competencias.
1: Sí, no hay unas competencias, está claro.
2: Pero nuestra posición está muy clara. Nuestra posición está con la gente de nuestro municipio, y la gente de nuestro municipio no se dedica a hacer relojes, como le he dicho antes. Se dedica a la agricultura y a la ganadería, y nosotros tenemos que luchar codo con codo con ellos. Pero vamos, sacando los dientes si es necesario, con las administraciones de nuestro mismo color o del color que sea, porque nosotros estamos aquí en Lorca y humildemente tenemos que respetar y que defender los derechos de los lorquinos y de las lorquinas, del sector primario de aquí de Lorca, lo primero. Y entonces lo tengo clarísimo, mientras no haya otros recursos, los recursos que tenemos no nos los pueden quitar. Y en este sentido, también quiero decir que la comunidad de regantes ha sido pionera y visionaria, porque ha sido de las primeras comunidades de regantes que ha apostado por el mix del agua. Y gracias a ello, gracias a ese mix de agua, hay muy pocos momentos en los que han sentido una escasez, como lo han sentido otras comunidades de regantes, y no de por ahí arriba del Ebro, de la propia región de Murcia, que no apostaron en su día por eso y son dependientes únicamente del trasvase Tajo Segura. Y eso sí que verdaderamente han tenido pues más dificultades. Y las dificultades que no ha pasado la comunidad de regantes de aquí de Lorca ha sido por su buena gestión, por su capacidad y sobre todo por esa visión de futuro que han tenido en todo momento.
1: Antes se lo preguntaba también a Antonio, a ti te lo pregunto como político, ¿es implanteable volver a

0: no por el bien del color político, no por el bien de que yo soy de tal o yo soy de cual, no, sino por el bien de la ciudadanía, probablemente ese planteamiento se podría retomar y se podría llevar a cabo.
1: Muy bien. Pues no sé, ¿algún mensaje que quiera trasladar a nuestros oyentes en cuanto pues a este Día Mundial del Medio Ambiente?
0: Bueno, pues la verdad que se nos han quedado en el tintero algunas cosas, porque es verdad que en materia de agua lo hemos hablado casi todo, pero luego desde el terreno municipal tenemos también otros desafíos, como es la contaminación del aire o la contaminación acústica, o es también otros desafíos como, no sé, a mí me preocupa especialmente cuando en esta legislatura, que es en la que yo estoy, yo he venido nuevo a la política. De hecho, sigo en mi trabajo, haciendo mi trabajo y bueno, y me dedico. Y yo me siento un poco frustrado cuando se llevan al Pleno Municipal iniciativas como, por ejemplo, la adhesión del municipio de Lorca al Green City Accord. Es un acuerdo de los municipios para hacer una ciudad más verde y más amable, para proteger las masas de agua, para proteger a los municipios de la contaminación ambiental y de la contaminación acústica, para promover el reciclaje, para promover la economía circular, y sin embargo se declina. También declinamos la protección de los espacios naturales de la Marina de Cope y de Puntas de Calnegre. Pues bueno, llevamos 30 años ahí con esa figura en el limbo, pero no terminamos de materializar. Y por último, la última que hemos tenido, queríamos adherir parte de la Sierra de la Tercia o parte de la Sierra de Pedro Ponce, de las pedanías altas, al Parque Regional de Sierra Espuña, y también ha sido declinado. A mí eso me preocupa sobremanera, porque es una oportunidad extraordinaria para diversificar el empleo, para hacer, para promover el empleo verde, para promover el empleo en nuestras pedanías y para, de alguna forma, hacer de nuestras pedanías entornos más amables, más habitables y, por otro lado, frenar esa despoblación con la que tanto tenemos que luchar desde el ámbito municipal.
1: Juan Carlos Segura, concejal del PSOE de Lorca, muchísimas gracias.
0: Gracias a ti.
1: Gracias. Bueno, pues seguimos aquí en este programa especial desde Cadena Azul en este Día Mundial del Medio Ambiente y saludamos ahora a Francisco Castillo, director comercial global de exportaciones de Alpha Spirit. Bueno, ¿qué es Alpha Spirit?
2: Bueno, buenos días.
1: Buenos días.
2: Muchas gracias por invitarnos y permitirnos exponer nuestro...
1: ¿Se te oye? Espera, que no se te oye. Eso es. Espera, vamos a cambiar de micrófono. Es que, claro, te estoy oyendo porque te tengo al lado, pero no te estaba oyendo por los altavoces.
2: Yo creo que ahora mejor.
1: A ver, ahora.
2: ¿Ahora?
1: Sí, ahora sí.
2: No, creo que es un defecto interno, porque justo la semana pasada estaba en otra conferencia y me pasó exactamente lo mismo. O sea, así que
1: estás emitiendo dentro, tú algo extraño.
2: Sí, alguna onda o alguna cosa. Bueno. Pero bueno, como decía, muchas gracias por invitarnos y bueno, estoy aprendiendo mucho de los ponentes de la mesa y no puedo aportar mucho técnicamente sobre el agua, pero sí sobre el papel que podemos jugar la industria.
1: Por eso digo que en este caso, lo digo para que todos nuestros oyentes sepan, ¿qué es Alpha Spirit?
2: Sí, bueno, Alpha Spirit es una empresa de aquí, lorquina. Nos dedicamos a la fabricación de alimento para mascotas, para perros y para gatos. En la actualidad estamos presentes en 72 países y bueno, es una empresa relativamente reciente, tenemos unos 10 años en el mercado.
1: ¿Perros y gatos?
2: Perros y gatos actualmente, sí.
1: ¿Desde Lorca para toda España o el mundo entero?
2: El mundo entero.
1: ¿El mundo entero?
2: Todos los continentes, 72 países, la verdad es que estamos aquí escondidos en una esquina de Lorca, pero...
1: Qué maravilla, ¿no?
2: Llegamos lejos, sí.
1: Qué maravilla. Bueno, imagino que bueno, el consumo de agua hay en los productos que vosotros hacéis, porque es verdad que hay, no sé, igual estoy diciendo alguna tontería, pero hay pienso seco y pienso húmedo.
2: Exactamente, es así. Nosotros nos centramos en ambos productos. Un poco el valor añadido que nosotros traemos es... nosotros nos saltamos un eslabón tradicional en la cadena. O sea, vamos directamente a los mataderos,

0: Estamos evitando procesos de ultraprocesado que normalmente históricamente han sido intermediarios entre la industria del alimento para mascotas y los mataderos, la ganadería, las lonjas. Nosotros estamos justo ahí en medio y un poco reduciéndose.
1: Aprovechando, ¿no? Aprovechando también todo ese residuo, que al final ese residuo se convierte en algo que es muy necesario, que es alimentar a nuestras mascotas, ¿no?
0: Totalmente, o sea, todo nuestro negocio, o sea, toda la idea del negocio está primero en hacer felices a esas mascotas que consumen nuestros productos, por supuesto, pero la parte curiosa y paradójica y positiva es que cuanto más eficientes somos, cuanto mejor lo hacemos y cuanto mejor apoyamos al medio ambiente, cuanto menos recursos consumimos en este caso, terminamos haciendo un producto de mayor calidad. O sea, históricamente en este sector existe... Por motivos lógicos, ha hecho falta mucha innovación para llevarlo al punto que estamos nosotros ahora mismo, pero teníamos que someter a un estrés térmico y muchas veces desperdiciar muchos productos que vienen de la ganadería, ¿no? Que el humano descarta por sabor, por propiedades, por lo que sea, y que terminan convirtiéndose en unas harinas cárnicas, unos productos muy procesados, muy poco nutricionales, pero que, bueno, por lo menos alimentan a una mascota, ¿no? Nosotros lo que estamos haciendo es evitar parte de ese proceso para mantener mejor las propiedades naturales del producto, dañarlo mucho menos y mientras tanto estamos consumiendo mucha menos agua, mucha menos energía, y estamos aprovechando y evitando que ese producto, que de otra manera se podría desperdiciar, que termine haciendo feliz a una mascota.
1: Pero, Francisco, ¿cómo y de qué manera? Quiero decir, ¿cómo estáis ahorrando ese agua?
0: Bueno, hay varios procesos. Podría poner procesos muy, muy específicos, pero si lo metemos en un punto macro, y luego me voy al micro, si lo metemos en un punto macro, o sea, todos esos recursos hídricos y energéticos que se utilizan para la ganadería, para los cultivos, si hacemos todo ese esfuerzo y luego tiramos el 30% de esos animales, o sea, primero es una pena tener que sacrificar ese animal y luego desperdiciar el producto, el simple hecho de poder aprovecharlo y darle una nueva vida y alimentar a una mascota con ese producto ya nos está aportando mucho. Y luego ya hay iniciativas más específicas y más micro, por así decirlo, y específicas de Alpha Spirit. Pues nosotros funcionamos totalmente ahora mismo durante el día con energía solar. Estamos montando nuestra propia depuradora, hablábamos de depuradoras antes. O sea, aquí intentamos hacer beneficios, o sea, intentamos hacer una actividad económica de lo que históricamente eran desperdicios y era contaminación, ¿no?
1: Sí. Eso es, pero eso no significa y no implica, vamos, a mí me queda claro, porque a nuestros animales, a nuestras mascotas, no le damos tampoco cualquier cosa. Sí, quiero decir que al final ese producto que vosotros estáis haciendo es un producto muy pensado, meditado para alimentar a esos animales.
0: Sí, correcto, totalmente. Y de hecho es curioso y gracioso otra vez, porque cuanto menos contaminamos, hacemos un producto de mayor calidad. Voy a irme a un caso muy específico, porque yo estoy dentro de la industria y lo veo muy claro, y a veces desde fuera es más difícil verlo. Esto pasa tanto en alimentación humana como en alimentación de mascotas, pero es más visible todavía en el de las mascotas. O sea, normalmente, en un mercado muy competido, cuando vamos a ver productos muy económicos, la gente intenta abaratar el precio del producto. Vamos a hablar de un producto húmedo como el que se puede vender en cualquier supermercado, en una tarrina para tu gatito, ¿no? Al final lo que hacen para intentar competir, haciendo un poco aquí esa visión de que el queso es finito y hay que repartirlo de cualquier manera, todos se pelean por hacer un producto de peor calidad a un precio más barato, ¿no? ¿Y cómo lo hacen? Pues incluyendo más agua. O sea, ¿qué sentido tiene? Todos tienen un grifo en su casa y le pueden dar de beber a su perro y a su gato, ¿no? ¿Qué sentido tiene que yo en Lorca le incluya más agua a mi producto húmedo para mandarlo a Australia? O sea, allí tienen estamos haciendo un impacto de huella de carbono mucho más alto, estamos haciendo un transporte ilógico ahí, un gasto de energía y un gasto de agua innecesario. En nuestro caso, vamos a darle al perro lo que el perro necesita, que es nutrición, ahí es donde nosotros nos centramos. El agua se la puede proveer el dueño en su hogar. Y bueno, hacemos productos que, formando parte de la misma categoría, pueden tener un poder nutricional dos o tres veces superior al resto. Entonces estamos reduciendo la utilización de plásticos, la utilización de aluminio para ese transporte y la reducción al final del transporte en general. Uh-huh. Ya, esa es una de los ejemplos, pero podría decir infinito, porque ese es un poco donde está nuestro negocio. Está en coger algo que la industria humana está descartando, ese pescado que la lonja cuando llega a este calibre, este tamaño, tiene las mismas propiedades nutricionales una sardina más pequeñita que una sardina más grande.
1: Totalmente.
0: Pero al humano le gusta en este tamaño, ¿no? Y entonces llega un momento en que lo descartan y lo estás pescando, ¿para qué? Para tirarlo, ¿no? Pues nosotros cogemos eso y le damos un producto, una sardina de la calidad de un espeto que te puedes comer aquí en un bar o te puedes comer en Málaga, se lo estamos poniendo no en la mesa en este caso, en el bol, a un perro o un gato en cualquier esquina del mundo.
1: Mm-hmm. Vale, vosotros tenéis distintos productos, sí, digamos, también, o sea, aparte de lo húmedo y lo seco que ya hemos hablado, sí, al principio, imagino que también tenéis otras variedades, ¿no? Por así decirlo.
0: Bueno, al final esas son las variedades generales en la industria de mascotas. Casi todo se puede clasificar dentro de húmedo y seco. Nosotros estamos nos posicionamos con nuestro producto estrella, está entre medio de los dos, se llama el semi-húmedo. Pero al final está en el segmento normalmente o compitiendo en el mercado con los productos secos. Eso es lo que decía, la gran diferencia de nuestro producto es que nosotros cogemos esa carne fresca, la cocinamos a baja temperatura. Entonces estamos yendo, normalmente en el sector se hace un ultraprocesado de ese producto para que se pueda conservar, para que se le pueda eliminar, en algunos casos, productos de baja calidad, desperdicio de baja calidad, hacer una harina cárnica y conservarlo durante años. En nuestro caso solo podemos trabajar en fresco, solo trabajamos carne fresca, y hacemos un producto que conserva parte de esa humedad de la carne fresca, ¿no? Entonces, pues eso se llama semi-húmedo, tiene mucho mejor sabor, las mascotas siempre lo eligen, y bueno, y volviendo al punto de la sostenibilidad, en muchos casos estamos cogiendo productos, un matadero que puede ser la comarca, que ganadería de aquí, lorquina, el cerdo ha sido criado en Lorca, ha sido sacrificado en Lorca y termina convirtiéndose en pienso también en Lorca, ¿no? Queremos pensar que el lomo del cerdo también se lo comió algún lorquino, pero estamos un poco cerrando ese círculo.
1: Pues es fantástico, desde luego que sí, vamos, me parece genial. No sé si tienes algo más que añadir, Francisco.
0: No, eso podríamos hablar todo el día, pero creo que para temas de sostenibilidad, los ponentes en esta mesa tienen mucho más que añadir que yo mismo.
1: Francisco Castillo, director comercial global de exportaciones Alpha Spirit, muchísimas gracias por haber venido aquí esta mañana y enhorabuena por el trabajo que estáis haciendo desde Lorca y para el mundo. Bueno, pues nos queda ya en la mesa y para cerrar precisamente el ciclo del agua, nos queda la CHS, la Confederación Hidrográfica del Segura. Don Jesús García Martínez es jefe de la Oficina de Planificación Hidrológica, precisamente de la Confederación. Y bueno, en este Día Mundial del Medio Ambiente, evidentemente teníamos que hablar con usted. Teníamos que hablar con Confederación. La situación actual de la cuenca y el Día Mundial del Medio Ambiente. Al principio de esta hora nos decía que no es mala, ¿no? Podemos empezar por ahí. Cuéntenos.
2: Bueno, buenos días, en primer lugar. Pero luego muy agradecido por estar hoy aquí hablando de temas que para nosotros son tan importantes como el agua y el medio ambiente y que generan las sensibilidades, es decir, en función de los distintos sectores y los distintos territorios que vemos. Es un recurso complejo. Es verdad que este año es bueno, es decir, ha llovido más que la media en la cabecera. Es verdad que ante situaciones que teníamos los embalses prácticamente vacíos se han recuperado y nos han dado una estabilidad que desde luego va a durar todo este año y probablemente el año que viene. Y esa misma situación que se ve en la cabecera del Segura también existe en la cabecera del Tajo. Encontramos con niveles altos y nos asegurarán también un par de años en unas situaciones normales o incluso de bonanza. Pero lo hablábamos antes, es decir, esto no dura siempre. Es decir, volverán a haber situaciones de sequía, volverán a haber situaciones de escasez y evidentemente para esas situaciones tenemos que estar preparados.
1: Pues sí, evidentemente. Porque va a venir, es decir, porque aquí ya sabemos que esto es cíclico y al final llegan porque llegan. Bueno, sobreexplotación de acuíferos, contaminación, es decir, Confederación Hidrográfica tiene que estar pendiente de muchísimas cosas, ¿no? Antes también hablaba Juan Carlos precisamente de esas laminaciones, ¿no? Que habría que haber hecho desde hace ya bastantes años, desde que tuvimos el problema que tuvimos en 2012 y seguramente otros que tuviésemos antes, desde el 73 que yo me acuerdo, que además lo viví, lo sufrí, lo padecí, me sacaron los soldados del colegio, pues eso, o sea, hemos vivido ya muchos periodos, muchas temporadas, muchas cosas que evidentemente el agua es absoluto protagonista de nuestra comarca. Y la Confederación está ahí para velar por todo ello.
2: Bueno, este año cumple la Confederación, cumple 100 años, o sea, no es un organismo que nazca ayer, es decir, nació con la finalidad de gestionar el dominio público y desarrollar unas zonas regables que son fundamentales ahora mismo para el desarrollo socioeconómico de este territorio. Las sequías y las inundaciones son algo absolutamente consustancial a nuestro clima mediterráneo. Nuestro clima mediterráneo semiárido, si por algo se caracteriza, es porque hay poca disponibilidad de recursos, pero además con una variabilidad muy alta en el tiempo. Ayer estábamos en Murcia en unas jornadas analizando inundaciones y lo que pusimos de manifiesto es que, bueno, nosotros tenemos información histórica desde prácticamente el año 1300 en relación con los eventos, y desde esa fecha aproximadamente cada tres años y medio, cuatro años, es decir, caracterizamos 253 eventos de inundaciones importantes, es decir, algo absolutamente, pues, es decir, pero es que de esas 253, 60 y tantas habían sido muy graves. Evidentemente, eso es algo con lo que convivimos en esta cuenca. Yo siempre lo he dicho, hemos sacado a la Virgen tantas veces para que llueva como para que deje de llover, y eso es algo para lo que tenemos que estar preparados. Es decir, evidentemente, lo que no puedes gestionar eso es cuando tienes el problema. La sequía hay que gestionarla antes de que se produzca la sequía, y tiene que estar ya previsto lo que vamos a hacer en ese momento. Por eso trabajamos en un plan especial de sequías y por eso trabajamos en un plan de gestión de riesgo de inundaciones, que nos ponemos previamente de acuerdo con qué actuaciones tenemos que hacer. Se está avanzando. Lo que sí lo observamos, y yo creo que percibimos, yo creo que el ciudadano normal percibe esa situación, es que el cambio climático, como así nos indican esos modelos, va a agravar aún más esa situación. Los modelos con los que nosotros trabajamos, que no siempre se ponen de acuerdo en que vaya a llover menos en la cuenca del Segura y por lo menos en la zona baja, pero sí se ponen de acuerdo en todos los casos que los episodios de sequía van a ser más intensos y los episodios de lluvia van a ser, las inundaciones van a ser más torrenciales. Por tanto, sabiendo que se va a producir, lo que sería temerario es no estar preparadas para esas situaciones.
1: Claro, pero se está precisamente en esa tarea, en esa labor. Quiero decir, porque muchas veces se les acusa a Confederación de que no tienen las ramblas lo suficientemente limpias, por así decirlo, para cuando venga esos torrentes no tengan arrastres, no tengan cosas. No sé, o sea, todo eso se contempla, se ve, tienen presupuesto suficiente, tienen medios suficientes, se le está poniendo todo a su alcance para poder tener todo perfecto para esas previsibles cosas que van a suceder.
2: Yo creo que se avanza, es decir, de manera adecuada, es decir, es verdad que al final la Confederación Hidrográfica del Segura no dispone de un presupuesto ilimitado y se llega hasta donde se pueda llegar. Nosotros tenemos nuestras asignaciones en virtud de los presupuestos generales del Estado y evidentemente con eso se llega hasta donde se puede llegar. A todos nos gustaría tener las ramblas mejor en condiciones. Es verdad que también la componente de que es una rambla en buenas condiciones va cambiando con los tiempos. Tener una rambla en condiciones no es tenerla totalmente suelta de vegetación, sino la que sea así, la que exista allí, sea compatible con el buen estado de esa masa. Por otro lado, es decir, nos movemos en que ya la gestión del arreo de la inundación no se contempla solamente como ejecutar infraestructuras para laminar esas actuaciones, que también, y evidentemente, son necesarias. Y cuando planteaban las ramblas de Nogalte, de Béjar, de Torrecilla, de Lébor, ramblas que evidentemente nosotros contemplamos en la vigente planificación que se ejecuten, es verdad que fuimos en este ciclo, hemos sido realistas en relación con la posibilidad y se han incorporado pues los estudios, las evaluaciones ambientales de esos proyectos que tienen que ir avanzando durante algo de estos años. Pero es que se trabaja en mucho más. Ahora mismo lo que percibo muchas veces es que el incremento de daños, es decir, el que causan esas avenidas, más que por el incremento de torrencialidad, está asociada por la ocupación del valle. Muchas veces la ocupación del terreno, que en otros momentos no existía y que ahora sí lo está. Se trabaja en esos mapas de peligrosidad precisamente para hacer costar, que evidentemente podrá ser mejorados, pero para que la gente sea consciente de dónde se ubica y desde luego esos desarrollos urbanos pues se desarrollen en aquellas zonas donde menos estén afectados por estas
1: claro situaciones. Pero en ese sentido, lo que estaba comentando ahora, la cuestión está en que ustedes, es decir, ustedes, la Confederación, le dice a las administraciones locales, ayuntamientos en este caso, oiga, ahí no se debe construir. Claro, ¿le hacen caso o no le hacen caso? Pues claro, esa sería la pregunta.
2: Pues depende del ayuntamiento y depende de la situación. Hombre, nosotros, lo que nosotros nos obliga la ley del Plan Hidrológico Nacional, porque está estipulado ahí, es precisamente a caracterizar esas zonas, a que vincularlas a un cierto periodo de retorno, y desde luego cuando se desarrollen esas actuaciones, pues el que tiene que adoptar la decisión de dónde las ubica y en qué cantidad las ubica, pues sea consciente de la situación en la que se vive. Muchas veces estamos viendo episodios de inundaciones y los vemos en televisión y la gente sale diciendo: oiga, es que por aquí esto pasa todos los años. Bueno, pasa todos los años precisamente porque usted está donde probablemente no debía estar. Que eso se pueda mitigar y se deba mitigar en zonas donde ya están muy consolidadas y donde se ha producido ese desarrollo urbano, evidentemente entiendo que no hay otra alternativa. Pero sí que deberíamos, es decir, no quedarnos estrictamente en eso, sino trabajar también de cara al futuro e intentar evitar que esas actuaciones, que son muy vulnerables a las inundaciones, se desarrollen en los territorios donde menos riesgo exista de que se produzcan esos fenómenos.
1: Claro. La cuestión del almacenaje, es decir, claro, almacenar ese agua excedente, ya sea por lluvias normales, porque tengamos un año hidrológico que llueva bien, ¿eso también depende de Confederación?
2: Sí, nosotros tenemos embalses que son de regulación, que se dedican a almacenar el agua. Son los grandes embalses de la cabecera: el Cenajo, el Camarillas, en Fuensanta, el Talave y la Pedrera. Y luego hay otras presas cuya finalidad no es tanto almacenar ese agua, sino como retener la avenida. Y precisamente porque su función fundamental es retener la avenida, ese embalse debe estar o vacío o prácticamente vacío, porque lo que no podemos encontrarnos, claro, es cuando llegue la avenida, es decir, con ese embalse lleno de agua.
1: Claro.
2: Entonces, necesariamente tenemos que vaciar esos embalses después de que se haya producido. Muchas veces nos duele a nosotros mismos e intentamos muchas veces que ese agua pues se pueda trasladar hacia las balsas de los usuarios, de alguna manera, autorizar provisionalmente ese agua. Pero no podemos dejarla almacenada, porque podría darse el episodio de inundación, uno mismo, es decir, a las pocas semanas, y desde luego sería absolutamente temerario tener esos embalses llenos.
1: Claro. Otra curiosidad, Jesús, ¿los acuíferos subterráneos también dependen de Confederación?
2: Sí, todo el dominio público hidráulico, y en el dominio público se integran las aguas subterráneas, depende de la Confederación.
1: ¿Y cómo estamos en ese aspecto?
2: Bueno, es decir, la situación de la sobreexplotación, vamos a ver, la realidad actual de la cuenca del Segura debe mucho en cuanto a su desarrollo agrario a las aguas subterráneas. Para nosotros es un recurso que se desarrolló pues fundamentalmente en los años 70-80. Lorca es un ejemplo de eso. Buena parte del regadío, que en ese momento era prácticamente con aguas superficiales, se redotó con aguas subterráneas y constituyeron una realidad que nosotros entendemos que tiene que preservarse. Lo que pasa es que a nosotros lo que la ley de aguas y la directiva marco nos obliga es a que no se extraiga más del recurso renovable. Y eso, en buena parte de la zona de las masas de agua de la demarcación, no se estaba cumpliendo. ¿Sí? No se estaba, y en algunos casos todavía no se está cumpliendo. Lo que percibimos ahora mismo es que el aporte de agua desalada a muchas de esas zonas regables ha supuesto y está suponiendo, porque así se condiciona, la disminución de las extracciones de aguas subterráneas. De tal manera, y lo decía Antonio muy bien, lo explicaba muy bien, de comunidades regantes que gestionaban pues un recurso o dos recursos únicamente, pues se han convertido en un mix de aguas donde integran recursos de distinta procedencia. Y eso es bueno para todos, porque ante la posibilidad de que te falla uno, hablaba de desaladora, pero también ha fallado el agua del Tajo, también ha habido que reducir las aguas subterráneas, el resto de recursos te complementan tus necesidades y te permiten un sostenimiento, es decir, de las zonas regables. Pero no solamente de las zonas regables, de los abastecimientos. Has hablado del trasvase del Tajo Segura y lo hemos hablado con destino al regadío. Pero es que el Tajo Segura constituye el recurso principal que garantiza el abastecimiento a la demarcación. Y somos 2,5 millones de habitantes. O sea que y hemos vivido situaciones en las que no ha venido el agua del Tajo y se han sacado y salido para adelante. Y es verdad que se han visto penalizados, es verdad que han vivido situaciones complicadas, pero los leñosos no se han perdido, los árboles se han mantenido. Y desde luego hemos vivido situaciones de sequías muy intensas en los últimos años y el usuario de abastecimiento ha abierto el grifo y por ahí salía el chorro del agua.
1: Claro.
2: Algo no se estará haciendo tan mal.
1: Pues sí, pero sin embargo siempre estamos otra vez con esa espada de Damocles del trasvase, sí o no. O sea, ahí va a haber, cree, un divorcio entre el Segura y el Tajo.
2: No, yo creo que no lo ha habido nunca. Es verdad que para nosotros el trasvase del Tajo es algo imprescindible. No podemos renunciar a él. Y desde luego no es voluntad ni hay ningún escenario que nosotros estamos manejando que sea que el trasvase del Tajo no venga. Pero hay que recordar la preferencia que tiene la cuenca cedente sobre la cesionaria. Lo reconoce expresamente la Ley del Plan Hidrológico Nacional, con lo cual sus demandas, quiero decir, tienen que ser atendidas con carácter preferente a las nuestras, y en las demandas incluyen las demandas ambientales. Por tanto, nosotros no podemos intervenir en la planificación del Tajo, únicamente en nuestro plan lo que hemos intentado ha sido caracterizar de la mejor manera posible, es decir, cuál es nuestra situación y la importancia que tiene el trasvase del Tajo para nuestro regadío y el abastecimiento y los problemas que se derivarían de su falta. Precisamente para aquel que tiene que adoptar la decisión última, que es el Consejo de Ministros, lo haga a sabiendas de cuál es el Consejo de Ministros, lo haga a sabiendas de cuáles son los problemas que se le surgen a uno y a otro lado de la transferencia, que desde luego existen problemas en ambos lados.
1: Perfecto, perfecto. Aparte de la agricultura y la ganadería, ¿cree que la sociedad en general en esta comarca, en esta zona, en este Valle del Guadalentín y en esta tierra, tenemos conciencia suficiente para ahorrar agua?
2: Yo creo que sí, y yo creo que se va instaurando cada vez más. El papel de las comunidades regantes pues está siendo muy importante. Tenemos, yo creo que los regadíos más modernizados de toda España y probablemente de Europa. Quiero decir, pero lo que hemos puesto de manifiesto, y Antonio lo decía también, es que aún se pueden hacer más cosas. Y yo creo que en una cuenca donde el 100% de sus recursos están asignados, estamos obligados a darle una vuelta adicional. Es verdad que quien tiene agua no tiene clima y quien tiene clima no tiene agua. Y eso es una situación que hay que encajar, y desde luego en la cuenca del Segura pues es mucho más difícil hacer ese encaje de lo que sería en otras partes, en otras cuencas hidrográficas. Pero lo decía Antonio, quiero decir, a pesar de tener regadíos tremendamente modernizados, están haciendo cosas nuevas. Están implantando fotovoltaica con manera de ser más eficiente, están trabajando con sondas que garantizan que cuando el agua baja por debajo de una baja profundidad, ya el agua no se aprovecha por parte de la planta y en consecuencia es conveniente cesar el riego. Es decir, hay muchas tecnologías que se están desarrollando ahora mismo, y las comunidades regantes constituyen un papel fundamental en esa actuación.
1: Está claro que la necesidad agudiza el ingenio, ¿eh?
2: Sin duda.
1: Sin ninguna duda.
2: Sin duda.
1: Está clarísimo. Pues Jesús García, jefe de la Oficina de Planificación Hidrológica de la Confederación Hidrográfica del Segura. ¿Algún último mensaje antes de despedirnos?
2: No, es decir, que sigáis trabajando en esta línea, que se siga aglutinando y haciendo compatible el agua con el medio ambiente y el desarrollo socioeconómico. Yo creo que ese tiene que ser un objetivo de cara al futuro.
1: Pues es fundamental. Muchísimas gracias, Jesús. Bueno, y muchísimas gracias a todos los componentes de esta mesa, Juan Carlos, Antonio, Jesús y Francisco, por habernos acompañado a lo largo de esta hora. Nosotros seguimos, que el programa no ha terminado. Seguimos enseguida, tras una breve pausa, volvemos y retomamos este programa especial del Día Mundial del Medio Ambiente en Cadena Azul.
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0: Pues encaramos ya la recta final de este programa especial que hoy, con motivo del Día Mundial del Medio Ambiente, hemos puesto en marcha desde Aunorsa. Aquí es donde nos encontramos en directo haciendo el programa a esta hora de la mañana, las 12:15 minutos ya de este viernes, día 5, y me acompañan ya en este tramo final Ana Barranco, geóloga y directora del Instituto Ibáñez Martín de Lorca. ¿Qué tal, Ana? Buenos días.
1: Hola, buenos días.
0: ¿Cuánto tiempo? A ver, que no te he oído. Te he oído aquí, pero no te he oído ahí. A ver, dime buenos días otra vez.
1: Buenos días.
0: Ahora te he oído perfectamente. Ahora sí. ¿Cuánto tiempo hacía, no, que no nos poníamos juntos ante un micrófono?
1: Pues la verdad es que yo empecé de tu mano, ¿sí? O sea que me parece que es tener...
0: O sea, yo te fiché.
1: Sí, sí, el mejor padrino posible. Yo creo que a partir de ahí se dice mucho. Y luego la vida es un vaivén, ¿no?
0: Sí, sí.
1: Y vamos y venimos y, bueno, y aparecemos aquí. Yo también me alegro muchísimo de compartir contigo esta mesa y con el resto de los presentes. Me habría encantado también con el de la Confederación Hidrográfica.
0: ¿Ah?
1: O si subiese, se podría pedir, me hubiera gustado.
0: Bueno, pero bueno, Jesús, que, vuelve, por favor.
1: Que no. Yo creo que seguirá siendo muy interesante y muy divertido el tiempo que vamos a pasar juntos.
0: Muy bien, muy bien. También nos acompaña José Mora Navarro, subdirector general de Biodiversidad, Áreas Protegidas y Acción Climática, dependiente de la Dirección General de Patrimonio Natural y Acción Climática de la Consejería de Medio Ambiente, Universidades, Investigación y Mar Menor de la Comunidad Autónoma de la Región de Murcia. José, bienvenido, muchísimas gracias por estar aquí.
2: Buenos días, muchas gracias a vosotros por invitarnos en un día como hoy, en un día señalado para nosotros y, bueno, y para toda la sociedad. Gratificante estar en un foro como este.
0: Qué bien, pues un placer conocerte y que estés aquí con nosotros. Y bueno, y tenemos aquí, bueno, pues a nuestro anfitrión también, porque donde estamos haciendo el programa hoy es aquí en las instalaciones de Aunorsa. Nos acompaña Juan Luis Berbel, que es asesor comercial de Aunorsa, concesionario Renault, Dacia y BYD en Lorca. Juan Luis, ¿qué tal? Buenos días y bienvenido.
3: Hola, buenos días y gracias por darnos la oportunidad de hacer el programa en directo desde nuestras instalaciones.
0: Bueno, estamos encantados además porque nos tratáis de maravilla, o sea, que ¿qué más podemos pedir? Oye, que tenéis además unos coches fantásticos, ¿eh?
3: Así.
0: Vamos, que lo que estamos viendo aquí, yo lo estoy diciendo a lo largo de toda la mañana, no sé si me habrás oído, que venga todo el mundo, que aproveche, nos vea hacer el programa en directo y además, oye, que pregunte con alguno por alguno de estos cochazos que tenéis aquí.
3: Así es, se lleven alguno, si tienen
0: eso, ganas. Ya que se lo lleven puesto, ¿no? Directamente, que no estaría nada mal, no estaría nada mal. Luego hablamos contigo también sobre el tema, porque claro, estamos hablando del Día Mundial del Medio Ambiente y en esta tercera parte del programa vamos a hablar de eso, de territorio, educación y futuro sostenible. Y evidentemente ahora mismo el sector de la automoción está, bueno, pues está plenamente de moda, ¿no? Por aquello de que, jolines, todos queremos contaminar menos, todos queremos tener pues unos vehículos maravillosos, que además yo decía antes, es que parecen naves espaciales ya, o sea, ya es otro concepto, ¿no? Cuéntanos un poco, mira, y aprovecho y empezamos por ti.
3: Sí, a ver, el tema del vehículo hoy en día está muy cambiante, entonces lo que tenemos cada vez coches son más eficientes en cuanto a consumo y emisiones, ¿vale? Sobre todo mucho tecnología híbrida y eléctrica 100%, que digamos que es el futuro más cercano que tenemos en el tema del automovilismo.
0: Sí, pero bueno, parece que costó un poquito de trabajo, digamos, que nos mentalizásemos en todo esto. Ahora ya, sin embargo, es como que el dique, ya que hablábamos de agua, el dique se ha roto y ya la acequia fluye, ¿no?
3: Sí, así es. Ahora, antes le hablaba de un eléctrico a un cliente y salía corriendo, ahora ya te escucha y accede a probarlo. Y cuando lo prueba, no cambiamos hablo por mí, no cambiamos un térmico.
0: Bueno, ¿y vosotros cómo veis que ha evolucionado precisamente la tecnología en todo este sector?
3: A ver, la tecnología en cuanto al eléctrico, lo que ha evolucionado, lo que se está intentando evolucionar son los tiempos de carga, sobre todo, ¿vale? Porque el pedir una autonomía muy extensa, cuando analizas lo que haces con el vehículo realmente, no es necesario tener una autonomía, por ejemplo, de 1.000 kilómetros, porque no la llega a usar en el día. Es un poco la pregunta del millón, ¿y cuándo me voy de viaje? Sí, claro. Cuando te vas de viaje, pues tienes que planificar tu ruta muy bien. El mismo vehículo ya te sugiere dónde parar y con cuánta batería va a llegar. Y un viaje diferente, digamos, no como más tranquilo, es un viaje en eléctrico, un uh-huh. viaje largo, ¿vale? Pero que de esos creo que la mayoría hacemos un par de ellos al año.
0: Pues eso es, ¿no? Que el día a día en realidad se puede conllevar perfectamente bien con mucha menos autonomía eléctrica, por así decirlo.
3: Así es. Sobre todo cuando lo que más se valora en un eléctrico es los costes de uso, ¿vale? Porque estamos hablando que están, depende del vehículo, pero en torno a los 2 euros los 100 kilómetros.
0: Pues está fenomenal, ¿no?
3: Frente a 10, 9, 10 de un térmico.
0: Pues eso, Colines, madre mía. Bueno, lleváis ahora mismo tres marcas, ¿no?
3: Así es, llevamos el grupo Renault, que es Renault Dacia, y el grupo BYD, en BYD en este caso.
0: BYD, que en este caso es una empresa china.
3: Una empresa asiática, sí. Ajá. Son los número uno en fabricación de batería en Asia y ahora se han puesto un departamento de hacer coches y lo están haciendo bien. Lo están haciendo bastante bien.
0: ¿Y cómo está acogiendo el mercado estas marcas?
3: Pues siempre la novedad, creo que ahí tiene su tironcillo. Luego no sé cómo se mantendrán, pero el tironcillo lo está teniendo fuerte.
0: Sí.
3: Muy fuerte.
0: Bueno, yo he oído, y posiblemente tú no vas a estar de acuerdo, pero yo he oído de boca de un amigo mío que además es mecánico, y lo decía, dice, hay que ver los chinos estos. Nos están dando sopas con onda, o sea, están haciendo mejores coches que hemos hecho en Europa siempre.
3: A ver, sobre todo más vistosos. Y aquí todavía, no sé si por suerte o por desgracia, se compra mucho por el ojo. Y es cierto que abren la puerta de una marca asiática, por ejemplo BYD, y alucina en colores, en las terminaciones. Luego dinámicamente, frente a un coche europeo, hay, quien entiende de coches tiene sus diferencias también, para bueno o para malo.
0: Ya. ¿Vale? Bueno, cuando llega alguien a preguntarte por un vehículo, ¿qué es lo primero que tú le preguntas a ese cliente?
3: ¿Para qué va a ser el uso de ese vehículo?
0: Vale, el uso. ¿Y qué te suelen decir?
3: Pues suele haber
0: así,
3: de todo.
0: En porcentaje, ver, digamos.
3: Las familias normalmente buscan como segundo coche un coche pequeño y si es como primer coche, pues un coche que le valga para todo, digamos un coche más grande.
0: Ajá. ¿Y la gente viene preguntando directamente por eléctrico, por híbrido o por todavía los coches de combustión de toda la vida?
3: Hay de todo, pero todo, se dejan querer, digamos que se dejan aconsejar, porque como hay tanta que si híbrido, que si eléctrico, que si térmico, se dejan un poco querer, se dejan aconsejar.
0: Uh-huh. Vale, acláranos otra cosa. ¿Qué diferencia hay entre un híbrido y un híbrido enchufable?
3: La diferencia principal es la autonomía eléctrica, el rango de autonomía eléctrica. El híbrido enchufable, tenemos una mayor autonomía eléctrica, digamos que cuando tenemos un desplazamiento al trabajo de unos pocos kilómetros, de unos 20, 25 kilómetros, te da, esa carga te da para ir y volver del trabajo sin gastar combustible.
0: Sin problema. Eso, sí, solamente con eléctrico, digamos, ¿no? Se convierte en un eléctrico puro durante ese periodo, por así decirlo.
3: Efectivamente, ese trayecto corto te lo cubre perfectamente.
0: Uh-huh. Vale, y sin embargo el híbrido no enchufable.
3: Híbrido no enchufable, sobre todo ahorras cuando le hace un uso intenso en ciudad. ¿Vale? Cuando hace un uso intenso en ciudad, el mayor parte del tiempo, 70-80% del uso, lo hace en eléctrico.
0: Porque se regenera.
3: Se va con la frenada, se regenera y con el motor térmico. Se va regenerando la batería.
0: Vale. Todo esto, estamos en el Día Mundial del Medio Ambiente, de cara precisamente a la contaminación, evidente, tiene que ser un cambio evidente, ¿no? De que se contamina mucho menos.
3: Así es, yo que viajo mucho en bicicleta por aquí por la ciudad, herir detrás de un coche con 15 años es una muerte.
0: Sí. Sí. Ahora ya nos da...
3: Ahora ya no huelen.
0: Ahora nos da dolor de tripa, nos da cuando vemos un coche de esos que sueltan por el tubo escape una nube negra, ¿no?
3: A mí me pasa. Como usuario de bicicleta, cuando vas dentro de otro vehículo casi no te molesta, pero cuando usas otro medio de transporte que tienes que respirar aire limpio... Lo notas.
0: Pues sí, desde luego. En fin, bueno, pues vuelve a repetirnos, Juan Luis, cuéntanos así, ya para resumir y para terminar, a los oyentes que ahora mismo nos escuchan, venga, ¿qué pueden venir a ver aquí?
3: Pues aquí pueden venir a ver coches nuevos, tanto de la marca Renault como Dacia, y multimarca en coches de ocasión, que tenemos muchísimos coches de ocasión y muy buenos.
0: También. Bueno. Pues nada, yo esa parte la desconocía. Pues mira, también nos lo ha dicho Juan Luis Verbel. Por supuesto, no nos olvidamos de BYD, que es la otra marca, esa marca asiática que ya no depende de la Renault, ¿no? Pero que también está aquí en Aunorsa.
3: Así es.
0: Perfecto. Juan Luis, muchísimas gracias.
3: Gracias a vosotros.
0: Bueno, pues seguimos nosotros ahora con más invitados y vamos a continuar con don José Mora Navarro, subdirector general, decíamos, de biodiversidad. Esto es larguísimo, ¿eh?
2: Sí, sí.
0: Es tremendamente, sí. Tremendamente largo. Subdirector general de biodiversidad de las áreas protegidas y acción climática, dependiente de la Dirección General de Patrimonio Natural y Acción Climática, Consejería de Medio Ambiente de la Región de Murcia. Gracias, buenas tardes. Con esto hemos terminado el programa.
2: Sí, hay en el nombre de la consejería te falta industria, que recientemente...
0: Y falta industria.
2: Y falta industria.
0: Válgame el señor.
2: Sí.
0: Válgame el señor. Bueno, importancia del Día del Medio Ambiente en Murcia.
2: Hombre, pues yo creo, importancia de esta efeméride, pues tiene que servir para, a modo recordatorio, de que el reto de la conservación de la naturaleza y el reto de la lucha contra el cambio climático no es un reto lejano ni abstracto.
0: Yo hablaba antes, perdóname José, yo hablaba antes con el concejal del Partido Socialista que nos ha acompañado antes, que se da por sentado lo del cambio climático, pero hay quien lo niega. Quiero decir, hay científicos que dicen, sí, sí, sí, se está produciendo un cambio climático, y otros que no. Y de hecho, yo vuelvo a decir, en nuestra comarca la sequía ha sido algo ancestral, las lluvias torrenciales es algo ancestral. Es decir, de momento, aquí no hay nada que indique que hay ningún cambio climático. Está ocurriendo lo que ha ocurrido siempre.
2: ¿De verdad? O sea, de verdad.
0: Espera.
2: No podemos decir eso.
0: Están hablando.
2: Comentado de que hay gente que niega el cambio climático, también iba a contestar, no sé si es procedente o no, que también hay gente que considera que la Tierra es plana.
0: Ya, pero no tiene nada que ver, ¿no?
1: Muchísimo.
2: Para mí es equiparable, salvando las distancias.
0: Sí.
1: Entonces, es que no es una opinión.
0: A ver.
1: Son datos. Y yo creo que
0: espera, que no se te oye. No se te oye otra vez.
1: Me ha quemado la sangre.
2: No, totalmente.
1: Delante de mí, no lo permito y ya está. Mira, hay una cosa que son opiniones. Y tú puedes opinar si te gusta el jamón o no te gusta el jamón. Tus opiniones son tuyas y las compartes. Y luego hay otras cosas que son hechos. Que el jamón es carne, ¿sabes? Entonces decís que el jamón es pescado es una cosa inconcebible. Pues esto es exactamente lo mismo. O sea, el clima cambia. ¿Ha cambiado algo de la historia de la humanidad?
0: Ha cambiado. Claro.
1: Se ha acelerado.
0: Desde que el mundo es mundo.
1: Desde que el mundo es mundo, el clima cambia. No es una cosa constante ni muchísimo menos. Con cambios además brutales en algunos casos. Lo que sí está claramente demostrado con datos, y la plataforma del cambio climático recoge esos datos, es que desde hace esos 150 años la aceleración del cambio es grande. El incremento de las temperaturas es más amplio. Los fenómenos atmosféricos intensos son más frecuentes. Llámalo como lo quiera llamar, pero esto es lo que hay. Uh-huh. Hay sequías, pero la sequía es más grave.
0: Pero todo esto es de forma natural.
1: Natural, sí, el ser humano es un ser natural y naturalmente quema combustibles fósiles. Por eso es natural.
0: Pero realmente,
1: decir, aparte de eso, es.
0: Pero realmente es la interacción del ser humano la que está provocando eso.
2: Científica.
0: Desde hace 800 años.
1: ¿Por qué 800 años?
0: Ah, no sé, no has dicho 800 años. Antes o te he oído yo 800
1: años. No, habré dicho
0: años.
1: Yo 8.000 millones de años.
0: Oh, 8.000
1: me
0: millones
1: pongo a decir
0: de
1: años, son sí. Muchos años. Vamos a ver, el cambio climático, los dos motores potentes que tiene el cambio climático son la actividad volcánica, que los volcanes marcan muchísimo el clima del planeta, y la actividad humana en la quema de combustibles fósiles y la alteración del equilibrio de gases en la atmósfera. Producimos mucho dióxido de carbono. Ahora mismo Juan Luis nos estaba contando lo interesante que es, ¿no? Otro tipo de movilidades. Producimos mucho dióxido de carbono que está ahí, que sobrecalienta el planeta. Este año vamos a tener un niño brutal. En muchas zonas del planeta va a haber unas inundaciones devastadoras, unas sequías que van a arruinar la mitad de América del Sur, que ya lo estamos viendo venir. Y eso, en parte, a eso hemos contribuido nosotros como colectivo humano. Oye, que el volcán de Malasia entra en erupción y aumenta, aumenta. Que hemos tenido grandes catástrofes climáticas debido a la actividad volcánica, también. pero que nuestra actividad colabora. Que la pérdida de bosques y, por lo tanto, de fijación de dióxido de carbono y de renovación colabora. O sea, los 7.000 y pico millones, casi 8.000 que somos de
0: habitantes.
1: Sí, de heterótrofos aquí consumiendo, impactamos en la Tierra. Eso es un hecho. Tú ya te lo puedes creer o no. Los hechos son. Y me disculpáis, por favor.
2: No. Esto es lo interesante, ¿no? Abrir el debate. Pero es que, claro, hemos saltado, ¿no? Como un resumen.
1: Es que te ha puesto el venado ahí.
0: Claro. Precisamente de lo que se trata. Yo tengo que pinchar para que vosotros saltéis.
2: El compañero de Confederación también lo ha manifestado. Sí, siempre han habido días en el mes de julio y agosto, cuando éramos pequeños y no tan... con mucho calor. Han habido inundaciones, sí. Pero ahora, ¿con qué frecuencia? De cuando éramos pequeños, ¿cuántas inundaciones recordamos? Pues yo recuerdo la del año 88-89. Ahora, en los últimos 5 años, nos ponemos a recordar y es casi una cada 6 meses, o menos. Porque cada vez que llueve, prácticamente, o sea, no cada vez que llueve, pero casi con mucha probabilidad, cada vez que llueve se lía. Uh-huh. Entonces, eso de verdad... Nuestra actividad antrópica no tiene nada que ver, los gases de efecto invernadero no tienen nada que ver. O sea, no estamos hablando de que se han alcanzado temperaturas de 42 grados toda la vida, sí, pero ahora, ¿con qué frecuencia? Y las lluvias torrenciales, igual. El compañero de Confederación lo ha apuntado de la misma
0: manera. Vale, sí, sí, no, pero si la cuestión está
2: que por mucho que diga, lo dicen los científicos.
0: Por mucho que diga Ana. De que hay gente que lo niega, yo estoy seguro que si el ser humano no existiese en el planeta, la evolución del planeta Tierra llevaría prácticamente a lo mismo que está ocurriendo ahora. Pero en fin, esto es una opinión.
1: Bueno, pero como afortunadamente tú eres una persona que emite tu opinión,
0: eso es.
1: Y puedes opinar lo que quieras, y para eso te la rebatimos. Se rebate con hechos y con datos, y los seguimientos históricos de las temperaturas y, como bien dice él, de las precipitaciones cantan. Que hace 3.000 millones de años, 4.000 pasaba, vale. El asunto es que está pasando ahora, nos está pasando a nosotros, y eso supone una presión brutal sobre el sistema planetario, ¿no?
0: Vale.
1: En el que estamos.
0: Ahí eso entonces plantea la siguiente pregunta, ¿no? ¿Qué podemos hacer? ¿Qué podemos hacer? No, y ya que estamos, digamos, aquí en petit comité.
2: Pues ¿qué podemos hacer? Mira, hoy el eslogan de este año, ¿no?, del Día Mundial del Medio Ambiente, yo creo que es muy evidente. Por el clima, ya. ¿Qué podemos hacer? Pues cada uno, o sea, porque esto no es ni de las administraciones, ni de las asociaciones, esto es de todo el mundo, implica a todos.
0: O sea, hay pues, un componente individual que es importante.
2: Totalmente, esto es tanto individual y colectivo, con pequeñas decisiones cotidianas. ¿De acuerdo? En favor de esa conservación de la naturaleza, conservación de la biodiversidad. Tenemos que ir en esa línea, reforzando, tenemos que aprovechar el día de hoy para reforzar eso, reforzar el compromiso social, porque esto no es ni de administración ni de empresas, es de todos. En fomentar la educación ambiental para todos, lógicamente, pero tenemos que hacer mucho esfuerzo en los niños, porque así, cuando vayan pasando los años, si con la educación ambiental pues vamos llegando a esa población, a esas edades más tempranas, y ellos van inculcando la conservación de la biodiversidad y la lucha contra el cambio climático, ya cada vez está, a lo mejor está feo que lo diga, que cada vez, conforme pasen los años, quedarán menos terraplanistas.
0: Ya.
2: Por eso hay que hacer el esfuerzo en la educación ambiental.
0: ¿Qué actividades o iniciativas organizadas desde la Consejería de Medio Ambiente se están llevando a cabo para este día?
2: Bueno, la Consejería de Medio Ambiente, durante todo el año, en el marco de los espacios naturales protegidos principalmente, lleva actividades de educación ambiental. Lleva, pues, tanto con los visitantes, con los ciudadanos de la zona, con centros escolares, pues en la línea que hemos estado trabajando. Lógicamente, alrededor de este día y concentrado pues en estas semanas próximas al día 5 de junio, se han programado pues más de una decena de actividades, ¿de acuerdo? Pues para dar a conocer los efectos que puede y que ya tiene el cambio climático en la biodiversidad, en los ecosistemas. Por ejemplo, se han preparado rutas en el Parque Natural de las Salinas de San Pedro, como interpretando las aves como indicador del cambio climático. Pues es una actividad muy interesante. También en la Sierra de la Pila, en el marco del proyecto Libera y en colaboración con otras asociaciones, volviendo a lo mismo, que esto no es cosa de uno, sino es cosa de compromiso social de todas las partes, de recogida de residuos, pues diversas actividades. Pero que no solamente quiero resaltar, no solamente esta semana, sino durante todo el año. Lógicamente esta semana se intensifica con el lema de Por el Clima Ya, para recordar eso, que no es cuestión del futuro, es cuestión de ayer, de tomarnos esto en serio.
0: Claro. Esta urgencia de la que hablas, bueno, ¿cómo se traduce esa urgencia en medidas concretas que se estén llevando a cabo desde la administración regional en este caso?
2: Sí, bueno, nosotros pues, como yo creo que cualquier actuación siempre pasa por una planificación. Entonces, lo que estamos priorizando es el impulso en la aprobación de la planificación integrada de las zonas protegidas, que ya llevamos 10, de acuerdo, que ha permitido declarar 37 CEC, zonas especiales de conservación. La planificación es fundamental, ya esa planificación adaptada, de acuerdo, a los efectos del cambio climático, con las especies igual, apostando por los planes de conservación y recuperación de las especies. Llevamos ya pues aprobados de fauna 4, de flora 8, en tramitación de especies. Ahora mismo tenemos el de la cerceta pardilla, el de la tortuga mora, el de la nacra, ¿de acuerdo? Eso es lo prioritario. Y luego, después de la planificación, a nivel de gestión, pues adaptando las medidas de gestión a esos efectos del cambio climático. Pues estamos fortaleciendo la prevención contra incendios, la gestión del agua en hábitats sensibles, en zonas sensibles, ¿de acuerdo? Para mejorar la adaptación de los ecosistemas al cambio climático y mejorar su resiliencia. Uh-huh. Programa de restauración de hábitats.
0: ¿Qué se puede hacer de la ciudad? ¿Qué puede hacer la ciudadanía en su día a día? Eso que hablábamos antes de esa individualidad de cada uno.
2: Pues, ¿qué puede hacer? Pues cosas muy sencillas. Hemos dicho el clima ya. ¿Qué podemos hacer? Ya a nivel personal, no todo el mundo es conservar lo cercano. Ya, pero a todos los niveles de la vida, ¿no? Pues en esto también, vamos a conservar lo cercano, vamos a conservar nuestra flora y nuestra fauna. Vamos a apostar por las especies autóctonas, que eso le va a ayudar a su conservación, a la conservación de la biodiversidad, y va a mejorar su resiliencia. Entonces, por eso, conservar lo cercano, la flora y la fauna nuestra, autóctona. ¿Qué otras cosas podemos hacer? El uso responsable de los espacios naturales. ¿De acuerdo? En un espacio natural, yo muchas veces lo digo, son las catedrales. Vamos a suponer que es una catedral en un medio natural. Pues cuando entramos en una catedral, vamos a comportarnos de manera responsable en el entorno que estamos. Vamos a llevarnos nuestra basura con nosotros, no vamos a dejarla allí. Vamos a respetar las normas. Y luego, pues por ejemplo, un consumo a nivel ambiental, un consumo sostenible. Es decir, vamos a apostar por el producto local, vamos a reducir envases superfluos, vamos a apostar por la reutilización. Cuando se nos rompe el móvil, pues vamos a apostar por si tiene reparación, ¿no? Y así agotamos la vida útil de los productos. Yo creo que ahora mismo estamos en una filosofía de usar y tirar. O la ropa, ¿no? Me compro otra, ¿no? Uh-huh. Pues vamos a apostar por agotar el recurso que ya hemos consumido, el producto fabricado ya ha consumido recursos, pues hay que estirar lo máximo su vida para no consumir nuevos recursos. Esa entiendo que debe ser la línea.
0: Claro, antes has comentado precisamente el tema de la

0: Educar, lo primero, hay que conocer lo que uno tiene. Conocer los espacios naturales de la zona, conocer esos endemismos que tenemos que son únicos. Y en ese aspecto yo creo que Murcia, aunque es una comunidad uniprovincial, sí es verdad que desde Las Salinas hasta Sierra Espuña tiene una diversidad muy atractiva. Geológicamente es muy apasionante. Pero uno, aparte de conocer y aparte de respetar, tiene que tener claro que la ciudadanía vota a los que toman las decisiones. Y los que toman las decisiones son los que hacen el marco normativo y el marco jurídico. Los que toman las decisiones, los que deciden cómo será el director general y el subdirector, pues son los que deciden en la norma, esta zona está protegida y esta no. ¿Le voy a dar a las tortugas 3 euros u 8 euros? ¿Voy a hacer esto o no lo voy a hacer? Yo puedo intentar alargar el periodo de vida de mi móvil, que te aseguro, José, que lo hago, porque, pero que los productos que forman el móvil están dentro de un marco normativo, y ese marco normativo lo marca alguien. Y lo que tienen que ser los ciudadanos son ciudadanos responsables, y tienen que conocer esa norma, y cuando vayan a las urnas, que es donde los ciudadanos se expresan, pues leer las propuestas de los partidos. Es que esa es la forma más clara de actuación de la ciudadanía. Yo puedo informar, yo puedo facilitar, pero realmente los cambios se hacen donde se hacen, que son las zonas de poder. Y en las zonas de poder, afortunadamente, estamos en una democracia, y que dure mucho, pues se hace a través de las urnas. Entonces, bueno, pues con la gente cuando vaya a votar, que mire qué propuestas medioambientales, de respeto del medio, de enriquecimiento, de sostén, de todos los factores que ha dicho el director general, existen, y entonces decidan. Y ahí es donde se nota más. Y luego hay otra cosa que ha dicho él, que me ha gustado mucho, que cuando hablamos de medio ambiente muchas veces se nos va el discurso al medio natural, ¿no? Y pensamos en la salina y pensamos en el Mar Menor. Yo estaba pensando en el lince, que tenemos una población de lince en Lorca muy bonita, y tenemos que haber hecho alguna cosa. El año que viene os voy a llamar para que mis niños hagan cosas con los linces. Si vosotros me lo pagáis.
1: Aprovechando, pero Ana.
0: Una cosa bonita, porque es un privilegio tener los linces en Lorca, ¿sabes? Bueno, me he ido del tema.
1: Ya que el Guadalentín pasa por Lorca, pues eso.
0: Es que es una cosa que lo estaba escuchando y digo, oye, lo va a decir, también tenemos tortuga mora, vamos. Pero me he acordado de los linces porque me parece, yo tengo una relación de estar en peligro de extinción cuando yo empecé la carrera al presente. Me parece que cuando se quiere se puede, y eso creo que es un ejemplo que tenemos que aprender todos como comunidad. Y yo me refería, en concreto quería llegar al tema de que el AVE va a permitir la abertura de un espacio nuevo en Lorca. Y ese espacio nuevo en Lorca puede convertirse en cierto grado, porque yo entiendo que no se va a poner ahí la Amazonia, pero en una zona de esparcimiento y en una zona en la que el medio ambiente, pero en concreto el medio ambiente cercano en el que vivimos, se pueda enriquecer. Cuando, no sé si se acordarán nuestros oyentes, espectadores, ya estoy con la cámara un poco despistada, que salimos en Televisión Española, desgraciadamente, para decir que éramos una de las peores ciudades en las que vivir en toda España, que aquello fue dolorosísimo. Y digo, bueno, y estos que eran una asociación, lo tengo por aquí, ahora lo digo, oye, ¿por qué dicen que nosotros somos los peores? ¿En qué se han basado? ¿Por qué somos los peores? Porque hay mucho polvo, porque viene el polvo de África, y entonces tenemos un medio ambiente con muchísimo polvo. Tenemos mucho ozono, porque da mucho el sol. Qué bien estaría que tuviésemos una intervención bioclimática con más árboles. Los árboles refrescan, los árboles dan sombra. Oye, ¿por qué nos planteamos eso? El compañero este que ha intervenido antes, que es ciclista. Ser ciclista en Lorca es ser valiente, también te lo digo yo, porque al final hay mucho polvo, hay mucho. O sea, que todo eso que es el medio ambiente que tienes más cercano, que te mejora el día a día y que te lo hace pues más atractivo, más cómodo, pues es algo en lo que también podemos solicitar o pedir, o por las vías que corresponda, porque la ciudad puede cambiar, y puede cambiar con ese compromiso de todos. Y yo creo que tenemos una oportunidad de cambio muy interesante, muy cercana. Bueno, de aquí a unos cuantos años, yo no tengo mucha fe en que lo del AVE se resuelva muy pronto, pero de aquí a unos cuantos años, y si entre todos conseguimos que la ciudad sea más amigable, en un entorno medioambientalmente más sostenible y que sea mejor para todos.
1: Muy bien. José, ¿algo que añadir a las puntualizaciones que ha hecho Ana?
2: Sí, pero se me ha ido de la cabeza ahora mismo.
1: Bueno, hemos quedado. No pasa nada, podemos retomarlo.
2: Ah, no, sí, lo del lince, lo de los linces, que es un ejemplo de el éxito que está teniendo y que ha tenido, que ya podemos decir que ha sido un éxito,

0: Una maravilla.
1: Que es un ejemplo de colaboración de la ciudadanía. O sea, no olvidemos que la ciudadanía de las Tierras Altas de Lorca también han puesto su grano de arena para que el proyecto llegue a buen puerto. Por tanto, es un ejemplo, eso es lo que quería apostillar. Y ya, si ya no voy a hablar más, por el clima ya.
0: Por el clima ya, que es el eslogan. Y bueno, pues aprovecho para saludar a otro invitado que acaba de llegar, Joaquín Flores Alcázar, CEO de Flores y Martínez Obras y Servicios SL. ¿Qué tal, Joaquín?
2: Hola, buenas tardes a todos.
0: Hola, bienvenido. Bueno, gracias. Sé que no has podido llegar antes.
2: Sí, he tenido reuniones previas fuera de Lorca y he llegado hasta ahora. Pido disculpas.
0: Te sumas aquí al final y en este Día Mundial del Medio Ambiente, ¿qué compromiso concreto tiene tu empresa con el tema del medio ambiente? A ver, cuéntanos, si así introducimos.
2: Bueno, nosotros entendemos que el medio ambiente no es una moda, que ha llegado una serie de iniciativas para quedarse. Y bueno, nosotros lo que intentamos es gestionar y aprovechar los materiales, volver a utilizarlos, todos los que sean reutilizables, con el fin de generar el menor impacto posible para que el medio ambiente no sufra. Y podamos, bueno, con el tema de que tenemos en mente de gestionar para que el planeta vaya en buen estado.
0: Energías renovables también, supongo.
2: Sí.
0: Porque claro, vosotros ahora estáis construyendo un tipo de edificaciones, ya no os diré solamente viviendas, que hace 50 años no existían.
2: Sí, hombre, se ha cambiado mucho la forma de construir. Es verdad que ya los proyectos van muy encaminados con medidas de ahorro energético y todo eso, y nosotros lo que intentamos es, a medida de nuestro posible, sobre todo en las rehabilitaciones de clientes particulares y todo eso, intentar incentivarles a que aunque ahora sea un poco más costoso, que en el tiempo ellos se van a ahorrar dinero, porque al final, sí o no, miramos el bolsillo. Entonces intentamos hacerle al cliente ver que aunque ahora le cueste algo más, en un futuro se ahorra dinero.
0: Sí, claro, porque evidentemente la climatización de una vivienda es fundamental y, claro, desperdiciar, digamos, calefacción o aire acondicionado, pues es una lástima si la vivienda no está bien aislada, por decir algo.
2: Sí, no, como te decía, los proyectos nuevos ya vienen todos bastante bien definidos con las normas normativas y demás, pero donde más intentamos hacer hincapié son en las reformas de particulares, que no está tan definido. Y ahí sí que intentamos explicárselo bien para que gastarse hoy un euro de más en un futuro puede ser rentable para ellos mismos y bueno, para todos, en definitiva.
0: No sé, son muchas las normas que hay, normas que llegan desde Europa, que llegan desde el gobierno central, que llegan desde la comunidad autónoma y que llegan desde las administraciones locales a ayuntamientos. Uf.
2: Sí, es verdad que, pero son...
0: Tener que bregar con todo eso.
2: No, bueno,
0: ¿a qué os obligan, digamos, todas estas normas?
2: Están bastante definidas, cada vez nos vamos familiarizando más con ellas, porque indudablemente te tienes que, sobre todo en la vivienda nueva, tienes que hacerla así para tener el proyecto, la licencia, te den viabilidad. Pero ya te digo, en las viviendas nuevas no hay ningún problema en los proyectos nuevos. Donde tenemos mayor, donde nos cuesta más trabajo, son en las reformas particulares, que se lo tienes que hacer ver. Porque ahí, no, a no ser que venga de algún fondo, de alguna subvención, que sí te viene muy marcada también, pero cuando es una reforma por libre, que no está subvencionada por ningún estamento o entidad pública, pues claro, al final el particular mira su bolsillo. Entonces ahí es donde más trabajo nos cuesta hacerle entender que debe de ser así por el bien de todos.
0: Pero entonces también estáis haciendo de asesores, digamos.
2: A ver, de asesores, como te he dicho antes, nosotros en nuestra empresa miramos mucho el tema de la sostenibilidad climática e intentamos que el cliente vea que es bueno para todos.
0: Ya, pero claro, las casas que se reforman, estoy pensando ahora mismo, por ejemplo, en el casco histórico de Lorca.
2: Sí.
0: No sé si vosotros tenéis ahí ahora mismo algún proyecto, pero evidentemente ahí hay edificios de hace cientos de años.
2: Sí.
0: Y que ahora hay que adaptarlos, ¿no?
2: Claro.
0: Quiera el cliente o no, quiero decir, la norma está para todos.
2: Sí, ahora por suerte tenemos varias subvenciones que vienen de, creo que es de Europa, para la eficiencia energética, y te vienen muy marcadas con lo que hay que hacer. Entonces, bueno, pues ahí te cuesta menos explicarle al cliente, porque ya viene marcado si se quiere acoger a la subvención. Pero sobre todo, y volviendo a lo de antes, es que cuando se hace por libre es cuando hay que explicarle bien al cliente por qué y por qué se tiene que hacer así.
0: Ya. Sí, no, por eso decía que hacéis también un papel de asesoría,
2: sí,
0: ¿no?
2: Sí.
0: O sea, de explicarle precisamente a esos clientes, oye, esto hay que hacerlo así, de esta manera, o te interesa y te conviene más.
2: Claro, pero ¿no? Hay que explicárselo, porque ellos muchas veces no lo entienden. Entienden que ahora se van a gastar un 10, un 15% más en la reforma, de hacerlo de una manera, hacerlo de otra, pero que a la larga es rentable para todos.
0: Claro que sí. Bueno, pues nada. Pues Joaquín, muchísimas gracias.
2: Gracias a vosotros por invitarme.
0: Muchísimas gracias. Vamos a saludar a otra invitada que acaba de llegar, que es María Hernández, concejal de urbanismo del Ayuntamiento de Lorca. ¿Qué tal, María? Buenos días.
3: Muy buenos días, muchas gracias por la invitación.
0: Buenos días. Bueno, feliz Día Mundial del Medio Ambiente.
3: Lo mismo digo, feliz Día Mundial del Medio Ambiente, que creo que hoy es el día que simboliza el medio ambiente, pero creo que todo el año hay que trabajar siempre por el medio ambiente.
0: Pues sí. Precisamente tu compañero Ángel esta mañana te ha nombrado precisamente por lo mismo, ¿no? Por el tema de que también es fundamental para el tema del medio ambiente el urbanismo.
3: Claro, al final el medio ambiente, quien lo veamos o no lo veamos, siempre está conectado con todo. Y evidentemente con el urbanismo también es una parte muy esencial. Es verdad que al final, pues, el urbanismo, cuando se desarrollan proyectos, Joaquín, que está aquí, lo sabe, pues, y el subdirector general también lo conoce, cuando se desarrollan proyectos hay que hacerlo de una manera integrada, mirando a todos los ámbitos, y eso, uno de ellos, y muy importante, y además que es uno de los que creo de las sectoriales, y siempre cuando se trabaja con medio ambiente, creo que son los que más inciden a la hora de construir el urbanismo, porque al final tenemos que compaginar el desarrollo urbanístico, pero también la sostenibilidad medioambiental y todas estas cuestiones que al final, tanto simplemente hasta en el diseño urbanístico de un plan parcial, hasta cuando ejecuta una obra que la haga eficiencia, o sea, que sea energéticamente eficiente. Todo eso es verdad que son actividades, son materias que al final van unidas siempre de la mano.
0: Claro, a la hora de diseñar, porque al final desde una concejalía de urbanismo, de algún modo se diseña cómo va a ser la ciudad, no solamente en el día a día, sino también mirando al futuro, ¿no?
3: Claro, el diseño de la ciudad, la planificación al final nace, como decimos, de lo que todo el mundo habla del plan general, y es que el plan general, pues bueno, el urbanismo al final es verdad que a la hora de diseñar una ciudad, pero no solamente la ciudad, sino los desarrollos urbanos, un polígono industrial, tiene que hacer esa labor el urbanismo de, primero, consolidar y además proteger aquellas zonas, o por ejemplo en este caso donde existen esos valores ambientales, y evidentemente pues esos valores ambientales a la hora de compaginarlos con el urbanismo, pues hay que tener en cuenta, por ejemplo, pues como decíamos, hay determinados usos que se permiten, siempre pues los usos forestales, que sean compatibles en este caso, por ejemplo, con el medio ambiente, pues ahí está el urbanismo para regularlo y ver cómo se hacen, cómo se construyen y de qué manera. Y cuando trata un polígono industrial, por ejemplo, y desarrolla un polígono industrial, pues bueno, eso es súper importante, dado, por ejemplo, la gestión de los residuos. Sabemos que para los procesos productivos se requiere mucha agua, hay que tratarla, las pluviales. Quiero decirte, entonces, todas esas variantes que cuando se desarrollan un suelo, por ejemplo, como decimos, un polígono industrial, pues ahí también está presente el medio ambiente. Y cuando nos vamos al diseño de una ciudad, pues también está presente el medio ambiente, porque al final los edificios pues tenemos que hacerlo, como decimos, sostenibles, con sus placas solares, con evidentemente pues ya la climatización de ahora no es la climatización que existía. Entonces todo es verdad que al final medio ambiente y urbanismo van siempre, o deben de ir siempre, y creo que así se hace, unidos de la mano.
0: De todas formas, imagino que tiene que ser un reto impresionante en un término municipal como este nuestro.
3: La verdad que, como somos, ya lo conocéis todos los lorquinos, el segundo municipio más extenso de España, tenemos por un lado la suerte de tener hasta la playa, tener costa, tener un parque natural, tener grandes zonas de masa forestal, Y luego tenemos polígonos industriales, tenemos muchos desarrollos urbanos, tenemos una huerta preciosa. Quiero decirte que yo creo que Lorca simboliza, si a la hora de tratarla urbanísticamente, yo creo que tocamos todos los palos, como diríamos coloquialmente.
0: Ajá, pues sí, complicado de todas formas, evidentemente es una tarea complicada, por eso, porque tenemos no solamente el casco urbano de Lorca, sino distintos cascos urbanos en otras pedanías, tenemos eso, muchas pedanías y una diversidad absolutamente. María, pues muchísimas gracias. Has llegado ya aquí prácticamente al final, pero bueno, yo te agradezco en todo caso que hayas llegado.
3: Disculpa, porque algunas veces ya sabéis cómo son las agendas de los políticos.
0: Está claro, está claro.
3: Sí, pero sí, verdad que tenía que venir y bueno, pues escucharos y comentar un poquito, y para eso siempre vais a tener a la Concejalía de Medio Ambiente, a mí, al Ayuntamiento y a vuestra disposición.
0: Muchísimas gracias, de verdad que sí. Ana, futuro, porque tú estás, vuelvo a insistir, con los chavales, como directora de un centro de secundaria, estás con los chavales. Medio ambiente y juventud, sería un poco el titular.
4: Los jóvenes son el futuro y formar el futuro es asegurar el presente siempre. Que conozcan ese patrimonio natural que tiene nuestra comunidad y que por supuesto tiene nuestro municipio, que se promuevan actuaciones pues de mantenimiento, de limpieza, de conocimiento, como esa que vamos a hacer con los linces el año que viene.
0: Por ejemplo.
4: Por ejemplo, sin nombrar a nadie, ni muchísimo menos. Y luego mejorar la ciudad en la que ellos van a crecer. Yo sé que María es un amante de la bici, que se mueve en bici siempre que puede, y que para ella, igual que lo es para la gente que gestiona, es importante que la ciudad sea una ciudad amable y una ciudad en la que se viva bien. Y creo que ahora tenemos una oportunidad fantástica para reinventarnos la ciudad dentro de lo posible, para que haya pues más zonas cómodas, más zonas verdes, más zonas con sombra, donde se regule el tráfico del interior de la ciudad para que sea menos contaminante y para que la gente pueda circular en bici, con los carritos o con las sillas de ruedas, ¿no? Uh-huh. La gente que es más mayor, para que todos podamos disfrutar de una ciudad que es maravillosa.
0: Pues sí, pues muy bien, pues ya está. Esto es un poco lo que ha dado de sí. No sé si alguien más quiere añadir algo para finalizar, algo, dirigirse directamente. Tenéis los micrófonos a vuestra disposición para dirigiros tanto a los oyentes de Cadena Azul como en este caso también a los telespectadores de Canal 6 Televisión.
1: Nada, que esto, como he dicho al principio, esto no es individual, esto es tanto pequeñas decisiones diarias a nivel individual y colectivo.
0: Que hay que tener muy clara conciencia, ¿no?, de todo ello.
1: Por el clima ya.
0: Por el clima ya. Ahí está. María, ¿alguna cosa más que añadir?
3: Pues nada, que disfrutemos todos del Día del Medio Ambiente, que todos pongamos nuestro granito de arena, sobre todo ahora en esta época estival que nos encontramos. Pues cuando pasemos por los montes, si vemos un papel, se recoge, que es lo que a mí me enseñaron de pequeña, que creo que son pequeñas aportaciones individuales que tenemos que hacer como ciudadanos y como responsables que somos y como todos que tenemos que cuidar del medio ambiente. Desde la Administración pues estamos realizando un montón de actividades. Tenemos con la comunidad autónoma esta misma mañana con la secretaria de Medio Ambiente, hemos estado en una jornada del Instituto Rojinés, que se están haciendo divulgativas para concienciación medioambiental y hablando pues bueno del territorio tortuga. Tenemos lince, tenemos avestruces, buitres, tenemos de todo ahí en el centro del valle, así que en el centro de recuperación de fauna del valle. Y al final pues bueno, yo creo que entre tanto la administración, tanto por ejemplo con los colectivos, con los niños, las niñas, toda la educación secundaria obligatoria, instituto, luego todos los colectivos que al final también ponen su granito de arena, pues yo creo que entre todos esa concienciación cada vez está siendo mejor, no nos queda trabajo, tenemos que seguir evidentemente, pues nada, hay que a vuestra disposición siempre.
0: Pues María, José, Ana, muchísimas gracias por haber estado aquí esta mañana. A todos ustedes, oyentes, muchísimas gracias, telespectadores de Canal 6 también. Gracias y hasta la próxima ocasión, quizás hasta el año que viene.
5: Hola Flores, y hoy les traigo un programa que late con la esencia de nuestra tierra, lo que yo más quiero, un rincón dedicado a la copla y a nuestra hermosa canción española. 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Acompáñenme de la mano del gran Luis Terry, mi paisano que sabe hacer brillar cada nota. Que empiece la fiesta, que esto es un homenaje a nuestra cultura. ¡Viva la copla! ¡Viva España!

gracias por lo que estás, naturalmente. Tu voz no es, pero nos creemos siempre que es tu voz, ¿verdad? Nos creemos que es la voz de Lola. Es tan bonita la voz de Lola, era tan cálida, tan maravillosa. Bueno, comenzamos hoy ya viernes, ya estamos terminando también casi el mes, y estamos terminando ya la feria, estamos terminando ya todo. Bueno, pues como hoy es viernes, comenzamos con los chunguitos. Dame veneno, con ellos comenzamos. Sí, porque hoy vamos a traer rumbita. Hoy vamos a comenzar con rumba. Ya hemos puesto de todo, hemos puesto sevillana, hemos puesto canción, hemos puesto un poquito de todo. Y como hoy es viernes, vamos a estar alegre porque vamos a salir, vamos a entrar, vamos a estar por todos sitios. Eso a nosotros nos gusta, ¿no? Sobre todo compartir con los amigos y estas fiestas, ¿no? Siempre es bueno. Bueno, comenzamos, como he dicho, con los chunguitos y comenzamos con este tema. Dame veneno. Con ello comenzamos.

Pues ya, ya fuimos con el primero, hemos comenzado con los chunguitos y vamos a terminar con los chichos, serán los últimos, pero vamos, hay una serie de gente, como ejemplo, Manzanita, ¿os acordáis de Manzanita? Yo sí me acuerdo perfectamente de esta canción, Ramitos de Violetas, wow, casi nada. Esto era, bueno, fue de Cecilia, cuando murió Cecilia, él hizo una versión preciosa, muy flamenquita, esto es flamenquito, esto no es flamenco ni es copla, esto es flamenquito, y a mucha gente este flamenquito le gusta, y por eso yo lo pongo, porque les gusta a muchísimos de mis oyentes, muchos me lo piden, así que ahí está el flamenquito y este ramito de violeta que nos trae Manzanita.

Ramito de Violeta, ahí estaba este tema preciosísimo que nos traía hasta nosotros Manzanita. Qué tema más bonito, ¿no? Yo hacía tiempo que no lo escuchaba, pero de verdad que llama la atención, ¿eh? Vamos ahora con Bordón 4. ¿Os acordáis de Bordón 4? Eran cuatro, claro, pero se llama Bordón 4. Eran cuatro personas. Bueno, Bordón 4 nos sacaron qué cara más bonita. ¿Os acordáis qué cara más bonita tiene esta niña? Vamos a recordarlo juntos. ¿Qué os parece? ¿Bien? Venga, pues vamos a recordarlo. Ahí está. Bordón 4, qué cara más bonita.

Tiene esta niña, nos traía por Don Cuatro y seguimos nosotros con más rumbitas, con más flamenquito. Este flamenquito, como dije antes, es un flamenquito que le gusta casi a todas las personas que yo veo por la calle y luego me lo dicen, oye Luis, pues no, algo más flamenquito. No siempre copla, también hay la copla, le gusta a mucha gente. Yo pongo de todo un poco, la copla, el flamenquito, el flamenco de verdad, y de un cuanto hago un fandanguito de Huelva, alguna cosita que, y sevillanas también, si me lo pedís también alguna vez que otra las pongo. Bueno, vamos con el arrebato. El arrebato nos trae Dame Cariño, ¿verdad? Hay que darle cariño al arrebato, ¿no? Él no sabe andar sin cariño. Pues venga, arrebato cuando quiera, Dame Cariño, otro de los temas también.

dame cariño, niña, dame cariño. Ese tema del arrebato que hemos escuchado nosotros, y que además es uno de los temas que más pegaron, ¿no? Como este que vamos a escuchar ahora, de José el Francés. José el Francés. Bueno, de los GC King y de los José el Francés, fueron grandiosos en su día. Vamos a recordar a José el Francés. Yo no quiero tu querer. Pues él no quiere nuestro querer, pues, a ver, ¿por qué no lo quiere? José el Francés, yo no quiero tu querer.

Ahí estaba José el Francés. Es muy bonito el tema también, que yo no te quiero. Bueno, pues está bastante bonito. Y además fue un tema que pegó muchísimo en su día. Muchísimo. Como este que vamos a escuchar, de los Amaya. Los Amaya era un dúo que eran catalanes y además muy bueno. Muy bueno los dos. Y vamos a escuchar este tema, Vete. Es uno de los temas que más sonaron de los Amaya. Uno de los temas de este grupo que más sonaron fue este, Vete. Pues vamos con ello y no nos vamos todavía. Nos queda todavía un poquito, pero bueno. Vamos a escuchar este Vete que nos trae los Amaya.

tema que nos traía naturalmente a nosotros los Amaya. Era este dúo, este grupo preciosísimo, con unas voces afinadas, una voz muy fina, pero muy bonita. Eran estos dos gitanos catalanes que además cantaban maravillosamente bien, los Amayas. Pues no nos queda más que quedarnos con los Chichos. Ya nos vamos a despedir. Hemos pasado media hora rapidísimo. Hemos dedicado este programa a mi compañero, que ahora vamos a escuchar, ¿no? A Jorge Segura, después con las noticias locales y comarcales. Se nos ha dedicado a él y a su madre, que nos escucha todos los días, y a todas las personas que les gustan este flamenquito. Nos vamos a ir con los Chichos y con un tema que seguro que a ustedes les va a recordar. Te vas, me dejas y me abandonas. Pues eso es. Nosotros no nos abandonamos. El lunes estamos aquí de nuevo con todos ustedes. Ahora que pasen un buen fin de semana, que se diviertan todos los que puedan y que vayan donde hay muchas fiestas por ahí, cualquier sitio este fin de semana. El lunes estaremos aquí puntuales, a la 1:00 de la tarde, estaremos con más canciones, con lo nuestro. Nada más, amigos, hasta el lunes. Os dejo con los Chichos, te vas, me dejas y me abandonas. Hasta el lunes.

0: las 13 horas y 30 minutos.
1: Una y media de la tarde.
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0: Lorca moderniza el punto limpio municipal para mejorar su accesibilidad, seguridad y eficiencia. 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Asimismo, se recuerda que el punto limpio de Barranco Hondo permanece abierto 24 horas al día, los 365 días del año, facilitando que los vecinos puedan realizar el depósito de residuos en el momento más conveniente.
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0: las 16 horas y 30 minutos.
1: 4:30 de la tarde.
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1: Demasiada vida indicando a los demás hasta dónde podían entrar. Toneladas de energía empleadas en que entendieran mis porqués. Años, que me parecieron siglos, insistiendo en explicar lo que me molestaba, lo que me alegraba el día, lo que me dolía, lo que sí podía ser o lo que no era negociable. Nada resultaba. Veía cómo se malinterpretaba lo que yo decía, cómo quedaba sin validez lo que hacía, o cómo caía en saco roto lo que opinaba. Hasta que entendí que el sentido de los límites es para el otro lado. Y empecé a decidir no hasta dónde ellos pueden entrar, sino hasta dónde quiero salir yo, y a exponer lo que pienso sin esperar comprensión, y a actuar sin aclarar el porqué, y a no hacer lo que me molesta, y a disfrutar de lo que me alegra la vida, y a evitar lo que me duele, y a tratar de que lo que sí puede ser, lo sea de la mejor manera posible, y a decir no a lo innegociable sin miedo a las consecuencias. Tenlo en cuenta. El sentido de los límites es para el otro lado.
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0: Pues ya solo nos queda saludar a nuestro primer invitado de Alicante, Alex Gómez Marín. Nos pide un aplauso para él, un tipo peculiar. Físico, neurocientífico, investigador senior del Instituto de Neurociencias de Alicante, científico titular del CSIP, es uno de los abanderados internacionales de una nueva ciencia de la conciencia. ¿Cómo te ha dado tiempo a hacer tantas cosas con lo joven que eres y con ese pelazo que tienes?
1: Ya lo digo, que madrugo bastante. Y me ayudan.
0: ¿Sí?
1: Sí.
0: Bueno, déjame que ponga una... Bueno, os cuento un secreto. Yo cuando conocí a este señor, me quedé enamorado absolutamente de él. Supongo que eso ha pasado un poco a vosotros cuando lo habéis escuchado en la charla. Déjame que pongamos una introducción y ahora seguimos, ¿vale?
2: Tenemos con nosotros a un científico del CSIC que está alborotando el campo de la investigación de la conciencia. Él mismo nos relata algo que cambió su vida y la manera de enfrentarse a estudios fuera de la ortodoxia científica.
3: Cinematográficamente, en 7 segundos se cuenta. Yo estoy en un túnel, que es un pozo realmente, o sea, yo estoy mirando hacia arriba, y arriba hay 3 figuras que me están esperando. A contraluz yo las veo, veo sus siluetas, sé quiénes son cada una de ellas, no tengo duda. La luz es amarilla y muy fuerte, y yo en aquel momento sé... Y esto es muy importante cuando lo cuento. No pienso que o creo que. Yo sé, tengo la certeza de que me están recibiendo y que si acepto su ayuda, me voy a morir. Yo lo sé. Y al mismo tiempo, y esto también lo he leído muchas veces, lo leí después de que yo tuviera la mía, telepáticamente, la comunicación es telepática, podríamos decir. No hablo con ellos, siento y sé lo que ellos están proponiendo y lo que yo estoy sintiendo. Yo les doy las gracias y les digo que todavía no. Yo decido volver y en ese momento estoy tranquilo, no estoy con un gozo absoluto, pero estoy muy tranquilo en ese pozo, sé lo que va a pasar y simplemente les doy las gracias y regreso. Esa es mi experiencia cercana a la muerte.
2: Esa ECM trastocó su existencia y algo más. Se embarcó en investigaciones fuera del paradigma aceptado por la ciencia. Y hoy está con nosotros para dar otro paso en ese conocimiento hasta ahora prohibido.
0: Estás haciendo mucho ruido, ¿eh, Alex? Tienes a mucha gente cabreada por ahí.
1: Creo que... No son tantos, pero ellos sí que hacen ruido cuando se enfadan.
0: Sí. ¿Cómo ves el mundo de la ciencia? Tus compañeros que de repente sale un tipo como tú, un chulito, y empieza a investigar la conciencia y dice que... viste una ECM. ¿Qué te cambió? ¿Cómo te cambió la vida? ¿Y cómo fue la ECM? ¿Tuviste un accidente o qué?
1: Tuve un sangrado en el estómago, estuve en el hospital, perdí mucha sangre y allí pues casi me voy del todo. Luego me operaron de urgencias, estuve en la UCI y volví.
0: ¿Y viste toda la historia, el túnel? Antes tú no creías en estas cosas.
1: Era indiferente. Ni estaba a favor ni en contra. No me interesaba demasiado el tema. Apenas había leído ni escuchado nada. Y es a partir de entonces cuando me interesa personal y profesionalmente. Y ahí está la clave también.
0: ¿Lo pasaste mal mientras estabas enfermito? ¿Nos estamos machacando ahí?
1: Sí. Sí. Sí. No sufrí, pero la incertidumbre de... Wow, esto cada vez va peor y no parece que encontremos la salida. Sí, yo pensaba que me iba a morir.
0: Sí. ¿Tenías miedo?
1: Hacía ver que no.
0: Pero tenías miedo.
1: Sí. Sí. Sí, una vez me desmayé en el baño y me desperté llorando cuando las enfermeras me reanimaban y yo les dije llorando que no me quiero morir, como un niño pequeño llorando. Sí. No me quiero morir. Sí.
0: Que son mis señales, ¿sabes? Estoy pendiente de ti y comunicándome con el equipo. ¿Tuviste la experiencia esa de ECM? ¿Volviste? ¿Y te cambió la vida?
1: Sí. Sigo siendo el mismo, pero haber pisado, yo lo cuento así, haber pisado el más allá, pues te hace volver distinto. Te hace volver distinto y... Es como cuando alguien ha entrado en una cocina deliciosa, maravillosa, y luego sale prendado de ese aroma y luego pues la vida es distinta. Alex es el mismo, pero ahora la vida es distinta, estoy más agradecido. Aún tengo algo de miedo a la muerte, lo tengo que decir, pero sé que hay una parte de mí que es inmortal y tengo un poquito más clara mi misión aquí, que es tratar de investigar estos fenómenos.
0: Ah, ¿venimos con misiones aquí al planeta o solamente tú tienes misión? Porque eres guay.
1: Yo creo que todos, lo que pasa es que tardamos mucho tiempo en darnos cuenta que eso es así y aún más a veces en descubrir cuál es.
0: ¿Tú lo has descubierto?
1: Bueno, la tengo bastante clara.
0: Vale, ¿te planteas empezar a investigar desde el punto de vista de la ciencia a la conciencia? ¿Te has dado cuenta que cada día hay más gente, más científicos, quizá no tanto en España, atrevidos como tú, valientes, que abordáis el avispero de los científicos? Porque parece que todo se tiene que demostrar con la ciencia. Si no se demuestra, no existe.
1: Bueno, soy un científico atípico. A menudo me presento, y lo he hecho esta mañana, diciendo, mi rol es paradójico, es el experto diciéndote, no hace falta que te creas todo lo que te dice el experto. Yo quiero empujar los límites de la ciencia, pero la ciencia tiene un límite. No todo tiene que probarse científicamente, si no nos pasamos de la raya. Pero sí que hay margen todavía. Y hoy en día, y esta es otra paradoja, la gente tiene una experiencia que le cambia la vida, se la guarda y parece que solo estará dispuesta a creérsela de verdad si la ciencia la corrobora, la verifica. Por lo tanto, la ciencia en siglo XXI tiene un papel que jugar, pero no es todo el papel. Están las humanidades, están los místicos, está el arte y todos juntos. Es un momento de convergencia, pero cuesta.
0: Ya, pero ves, a la ciencia evidentemente le ha costado a todos los que nos dedicamos a estos temas, incluso a ti te habrán llamado loco, que es una mentira. Tú has vivido una alucinación cuando estabas ahí por lo que te habían metido y tú que vas a salir del cuerpo y vas a estar no sé dónde.
1: Sí, me han dicho incluso que me he inventado mi ECM. Esto ha sido maravilloso.
0: ¿Sí?
1: Sí, que me lo he inventado para que me inviten a
0: los congresos sí. Como este, ¿no?
1: Sí, sí, sí.
0: ¿Por qué ese no querer abrirse y aceptar y que todo tiene que estar controlado? Quizá cuestiones de poder por los científicos que llega un jovencito como tú y dice que la conciencia sigue ahí más allá.
1: Yo cada vez les entiendo mejor, porque en su visión del mundo lo que yo cuento es imposible, es imposible. Y además amenaza a su sistema de creencias. Lo mismo me pasaría a mí, si alguien me cuenta algo que yo creo que es imposible y amenaza mi sistema de creencias, como animales que somos, tenemos que defender eso. Entonces está todo bien, y cada vez empatizo más con aquellos que son mis oponentes. Lo que pasa es que también hay que darles caña a veces para que cada uno esté en su sitio. Yo aprendo mucho de las críticas y de los escépticos, porque yo también soy escéptico, lo digo a menudo. El escéptico es el que duda y yo también dudo, pero al mismo tiempo que dudo, también...
0: ¿Buscas respuestas?
1: Sí, busco respuestas y me presento ante el misterio. O sea, el misterio creo que tiene el potencial de transformarte. Entonces, una ciencia que se pone delante del misterio, yo creo que es una ciencia que puede crecer. O al menos yo como científico, investigando el misterio, puedo crecer.
0: ¿Y lo estás haciendo?
1: Sí.
0: ¿Y te has dado cuenta que todo lo que habían dicho los místicos, todas las culturas antiguas, Oriente, los sufíes, etcétera, hablando de eso que se llama conciencia o de esos otros mundos, tú lo has vivido, que eso existe, ya lo has vivido, tienes certeza de que es real?
1: Tengo certeza vivencial, que no es la misma que la certeza científica. Para demostrarlo científicamente hay que hacer mucho trabajo y tenemos que tener paciencia, pero sí que he tenido la vivencia de ciertas experiencias que coinciden efectivamente con lo que siempre se ha contado. De hecho, yo cuento que la ciencia en sí misma es una gran anomalía dentro de la historia de la humanidad, porque todas las culturas, casi todas las tradiciones en todos los lugares del mundo siempre han dicho una serie de cosas, excepto la ciencia, cuando hablamos de la ciencia ortodoxa, ¿no? Pero lo más probable es que la ciencia acabe también llegando allí, y esa será la buena noticia, quizá la única novedad, que es que ahora, de nuevo, entre comillas, la ciencia, algunos científicos estamos investigando estos fenómenos y nos sugieren, nos apuntan en la misma dirección de lo que de alguna forma ya sabíamos, pero ahora lo podemos saber científicamente y eso tiene un valor.
0: ¿Te has dado cuenta que existen otras dimensiones en este mundo?
1: Bueno, yo soy físico y los físicos nos sobran las dimensiones. Tenemos 3, 4, 5, 6 y hasta 13. O sea que...
0: ¿13? ¿Solamente 13?
1: Bueno, depende de la teoría. O sea que las dimensiones a los físicos nos crecen por todos lados. Sí, es una manera de hablar de lo que está El más allá está más acá. Es una manera de hablar de lo que está aquí, pero de alguna forma no está aquí en el mundo tridimensional, pero sabemos, sentimos, experimentamos que está aquí. A veces hablamos de dimensiones, si eres más físico, y si eres más psicólogo, pues puedes hablar de un inconsciente colectivo. Son maneras que tenemos de nombrar lo que aún no podemos atrapar del todo con nuestro pensamiento.
0: Últimamente, ¿quieres decir algo?
1: Dale.
0: Últimamente estamos haciendo muchos programas de Día Después de la Vida con expertos. El otro día decía una doctora, Lola Paricio, que va a salir dentro de poco en el programa, que justo cuando vas a morir, la conciencia se separa del cuerpo y no sufres. Con lo cual la muerte es dulce. Puedes estar, haber estado sufriendo antes por los dolores, etcétera. Gracias a Dios los médicos lo calman, lo palian. Bueno, te dan cositas y se te pasan los dolores. Y con el momento de la muerte, la conciencia sale. Y ya no hay sufrimiento, llegas a ese otro plano. ¿Lo puedes ver así también?
1: Sí, yo estuve allí. Se está muy bien. Es un lugar maravilloso.
0: ¿Sí?
1: Sí, se está de lujo.
0: ¿Por qué volviste?
1: Bueno, pedí volver igual porque tenía una parte aquí que me decía, tienes dos hijas, la pequeña tiene seis meses. Sí, tenía 6 meses. No, tenía un poco más. Es igual, tienes dos hijas pequeñas, mujer, y quizá todavía tengas trabajo que hacer. Yo pedí volver a esos tres seres de luz y regresé.
0: Vale. No solamente este señor está estudiando el tema de la conciencia, sino que... ¿Puedo contarlo?
1: Dale.
0: Que de repente un día me llamas y... ¿Lo puedo contar?
1: Sí.
0: Vale. De repente un día me llama y me dice, Miguel, nos vamos a República Dominicana. Hay un avión, nos vamos para allá, nos metemos en la cabina y vamos a ver unas luces que se ven por ahí. Y no le dije lo que pensaba porque está zumbado, tío. Ir a República Dominicana, volver al día siguiente, una paliza. Pero tú lo has hecho. Se ha metido en ese avión para buscar o investigar el tema de los ovnis. ¿También te interesan los ovnis?
1: Ya, esto es hay una serie de pantallas que son tabús, ¿verdad? Y según como las cuentes, esto suena, o al menos a mi comunidad le suena absolutamente terrorífico.
0: Ya dirían, sabíamos que estaba loco, pero claro, ahora buscar los ovnis, me faltan los fantasmas después, ¿vale?
1: Sí, que igual los seres que encontramos en una ECM, los fantasmas y los ovnis, son primos lejanos o hermanos, ¿no? A mí me interesa la conciencia, Miguel, la conciencia. Y los límites de nuestro conocimiento. Por eso digo que tampoco nadie se tiene que escandalizar. Si la ciencia investiga lo conocido, no es ciencia. Si la ciencia investiga lo desconocido, es ciencia. Entonces, vida más allá de la muerte. Mente más allá del cerebro. Pero luego hay otra gran cuestión, que es, hay otras inteligencias, les llaman los americanos, consciencias, otros seres que están aquí. Y, de nuevo, todas las tradiciones nos han dicho que sí. Los cristianos, los chamanes, bueno, y muchas personas que conoceréis los han encontrado, han tenido contacto, que es verdad que dirás, ¡buah! Bueno, entonces a mí me surgió esta oportunidad, no quiero contar mucho respecto a ello porque está en marcha, pero ya lo hablamos que
0: podías dar la primicia aquí, ¿no?
1: Sí, exacto. Y
0: te montas en el avión, estás de regreso, regresando de República Dominicana a España.
1: Sí. Adrede, porque los pilotos, y esto fijaros, ya que la gente que nos está escuchando, así como los cirujanos y los psiquiatras hace 50 años fueron los pioneros que abrieron la puerta a que pudiéramos empezar a estudiar las experiencias cercanas a la muerte, porque fueron los primeros que se atrevieron, estando arriba en la jerarquía, ¿no?, a decir, bueno, estas personas nos cuentan que nos ven mientras las estamos operando y ellos están inconscientes, es imposible. Se atrevieron a contar, 50 años más tarde, yo hago un llamamiento a los pilotos, a los comandantes de avión. ¿Por qué? Porque lo sé, porque me lo han contado ellos, algunos de primera mano, ven cosas absolutamente increíbles en los cielos, maravillosas, y no saben lo que son. Entonces a mí me ofrecieron subirme al cockpit de un avión transatlántico.
0: ¿A la cabina?
1: En la cabina, sí. Para poder estudiar, hacer ciencia, ¿no? En el aire, en el cielo. Que es muy bonito porque son luces también que están allí. ¿Y qué son esas luces?
0: ¿Y las viste?
1: Sí. Sí, sí, las he visto.
0: ¿Sí?
1: Sí.
0: ¿Cuántas?
1: Oh, muchas.
0: ¿Sí?
1: Muchas, sí. Sí.
0: ¿Ovnis, objetos volantes no identificados?
1: Bueno, técnicamente sí, claro. Lo que pasa es que, de nuevo, las palabras tienen una historia. A veces son como los pantalones, están desgastados, ¿no? Ovni, para algunos es, wow, qué maravilla, y para otros, oh, por Dios, no. Pero ovnis es un objeto volador no identificado. Bueno, pues efectivamente son objetos o fenómenos que a veces vuelan o igual no vuelan, están ahí suspendidos y que no hemos podido identificar. todavía. De nuevo, ¿qué podemos hacer ante esto? Decir, bah, mira para el otro lado, pero son verdaderamente preciosas, habrá que ir a ver qué son. En Estados Unidos llevan unos años, que de esto hablan profesores de universidad, biólogos muy reputados, astrónomos, incluso en el Congreso, ¿no? Aquí en España, pues tenemos otro ritmo, ¿no? ¿Verdad? Pero también tenemos una gran tradición ufológica que yo desconozco por completo, porque de nuevo me ha pasado que he caído en la marmita de este tema sin saber nada, que a veces es bueno, porque sin saber nada te aproximas desde otro ángulo. Entonces, bueno, yo estoy tratando de ver qué son esas luces.
0: ¿Cuántas vistes?
1: Ah, no sé, como 40.
0: Por encima de, en mitad del Atlántico.
1: En mitad del Atlántico, sí.
0: 40 y van juntitas.
1: Sí, a veces aparecen dos o tres, a veces solo una, y desaparecen. Hay una jerarquía de hipótesis aquí, ¿no?
0: Vale, déjame que te pregunte. ¿Hiciste el primer viaje? ¿Las vistes? ¿Acabas de regresar hace nada? ¿Has hecho un segundo viaje? ¿Las has vuelto a ver?
1: Sí, de nuevo, estaban, o sea, ahí.
0: ¿Están ahí esperándote?
1: Sí, no, esperándome no. Deben estar ahí haciendo sus cosas, ¿no? Los pilotos, algunos de ellos las ven a menudo. Y yo he hablado con pilotos, he hablado con controladores aéreos. Pasa igual, insisto, igual que en los hospitales. Bueno, sí las vemos, pero no sabemos, o yo las ignoro, o a mí me fascinan, pero no lo comparto, porque ¿qué van a pensar de mí? Lo mismo que el cirujano. Si un piloto dice, oh, veo luces, pues igual le hacen un test psicotécnico y lo inhabilitan, por lo tanto no lo va a contar, y además tiene estigma, ¿no? Pero queremos saber qué hay ahí arriba, ¿no? Queremos saber qué hay ahí arriba, sea lo que sea la respuesta, que esta es otra. Yo como científico, hombre, me encantaría que pudiéramos descubrir esas conciencias no humanas, pero si no es así también está bien, porque la ciencia va detrás de encontrar la verdad. Por lo tanto, no tengo una agenda, porque si no sería buena ciencia. Pero es irresistible. Tú imagínate poder estar volando a oscuras en plena noche en medio del Atlántico y estar al acecho. Me siento como un explorador de estos del siglo XIX que se embarcaban a investigar, ¿no? Lo que hay ahí fuera. Pues eso.
0: ¿Las has vuelto a ver la segunda vez?
1: Sí.
0: ¿Y qué pueden ser? Brevemente.
1: Bien. Pueden ser objetos construidos por el hombre, satélites que están ahí orbitando. Es bastante probable que algunas de ellas lo sean, y para eso hacemos mediciones de dónde están, la localización del avión, etcétera. Bueno, satélites, efectivamente. También pueden ser fenómenos electromagnéticos, y yo he hablado, para que la gente lo sepa, con expertos mundiales, que cada uno de ellos está convencido que es una cosa u otra, ¿no? Pueden ser Starlinks, satélites de Elon Musk o parecidos, pueden ser fenómenos de plasma electromagnéticos que se forman, que no son muy conocidos también, son anomalías dentro de, y luego también pueden ser pues otros seres, puede ser que estén expresándose ahí
0: en mitad del Atlántico,
1: y pueden ser todas las anteriores, que también es cierto, no son excluyentes.
0: Antes de marcharte, de despedirte, habíamos planteado que tú me ibas a hacer una entrevista a mí. No tenemos mucho tiempo, pero te digo una cosa. Dentro de muy poco vamos a ir a Canarias. Y te vas a preparar lo que te está esperando allí.
1: Uh-huh.
0: Que tienen que ver con, no con ovnis, con algo mucho más tangente, y lo vas a poder ver.
1: Vale.
0: Y ahí, si quieres, nos hacemos la entrevista. Una pregunta puedes hacerme si quieres, que sabes que a mí eso no me gusta mucho, y te despido.
1: Vale, gracias, qué honor. ¿Hay alguna pregunta que no te hayas atrevido a hacerle a las muchas personas con quien has conversado?
0: No, yo soy un cobarde y pregunto todo lo que se me viene a la mente, porque soy muy cobarde.
1: ¿Entonces te puedo cambiar la pregunta?
0: Si quieres.
1: ¿Hay algo que creas que los periodistas tienen que saber urgentemente para que el futuro del periodismo sirva a la sociedad?
0: Decir siempre la verdad, que no la estamos diciendo.
1: ¿Tiene arreglo esto? Es una segunda pregunta, pero va dentro de la primera.
0: Porque estamos grabando, si no te diría, la cosa está complicada. Se nos está complicando mucho.
1: Pues yo te diré que también pediría a los científicos que dijéramos la verdad.
0: Un aplauso para él, los pido. No te vayas. Forma de contacto contigo. Forma de contacto contigo, Alex, donde se puede saber, para insultarte, para mandarte casos, para no hagas mucha competencia a todos los investigadores que están ahí con casos, que te los envían a ti, viajes astrales, ya estás haciendo de todo.
1: Ya me pasa.
0: OVNIs.
1: Sí, tengo una carpeta en el correo que son titulado casos y no para de crecer. Bueno, no voy a dar mi correo aquí, pero es fácil encontrarme y que el algoritmo de Google haga su trabajo, porque estoy en muchos podcasts, en la página web de la universidad, tengo mi página web, en las redes sociales. Si me buscáis, me encontráis y contarme lo que me queráis contar, que yo escucho y me sirve a mí también.
0: ¿Y luego vienes a contarlo aquí?
1: Bueno, lo que pueda contar de lo que me han contado.
0: Vale, pues es un placer tenerte. Te veo en Canarias prontito y prepárate, la que está ahí liándose.
1: ¿Sí?
0: Ya verás. Sí, ya verás.
1: Me tienes intrigado.
0: Ya verás. Programa especial hoy, desde Paraninfo de la Universidad de Alicante, con personajes como este.

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0: Cambiamos de tema y saludamos a una nueva invitada que se suma al Espacio en Blanco, llegada desde Zaragoza.
1: Zaragoza, pero yo te sigo allí, yo ya me echo de la casa. Este tapetito rojo y yo ya estamos contigo allá donde vayas.
0: Un aplauso para Marta San Mamed. Escritora, artista plástica, dibujante, autora de Aquí Yace o No y de Tumba en Tumba. Y vamos a hablar de una cosa un poco más sincera contigo, ¿te parece?
1: Lo que quieras.
0: Hay una introducción que nos va a dar algunos datos.
2: Tenemos con nosotros a una autora e investigadora insolente que se ha dedicado a relatar lo que ocurre en ese lugar donde reposan los restos de los muertos. Ha escrito varios trabajos hablando de ello y ha estudiado algo que se denomina los resurreccionistas. El canal Historias de Noche nos ilustra con algunas de sus prácticas.
3: A principios del siglo XIX, las escuelas de medicina necesitaban cuerpos para diseccionar, pero la ley no proporcionaba suficientes. Esta demanda creó un horrible oficio, el ladrón de resurrección, operando de noche en cementerios. Estos hombres no robaban joyas, sino algo mucho más valioso, los cadáveres recién enterrados. Su método era rápido y brutal. Cavaban un pozo en la cabecera del ataúd, rompían la tapa con palancas y sacaban el cuerpo con ganchos. Luego, lo vendían por la puerta de atrás a los anatomistas más respetados, quienes pagaban un buen precio y no hacían preguntas. Cada avance médico se basaba en un cuerpo robado. El miedo del público llevó a la creación de jaulas sobre las tumbas, pero no fue suficiente. La demanda era tan alta que algunos, como los infames Burke y Are en Escocia, decidieron que era más fácil crear sus propios cadáveres frescos, convirtiéndose de ladrones de tumbas en asesinos. Un oscuro secreto en los cimientos de la medicina moderna.
2: Nuestra invitada conoce el tema y nos trae toda la información.
0: Tú, Marta, que te has pasado un buen rato de tu vida en cementerios de acá para allá, ¿existía este tipo de gente, resurreccionistas?
1: Bueno, claro.
0: ¿Con cadáveres?
1: Sí, no, total. En el 19 en Inglaterra empezó todo. Aquí en España no vino tanto. Porque aquí en España, es que tú imaginas, pensad en una sala con la gente comiendo pipas, palomitas y un cadáver en el centro, salas de anatomía que estaban creadas para ello.
0: Comiendo pipas,
1: como, vamos, estaban viendo un espectáculo. Y una persona, un cadáver en el centro, abriéndole por acá, por allá, sacando no sé cuánto, y la gente se lo tomaba como ir al cine. Entonces, era una cosa que era una mitad de espectáculo, mitad ciencia, vamos a investigar, pero claro, si investigaban pero no tenían cadáveres, pues era un temazo, porque había que verlo en directo. Se hacían dibujos, ilustraciones, después de muy poquito, hay algunos cuadros increíbles de un médico que está diseccionando un cadáver, pero es verdad, claro, se necesitaba para la ciencia. Esa era la excusa.
0: ¿Sí?
1: Sí, pero porque luego realmente, pues en fin, o sea, hacían barrabasadas con los cadáveres, o sea, no era tan serio.
0: Y hacían eso que hemos contado, que de repente los sacaban de la tumba y para evitarlo los familiares se ponían rejas.
1: Los Morsafe, los famosos Morsafe, que eran unas cajas, en España tampoco las tenemos nunca, pero eran unas cajas de hierro. Y entonces se pensaba antiguamente, esto es para los vampiros, esto es para que no se llevan el cadáver, y les ataban una campanita al tobillo. Y los dos primeros, claro, tú fíjate que al tercer día no lo querían robar.
0: ¿A qué?
1: Al tercer día de muerto ya no lo querían, ¿no? Para nada. No, porque ya estaba demasiado blandito. Y entonces eso ya no valía. Y tampoco se robaba en verano. Se robaba solo en invierno. O sea, la campaña Mortirer, si te morías, mejor morirte en verano. Pero si te morías en la etapa de los frescules, te robaban. Entonces siempre estaban unos señores así, sospechosos, cerca de la familia del cadáver. Por eso dormían, o sea, hacían guardias. Las familias hacían guardias durante 3 días. Al tercero ya sabían que la cosa ya no valía nada. Y entonces lo que hacían era cavaban un túnel, abrían el fondo del ataúd, le agarraban de los pies y tiraban del cadáver. Y se lo llevaban tan ricamente metido en barriles de licor.
0: ¿Qué me dices?
1: Tal cual.
0: ¿Y sabes cuánto pagaban por ello?
1: Pues como unos, ahora sería como unos 1.500 euros, una cosa así, a nuestro cambio. Tú robabas tres o cuatro y te había echado el mes.
0: He visto que Marta es un poco insolente y díscola. En España dices que eso no ocurrió afortunadamente.
1: No, no, aquí lo que hemos tenido ha sido escándalos, no sé si os recordáis, con las universidades, porque es verdad que tú tienes la... Primero, en España no se puede comprar un cadáver, de ninguna de las maneras. No es lo más ilegal del mundo. Pero sí que es verdad que las facultades necesitan, porque tienen que... Los alumnos, todos los médicos que nos van a operar tienen que trabajar en directo con cadáveres.
0: Conoces
1: lo que tú haces...
0: Están para aprender.
1: Claro, entonces los cadáveres tú puedes donar tu cuerpo a la ciencia. Pero una cosa es que tú dones tu cuerpo, otra cosa es muy diferente que te vengan y te saquen de malas maneras, sin pedirte permiso. Eso no.
0: O sea que no se hace mucho, no se ha hecho.
1: No se ha hecho jamás. Aquí no hay robos de cadáveres. Aquí lo que hay son cosas mal cuidadas. Entonces hubo un escándalo en Valencia, porque yo no sé si en Valencia, no sé en qué facultad, creo que sí, porque abrieron un almacén y estaban todos los cadáveres ahí apilados, uno así en posturas muy infames, y no es forma de tratar. Ahí ha habido una persona, entonces no es forma. Aquí somos muy finos y muy serios en ese sentido. No robamos, robamos calaveras. ¿Quieres?
0: Ahora vamos con ello. Se me ha olvidado decir al principio, ya que estamos en la Comunidad Valenciana, nuestro deseo para que toda esa gente que sufrió con la dana puedan recuperar sus vidas, les den las ayudas, etcétera, etcétera.
1: Sí, señor.
0: Que se me ha olvidado decir.
1: Ella suena, di que sí, muy bien dicho.
0: Se me ha olvidado. ¿Robaban cráneos?
1: Yo tengo documentos. Bueno, yo, y mucha más gente documentados. El famoso de Goya, que la calavera nunca apareció, la digna testa de Goya, y estaba recordando, claro, el del Papa Luna. El Papa Luna está, o sea, muere con 90 y tantos años. Bueno, había quien le matara, le trataron de envenenar, yo no sé, las veces, no, con pasteles, porque era goloso, goloso.
0: Y no pudieron, ¿eh? Era un tipo duro.
1: No, un tipo durísimo.
0: ¿Y que era valenciano?
1: No, aragonés.
0: Aragonés, sí. De
1: aragonés.
0: Villueca, que está en
1: el... Villueca, efectivamente, ahí estaba su castillo.
0: Sí.
1: Y además muy cabezón, por eso se dice, están en los 13, ¿te acuerdas?
0: Sí.
1: Y se quedó en sus 13. Y eso es que el tío, como dijera una cosa que no... El 13 número mágico, que a mí nos gusta mucho. Bueno, entonces este hombre se muere con 90 y tantos años y se llevan su cadáver a enterrar, pues perfectamente, a Llueca. Pero claro, ahí, bueno, ya a mitad de camino ya hicieron, ya tiraron el cadáver, se quedaron solo con la cabeza. Los tumbos quedan las cosas a veces y nuestros huesos. Entonces acabó en un palacio en Sabiñán. Entraron dos atontados, porque los pobres tampoco te iban a robar nada, pero el palacio era como de fácil entrada, y vieron una urna con una calavera y dijeron, y encima, esta es la calavera del Papa Luna, me la llevo, claro. Luego le mandaron, pobrecitos, que eran más infelices, luego le mandaron una carta de rescate: queremos 1.000.000 de pesetas porque tenemos la calavera del Papa Luna, y esas son las fotos, ¿eh?
0: ¿Le pillaron?
1: Pero ¿cómo no le van a pillar? Eran unos inocentes, les pillaron rápido.
0: ¿Y hay más calaveras que hayan robado? ¿Huesos o pedazos?
1: Hombre, desde luego a Santa Teresa todos sabemos perfectamente que Santa Teresa queda cuarto y mitad.
0: ¿Sí?
1: Hombre, a Santa Teresa se han llevado por todas partes. Sí, a la pobre. Hace nada abrieron la tumba, ¿tú viste? Que está perfectamente la mujer, desmembradita, pero está perfecta, está incorrupta. Cosa que importaba mucho. Sí, sí, yo de Santa Teresa creo que un meñique la arrancaron de un mordisco.
0: ¿Sí?
1: Hombre, para llevárselo así. ¿Tienes prisa y quieres llevarte algo? ¿No tienes tijeras? Poco, lo primero que tienes. Y luego, claro, el brazo que lo tuvo Franco.
0: Sí.
1: Tú sabes que Franco le encantaba tener, rodearse de todos los huesos. Esa habitación debía de ser...
0: ¿Te hubiera gustado
1: verlo? Que se ponía malo, le dolía la tripa de unas indigestiones que se cogía de todo lo que comía.
0: Te hubiera gustado estar ahí viendo tanto hueso, ¿no?
1: Total.
0: Hablabas también de no sé qué otra parte de cuerpo.
1: ¿De más cuerpos? No lo sé. Hombre, la laringe, ay, famosa. Hoy le hemos hablado aquí con esta maravilla de gente. Hoy hemos contado la laringe de Julián Gayarre, el tenor, que la tiene separada del cuerpo también. Está ahí en una urna. El hombre la han dejado mudo para la eternidad. Entonces tiene gracia.
0: ¿Por qué la gente hace esas cosas?
1: Pues porque estamos idiotas. Ya está.
0: Sí.
1: Porque yo creo que tú lo piensas y dices... ¿Pero qué pintaba Franco rodeado de huesos? ¿Le valió para algo? No. Se murió igual. ¿Por qué hacemos eso? Es que somos fetichistas o porque vamos todos buscando, hoy en este congreso se habla muchísimo de eso, y vamos buscando una inmortalidad que es, que hoy por hoy, que no sabemos, porque Alex de esto sabe mucho, y los doctores que hay aquí, que llegaremos a los 100 años, 100 y pico, 100, 200, 300, pues yo qué sé, pero vamos buscando eso, porque en el fondo nadie de aquí se quiere morir. Tú no te quieres morir, no tienes pinta. No, yo tampoco.
0: No, pero a mí no me importa.
1: Vale.
0: Todavía tengo cosas que hacer.
1: Eso pero... me gusta. Y a mí tampoco. Yo me muero todos los días y me despierto todos
0: claro,
1: los días.
0: Eso sí.
1: Y yo lo digo. Digo, oye, que me voy a morir un rato. Y ya por la mañana digo, pues no. Pues muy bien. Pues divino. No, es verdad. Es porque estás en paz, ¿no? Y entonces tienes una sensación de que tu vida ha sido bonita. Hoy les hacía pensar en su epitafio. De que la vida ha valido la pena. De que ya poco más puedes hacer, ¿no?
0: ¿Cómo sería tu epitafio?
1: Tú y yo lo hemos hablado. ¿Tú te acuerdas que fui yo allá a los estudios, a Madrid, que lo tenías con velas de verdad, que entonces te dejaban tener velas de verdad?
0: Sí.
1: Ahora ya veo que te ponen las de mentira.
0: No, esas las hemos traído también nosotros.
1: Ah, vale. Porque
0: es que no queremos que haya incendio.
1: No, claro. Y
0: tanta energía como tenemos. Y
1: pues yo recuerdo entrar en ese estudio contigo con el aquillace y lo hablamos. Y sigue siendo vivió.
0: ¿Vivió?
1: Vivió, sin más. Yo a lo sencillo.
4: Vivió.
0: No tenemos mucho tiempo porque hay más invitados que están por ahí esperando. ¿Por qué tu interés tanto en los cementerios, aunque haces cosas mucho más bonitas también, que ahora me las cuentas? ¿Tienes un podcast también?
1: Sí, metadamas. Ahora me ha dado por la seducción, estoy pesadísima.
0: ¿La seducción?
1: Por la seducción. Y entonces me encanta todo lo que engloba la seducción, la voz, la persuasión, que no la manipulación. La persuasión, el hacer que otra persona, cuando esté contigo, se sienta... agustico, eso me encanta. Ah, me ha dado por ahí, sé que.
0: Qué bien.
1: Mañana me dará por la arquitectura.
0: Qué bien. ¿Por qué los cementerios, te digo?
1: Bueno, los cementerios es porque me conectan con la... me quitan la tontería y yo lo necesito.
0: ¿La tontería?
1: La tontería, sí. La tontería de que aquí te crees que eres, no sé. Y entonces, o que te preocupas en exceso de las cosas, que yo soy preocupona. A veces parece que soy una happy flower, pero de repente sí, a fin de mes me preocupo mucho. Y me vienen cartas y cosas que no me gustan. Entonces, yo creo que me quito la preocupación, me doy cuenta de que estos son 4 días y hay que vivirlos bien y a gusto. Y sobre todo que cuanto más hagamos por los demás, mejor. Ahora que todos somos muy individualistas, que a mí me encanta, que yo la soltería, todo eso a mí me gusta. Pero ya está bien. Vamos a ver si nos podemos dar un poquito todos a los demás. A ver si puede. Por la noche llegar a casa y decir, ¿qué he hecho yo bueno y por quién? No, ay, es que me han dado, no sé qué. No. ¿A quién le has ayudado? ¡Oh, qué misticismo! Me pongo a tu lado y se me pega la santidad.
0: Uf, si yo te contara. Escucha, un cementerio o dos que sean importantes que haya que ver, y alguna tumba que digas, hay que ir a verla.
1: Bueno, como estamos en Alicante, no puedo dejar de decir que, por favor, en el Día de la Poesía, que soy tan bonito, que vayan a por favor, a Miguel Hernández, que para eso tiene un buzoncito donde dejarle sus poemas o lo que cada uno quiera dejarle.
0: ¿El cementerio aquí?
1: Aquí en Alicante, el municipal de Nuestra Señora del Remedio, parece que se llama, tiene eso, está su tumba y luego, por supuesto, tiene su... que a mí me gusta mucho eso. Larra también lo tiene en San Justo, en Madrid, y todo el mundo le deja sus... estas también lo tiene Machado en Collure. Que vayan a cualquier cementerio, pero que vayan.
0: Que los cementerios siempre han sido lugares tristes, ¿no?
1: ¿Te lo parece, eh?
0: No, a mí no. Yo de hecho tuve una temporada que paseaba por los cementerios.
1: Claro, yo digo, ¿qué te ha pasado?
0: Cuando vas...
1: ¿Tú eres fan de cementerios?
0: Sí, siempre me gusta mucho pasear por la paz, la calma que hay ahí, ¿no? Pero la mayoría de la gente solamente va un día, o suelen ir un día al año, que es cuando hay que llevar las flores y poco más,
1: ¿no? Y a lo mejor vas a enterrar y no estás para ver muchas cosas, ¿no?
0: Yeah.
1: Porque este tipo de descubrir los cementerios desde otro punto de vista es precisamente cuando tú no estás en duelo, cuando tú no estás despidiendo a un familiar ahí. En el otro libro me hice enterradora por un día.
0: ¿Sí?
1: Fue alucinante, ¿eh? Ser enterradora, Es una buena cosa. No todo el mundo. No enterré, yo hacía como que enterraba, pero no hacía nada, hacía el son.
0: Me vas a hacer que te cuente una cosa. No hace mucho falleció una tía mía en Palencia, un pobrecito de Palencia. Yo fui evidentemente al funeral ¿Y sabes la sensación cuando la enterraron y la taparon con ladrillos que yo tuve? Que no se le puede enterrar.
1: El rasillón.
0: Sí, por favor, dejarla que salga.
1: Sí, señor.
0: Ahí me sentí súper mal.
1: Sí, señor.
0: Qué pena que... Bueno, hay que hacerlo.
1: Y los sonidos, el ras de la bala.
0: No me hables.
1: No te hablo porque es horroroso. Pero tienes toda la razón. Es como qué velocidad. O sea, ya se ha muerto, pues ahora corriendo.
0: Sí, pero taparla como la imposibilidad de que pueda salir y como dice Alex, que te vas por, bueno, no hace falta el cuerpo, te vas con la conciencia.
1: Bueno, pero a lo mejor yo creo que eso lo atraviesas, ¿no, Alex? Los rasillones esos los atraviesas, ¿no?
0: Dice que sí, Alex.
1: Qué bonito. Bueno. A ti y a mí no va a hacer falta, vamos a atravesar todo.
0: A ti sobre todo. Os pido un aplauso para ella, Marta San Mamés. Y espera que nos vas a dar alguna información. ¿Ves cómo decía que es insolente y descarada y un encanto de ser y de mujer? ¿Forma de contacto contigo?
1: No, pues ahora con metadamas.com es fácil, mujeres que queréis seducir al mundo, pues veniros conmigo y marta@samamed.net, mi apellido, la web, yo qué sé, si es que soy muy fácil de localizar, soy una pesa, si estoy por todas partes.
0: Qué bonito que seas así de fácil. Nos vamos a ver dentro de poquito en Teruel.
1: Sí.
0: Vamos a liar otra horda ahí en Teruel.
1: Pero bueno, brutal, ¿eh? Qué chulada, ¿eh? Veniros a Teruel... Teruel mágico, que va a ser la 12, pera.
0: 13 y 14 de mayo, o 15, no. Bueno, en el puente de mayo ese, ya lo diremos, lo anunciaremos.
1: Sí. La vamos a liar bien ahí también.
0: Tremendo. Gracias, un placer que estés en el espacio en blanco. Gracias.
1: Igualmente.

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0: Y seguimos, cambiamos de argumento. ¿Estáis a gusto? Le pregunto al público que está aquí. Ya casi hemos hecho una hora. Fijaros qué rápido pasa el tiempo. Cambiamos de argumento, nos preparamos para más temas inquietantes en este programa especial. Hoy, como digo, desde el Paraninfo de la Universidad de Alicante, tras esa introducción, os lo ofrecemos y os presentamos a un nuevo invitado.
1: Nuestro siguiente protagonista, llegado desde Venezuela, atesora conocimientos que nos sumergen en mundos desconocidos. Sobre todo en aquellos que tienen que ver con la vida más allá de esta. En el canal Vivir Espírita encontramos algunos datos que nos pueden ayudar.
2: Allan Kardec, en el libro ¿Qué es el espiritismo?, en la introducción, define lo siguiente: el espiritismo es una ciencia que trata de la naturaleza, el origen y el destino de los espíritus, así como de sus relaciones con el mundo corporal. En este sentido, Allan Kardec es muy claro en definir al espiritismo como una ciencia. Entonces, la ciencia espírita estudia la naturaleza, el origen y el destino de los espíritus. Nos explica nuestro origen porque nos dice, pues, de dónde venimos. Nos explica nuestra naturaleza porque aclara de qué estamos constituidos, cómo fuimos nosotros creados. Y habla acerca de nuestro destino porque nos explica precisamente para qué fuimos nosotros creados, para qué la vida, y luego cuál es el futuro que nos espera en este camino de evolución.
1: Entremos en el mundo del espiritismo para tratar de hallar respuestas.
0: Y para hacerlo, llegado desde Venezuela, aunque lleva una temporada aquí en España, Jonathan Puru, a quien pido que le des un fortísimo aplauso.
3: Claro.
0: Reconocido psicólogo clínico, egresado en la Universidad Central de Venezuela. ¿Has dado clase allí en Venezuela?
3: 40 años.
0: 40 años.
3: De psicología clínica.
0: Sí. ¿Y has venido a España? ¿Sigues siendo psicólogo aquí en España?
3: No. Mi ejercicio culminó cuando me jubilé de la universidad.

0: perdón, con la publicidad, en inglés, en francés, en otros idiomas, y una de mis áreas fundamentales ha sido el estudio y la divulgación del pensamiento espiritista, sobre todo a partir de la escuela clásica establecida por Allan Kardec. Uh-huh. Miguel, tú me has entrevistado muchas veces, sí, y casi que esto es un ritornelo, pero yo debo decirlo, porque es que la palabra espiritismo...
1: Qué mal sonaba en España hace un tiempo.
0: Y no solo en España, en general. Quizás algo en Brasil, donde el espiritismo kardecista es un movimiento de masas, que tiene universidades, instituciones educativas, gremios periodísticos, editoriales. En el resto de los países tiene una, hay una mala opinión pública, porque hay una opinión incorrecta sobre él, por distintas razones. Hay mucha gente que son auténticos traficantes de la fe, de la ignorancia humana, y no se les ocurre otra cosa para sus prácticas, muchas de ellas supersticiosas, que presentarse ofreciendo salud, amor, dinero, con talismanes mágicos, y se les ocurre presentarse como espiritistas. Yeah. Yo he visto en muchos países los sincretismos, que respeto cultural y antropológicamente, donde se funden tradiciones africanistas, indigenistas, mismo católicas, mediúmnicas, hasta rasgos del espiritismo de Kardec, y se hacen llamar espiritistas y no lo son. Entre otras razones, porque el espiritismo es una concepción del mundo, una cosmovisión que intenta apoyarse en la ciencia, que es un pensamiento laico, humanista, progresista, librepensador, que atiende a la ética humana, y que de paso el espiritismo no es una profesión, es una vocación. Todas las personas que hemos militado, militamos en esta visión, vivimos de nuestro trabajo manual.
1: No echáis las cartas.
0: En absoluto.
1: Pociones.
0: En absoluto, eso no tiene nada que ver. Entonces yo, en algunos diálogos que he tenido, unos cuantos debates con representantes del clero, materialistas, incluso de algunas escuelas esotéricas, yo les digo, aceptemos un debate sano y critiquemos al espiritismo por lo que él piensa y dice, pero no a partir de lo que no dice, yeah, porque entonces el debate no tiene sentido. Es que de modo que yo reivindico que es absolutamente legítimo que se discuta, se debata, e incluso se tomen posiciones contrarias a las hipótesis espíritas o a las tesis del espiritismo. Lo que no es legítimo es que se haga a partir del desconocimiento, de la ignorancia, o peor aún, una vez discutí yo con el padre González Quevedo en San Paulo, en Brasil, y le atribuía a Kardec y al espiritismo una cantidad de conceptos que el espiritismo rechaza. Le dije, padre, con todo respeto, critique al espiritismo, yo podría hacerlo también, pero a partir de lo que él dice, no de lo que no dice.
1: ¿Cómo se nota que eres un tío muy, muy, muy, muy serio? En 30 segundos, ¿has visto médiums hacer cosas esas raras que de repente, 30 segunditos y luego seguimos después de la noticia?
0: Miguel, yo he tenido la fortuna, aunque llegué al espiritismo por la vía estrictamente cultural e intelectual, por inquietudes intelectuales, posteriormente, y lo digo con todo respeto y sin exageración, yo he tenido la fortuna de ver, presenciar, constatar, verificar multitud de fenómenos, desde la paranormalidad a la mediunidad.
1: ¿Por ejemplo?
0: Defectos intelectuales, medios que en su vida cotidiana apenas hablan en el idioma castellano, pongamos, y que en trances pueden presentar, mediar comunicaciones de espíritus que hablan otras lenguas, otros idiomas, y no fenómenos que llamamos de xenoglosia, en el sentido de que son mezclas de idiomas, sino idiomas con los cuales se puede hablar, personas, sí, que no dominan esos idiomas.
1: Estábamos hablando con John Aizpurúa, llegado desde Venezuela. Nos vimos en Venezuela, ¿te acuerdas? Pero colócate un poquito el micrófono y espera para que no hagamos ruidos, que si no se nos enfadan nuestros compañeros. Vale.
0: Miguel, nos hemos visto en muchos lugares y sin tener el don de la ubicuidad.
1: Te digo eso de Venezuela, ¿sabes? Porque a mí me hablaron de la montaña de Sorte.
0: Sí.
1: Y estuvimos allí. ¿Aquello que se da allí es espiritismo?
0: No, en absoluto.
1: ¿Brujería o qué es?
0: Tampoco.
1: La montaña de Sorte es una montaña sagrada donde está el... ¿Cómo era el...?
0: La,
1: ¿María Leonza?
0: La reina María Leonza.
1: Cacique de Huaycaipuro y el libro Felipe.
0: Sí, de todo el Partenón.

0: indígena.
1: Sí.
0: Es un culto aborigen de raíz indigenista que se funde con tradiciones católicas, donde el santoral que adoran los creyentes pues está vinculado a la iconografía católica. Sin embargo, a nadie se le ocurriría decir que eso es catolicismo, porque sería injusto.
1: Ya.
0: Pero al mismo tiempo han incorporado creencias antiguas, ancestrales, ritualísticas, ceremoniales, también de alguna manera ha permeado la influencia de Kardec. Entonces todo aquello, porque hablan de médiums, hablan de trances, y con un lenguaje pues específico. Ese sincretismo es fundamentalmente católico, con tradiciones indigenistas y con algunos elementos tomados de la visión de la práctica espírita en la mediunidad. A diferencia de, por ejemplo, en Brasil, la Umbanda es un sincretismo de origen africano que luego toma elementos católicos en Brasil y naturalmente también tiene una influencia kardecista, la Umbanda, que tienen como objetivo, eso hay que decirlo, las prácticas hacia el bien. A diferencia de la Kimbanda, que es un sincretismo también afrocatólico, mediúmnico, pero cuyo objetivo ético es provocar por medio de hechicerías y otras prácticas de este tipo, provocar el mal. Tenemos el vudú en Haití, que es claramente africano, y que tiene algunos que otros componentes católicos y ritualísticos mediúmnicos. En Cuba, la santería se hizo una religión popular. Y tú y yo hemos conversado más de una vez que conocemos Cuba, que allí se ha producido una auténtica paradoja. La de un gobierno que se declara marxista-leninista y sin embargo protege abiertamente la práctica de la santería en nombre de que es una práctica popular. Y en Cuba fueron prohibidos durante muchos años, ahora no, todo lo que significaron corrientes esotéricas, fue la masonería, la antroposofía, la teosofía, el espiritismo, las escuelas gnósticas, las escuelas Rosa Cruces, todo eso fue cerrado en nombre de un estado ateo, ¿no? Y sin embargo la santería se convirtió, lo llamo yo así, en la religión de un país oficialmente sin religión.
1: ¿Cómo se nota que eres profesor, eh? No tengo mucho tiempo, tengo que preguntarte ya dos cositas. ¿Los poderosos acuden a este tipo de cosas? No hablo ya del espiritismo, a la magia y a toda esta serie de poderes, de santería, etcétera, etcétera, etcétera.
0: Mucho, mucho. Se habla mucho de los militares vinculados a todo este tipo de sincretismo, porque el estereotipo del hombre militar, ese biotipo, es la búsqueda del poder, la autoridad, la disciplina, y sienten que allí adquieren algún tipo de poderes especiales para ejercerla. También las personas muy adineradas, se les encuentra muy camufladas, pero vinculadas a estas prácticas, aunque en público no las reconocen, ¿no? Y el espiritismo, que es un movimiento básicamente originado en la Ilustración europea, más de la clase media blanca, aunque no siempre es así, pues tiene sectores sociales diversos, pero lo que predomina es la clase media.
1: Me quedan dos minutitos. La práctica que has visto más dura, yo no hablando de espiritismo, de esos médium que de repente curan. Yo en Brasil, fíjate, vi a uno que cogía un clavo como este, había un paciente que no sé qué tenía, le puso el clavo aquí en la sien y le dio un golpecito.
0: Sí.
1: Y se lo metió dentro. Y el tipo, yo le preguntaba, ¿te ha dolido? No, me ha dolido. Salió, quitaron el clavo, había un poquito de sangre y salió tan tranquilo. Teóricamente le habían curado. ¿Hacen ese tipo de cosas tan brutas?
0: La hacen, y en algunos casos son intervenciones más o menos quirúrgicas, muchas veces sin la asepsia, sin la anestesia, y a veces con resultados concretos positivos. En otras ocasiones se producen los fenómenos de las obsesiones, la influencia dañina de un espíritu sobre una persona, y allí hay desde las prácticas exorcistas de origen judeo-cristiano hasta la desobsesión vinculada al espiritismo. Y sé que estamos con la tiranía del tiempo, pero te comento esto rápidamente, para que veas que muchas veces hemos tenido que auxiliar mi caso como psicólogo y espírita, hemos tenido que auxiliar en casos que nos sorprenden. A mí me han pedido más de una vez en radio, en televisión, que diga algo, y recuerdo un caso en una ciudad de Valencia, la ciudad de Valencia, en Venezuela, donde llegó a un grupo espírita, una familia, pidiendo auxilio, una medium, una señora absolutamente descontrolada, donde los psiquiatras no encontraban qué hacer, nos pidieron ayuda. Y Miguel, amigos que me ven, yo soy ajeno a cualquier fanatismo o a cualquier exageración, quiero decir que con todo el asombro del mundo, yo vi este caso. Otras veces he visto cosas parecidas, pero este caso en concreto lo vi, en un fenómeno allí de obsesión profunda por una entidad muy malvada que nos retó, nos desafió cuando intentábamos ayudar, y nos dijo: ustedes pueden hacer esto. Y la señora, en el aire, por decirlo así.
1: ¿Levitando?
0: No levitando, pero sin ropa, con mangas cortas, sí. Y como si hubiese un cuchillo, una navaja, en el aire se cortaron todos los brazos, sangrante, que hubo que llevarla al hospital, sin objeto físico que cortara. De modo que todo eso ocurre. La pregunta es, ¿ignorarlo? ¿Acudir simplemente a una explicación psiquiátrica sugestiva o psicológica? ¿O enfrentar que hay un mundo de paranormalidad, de mediunidad, de fenómenos que, más que pertenecer legítimamente al ámbito de instituciones, incluyendo el espiritismo, deberían ser asumidas por una psiquiatría amplificada? Yo quiero decir, para quienes lo desconocen, que en San Paulo, por ejemplo, en Brasil, existe la Policlínica Américo Barral, la pueden mirar por internet, es la más grande policlínica psiquiátrica de Brasil, y es policlínica espírita. He estado allí unas cuantas veces, y allí todo el personal son médicos psiquiatras. Y combinan la atención psiquiátrica, la atención médica, y aparte combinan con la atención mediúmica espírita. Y es una entidad reconocida por el Estado brasileño. Así como Estado, mucha gente lo ignora, en universidades espíritas en Brasil, en Curitiba, en Porto Alegre, en Belo Horizonte, muchas ciudades, donde ya hay una amplitud para entender que estos temas estudiados, quizás filosóficamente, por corrientes como el espiritismo, pueden ser aplicados científicamente con personas en estas profesiones.
1: Me encantaría, John, tener mucho más tiempo para estar contigo. ¿Forma de contacto?
0: Bueno, un correo electrónico sería.
1: Si quieres. O página web, o esas cosas ya.
0: Correo electrónico. Dale. Y a mí me gusta que las personas, cuando me escriben, yo siempre me comprometo a responderles, a darles una opinión sobre lo, si estoy en condiciones de dar respuestas, porque cada día, después de unos cuantos años en esto, cada día me descubro que tengo más preguntas que antes y menos respuestas.
1: Sí, señor.
0: Y tengo cada vez menos certezas también.
1: Dímelo a ver, que lo
0: apunto. Mira, a ver, se hace que mi apellido es vasco, por sí. Lo tanto es complicado. AIZ.
1: AIZ.
0: 1090. 1090 es mi emisora de radio en Caracas, 1090. Donde yo trabajé. @
1: ¿Sí?
0: Yahoo.com.
1: Yahoo.com.
0: Ahí 1090, @yahoo.com.
1: Pido un aplauso para él. Gracias, bueno, ha sido un placer.
0: Gracias, Miguel. Gracias a los amigos acá y gracias al público que te escucha.
1: Gracias.

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1: Hola Miguel, buenas noches. Buenos días para ti. Desde Bogotá, Colombia, te saludo, dándote las gracias por toda la generosidad, por compartir tantos saberes, conocimientos y misterios. En las noches del sábado, camino mucho con mi perro. Entonces, él sí sale un poco cansado después de estos espacios en blanco. Gracias.

0: Llegado desde México, recibimos a alguien que conoce muy bien esa cultura que nos acerca a lo sobrenatural. Ha convivido con chamanes, con seres dotados de esa capacidad de traspasar el velo que nos separa del mundo mágico. Y acude al programa para contarnos algunas de sus experiencias y para alumbrar ese extraño camino.
1: Ya te saludamos, está aquí con nosotros en Alicante, llegado desde México, Hugo Semoloni, a quien os pido un aplauso para él. Creo que yo fui el que te bauticé como el jaguar blanco.
2: Sí, señor, la que liaste.
1: ¿Por qué?
2: Porque, de veras, ya se me quedó, que además me encanta. Porque es un honor, de verdad, que este hombre te dé un sobrenombre maravilloso, porque además me puso jaguar blanco porque mi animal de poder, como él sabía, es el jaguar. Y blanco porque, como pueden ver, pues tengo el pelo blanco. Pero además porque creo que pertenezco ya a esa familia de Espacio en Blanco, muy, muy familiar tuyo.
1: Yo así te siento. Has recorrido 70 países en los últimos años, has dado charlas en montones de lugares en Estados Unidos, eres un huracán cuando te pones a dar esas charlas, has escrito un libro que se llama El legado de la chamana, y hasta ahora hemos estado hablando de gente o de personas, salvo John, que estudian estos fenómenos desde el punto de vista más intelectual o científico. Tú has vivido con chamanes, has estado en ese mundo. ¿Cómo es eso? ¿Hay otro mundo que no nos han enseñado?
2: Yo creo que lo difícil es pensar que no haya otro mundo. O sea, lo difícil es pensar que somos materia nada más. O sea, si el universo nos lo está diciendo, el universo es 94% espacio, magia, y solamente un 4% de materia, ¿por qué vamos a ser nosotros nada más materia? Imagínense qué triste, ¿no? Decir, nazco, muero, me reproduzco. No, primero me reproduzco y luego muero, si no, no me puedo reproducir. Entonces, ¿muero y se acabó la historia? No, hombre, es al contrario. Pensar que somos otra cosa, y somos otra cosa. Somos seres de energía que habitamos este recipiente, este cuerpo, esta materia nada más. Aquí estamos de paso. Muy poquito tiempo, 100 añitos.
1: Si quieres te dejo y sigues tú solo con...
2: No. Ya sabes.
1: Has estado con chamanes. Significa que existe ese otro mundo. Dame pruebas de ello. ¿Qué has vivido con ellos?
2: Bueno, salir del cuerpo. Yo la primera vez estaba muy tarado, como sigo siendo, y entonces necesitaba yo una prueba de todo lo espiritual, ¿no? Porque meditabas y así esto y lo otro. Y yo andaba muy tarugo. Entonces una vez estaba frente al fuego, frente al abuelo.
1: En México, en esas culturas, a las piedras y al fuego, esos lo llaman abuelo. Qué curioso que sea.
2: Sí, porque de ahí venimos. El fuego es nuestro abuelo, de ahí venimos, ¿no? De los soles. Entonces estaba ahí viendo, de alumnito, ¿no? Viendo el fuego y los tambores y el chamán dando vueltas y eso. Y de repente se me acerca y me dice, ven. Y cuando un maestro te dice, ven, no le dices, ¿a dónde? No, tú vas.
1: ¿El maestro era el chamán?
2: Sí. Entonces me lleva lejos, ya no se veían los tambores, ya no se veía el fuego, y me dice, toma mi mano, me da la mano, y salgo del cuerpo, lo veo a él volando, a mí volando, y mi cuerpo abajo con el de él. Ya sabes que caí como rápido, ¿no?
1: No te había sumado nada, ¿no?
2: No.
1: Tequila de esas cosas que tomas en México.
2: Nada. No había plantas de poder, el poder lo traía él. Entonces cuando bajo me dice, ¿tuviste miedo? Le digo, no, yo aquí paseando, mijo.
1: ¿Te lo hiciste encima del miedo que tenías?
2: Sí, claro, hombre. Le digo, oye, avisa. Me dice, si te aviso, no vas. No vas, por el miedo. Lo que nos detiene aquí es el miedo.
1: Vale, ¿saliste y qué pasó? ¿Solamente eso?
2: Nada más. Esa fue una experiencia. Yo dije, yo soy conciencia, yo soy lo mismo, me estoy viendo y tengo mi información, pero aparte está ahí donde habito. Entonces yo dije, ahí habito, ahí voy a estar un tiempecito, pero yo soy luz.
1: ¿Eh? Esa gente que sabe que nosotros nos hemos olvidado, ¿qué sabe? que nosotros, te digo, hemos olvidado. Quizá el contacto con la naturaleza ha sido lo que les ha llevado a esa sabiduría, a conocer que hay más dimensiones que ahora está empezando a demostrar la ciencia.
2: Yo creo que recuerda.
1: Recuerda.
2: Están abiertos al recuerdo, porque nosotros sabemos, todos nosotros sabemos que somos algo más. Pero la materia te dice, no, no creas. Porque la materia tiene miedo y te quiere infiltrar el miedo. Todos los tiranitos, estos que andan ahorita pululando.
1: ¿Unos cuantos,
2: eh? No, hombre, unos cuantos y se están brotando más. ¿Por qué? Porque tienen miedo.
1: ¿Sí?
2: Y entonces lo que quieren es infundar terror en los demás. Por eso hacen sus guerritas, por eso hacen esto, amenaza. Porque tienen miedo. La materia no quiere que te vayas, no quiere que sepas que eres algo más. Te quiere atrapar.
1: Cuéntame alguna otra cosa que hayas vivido con chamanes. En algún otro programa hemos hablado de... ¿Cómo se llamaba aquel que nos llevó? Que
2: don contestó. Julio.
1: Don Julio. Pero cuéntame alguna otra cosa que hayas vivido con chamanes.
2: Bueno, con Julio vivimos una experiencia muy bonita. Él era maestro de la tradición, un guardián de la tradición de Quetzalcóatl. Quetzalcóatl es Quetzal, es lo sublime. Coatl es la serpiente, lo terreno. En nuestro camino, ¿no? De lo terreno ir a lo sublime. Entonces este hombre, ¿te acuerdas? 80 y tantos años.
1: ¿Había estado enfermito 15 días antes a punto de morirse?
2: Enfermo. Y nos subió. Porque venía Miguel y yo le decía, oye, quiero que conozcas a este hombre. Y me dice, vamos. Que incluso había yo perdido el teléfono. Fíjate lo que son las cosas, ¿no? Y no sabía cómo contactarlo. Entonces cuando ya estábamos, cuando llega Miguel a México, yo le digo, ¿qué crees, mi hermano? No encuentro a Julio, man. No tengo el teléfono. Y me dice Miguel, vamos. Pues órale, vámonos. Y nos fuimos al pueblo donde vivía él. Y él dice, lo vamos a hallar. Dijo Miguel, le digo, vale. Pues empezamos a caminar y a preguntar, ¿te acuerdas? Y llegamos a la casa de él, ya salió la señora y dice, le decimos, oye, aquí está Miguel, quiero que conozca a Julio. Y eso, está en la milpa. Pues vayan a la milpa, ya ahí fuimos.
1: La milpa es el huerto.
2: El huerto, estaba ahí en la milpa, ¿no? Con el maíz, el dios maíz. Y entonces estaba ahí y le empezamos a gritar y ya salió. Dice, ¿por qué ha estado muy malito? Dice, estaba a punto de morir. Dice, a ver si los quiere subir, ¿eh? Porque salió ahí Julio. Le digo, oye, compadre, viene Miguel, mano, mi amigo, vamos a la poza de Quetzalcóatl, ¿no? Donde fue bautizado Quetzalcóatl. A la cueva donde nació Quetzalcóatl. O sea, era todo un viaje mágico. Y dice, vamos. Y ahí vamos. Y pues, viejito, tú dices, pues, hombre, me la chuto yo bien también, ¿no?
1: ¿Qué paliza nos pegó por el monte?
2: Compadre, 8 horas de subida, 8 horas de bajada, y este hombre como cabra montés. Y nosotros, mira, yo con la lengua de fuera.
1: Espera, espera, este señor tenía tanta sed que se paraba en los charcos y bebía agua de los charcos.
2: Te lo juro, así tal cual. Sí, sí, sí. Y esa fuerza que tienen los chamanes estos, ¿eh?
1: ¿Cómo se transforman, verdad?
2: Hijo, man. Esa, además... Te habla quedito, ¿te acuerdas? Hablaba quedito, que tú te tenías que pegar casi, ¿por qué no? Pero cada cosa que te decía, una flor de sabiduría que dices, uy, uy, uy, uy, uy, a ver, dame más, mano. Te va hablando mientras va caminando, pero tranquilito, y ahí va.
1: Nos bautizó con el nombre.
2: Sí, señor. A ti te puso viento, ¿no?
1: El dios del viento.
2: Viento. A mí me puso, fíjate, Tepeyolotl. Yo dije, qué raro que... Bueno, te cuento rápido. Lo que
1: sí,
2: hacía
1: porque hay más invitados, ¿eh? Rápido, rápido.
2: Sí, sí. Lo que hace Julio es pillar el nombre para bautizarte. Te va a echar agua para bautizo, pero pilla el nombre del viento, que el viento se lo susurre y te dice cuál es tu nombre. Y siempre atina con algo que tiene que ver contigo. Entonces me puso Tepeyolotl, ¿ves? Le digo, vale.
1: ¿Qué significa?
2: Corazón del monte, pero también es usado en alguna tradición como el jaguar. Yo cuando quedé dije, es que ven otras cosas, saben otras cosas y viven otras cosas, lo que todos podemos vivir simplemente abriendo el corazón.
1: Te iba a preguntar, ¿por qué? Ya que terminamos, ¿por qué saben esas cosas? Porque tienen el corazón abierto.
2: Tiene el corazón abierto, la mente callada, ¿verdad? Y los ojos muy bien puestos en lo más allá.
1: Te digo lo mismo, me gustaría estar un montón de tiempo contigo, pero hay más invitados esperando. Forma de contacto, si quieren saber algo, o ese libro, el legado de la chamana.
2: Sí, no te preocupes, además, un minuto en Espacio en Blanco vale que muchos minutos y muchas horas en cualquier otro espacio. Bueno, Hugo, forma de contacto, hugosemoloni.com. Y el legado de una chamana está aquí afuera. Mañana yo hablo, mañana lo pueden comprar. No trajeron muchos, así que adelántense para comprar. Y hace el prólogo un maestro majestuoso, que no voy a decir el nombre.
1: No. Gracias. Os pido un aplauso para él. Hugo Semoloni, llegado desde México. Un tipo poderoso.
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1: Cambiamos de escenario y nos llega un nuevo invitado. Saludar a Carlos Sánchez Ortiz. Pido un aplauso para él. Llegado desde Córdoba, con más de 30 años de experiencia en neurología clínica, más de 70.000 pacientes has tratado.
10: Vaya, es algo que parece mentira, pero he trabajado mañana, tarde y noche durante, no 30, en el año 82 yo ya era neurólogo clínico en un hospital. ¿Y eso han pasado cuántos?
1: No sé yo.
10: 40 y algo, ¿no?
1: No sé el tiempo.
10: Más de 40 años.
1: Déjame, con él vamos a hablar del cerebro y de algo que tiene que ver. Va a dar una charla aquí también en este congreso. Algo que nos está preocupando mucho está preocupando mucho a los científicos y sobre todo a los divulgadores. Hay una introducción que quiero que escuches.
0: Otro experto se acerca a nuestra mesa para seguir hablando de misterios. El siguiente está muy cerca de nosotros, forma parte indisoluble de nuestra vida y es un auténtico desconocido. Nos referimos al cerebro. El canal Rumbo Psicológico nos ofrece algunos datos curiosos sobre él.
11: ¿Sabías que el cerebro humano tiene 100.000 millones de neuronas? Pero aquí viene lo realmente sorprendente. El cerebro humano genera más impulsos eléctricos en un día que todos los teléfonos del mundo juntos. Y no solo eso, el cerebro también es responsable de crear nuestros sueños, pensamientos y recuerdos. El cerebro es un experto en reciclaje, ya que puede reorganizar conexiones neuronales para adaptarse a nuevas situaciones. En resumen, el cerebro humano es un misterio fascinante que continúa asombrando a científicos y a todos nosotros.
0: Vayamos a conocer más enigmas del cerebro y a tratar de explicar misterios, sobre todo el que sucede después de la muerte.
1: Carlos, 100.000 millones de neuronas tenemos.
10: Y dicen que 100 billones de conexiones dentro del cerebro y el sistema nervioso, porque el sistema nervioso no solo es el cerebro, es la médula espinal, son las raíces nerviosas que salen de toda la columna vertebral, es el nervio periférico y es el músculo. El médico neurólogo estudia desde el cerebro hasta el último músculo. Por eso lo llamamos sistema neuromuscular. Y ahí, pues como vives en una casa de 1.000 millones de habitaciones y solo conoces 2 o 3. El resto, la llave, no la encuentras. Es que... Y llevas buscándola años.
1: Es un gran desconocido el cerebro, ¿verdad?
10: Totalmente.
1: Vale. ¿Tiene tanto poder como los teléfonos con esas conexiones que hace?
10: Muchísimo más.
1: Sí.
10: Te ríes de la inteligencia artificial y de todo. 100 billones, billones de conexiones interneuronales hay dentro de tu cabeza.
1: Wow. A mí me habían contado, creo que ya lo había hablado contigo, lo hemos hablado algunas veces en el programa, que cuando te estás educando, las neuronas se conectan y ya parece que no puede cambiar. Sin embargo, parece que últimamente los estudios están diciendo que las neuronas pueden volver a reconectarse.
10: Sí, desde pequeñito, desde que eres un niño, hay un sistema de migración neuronal. Tú al principio naces con muy pocas células y hay una migración que es un sistema totalmente inteligente. Eso no es de casualidad. Esto lo ha inventado alguien que está por encima de nosotros. Y entonces empieza a haber una migración neuronal de abajo arriba y las células se van colocando cada una en su capa de manera absolutamente fidedigna. Cuando no lo hacen bien, vienen las patologías connatales, que hay muchas también, porque eso falla. Y después de eso, pues hay cantidad de pisos en nuestro cerebro, unos conscientes y otros subconscientes. Tú tienes una parte automática, hago así porque quiero, pero braceo al caminar o parpadeo sin pensarlo. Otras neuronas se encargan de que hagas cosas sin tener que pensarlas. No tienes que pensar en que tu corazón funcione o hacer la digestión o sudar cuando hace calor. Pero sin embargo, estoy hablando porque yo quiero y golpeo la mesa porque quiero. Entonces, efectivamente, se ha demostrado. Al principio se creía que la neurona moría y ya no había más.
1: Sí, sí.
10: Pero en estudios recientes se ha visto que hay regeneración, no tan intensa como en la piel, por ejemplo, que la piel se regenera de una manera rápida, pero en el cerebro también hay regeneración celular. Y eso está demostrado. Y parece que se regenera más en la gente que ha trabajado mucho sus interconexiones.
1: ¿Sí?
10: O sea, el pobre hombre que ha trabajado con un pico y una pala tiene menos probabilidad que nosotros de tener regeneración neuronal.
1: Es decir, que uno puede cambiar su forma de ser o la educación que le han dado si es un, te llevaba, te pongo un caso, un drogadicto. Que se ha metido de todo, ha machacado las neuronas, ¿se puede recuperar? ¿Sus neuronas se pueden recuperar? ¿Están tan sabio ese cerebro que...?
10: Depende del grado en la que lo coges.
1: Yeah.
10: Yo he visto casos que no han tenido arreglo, por ejemplo, una encefalopatía alcohólica. Hay gente que bebe alcohol, el alcohol es un tóxico para la neurona, y hay un momento en que tú pasas una línea, de ahí para adelante ya no tienes arreglo. Si te cortas el consumo del tóxico antes de llegar a la línea, puedes tener mucho, bastante o arreglo.
1: ¿Y ese cerebro puede ser el que provoque esos estados alterados de conciencia que sí, así llamamos? Os he oído hablar aquí de viajes astrales, chamanes que de repente... ¿O eso de dónde viene?
10: Sin duda, eso no es biológico, eso no es la neurona. Nosotros conocemos la neurona desde hace mucho tiempo, muy poco tiempo. En tiempos medievales, grandes sabios, Leonardo da Vinci y toda la gente aquella, sabía mucho en su tiempo, pero hoy día no sabrían nada. Hoy un chaval adolescente es más conocedor que Leonardo da Vinci y que todos los sabios de aquella época.
1: Uh-huh.
10: Y con el tiempo, pues, hemos ido evolucionando, no a la velocidad que nos gustaría, porque todavía existe la psiquiatría, que no se moleste ningún psiquiatra, pero la psiquiatría es el fallo de la neurología. Cuando realmente el ser humano controle el cerebro, el neurólogo será el que mande en todo, y el psiquiatra se habrá quedado como una ayuda para cosas, pero porque realmente la psiquiatría se basa en entelequia, mental no existe, no existe un proceso físico que lo explique. Pero, a lo que me preguntabas, por supuesto que tenemos dentro de nuestro cerebro unos mecanismos que no hemos descubierto. Yo creo partículas subatómicas, mecánica cuántica pura y dura, y de hecho han descubierto ya microtúbulos que nadie sabe lo que es y que creen que es donde funciona la conciencia, que está en ciertas neuronas del cerebro, y tienen una forma ya con bastante conocida. Se está estudiando mucho a esos microtúbulos, porque investigadores muy serios, muy listos, muy famosos en el mundo este, están pensando realmente que nuestra conciencia radica en esos microtúbulos que son capaces de sintonizarse con el universo. Entonces estarían sintonizados con todo el universo. Y esos microtúbulos, una vez que morimos, no sufren daño, simplemente pasan a otro nivel. En las experiencias cercanas a la muerte, dicen que una vez que esos microtúbulos ya están como independientes, cuando tú vuelves a la vida, vuelven a introducirse en el sistema neuronal y vuelven a hacerte un ser humano biológico mortal, pero no mortal emocional ni de tema psíquico.
1: Mira la cara que estoy poniendo. Te pregunto primero, ¿cómo podemos educar el cerebro? Y después hablamos de lo que pasa después de la muerte, a través de esos estudios que habéis hecho. ¿Cómo se educa el cerebro?
10: Eso depende de tu genética. La genética para mí, que no se molesten los que no piensen así, yo solamente doy opiniones con todo el respeto para todo el mundo. La genética tiene un aquí y un aquí, y entre medias estamos la mayoría. Y nuestra genética está representado todo, nuestra longevidad, las enfermedades que vamos a tener, las características de bondad o de sinvergoncería o de deshonestidad, todo, todo. Entonces,
1: ¿No influye la educación?
10: Sí, claro que influye, vale. Pero influye sobre un nivel. Si tú estás en un lado extremo, extremo, de ser el peor del mundo, ya te pueden poner con el padre Ángel a que te dé todos los consejos del mundo, que probablemente sigas siendo un sinvergüenza.
1: Seguro que si lo ponen con el padre Ángel.
10: Bueno, es un desvale. Si estás en el lado bueno, buenísimo, madre de Teresa de Calcuta and Company.
1: La ponen a parir por ahí también, ¿eh?
10: Pero bueno, vale. Es un ejemplo para que todo el mundo me entienda. Vale. La epigenética,
1: perdón, yo no digo que sea mi máximo respeto.
10: Se ha entendido.
1: Ah, vale, porque tengo que aclararlo. Para mí
10: es entonces, el que está en el otro extremo tampoco te puede cambiar mucho el ambiente, la epigenética. La mayoría somos seres humanos con unas condiciones intermedias entre lo bueno, lo malo, lo regular. Somos bastante normales en ese sentido, intermedio. Y ahí la epigenética sí nos puede modificar nuestra conducta. Pero para mí la genética es definitiva.
1: Eso es como determinismo, ¿no? Si has nacido así, ya no puedes cambiar, si es un tío malo.
10: Incluso para la política. Yo creo que Lenin tenía una genética de suya. El otro, Hitler, por otro lado. A Hitler lo pones en un convento y lía la guerra. A Lenin lo metes en un no sé qué y la lía también. Seguro.
1: No nos vamos a meter en política. Luego vamos a estar...
10: Es conducta.
1: Vale, conducta. Luego te vas a quedar porque vamos a hacer una sí. Mínima mesa redonda con algunos de los participantes aquí en este congreso. ¿Qué queda después de la vida? Porque va a ser un poco tu charla en el cerebro. Has hablado de que, ¿dónde va la conciencia? ¿Has avanzado algunos datos?
10: La conciencia tiene que ir a un sistema universal. En el universo no lo hemos descubierto, pero tiene que haber un sistema, como ahora hay ondas electromagnéticas. Tú ahora mismo, si mides las ondas electromagnéticas que nos rodean, hay millones, porque hay millones de teléfonos móviles funcionando en este momento. Todos emiten una radiofrecuencia y están aquí, por si tú te pilla aquí o te pilla en Australia. Pues eso tiene que bombardear todo el mundo para que tu teléfono suene cuando te llaman desde América, ¿vale? Entonces, ese sistema electromagnético que lo entendemos todos y que ya no nos asustamos de que podamos haber millones de personas hablando a la vez y las ondas electromagnéticas no se interfieran entre ellas, pues ¿cómo que no? Tiene que haber un sistema mucho más sofisticado que la onda electromagnética que mantiene nuestra conciencia viva y que la une con los demás. Y eso dependerá de si vuelves a reencarnarte o no, que eso ya no se sabe por qué. Yo estoy convencido que hay gente que no tiene que reencarnarse, pero hay gente que vuelve a tener... porque yo he tenido experiencias que he comprobado que la reencarnación existe.
1: O sea, ¿crees en ello?
10: Lo he comprobado. Lo he comprobado totalmente.
1: ¿Cómo?
10: Te lo explico en un minuto. Pues yo
1: Tenemos tiempo. ¿Puedes hacerlo?
10: Yo tengo muchísima experiencia en lo que en la maquinaria desconocida que se le llama la Ouija. Yo he hecho miles de sesiones científicamente controladas.
1: ¿De Ouija?
10: Controladas por gente científica, grabando, tapándonos los ojos los que manipulaban el sistema, porque yo el primero que no sé lo que es, soy yo.
1: Lo estoy diciendo neurocientífico.
10: Sí, neurólogo, médico.
1: Neurólogo, perdón.
10: Y yo he hecho cientos miles de sesiones y he experimentado cosas, pues, por ejemplo, de la reencarnación. Esto te digo que nunca me he reído de esto, que la gente se ríe eso de la Ouija. Y ahí hay un sistema misterioso, pero donde se ponga el misterio, mucho cuidado. Ajá. Un día haciéndolo salió un supuesto espíritu, yo no sé lo que es, pero es una fuerza desconocida, que me dijo socorro, socorro, socorro, a una velocidad tremenda, que yo costaba trabajo seguirlo. Quiero saber quién he sido en la otra vida. Bueno, ¿qué me dices? Dime algo. Soy el espíritu de una niña de 8 años. Mi padre me mató en Polonia hace tanto tiempo y me llamaba así. Y me voy a reencarnar ahora, en unos minutos, en Granada, en el hospital. Yo vivía entonces en Granada y estudiaba, estaba acabando la carrera de medicina, años 70. Soy más viejo que una banda de loros, pero no se nota. Y entonces, de pronto me dijo, ¿qué quieres que haga? Dice, dile a mi nueva madre quién he sido en Polonia. Me dio sus datos, su nombre, donde vivía...
1: Entonces, ¿qué van a hacer en...?
10: Me dijo, voy a nacer en el Hospital Virgen de las Nieves en un rato. Por favor, busca a mi madre. Digo, ¿quién es tu madre? Nombre y dos apellidos me dio.
1: ¿Qué me dices?
10: Nombre, primer apellido y segundo apellido. Yo vivía en Gran Capitán, a 10 minutos del hospital. Subí como una locomotora al hospital. Como yo ya era estudiante veterano, me sabía buscar los intríngulis del hospital y me fui a ginecología, tocó ginecología, a la enfermera de turno. Hablé, mira, tengo una conocida que va a dar a luz, dime por favor, fulanita de copas. Hay solo una señora pariendo y se llama...
1: Fulanita de...
10: Nombre y dos apellidos. ¿Cómo te quedas?
1: Pues mira...
10: Eso me ha pasado a mí, ¿eh?
1: Dijiste que iba a tener una hija y que había sido...
10: No, no me atreví. Se dice me acojoné.
1: Ya.
10: No me atreví porque no me hubiera entendido esa señora. Si yo a esa señora le cuento que he hecho la ouija, y dice, este médico, este está loco. Porque esto yo, con mis colegas, muchos se ríen de mi experiencia.
1: Supongo, ¿no?
10: Sí, pero a mí me da igual. Soy capaz de hacerlo delante de quien sea... Y no me da ningún tipo de reparo decir lo que pienso. Porque no le temo a nada ni a nadie, ni a la muerte. Lo único que le temo es darle el disgusto a mi hijo, a mi mujer y a mi familia y a mis amigos cuando me muera, pero me da igual.
1: Vale, de última pregunta y entramos en una mesa redonda que van a subir más invitados. ¿Qué piensas de la inteligencia artificial? ¿Va a acabar con nosotros?
10: No, que va. Mira, yo veo un paciente y le digo a la inteligencia artificial, bien dicho, los síntomas y me hace el diagnóstico. Tú ves a ese paciente, le cuentas lo que sea y no le hace el diagnóstico ni muerto. Tienes, o sea, si tú no le das la información, dice, a los médicos va a quitar de en medio la inteligencia artificial. Yo he hecho la prueba ya muchas veces porque yo la manejo muchísimo. Pues no me acuerdo de un efecto adverso de un fármaco y le digo, oye, el valproato sódico produce parkinsonismo. Si no me acuerdo, se lo digo y me lo dice. Y digo, dime los artículos y me lo pone. Magnífico. Para eso sirve maravillosamente, para hacer una revisión bibliográfica científica. Pero si... Tú tienes un enfermo que no sabes lo que tiene y lo veo yo y yo le digo muy bien toda la información porque lo he hecho sabiendo lo que tenía y me acierta. Pero le tengo que decir, síndrome piramidal lateralizado a la izquierda de 3 meses de evolución con no sé qué, paraparesia, no sé cuánto, los reflejos son así, tiene signo de Hoffman y de Babitsky y fulanito de copas. Y me dice, tiene una esclerosis múltiple como la copa de un pino, ¿vale? Pero si tú ves a ese paciente y dices, a ver, dime lo que te pasa, chaval. Voy a preguntar a la inteligencia artificial. No acierta. Porque no sabes extraer los datos. Esa es la historia. Entonces mucha gente le habla a la inteligencia artificial, no sabe extraer los datos y se lía el lío.
1: Te vas a quedar un ratito más con nosotros porque vamos a hacer una mesa redonda. Si quieres coger el caramelito.
10: Me siento, ¿me quedo aquí?
1: Sí, te quedas aquí. Vale. Os sentáis por ahí, ahora os doy paso. Forma de contacto contigo, Carlos, antes de que...
10: El mejor neurólogo de Córdoba.com, no, eso es broma. Carlos Sánchez Ortiz 55 @gmail.com y luego ponéis en Google Carlos Sánchez Ortiz neurólogo. Y ahí tenéis todas mis referencias.
1: ¿Te está gustando estar aquí con nosotros?
10: Estoy encantado aquí. Estoy mejor que viendo pacientes y mejor que oyendo música. Esto es lo que más me gusta. Pero no he podido publicar libros como todos mis colegas porque he tenido que dedicarme a la medicina clínica. Y me he pasado todo el tiempo de mi vida estudiando neurología. Y esto lo he tenido como una gran afición.
1: Yo que me apunto a todo, dije un día que no quería volver a hacer más ouijas, pero bueno, algún día me animo contigo para ver qué hay por ahí, ¿vale?
10: Pues unas cosas terribles.
1: Os pido un aplauso para él. Ponemos otra introducción que tenemos preparada y wow, vamos casi terminando este programa especial.
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12: Hola, buenas noches. Un saludo, Roberto, desde Tenerife, desde Barranco, Badajoz, para todos ustedes.
0: Este congreso Vida después de la vida ha reunido a varios expertos en el mundo del más allá. Científicos, estudiosos, investigadores, escritores. Junto a ellas y a ellos... Volvemos a tratar de encontrar respuestas para algunos de los interrogantes más vitales de nuestra existencia.
1: Nos faltan ellas porque no teníamos mucho más tiempo para hacer la mesa más larga. Está con nosotros Hugo Somoloni de nuevo. Buenas noches, Hugo. Está Carlos con nosotros y viene un nuevo invitado, Daniel Cantó. Buenas noches, Daniel.
13: Buenas noches, gracias.
1: Gracias a ti. Policía, escuchar lo que hace este señor. Policía, puedo decirlo, miembro de los cuerpos de seguridad. Y además hace regresiones.
13: Así es.
1: Cuéntame qué haces. Breve, porque tenemos poco tiempo.
13: Bueno, intento acompañar a otras personas en sus experiencias. A veces no sabemos muy bien dónde está el origen de esas sensaciones, emociones o síntomas que refieren. Y bueno, pues lo que intento es, llevo ya unos cuantos años, unos 7-8 años, cerca de 1.500 regresiones que he podido acompañar a todas estas personas. Y bueno, pues mañana voy a dar una conferencia en la que, claro, voy a compartir con todos ustedes pues todo lo que he aprendido a lo largo de todo este tiempo. Y bueno, pues traigo datos y cosas que se repiten, ¿no? Como hemos hablado muchas veces de las evidencias, de la realidad, aunque no sea una ciencia, pero cuando algo se repite de esa manera, pues creo que hay que compartirlo con todas estas personas para que sepan un poco más.
1: Vale. Este señor un día estaba haciendo su trabajo y de repente había alguien que estaba muerto, se había quemado, ¿cómo fue? Y ese muerto te dijo, se puso en contacto contigo para decir lo que le había pasado. Quiero luego que me analices esto y casi nos vamos yendo.
13: Bueno, en el 2019 yo estaba trabajando, estaba de guardia. Me llama mi jefe, que asista a un lugar determinado aquí en Alicante, que al parecer había una víctima. Y bueno, cuando yo llego ahí a ese lugar, evidentemente era una zona de chabolas, en el que me encuentro una persona que está calcinada, con 35 años, y fui el primero en llegar. Y bueno, lo primero que hice era acordonar la zona para que no se contaminase el lugar. Y bueno, pues enseguida vinieron los compañeros y las primeras pesquisas que se hicieron, pues evidentemente se creyó que había muerto esta persona de forma accidental, que pues evidentemente estas personas consumían drogas, consumían alcohol, pues seguramente que se hubiese quedado dormida. Y bueno, se incendió esa chabola con la mala fortuna que quedó atrapada con las vallas metálicas que recubrían, ¿no?, ese lugar, ¿no? Y bueno, pues allí nadie decía absolutamente nada, nadie decía absolutamente nada, pero había algo que sentía y bueno, pues me acerqué al cuerpo y bueno, le pregunté que si había sido un accidente.
1: ¿El cuerpo que estaba muerto?
13: Estaba calcinado.
1: Calcinado.
13: Calcinado. Y bueno, pues yo le pregunto efectivamente que si fue un accidente o si le habían quitado la vida. Pues no sé cómo explicar esto, pero yo de repente siento una sensación como si alguien me cogiese, me sujetara de los hombros. Y había en el cordón que se hizo, en el cordón policial que se hizo, había un señor con una chaqueta de color verde y me dijo, a ese al que le tienes que preguntar. Es una voz interna, ¿no? Era como algo telepático, ¿no? Y efectivamente me dirigí a esa persona, lo cogí así, lo saqué de la multitud de las personas y bueno, pues le pregunté que él y yo sabíamos lo que había pasado. Y de momento se pone a llorar y efectivamente me dice que había una persona que ha entrado en el interior y que ha prendido el colchón donde esta persona estaba descansando, ¿no?
1: Te estaba diciendo quién había hecho ese acto.
13: Así es.
1: Vale, espera, ¿cómo se explica esto?
14: Por sistema subatómico, lo que hablaba antes, por esa materia que todavía no sabemos cómo funciona, no sabemos su ley, no sabemos ninguna funcionalidad de ley, de decir como espacio igual a velocidad por tiempo, mc cuadrado, no tiene ley, pero tiene pruebas de que existe. Y todo eso está basado en una cantidad de circuitos neuronales super, ultra, subatómicos que funcionan sin que nosotros seamos capaces de averiguar todavía ¿por qué y cómo? Y explican eso, la Ouija, el espiritismo y mil cosas más.
1: Hugo, desde tu punto de vista.
2: El ser energía todavía no se iba y simplemente te habló, y tú estabas abierto y lo recibiste la información. ¡Qué maravilla! Oye, cuando a mí me pase algo te voy a llamar.
13: Perfecto.
2: ¡Qué maravilla, man! No estar abierto así es majestuoso, man.
13: Sí, bueno, a las dos horas, quiero puntualizar que a las dos horas la presunta. La persona que lo había realizado se detuvo y bueno, pues la condenaron a 15 años de prisión y bueno, pues evidentemente tuve que escribir la comparecencia y bueno, claro, tuve que mentir evidentemente.
1: ¿Sí? ¿Tú me dijiste que por dónde te había venido?
14: No decir toda la verdad.
13: No dije toda la verdad, no, mejor dicho.
2: Si es ahí,
13: que queda mejor.
14: ¿Dónde aprendiste de la técnica de la regresión?
13: Bueno, hace en el 2017-2018 creo que he aprendido con el mejor maestro que uno puede tener, con el doctor Juan José López Martínez.
1: Que está por aquí hoy con nosotros.
13: Así es.
1: Un aplauso para él. Que...
13: Y bueno, pues la verdad es que fue un honor poder formarme con él, ¿no? Y bueno, pues he aprendido muchas cosas. De parte, desde los 3 años veía y sentía cosas que no les podía explicar a mis padres. Veía seres de luz en mi habitación y evidentemente pues a día de hoy lo que hago es conjugar la terapia regresiva con esa habilidad y poder acompañar a otras personas que han perdido a sus seres queridos. No solamente ayudamos a las personas que se ven, sino que también a las personas que también no vemos, que están y que se sienten.
14: Tienes puertas abiertas que la mayoría no tenemos en tu cerebro.
1: Eso quiere decir, ¿cómo se...?
14: Esa es la explicación, que tiene circuitos neurológicos que nosotros no tenemos. Igual que el que no sabe música no tiene circuitos de la música funcionales. Y el Paul McCartney los tiene todos. Pues tú tienes los circuitos que hacen posible que esa energía que decía Hugo la puedas utilizar de otra manera totalmente distinto al común de los mortales.
1: ¿Tú cómo lo ves?
2: No, perfectamente bien. Es real. Es real.
1: ¿Qué cantidad de cosas desconocemos todavía de nuestra forma de ser? Yo no hablo solamente del cerebro, de nuestra alma, de nuestro... ¿eh?
2: Todo.
1: Todo.
2: Todo. Por eso hay que creer.
1: Hay que creer.
2: Claro, creer es crear. Hay que dar la posibilidad, no hay que descartar nada. No descarten la magia está en nosotros, hombre.
1: ¿Tú estás de acuerdo con eso, Carlos?
14: Totalmente, estoy de acuerdo que somos unas máquinas en evolución, que puede durar la evolución miles o millones o miles de millones de años, y que esto está diseñado para que vayamos aprendiendo poquito a poquito, pero que nunca quizás descubramos el punto final de todo.
1: ¿Cuánto nos queda por aprender? Qué apasionante, ¿eh? Nos queda
14: es
1: por ahí.
14: Maravilloso.
1: Una música, os despido, porque vamos a tener música en directo esta noche aquí y tenemos que hablar con el intérprete. Ahora pido forma de contacto. He pedido a vosotros dos vuestra forma de contacto. Daniel Cantó, ¿cómo se pueden poner en contacto contigo?
13: danielcmregre@gmail.com o en las redes sociales Daniel Cantó Marco, ahí me pueden encontrar.
1: Pido un aplauso para ellos y nos preparamos para escuchar música en directo, casi terminando este programa especial.
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1: Y terminamos por hoy. Como siempre, ha sido un placer compartir este tiempo de Radio Mágica con todos vosotros. Ahora, aplausos para todos los que habéis estado aquí. En un momentito vamos con un final de música aquí en directo. Gracias por haber estado, a toda la gente aquí en este Paraninfo. A cuidarse y a disfrutar de estos días en los que el sol y la luz renacen en nuestro país, con el deseo de que traiga buenas cosas para todos, que paren las guerras, que no haya tanta injusticia, que nos entendamos un poco mejor. Será un placer estar en 7 días aquí en el Espacio en Blanco, y antes de marcharnos, saludar a Ricardo Andrés Tomás, que esta noche va a cerrar el programa. Buenas noches, Ricardo.
15: Hola, buenas noches, Miguel.
1: Qué guapo eres, tío.
15: ¿Sí? Gracias.
1: Aparte, por fuera... Eres músico, ¿no? Flow Piano, ¿lo llamas?
15: Flow Piano, sí, me llamo. El nombre artístico.
1: ¿Haces música desde hace mucho tiempo?
15: Pues ya hace 12 años, más o menos.
1: Forma de contacto contigo, si quieren saber algo más.
15: La web, flowpiano.es o .com, o buscándolo en las redes y en la propia web, y Ricardo Andrés Tomás.
1: Vale, si queréis conocer algo más de ese personaje, lo estoy diciendo aquí a la gente que nos escucha, echad un vistacito, es un tipo muy, muy bello, ¿no? Guapo, bello por dentro y por fuera.
15: Muchas gracias, Miguel.
1: Nos quedamos en tus manos y en ese piano que tienes increíble, y tú despides la música de este programa hoy.
15: Muy bien.
1: Y no vayáis después, nos hacemos una foto todos para celebrar que hemos estado aquí.
15: Improvisaré un par de minutos y cerramos.
1: Dale,
15: eso.
1: Tú cierras el programa.
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Hoy recibimos un aviso. Pon atención, están ahí. Desconocemos qué es lo que ocurre cuando nos desencarnamos como seres humanos. Pero parece que pasamos a formar parte de ese curioso mundo llamado trascendental. Un universo que está cercano a nosotros y que a veces se manifiesta en nuestra vida. Buscar pruebas, huellas de él, será nuestro primer objetivo. Seguirán llegando compañeros que de nuevo nos mostrarán diferentes aspectos de este mundo lleno de enigmas. Ya estamos listos y atentos a todo lo que el mundo del más allá quiera desvelarnos esta noche.

0: Ya solo nos queda saludar a nuestro primer invitado. ¿Qué te pasó de pequeño, Antonio, para meterte en este mundo de los misterios y de la investigación?
1: Hola Miguel, buenas noches. Pues yo me he criado en una familia de un arraigo, mi madre es andaluza, en el que los duendes y los espíritus siempre han estado cerca, los fenómenos paranormales, y yo me he criado con ellos sin ningún tipo de trauma ni de problema, ni nunca me han coartado el que pueda hablar de esos temas desde pequeño. Yo creo que por eso, pues conforme fui haciéndome un poquito más grande, fui descubriendo que era capaz incluso de ver gente que cuando yo le explicaba a mi madre, a mi familia, cómo eran, me hablaban de que eran tíos y abuelos fallecidos años antes.
0: O sea que
1: Entonces dije, perdón.
0: ¿Llegabas a verlos entonces?
1: Sí, y los describía perfectamente. Entonces, a partir de ahí, yo dije, yo tengo que saber más de esto. Y cuando tenía 13, 14 años ya me volvía loco visitando todos los sitios aquí de Murcia donde hubiesen equipos que hablaran de esto, incluso sitios que daban charlas a mediados de semana, y así me fui introduciendo en el mundillo. Entré en un grupo que yo era el Benjamín, yo tenía 14 años y tenía compañeros con más de 50, y bueno, incluso con 15 años ya me puse por primera vez delante de un micrófono en un programa de radio, pues para hablar de misterios.
0: Este es nuestro invitado, Antonio Pérez, nacido en Murcia, incansable investigador, entre otras muchas cosas es el organizador de un congreso en el que hemos estado algunas veces, Congreso Internacional de Parapsicología Más Allá, codirector del programa radiofónico Némesis Radio, investigador impenitente y que ha escrito una obra que se llama Pon Atención, están ahí. Buenas noches, gracias por estar en el programa, no te había saludado, te saludo ahora.
1: Gracias a vosotros por invitarme.
0: ¿Cómo estás?
1: Pues muy bien, la verdad que estoy muy bien, porque una vez que ya ha visto la luz el niño...
0: Sí, ¿cómo, pues, cómo cuesta, parirlo a veces,
1: Sí, sí, sí. Yo lo entregué hace ya casi 2 años,
0: Wow,
1: y
0: wow.
1: La verdad es que lo hemos cuidado mucho y estoy muy contento de cómo ha quedado.
0: Pon atención, están ahí. Nos metemos en... Yo no sabía eso de que veías desde pequeñito, ya estabas acostumbrado a ver esos fenómenos paranormales, los duendes. No lo sabía, qué curioso.
1: Tampoco me lo habías preguntado.
0: Vale, pues ya lo has contado hoy. Pon atención, están ahí. Vamos con las introducciones que hemos preparado con nuestro invitado Antonio Pérez. Ya veréis qué curioso. Y luego habrá voces del más allá, no os lo perdáis.
2: Los fenómenos paranormales en general y la fantasmogénesis en particular han acompañado al ser humano desde el principio de los tiempos. El mundo que habitamos está repleto de inquietantes e intangibles misterios difíciles de ver y sentir. Pero si te lo propones, si los persigues y sobre todo si te concentras y agudizas tus sentidos durante la búsqueda, verás que tu primitivo ser es capaz de conectarse con el todo. Te sorprenderás de lo que es capaz tu instinto animal

0: Pues vamos a intentarlo. ¿Están ahí y nos dejan mensajes, Antonio?
1: Pues sí, la verdad es que después de tantos años de investigación y tantos años unido a este mundillo, uno descubre que si de verdad tienes intención e interés de buscar esas comunicaciones, ellos hacen lo imposible para comunicarse contigo. Lo que pasa que a veces es tan imperceptible los detalles que te van dejando que si no eres un buscador, pasan desapercibidos por el lado tuyo.
0: Ya, hoy han empezado a dejar señales, yo creo, porque mientras estábamos abajo escuchábamos voces en nuestra redacción, sin que hubiera nadie. Yo me he dado una vuelta por unos pasillos de aquí de Radio Nacional y, como decía Aldo Linares, presencias. Quizás ese cerebro reptiliano que tenemos ahí metido antiguo, el que nos puede dar, abrir la puerta hacia esos otros mundos.
1: Es una posibilidad, claro que sí.
0: Nosotros, el instinto animal, quizá.
1: Totalmente, Miguel, totalmente. Nosotros, al final, la sociedad en la que vivimos y lo deprisa que va toda nuestra civilización, como vamos nosotros, vamos perdiendo toda la esencia que tenemos de animal, con lo cual cada vez estamos más lejos de todo nuestro sentido y de todo lo que pasa alrededor nuestro, ¿no? Creo que vamos coartando de tal manera que al final, si ya de entrada no vemos ni el 20% de lo que nos rodea, ni escuchamos ese 20%, ni sentimos, y encima nosotros vamos intoxicando cada vez más y vamos tapando cada vez más todos estos sentidos, al final es que no vemos nada, somos como autómatas, ¿no?
0: ¿Qué tipo de fenomenología has investigado?
1: Pues yo la verdad, desde que comencé, cualquier cosa que huela a misterio lo he investigado, desde ovnis, lógicamente, sobre todo, y es lo que está basado este libro, pues en los fenómenos paranormales, en la fantasmogénesis, pero que yo no le hago asco a nada, ¿eh? Yo he investigado cualquier cosa, incluso historias, cuentos y leyendas, que también doy parte en este libro. He ido con mi grabadora de reportero, mis zapatillas, y me he recorrido pueblos enteros hablando con testigos, buscando la verdad de esas leyendas, porque la mayoría de las veces esas leyendas tienen un trasfondo de verdad. Simplemente hay que indagar y rascar y no quedarte en la superficie para descubrir que verdaderamente son cosas que han sucedido.
0: Ya. No sé, ¿qué tipo de fenómenos paranormales se dan y la fantasmogénesis, qué significa?
1: Pues piensa que cuando los fenómenos paranormales, pues imagínate, pues llegar a cualquier sitio de los que vas a investigar, cuando quieras hablamos de algunos, sí. Y directamente esos seres parece que te están esperando y dicen, bueno, espérate que estéis llegando, empezar a montar equipos, que ahora vamos a enseñar las cosas que somos capaces de hacer. Yo, mi hipótesis de trabajo, yo creo que tú la conoces desde hace muchos años, es que estamos ante energías inteligentes que son capaces de interactuar incluso físicamente con nosotros y nuestro entorno. Interactúan con nosotros, pero también tenemos nosotros que mostrarnos a ellos. Realmente, yo siempre he dicho que esto es un toma y daca, y el que tú seas persistente en las investigaciones es lo que entiendo que te va a dar la posibilidad de poder contactar con ellos, porque yo entiendo que son energías inteligentes y que saben, a mí me han demostrado muchas veces, que saben lo que hacemos, incluso después de decir en un programa de radio o en televisión, dar unos datos, hemos vuelto a la semana siguiente a ese sitio del que hemos estado hablando en la radio o en la televisión y nos han dicho, no era esto, era esto. Con lo cual, dices, cuidado que es que parece que nos ven también desde donde estén.
0: Están ahí.
1: Y saben lo que hacemos.
0: Ya. Cuando hablas de energías inteligentes, ¿qué son o a qué te refieres? ¿Gente fallecida? ¿Gente de otras dimensiones? ¿Muertos?
1: ¡Qué listo eres! Ahí vamos. Es lo que yo siempre digo cuando me dice, ¿son siempre muertos? Digo, en ocasiones sí. En ocasiones sí, porque además ellos te dan información que si no fuesen ellos o alguien muy allegado a ellos, podría dar

0: esa información, pero otras veces no tienen por qué ser muertos. De hecho, una de mis hipótesis de hace muchos años es que nosotros vivimos en un edificio, Miguel. Nosotros estamos en una planta de un edificio que no sabemos las que plantas que hay, por arriba y por abajo, no lo sabemos, porque solo hay un ascensor y no tenemos la llave. Escuchamos a los que hay arriba, escuchamos a los que hay abajo y a los lados, pero no los vemos. Sabemos que están, pero no los vemos. Pero cuando somos capaces, o alguien es capaz de conseguir la llave para cambiar de planta, es cuando puedes contactar con ellos. Entonces, por la razón que sea, hay momentos que somos capaces de cambiarnos de planta y descubrimos esas voces, esas imágenes, incluso nosotros nos asustamos y nos sorprendemos. Pero cuidado, también hay momentos en los que ellos, al descubrir que nosotros estamos allí, también se sorprenden. Y también hacen comentarios que nos dejan grabados de su sorpresa.
1: ¿Qué tipo de aparatos lleváis en las investigaciones? Estamos viendo un poco, poniendo el decorado, y ahora vamos ya a los casos concretos. ¿Pero qué tipo de aparatos lleváis y qué conseguís? Nos has mandado unas cuantas psicofonías, las vamos a escuchar después. Psicoimágenes también. ¿Vivís cuando baja la temperatura? ¿Vivís esos ruidos?
0: Claro, conforme van pasando los años, cada vez es más sofisticado los equipos y más pequeños. Antiguamente llevábamos unas pedazos maletas, pues con los grabadores de sobremesa, los sensores gigantescos. Ahora todo se va minimizando y en una mochila de estas, que de una cámara de fotos de estas ahora que van súper protegidas, puedes llevar un equipo completo. Puedes llevar 5 o 6 grabadores digitales, puedes llevar diferentes sensores, puedes llevar cámara de vídeo, cámara de fotos. Es decir, lo que solemos es llevar las investigaciones dependiendo de qué investigación vayamos a hacer y dónde la vamos a hacer. Porque hay sitios, por ejemplo, que no puedes llevar sensores. Y sitios que no solo hay que llevar sensores para dejar los sensores puestos con equipos de grabación, que nos tenemos que, para comunicarnos, nos comunicamos con los walkie-talkies. Es decir, depende del sitio al que vayamos.
1: Vale, y conseguís psicofonías, como digo, las vamos a escuchar. Psicoimágenes también. ¿Sentís cuando baja la temperatura, la termogénesis?
0: Claro, claro. Es que además es casi una obligación llevar cada grupo una estación de estas atmosféricas en la que te controla la humedad, la temperatura. Cada uno tiene, eso es una de las cosas que yo les pido a la gente del equipo. Las zonas que cada uno controla tiene que tener, aparte de la experimentación que vaya a hacer, tiene que tenerlo todo controlado, con lo cual tiene que tener, como te he dicho, una estación atmosférica, algún sensor si hay zonas en las que se les queda lejos y no pueden controlar, cámaras de vídeo apuntándole a ellos y apuntándole hacia las zonas que están investigando. ¿Por qué? Porque si salta un sensor, si sucede alguna anomalía paranormal, como que se mueva cualquier cosa, si no tienes esa imagen, difícilmente vas a poder demostrar que eso ha sucedido, con lo cual intentamos tener muy controlado todas las zonas en las que trabajamos.
1: Ya, y supongo que serán importantes los testigos. ¿Cómo reaccionan los protagonistas de los sucesos cuando vais a una casa supuestamente encantada? ¿Qué os cuentan? ¿Están acongojados?
0: Sí, hay casos espectaculares. A ver, lo que nosotros hacemos es investigamos, como bien sabes, igual investigamos en un palacete, que investigamos en un castillo, que investigamos en una casa normal, como puede ser la tuya y la mía. Y muchas veces vamos a esos sitios porque nos llaman y es que le están sucediendo cosas que llegan a aterrarlos de tal manera que las familias se tienen que reunir para dormir en el comedor, porque les aterra quedarse cada uno en su habitación de las cosas que les suceden. Cuando llegamos a esos lugares, lo que hacemos primeramente es grabarlos, que nos cuenten todo. Después monitorizamos todo, lo dejamos a ellos en el comedor con una cámara que los tiene en todo momento enfocados para que no se muevan, y ponemos todo tipo de dispositivos en todas las habitaciones de la casa. Hay veces que para provocar esas manifestaciones, lo que hacemos es, bueno, pues si es un hijo o es el padre o es la madre o el que sea al que le suceden más cosas, les hacemos que se muevan por la casa, por la estancia, y yo les pido, bueno, ¿te da miedo? Estoy seguro que quieres hacerle preguntas, hazle preguntas y llevamos un equipo que lo graba en todo momento y lo tenemos monitorizado. Y la verdad que muchas veces suceden cosas espectaculares.
1: Vamos a tratar de conocer alguna de ellas, si te parece. 2:25, vale. 1:25 en las Islas Canarias, redes sociales abiertas por si queréis participar y un teléfono por si queréis mandar saludos o notas de voz, 633-50-50-11, que atiende nuestro compañero Ramón Álvarez, hoy con concurso. Vamos con la siguiente parte que queremos contaros.
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3: Desde que el cine nos mostró el fenómeno, en todo el mundo surgieron voces sobre el misterio.
4: Pequeña, Caroline, ¿la has encontrado?
5: No.
6: Mamá, mamá.
5: Doctora Leish, debo advertirle que hemos aislado el dormitorio del resto de la casa.
7: Los encantamientos parecen estar relacionados con una zona.
8: Esto podría terminar de pronto, en cualquier momento.
7: Sí, podría.
8: Entonces no nos queda mucho tiempo porque mi hija está viva en alguna parte de esta casa.
6: Mamá, no puedo verte, no puedo.
7: Esto no es un truco.
6: ¿Eres tú?
5: No, no es mamá. ¿Quién es?
6: ¿Alguien está contigo?
5: ¿Quién?
9: ¿Pero qué hacen con ella? No es más que una cría.
3: Son los poltergeist. Nuestro invitado los ha investigado y tiene muchos datos para tratar de explicarlos. Escuchemos.
1: Pero la película Poltergeist que popularizó todo este fenómeno y ponía los pelos de punta, ¿eh, Antonio?
0: Vaya que sí, vaya que sí. La hemos visto muchas veces.
1: Sí, yo también, seguro. En el libro hablas de un caso, el Poltergeist de Zarandona. Cuéntame, sí. cuéntanos un poco esta historia.
0: Bueno, la historia es que hace, allá por el año, seguramente era el año 2000, estábamos haciendo un programa de radio en una emisora de aquí de pueblo y nos llama una familia que tenían muchos problemas en casa, hasta el punto estaban tan asustados que, como he comentado antes, tenían que juntarse los padres con los hijos a dormir en el comedor, que por favor fuéramos a ayudarle. Y allí nos presentamos. Y nos cuentan, pues, de verdad, cosas aterradoras, como, por ejemplo, que están los padres acostados y de repente alguien los sujeta por los pies y por las manos que no les permite moverse. Y yo les digo, pero ¿qué es lo que os sujeta? Y dice, Antonio, son manos. Son manos. Digo, ¿manos de niño? Dice, no, son manos grandes y con mucha fuerza que no nos dejan movernos. Dice, mi hijo pequeño no puede entrar, que es un bebé, no puede entrar a la habitación. Cuando lo metemos a la habitación, empieza a llorar desconsoladamente y unos gritos tremendos. Hay que dormirlo fuera. Dice, cuando conseguimos tiempo después poder...
1: Hola. Parece que se nos ha ido un momentito la señal. Enseguida regresamos. Deben ser los que están ahí. Hemos aprovechado con esta interrupción para daros alguna información de Radio Nacional. Antonio, parece que no quieren que hablemos y se muestran de diferentes maneras, ¿eh? Seguías contando, pues la familia en la habitación, dormían todos juntos, el niño. ¿Qué pasaba más?
0: Pues el que no sé dónde me he quedado, porque el niño empieza a llorar, los padres de una forma desconsolada, el sí. Padre enciende la luz y de repente ven que una cabeza que la tenían como con una, que era una cabeza grande, que era la utilizaban para poner peluque, para maquillar, lo tenían su hija, estaba a los pies de la cuna, estaba a más de un metro de altura fuera de la cuna y cayó al suelo dando